0: Esos precios, habrá que ver, yo creo que no lo deberían hacer, de poner precios un poco más populares, debido a la hora en la que se va a jugar el partido, y obviamente aquí está con la enorme posibilidad de pasar nuevamente a una semifinal de Copa Libertadores Liga de Quito, y yo creo que tiene con qué. Lo noto a un equipo motivado, a un equipo que el día de hoy demostró su casta internacional sin duda. Aquel que diga que no tiene casta internacional, Liga de Quito, está totalmente equivocado. Yo sé que en el tema del campeonato no está bien, pero a nivel internacional, Liga siempre saca su casta. Y miren ustedes, hoy yo creo que queda, pero a muy poco de llegar nuevamente a una semifinal de Copa Libertadores, con la posibilidad económica y deportiva de dar un salto importantísimo. Creo que hizo bien el técnico en sacarlo, por ejemplo, a Estrada, porque tenía tarjeta amarilla. Él tiene que ser el titular el próximo día miércoles. Creo que utilizará un equipo muy alterno, Gustavo Álvarez, de cara al partido con Deportivo Cuenca. Pero tiene un plantel que tranquilamente pues puede armar un equipo muy competitivo para jugar contra un Cuenca que viene alicaído. Pero me voy, desde mi punto de vista, por lo menos contento porque creo que Liga sí lo puede dar vuelta y creo que puede luchar acá en casa ante Palmeiras y lograr esa tan ansiada clasificación. Obviamente que es un equipo candidato a ganar la Libertadores, que no va a ser para nada fácil, pero con un estadio lleno, con un buen equipo, con un buen técnico, con el tema de la altura, ¿por qué no también? Creo que tiene todos los ingredientes como para pasar la fase y darnos una alegría a todos los ecuatorianos.
1: Oiga, la verdad es que creo que es el sentimiento de la gente de Liga de Quito, no solo del hincha, sino también de los jugadores. Lo podemos ver algunos jugadores, la verdad es que estar tranquilos o tener la cara de estar tranquilos, serenos, incluso algunos festejando, pegándose un pequeño abrazo de bueno. La verdad es que el marcador es muy remontable, yo lo dije durante la transmisión, la verdad es que es un marcador bastante, bastante remontable en el Rodrigo Paz. Por más de que a veces se habla de que el tema de la altura no afecta y demás, al brasileño siempre le cuesta jugar en Quito, siempre le cuesta jugar en Casablanca, haciendo antecedente al anterior año prácticamente. Liga de Quito le ganó 3-0 en Casablanca a Palmeiras. Ahora solo tiene que ganarle 2-0 y estaría en la siguiente ronda. Obviamente salvando las diferencias de que es una semifinal, de que era pues una semifinal de Libertadores y demás. Habrá que ver qué termina pasando en Casablanca, pero es un resultado bastante accesible para Liga Deportiva Universitaria de Quito, para que el cuadro albo pueda darle la vuelta el siguiente miércoles a las 5 de la tarde, obviamente con transmisión de la Internacional Visión. Igual, hablando del partido contra Deportivo Cuenca, que está más cercano el día sábado, diga, va a rotar muchísimo. No sé si con equipo B, va a jugar con equipo C, Liga de Quito.
0: Puede ser, claro, puede ser. O por ahí una mezcla entre equipo B, C y alguno de la A.
1: A ver, estamos claros que va a jugar Tobar, por ejemplo.
0: Yo creo que sí, él va a ser titular, tengo la seguridad.
1: Sí, claro. Sí, para mí también va a jugar Tobar. Habrá que ver qué termina pasando con Deportivo Cuenca. ¿El Cuenca llegaría, le pregunto, Juan Diego, llegaría con nuevo técnico o con algún interinato?
0: No, yo creo que llegaría con técnico, pero a ver, no para dirigir, pero sí para estar desde las gradas. Creo que Diego Bonelli, el de la Sub-19, va a dirigir el partido. Pero el técnico ya va a estar nombrado hasta ese partido.
1: Pero llega entonces con interinato a dirigir el partido en Casablanca.
0: Sí, ya va con interinato de Bonelli, sí.
1: Es habrá que ver, es una oportunidad para el Cuenca que también pueda aprovecharla, ¿no? Si Liga de Quito no está jugando con sus titulares. Pero por cómo juega el Cuenca, la verdad es que Liga de Quito tendría suficientes directrices como para ganarle al cuadro del Deportivo Cuenca. Pero bueno, Liga se enfrenta el próximo partido al Cuenquita el día sábado, también con transmisión de la Internacional Visión. Oiga, ¿y desde cuándo Muslera juega en Estudiantes de La Plata? Esa no lo sabía.
0: Sí, no, ya es tiempo, sí.
1: Bueno, el después del Mundial, el arquero sí. Histórico.
0: Baluarte para llegar a cuartos de final con Estudiantes de La Plata.
1: Ok, perfecto. Bueno, señoras y señores, la verdad es que ha sido un partido, y como mencionaba, bastante entretenido. No pensé que iba a ser un partido así. Yo, como lo dije al inicio, creía que Liga de Quito se iba a resguardar más, pero lo cierto es que supo mantener el resultado, le hizo gran partido. Comparto lo que menciona el señor Juan Diego, lo ideal era un empate, lo ideal era un empate y lo justo era empate, pero sabemos que el fútbol no es de justicias y un error de Ricardo Dere costó caro. Uno de los mejores defensores, no solo de Liga de Quito, sino del campeonato ecuatoriano de fútbol, ha sido el artífice de que termine cayendo la primera de Palmeiras. Primera y única. Luego Liga de Quito sí tuvo oportunidades para empatar el partido, pero la final no se terminó dando. Y lo cierto es que Liga de Quito terminó perdiendo en Brasil frente a Palmeiras con un resultado bastante, bastante corto. Igual habrá un gran análisis luego de los compañeros. Estará el señor Carrasco, que ya se queda aquí de largo. Estará el señor Daniel Montalbán y el señor Pedro Antonio Zapa en el programa.
2: Y Fabián Mendieta.
1: El señor Mendieta.
2: Sí,
1: sabía,
2: señor,
1: que me estaba olvidando de alguien.
2: Muy bien.
0: Nos vamos.
2: Nos vamos. Seguramente van a estar pendientes también los compañeros con la rueda de prensa desde Brasil. Queridos amigos, gracias por estar con nosotros. Un placer enorme. Nos volvemos a encontrar en las distintas transmisiones a través de Radiovisión. Los deportes siguen. Recuerden, los tres programas deportivos diarios de Radiovisión. 8 horas, arranque el programa y de inmediato la información. 13:30, arranque el partido y arranque el programa y de inmediato la información. 7:00, arranque el programa y de inmediato información. Toda la información en una sola radio, 106.1. Amigos, muy pero muy buenas noches.
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0: Acá 90 más 3 por la señal de Radiovisión 106.1. Ha terminado el partido de Liga de Quito ante Palmeiras en Brasil. Un resultado interesante, positivo, seguramente del equipo de la capital de la República. Si bien es cierto, cae derrotado, pero es una ventaja que creo la puedo superar. Ya vamos a saludar de inmediato acá con nuestros compañeros, pero vamos a ir hasta Brasil. Está la rueda de prensa. Nos enlazamos con nuestros colegas de la red para escuchar lo que dice Álvarez respecto al partido.
1: Acaba de perder, se sueña en grande, pero queda la serie abierta y el Mundo Liga está expectante de abarrotar seguramente el próximo miércoles el Rodrigo Paz para impulsar al equipo por temporada consecutiva a estar entre los cuatro mejores de América. ¿Qué se han dicho en estos breves minutos? Te agradezco y buena noche.
2: No, gracias a usted. Mire, nosotros de un primer momento hablamos de identidad. Identidad es siempre, ¿sí? Independientemente del rival, la cancha, la competencia. Yo reconozco la jerarquía del rival, pero nosotros ambicionamos del trabajo colectivo y los rendimientos individuales ser más que todos los equipos que enfrentamos. Yo no siento el fútbol desde la especulación, de venir a defenderme hoy por el rival, por la cancha, por el escenario. Adentro del campo somos 11 contra 11 y va a ganar el que imponga condiciones desde lo táctico, estratégico. Entonces, estos tipos de partidos se sirven para ratificar si se tiene o no identidad. Plantear el partido de tú a tú, insisto, reconociendo la jerarquía del rival, pero valorando las virtudes de mi jugador y de mi equipo. ¿Qué nos dijimos esto? Que nos podemos ir tranquilos, pero no contentos. 102 puntos. Contento me voy si hubiéramos ganado. Y mis jugadores también. Entonces, hacernos cargo de esto. Sabemos que tenemos 100 minutos por delante en Quito, donde nos tenemos que imponer nosotros y no la altura.
1: Gracias, Gustavo.
2: No, a ustedes.
3: Concluimos la rueda de prensa.
4: La rueda de prensa. Nos vamos a ir a la mixta para escucharlo al profesor Gustavo Álvarez. Lo hemos escuchado entonces al técnico de Liga Deportiva Universitaria. Y nos vamos a zona mixta para poder conversar con los protagonistas luego de esta derrota por la mínima de Liga. Pato, nos movemos.
5: Seguro que sí. Canal abierto, Pichón, para escuchar a los protagonistas, ¿no?
0: Muy bien. Hay un extracto de lo que ha dicho Gustavo Álvarez en referencia a este partido. Si bien es cierto, no sacamos el resultado que esperábamos, pero veníamos a ganar, ha dicho el director técnico de Liga de Quito, entre otras cosas. Saludo ahora sí con mis compañeros acá de 90 más 3, el señor Agustín Carrasco, que justamente estuvo en la transmisión de este partido de Palmeiras frente a Liga Deportiva Universitaria de Quito. ¿Qué tal, Agustín? ¿Cómo vamos? Buenas noches.
6: Muy buenas noches, estimado Daniel, al señor Roberto Becerra, que ya estuvo conmigo también en la transmisión. Próximamente saludaremos también con Pedro Antonio y también a Fabián. Muy buena noche y a toda la amable audiencia de Radio Visión que nos está escuchando, obviamente, en esta edición nueva de 90 más 3, edición de día miércoles. Y cómo no, para hablar de lo que ha sido este partido de Liga de Quito, que para mí, oiga, lo que hablábamos en la semana, en la previa, el decir que Liga que venga con dos goles ya era un buen negocio, imagínense. Yo creo que termina encontrando algo mucho mejor que eso, y yo le digo, si no era por el bajísimo nivel que tuvo Ricardo Adé en la zona central hoy, yo creo que Liga venía con un punto de allá de Brasil, matemáticamente hablando, pero venía con la llave totalmente abierta acá a Quito.
0: Hoy tuvieron una chance también, una que ganaron, tuvieron. Liga de Quito, una clarísima cuando fue
6: la triangulación con Estrada y Alvarado.
0: Con Alvarado, que yo creo que Alvarado hace lo correcto, pero ya vamos a hablar respecto al tema. Señor Fabián Mendieta, ¿cómo le va? ¿Contento con el resultado? ¿Cree que pudo ser mejor en medio de lo que se vio en el partido? ¿Cómo le va? Buenas noches.
7: Buenas noches, Daniel, a Roberto, a Agustín y a toda la audiencia de Radio Visión 106.1 FM. Sabe que hay un como que una percepción un poco ambigua, diría, porque creo yo que el aficionado ecuatoriano, que obviamente quiere que Liga e Independiente del Valle avancen a la próxima ronda de la Copa Libertadores, está medianamente satisfecho por el resultado. Ahora, sí hay algo que me preocupa y es lo que puede hacer Liga en el partido de vuelta, sobre todo reflejándonos en el último encuentro que tuvo por Copa ante Mirasol, que fue un partido bajísimo, no tuvo la pelota, no tuvo la propuesta. De hecho, tuvo que llegar hasta los penales cuando parecía que la serie estaba servida para que Liga simplemente gane y ni siquiera se despeine. Y ahora es Palmeiras, que obviamente tiene pergaminos distintos a Mirasol. Palmeiras de lo mejor en el Brasileirão, Mirasol de lo peor en el Brasileirão. Ahora, ¿sabe cuál es otra de las grandes noticias hoy para el mundo Liga? Que se enfrenta a un Palmeiras muy terrenal, que este es quizás el peor Palmeiras del último tiempo, o el que menos complicado se le va a hacer sacarle de la Copa. Tuvo problemas para clasificarse en fase de grupos, tuvo inconvenientes para pasar los octavos de final. Yo digo, si hay un momento para ganarle a Palmeiras, es este. Ojalá y Liga lo pueda aprovechar, porque eso significaría seguir avanzando en lo que justamente quiere la familia Álvarez, que es clasificarse al Mundial de Clubes. Ojalá y lo pueda hacer. Creo yo que Liga mejora un poco, hace un gran partido en casa y va a sacar a Palmeiras, pero tiene que mejorar la última versión mostrada ante Mirasol por Copa.
0: Muy bien, ya lo vamos a analizar a profundidad en ese sentido. Ya lo tenemos también por acá. Ah, bueno, antes se fue el señor Roberto Carlos Becerra, lo íbamos a saludar. Ah, no, acá está. Por favor, señor Becerra, usted que estuvo también en el partido y que se ha acercado de manera grata, o no sé si ingrata, porque casi no lo hemos visto por acá, pero volviendo a 90+3 acá, al menos en los minutitos, ¿no? ¿Cómo le va, señor Roberto Carlos Becerra?
8: ¿Cómo está, señor Dani? ¿Cómo está, señor Pedrito? Señor Agustín, señor Mendieta, hoy la mitad más uno del país estaba con Palmeiras. No tengo nada más que decir.
0: Bueno, muy bien. Declaraciones probablemente polémicas en ese sentido. Y voy a escucharlo, seguramente en la respuesta a aquello, al señor Pedro Antonio Sá. ¿Qué tal, Pedro? ¿Cómo vamos? Bienvenido a esta programación de 90+3.
9: ¿Cómo está, señor Daniel Montalbán, señor Fabián Mendieta, Agustín Carrasco y Roberto Becerra, que estuvo aquí en los controles del partido entre Palmeiras y Liga? Ya tiene que volver a su lugar donde es feliz. Aquí dice donde es feliz, ¿eh?
0: Ah, ¿quién no es feliz?
7: ¿Dijo usted?
0: ¿En dónde es feliz?
9: Lugar, dije nada más.
7: ¿Dónde es feliz? Ah, usted, pensé que le dijo aquí es usted feliz.
0: No, aquí no
7: pero
0: es feliz.
7: No sé si ahí o en la radio, ¿no?
9: Usted lleva la conversación a donde quiere. No, solo eso le voy a decir. En serio,
7: no tiene sentido. Salud.
9: Oiga, lo cierto, dijo el señor Becerra, la mitad más uno. Quizá la mitad más uno sean, perdóneme, va a sonar cruel, feo quizá, pero los mediocres, ¿no? Quizá los mediocres son los que el día de hoy no pueden tener tan siquiera ese patriotismo de apoyar al conjunto ecuatoriano.
0: Hace referencia al hecho de que quien se fue a apoyar a Palmeiras está desubicado.
9: Si un ecuatoriano apoya a Palmeiras, le soy sincero, no hay chance.
7: Oiga, acá el señor Becerra nos muestra la imagen de una mujer que obviamente está relacionada al mundo Barcelona, que se ha puesto la camiseta de Palmeiras, yo también lo vi.
9: Valiente al ponerse esa camiseta,
7: pero,
9: ¿no?
7: Pero no quiere decir que porque una chica de la farándula con Palmeiras, la mitad más uno esté con el verdado.
9: Pero señor Becerra, le hago la pregunta, ¿usted le parece valiente ponerse esa camiseta? Y usted me entiende el por qué le digo.
2: Oye.
9: Sí, ya entendió. No, pero ¿de quién me está mostrando? ¿Quién era la señorita que me estaba? ¿El nombre? ¿Quién es?
7: No. Es que se habla de que ella tuvo una relación.
9: No,
7: con...
9: ¿qué va a decir? No, espere, señor.
7: Pero yo digo que es valiente
9: al ponerse la camiseta.
7: Pero diga de frente usted que está ahí mandándole.
9: Oiga,
7: código.
9: Le voy a bajar el micrófono. No,
7: pero
9: le voy a bajar.
7: Pero eso
9: ya está.
0: Pero explique, porque la gente no sabe.
9: Ya le bajé el micrófono.
7: Es que el señor, o sea, no sé.
9: Ya le bajé el micrófono. No le están oyendo.
7: No importa, queda peor usted. Pues porque igual no sabe manejar los controles, además no deja al resto hablar.
9: No,
7: ¡ah, no!
0: Bueno,
9: oiga, aquí voy a dar la opinión que ha generado
0: acá el señor Roberto Carlos Becerra.
9: Voy a dar la opinión, ¿me permite?
0: Pero bueno,
9: Sí, ahora sí, ahora
0: se
9: sí.
0: Pone a hablar de cualquier cosa, señor Serra.
9: Gracias, claro. Señor Becerra. Lo que
0: se emociona viendo a Roberto Carlos, o no sé.
7: Claro.
0: A ver.
7: O sea, oiga. Si quieres viendo una mujer, es viendo un hombre. Pero no.
9: Bueno, lo cierto es que el señor Mendieta acaba de decir que es la mejor chance para que Liga se meta en las semifinales y que pase a Palmeiras. Y cuando yo lo dije, me quisieron matar todos. Dije que era el mejor contexto para que Liga pueda pasarlo a Palmeiras y acá estaban diciéndome que no había chance, que Liga es un equipo muy mermado.
0: ¿Quién le dijo que no había chance?
9: Todos dijeron.
6: No, pero decíamos que si venía con más de un 3-0 y era imposible.
7: No, pero ¿quién le dijo la frase?
0: Bájese el micrófono.
9: Yo les dije aquí sentado en esta misma silla que este era el mejor escenario para que Liga pueda pasarlo a Palmeiras.
0: Ya, por ¿y
9: el
0: quién dijo lo contrario?
6: Por el 1-0, con el 1-0.
0: Jamás dijimos lo contrario.
9: Antes de que se juegue el partido.
0: Por eso.
9: Ya con el diario de lunes.
0: Acá dijimos si es que Liga de Quito logra sacar un resultado de 1, máximo 2.
9: Nadie confiaba en que Liga pase.
0: Máximo 2, el resultado era positivo para venir.
6: Pero anoche lo dijimos, señor Sá, anoche lo dijimos.
9: Nadie confiaba en
6: que dijimos,
9: Liga pueda
6: pasar. Si Liga viene con un 2-0.
9: Sí, pero oiga, eso es lo obvio.
6: Es pasado.
9: ¿Perdón?
7: Bueno,
9: pero por contexto tiene muchas chances, nunca dije que pasó.
6: Eso sí, pero yo no me acuerdo haber dicho que no, que no vaya a tener chances.
0: Le vamos a dar la derecha al egocentrismo del señor Pedro Antonio Sá.
9: Pero yo les dije y ustedes no.
0: Que él lo ha dicho, él ha tenido razón. Okay, señor Sá, usted tuvo la razón, ¿ya?
9: Señor.
0: ¿Está bien?
9: Está bien. Si así lo quiere manejar, no hay problema.
0: Usted lo quiere poner así.
9: Es muy fácil subirse al barco cuando ya están dando.
0: Usted dice, yo lo dije acá. Ustedes son los que nunca creyeron en Liga de Quito o algo por el estilo.
9: Y no creían igual. No me equivoco.
0: No fue así.
9: Todavía falta que pase. Ojo.
0: No fue así,
9: todavía
0: no fue así. Pero bueno, al menos yo no sé si alguien acá dijo que Liga de Quito no iba a pasar. Yo la verdad no recuerdo eso.
9: Y todos, ¿no?
0: No.
7: Dijimos que no era el favorito.
0: Eso es distinto.
7: E incluso ni siquiera sé si hoy soy el favorito.
9: Sí, puedo coincidir, pero cuando. Pero entonces bueno. Ya sé, entiendo.
7: Que
9: la comparación del contexto de la semifinal del anterior año y esta llave, yo ahí realmente siempre estuve en la postura de que este contexto era mucho más favorable para Liga y quizá de todos los años en los que se ha podido enfrentar a rivales de este contexto, este era el año donde más Liga podía hacer daño a un rival tan fuerte como Palmeiras. Eso fue lo que dije y eso fue lo que ustedes no estaban convencidos.
0: A ver. Hoy saca un resultado positivo Liga de Quito.
9: Muy positivo.
0: Positivo en el hecho de que tiene que cerrar en la capital.
9: Y jugó muy bien, ojo.
0: Yo creo que se defendió bien.
9: No sé, para mí jugó bien, Liga.
0: Contragolpeó en determinado momento de una manera que pudo, más bien, que hizo daño, pero no lo suficiente como para marcar un gol, que la tuvo. Tuvo un par de oportunidades claras. Por eso le digo. Ahora, en medio de estas circunstancias, todavía falta de que en la capital cierre, como decía Fabián.
9: Y claro.
0: O sea, todavía hace falta aquello y usted no le puede descartar a Palmeiras o algo
9: menos.
0: Por el estilo. Recuerda lo que pasó con el equipo de Mirasol, si no estoy mal.
9: Sí, sí, sí.
0: Que asimismo, algo similar, un escenario bastante similar y que decíamos, no, ya está. Liga hizo un gran partido allá, acá lo va a golear. Usted dijo, lo va a golear. ¿Recuerda?
9: Sí, dije mínimo 2 goles de diferencia.
0: Oiga, y le costó.
7: Oiga,
0: sí.
7: Yo recuerdo hace un año el señor Becerra estaba sentado donde usted está sentado. Y él decía, después de la goleada de Liga en contra de Palmeiras 3-0, decía, ni siquiera tienen que jugar el partido de vuelta porque ya está.
9: Sí, sí, sí.
7: Y el único que en ese entonces, para uno también sacar pecho, dijo,
9: bueno,
7: alguien le puede dar vuelta. En ese entonces, yo dije, cuidado con Palmeiras, que en serio le puede golear a Liga. Y le terminó goleando y lo terminó sacando de Copa, digo. ¿Quién quita que ahora no puede pasar eso? Y ahora ni siquiera necesita golearle. Hoy Palmeiras empata y se clasifica.
9: Usted, claro. ¿Qué prefieren? Y quizás va a ser la pregunta muy obvia, pero ¿ustedes prefieren irse ganando 3-0 a Brasil o venir perdiendo 1-0 a Quito?
0: Perdiendo 1-0.
9: Sí.
0: Sí.
9: ¿En serio? Es fuertísimo eso porque
0: total.
9: 3 goles de diferencia es un montón. Acá quieras o no tienes que
0: Y le digo esto por historia. Y de la misma Liga de Quito, no ni siquiera historia del resto de clubes ecuatorianos, sino de la misma Liga de Quito. Acá goleó cuando ganó la Copa Libertadores. Goleó. Y allá Fluminense, que no era el equipo tan laureado, ni mucho menos, yo tampoco creo que lo sea, pero sí es mucho más de aquel momento, le goleó igual a Liga. Se extendieron a la tanda de penales. Entonces,
7: eso en Copa Sudamericana, digamos, porque en Libertadores, no sé si 4-2-3-1 es golear, ¿no? Pero luego en Copa Sudamericana sí.
9: Pero es sacar diferencia igual.
7: Dos goles es diferencia, pero digo, no era tan para confiarte ir con 4-2, porque Liga acá, digamos, en la final de la Libertadores gana 4-2 uh-huh. y allá pierde 3-1. Luego en la Sudamericana sí, en la Sudamericana, si no estoy mal, es 5-1 acá y 3-0 allá. Y ahí sí, con 5-1 uno decía, no. No hay nada que hacer allá y Fluminense le metió 3-0. Y ahí sí, pero con dos no sé si era tan amplia. Pero igual, yo, por ejemplo, sí.
0: ¿Pero usted qué prefiere?
7: Yo sí.
0: ¿Irse prefiero. Con goleada?
7: Sí, obvio.
0: ¿Ir a cerrar allá?
7: Sí, sí, sí.
0: ¿Y cómo le fue la vez anterior?
7: La última vez no le fue bien, pero es que era un super Palmeiras, que ahora no es ese super Palmeiras. Le digo, ahora no tiene ni las pisadas. O sea, este Palmeiras, yo arrancaba diciendo que es muy terrenal porque tiene muchos inconvenientes, porque no tiene los mismos jugadores, porque no tiene el mismo funcionamiento. Yo le digo, por ejemplo, hay un jugador que le hizo destrozos a la liga el anterior año, Alan, ni siquiera, claro, forma parte de la plantilla.
9: Que ya está fichado en Europa.
7: Claro, y ya se va a premio.
0: No los estoy entendiendo.
9: ¿Por qué no entiendes?
0: No sé si están, usted suele decir, ¿no?, utilizar esta frase, están siendo demasiado tibios. O todavía no tienen definido un criterio en el hecho de lo que arranca usted diciendo que ya está, lo dije y esto ya está. Después dice, bueno, todavía hay que cerrar.
9: Siempre.
7: El señor, él que se defienda por lo que dice.
0: No, el señor Mendieta dice, todavía hay que cerrarlo acá.
9: Pero es obvio que hay que cerrarlo.
7: Porque el último antecedente de Liga fue muy malo con Mirasol.
0: Y el resultado es positivo a final de cuentas y se puede cerrar acá de buena manera.
9: Partido, y eso invita a soñarles.
0: Y después dicen, no, que preferirían el otro escenario.
9: El único que dijo eso fue el señor Mendieta.
7: No.
0: Por eso.
7: Es que usted está poniendo dos escenarios. El ir goleando y solo esperar que no te golee.
9: Pero a mí no me diga, quien increpó fue su compañero.
7: Claro, lado. No, por si acaso, en general para todos. Todos estamos haciendo el programa. No
9: pero acá yo no lo increpé. Acá tiene que ser directo.
7: Agustín también debe tener su opinión y no va a querer sacar el debate.
9: Le increparon directamente y fue alguien.
7: Pero por si acaso, el señor Montalbán hizo la pregunta de qué prefiere uno, venir perdiendo por la
9: dos
7: mínima
9: o, uno, ¿qué prefieres?
7: O golear. Y yo digo golear, pues. Golear, ir a cuidar de visitante, a perder 1-0, porque igual me toca salir a mí y me toca ganar el partido. En el otro, incluso perdiendo por dos, Liga podía avanzar. Pero fue un
9: chorro
7: total lo que pasó en el anterior.
9: Escúcheme, el señor Montalbán le acaba de decir que es tibio por decir que este momento está diciendo que prefiere el contexto de ir goleando. Y cuando dice que este escenario es ideal para Liga, eso fue lo que le dijo.
7: Pero no es tibio.
9: Eso fue lo que le dijo.
7: Yo estoy yendo con la lógica.
9: No, estoy citando las palabras, tranquilo. Estoy citando las palabras.
7: ¿Cuántas veces de que un equipo va el partido de ida goleando 3-0 se queda fuera? Muy pocas. Yo recuerdo poquísimas.
9: Pregúntenle al Barcelona.
7: Claro, eso digo, al Barcelona, al Paris Saint-Germain, a esta Liga de Quito, alguna vez al Quito con la U de Chile, por ejemplo, algo bochornoso, pero eso rasga en la mediocridad, en el bochorno, pero eso no es pan de cada día. Lo más normal es que si vas goleando en el partido de ida, en el partido de vuelta, termines clasificando.
0: Señor Carrasco, ¿qué opinión le merece esta, no sé si charla,
9: baje un discusión, poquito la revolución,
0: esta barbaridad que se está diciendo acá atrás, este partido de Liga de Quito?
6: Oiga, yo, a ver, la verdad, si me pregunta por el contexto, yo preferiría venir a jugar la vuelta en mi casa con el 1-0 en contra, por el contexto, porque juego la vuelta en mi casa. Pero si fuera al revés, sí preferiría irme. Irme con una goleada. Pero es que es al revés, ¿me entiende?
9: Pero ¿cómo al revés?
6: Si, si yo juego de local, prefiero irme con una goleada.
9: ¿A usted le gusta al revés?
6: No.
9: Pero, o sea, el resultado, ¿no? Si le gusta el resultado al revés.
6: ¿Pero por qué tiene que decir así? No, yo lo que estoy explicando es que este contexto es diferente, porque Liga viene a jugarse la vuelta en su estadio, en la altura. Si Liga golea acá, no va a hacerse eso cuando juegue de visitante allá. Tiene a la gente en desventaja, no tiene la altura a su ventaja como Palmeiras viene a jugar con eso en contra. Pero yo preferiría venirme a jugar con un gol en contra.
9: Mejor dicho, la pregunta es, ¿qué prefiere? ¿Lo que pasó el día de hoy o lo que pasó
6: lo que
9: en la
6: pasó
9: semifinal
6: el día
9: de
6: hoy,
9: del anterior
6: lo que
9: año?
6: Pasó ahora.
9: Sí.
6: Lo que pasó.
0: Sí, yo también le digo, coincido.
6: Es que eso estoy aclarando el contexto. Si es lo de antes, es diferente. Pero venirte a jugar con un factor externo como es la altura y venir a jugar con tu gente, yo prefiero un 1-0 de diferencia a venir a jugar como local.
0: Estamos hablando de Liga de Quito específicamente. no vamos sí. a salir. Es que el Barcelona de España, es que el Barcelona de Ecuador, el que es que el ni sé cuál ni el ni sé quién. Estamos hablando de Liga de Quito en específico. Y Liga de Quito, las veces que goleó acá a rivales, sobre todo estamos hablando de brasileños, ¿no? ¿Cuántas veces logró sostener el marcador con la ventaja y que no le hayan superado?
9: La anterior Libertadores lo hizo, ¿no? Con Sao Paulo.
0: ¿Cuánto quedó? ¿Se acuerdan los resultados?
9: Sí, acá ganó 1-0, me parece.
7: No, creo que fue 2 con Sao Paulo.
9: 2-0 sí, y allá sí, ganó sí. 1-0.
6: Porque si usted se acuerda, ya llenos. 1-0
0: ganó allá.
9: Sí, 1-0.
0: Sí, claro. Liga de Quito.
9: Gol de Medina.
0: O Sao Paulo. Sí, sí, claro.
9: Gol de Medina, ganó Liga.
0: Sí. Ya. Claro. Dos de ventaja, ¿no es cierto?
9: Sí.
0: No es goleada, de lo que hablaban ustedes.
9: Pero ya es diferente.
0: Bueno, sacó a la final, se clasificó. En el resto de partidos que Liga enfrentó a brasileños.
9: Bueno, yo me acuerdo. Se sentó a Botafogo y remontó la serie acá. Y el único escenario en el que sí se dio fue
0: entonces
9: el de Liga.
0: Empate. Hasta ahí. Y los otros que yo recuerdo que acá ganó, no sentenció yendo a Brasil.
7: Pero yo más bien creo que Liga va en contra del argumento que da el señor Montalbán.
9: ¡Gol de Estudiantes!
7: Porque incluso, o sea, los títulos más importantes que termina consiguiendo Liga en la historia son primero ganando acá, asegurando, entre comillas, la media copa. Y luego cerrando de visita. Así lo hizo con Fluminense en el 4-2 del 2008 y con el propio Fluminense en el 5-1 del 2009. O sea, más bien Liga se caracterizó por eso, ¿no? Por ser un equipo muy fuerte en casa y fuera no tanto. Oiga, pero primero empezar acá. Por eso es, digamos, el ADN de Liga, que se acostumbró mucho a eso y le fue casi siempre bien así. Luego cuando primero le tocó afuera y luego venir acá, no recuerdo tantos resultados positivos.
9: Solo el de Botafogo,
6: precisamente. Oiga, pero en aquella final en el 2009 yo justo me estaba me estaba acordando en la final del 2008, perdón, contra Fluminense, Liga golea aquí a Fluminense y allá Fluminense le remonta y por eso se van a penales.
0: Claro.
7: Sí, o sea, aquí queda 4-2, allá 3-1, empatan en el global y van a...
6: No, por eso tampoco pudo sostener la ventaja,
0: eso voy,
6: ¿ve?
0: No ha podido sostener.
6: No pudo sostener la ventaja.
7: Sí, sí, pero termina saliendo campeón igual.
0: Ah, eso no,
7: sí.
0: De acuerdo, eso. Pero a ver, si ahora Liga de Quito trae un resultado negativo, entre comillas, de 1-0, uh-huh. Y cuando en Brasil normalmente le han pasado ¿de cuánto? ¿De a 2 para arriba? En Brasil. Cuando Liga enfrentó a rivales allá en cierre.
9: Los últimos 2 años, 4 rivales brasileños y...
6: Y uno,
9: y solo uno, Palmeiras. Solo en un partido de los 4 le pudieron hacer más de 2 goles.
7: Es que sabe lo que...
9: Que fue
7: en
9: la semifinal.
7: Es que sabe lo que va a decir el hincha liguista, que ahora le fue mejor en Brasil.
0: Exacto.
7: Pero no tiene tantos títulos como antes. O sea,
0: no, de acuerdo.
7: Era mucho más temible el tema de la altura.
0: Estamos hablando del hecho de que hoy Liga de Quito, en el cierre en la capital de la República, ¿qué prefiere? Ir y sacar esta, entre comillas, ventaja de no venir goleado y cerrar en la capital de la República, porque uno piensa, cree, de que Liga de Quito tiene la capacidad para darle la vuelta a este marcador al Palmeiras en Quito. Si hace un partido inteligente, si lo desgasta y le saca ventaja a Palmeiras, lo puede pasar. Es decir, lo que ustedes decían, mencionaban más bien, en el hecho de que Liga de Quito acá goleado, ¿por qué no podría hacerlo ahora?
9: Oiga, ya sabe qué le voy a decir. Primero,
0: basado en las estadísticas, ¿no? De ahí luego la actualidad, quizás el último partido deja dudas.
9: Sí, pero
0: acá en la capital,
9: a mí me parece increíble, y acá hay dos compañeros del staff que prefieran venir perdiendo antes que sacar 3 claro. goles de diferencia. O sea, yo no le hallo lógica
7: sí,
9: a eso.
7: Sí, sí, sí. Incluso debe ser un porcentaje abismal de que los equipos que golean el primer partido superan la fase abismal,
9: sí,
7: pero
9: sí, sí.
7: ante los equipos que vienen perdiendo.
9: Ya un 2-0 es mucho. Sí. Imagínense 3 goles de
0: diferencia. Volvemos a
6: pero
0: sí.
6: yo únicamente le estoy prefiriendo eso por el contexto de este año.
9: Sí, estamos hablando de Liga.
7: Es que nosotros no nos podemos encasillar y solo tomar como referencia 2025 y 2026, sí. ¿no?
6: Exacto.
7: Además, yo le digo, los últimos antecedentes, vamos a esta propia Copa Libertadores. En octavos de final, por ejemplo, Fluminense empató de local con Independiente Rivadavia. Uno decía,
9: de
7: claro, el equipo argentino remate en casa y lo saca fácil al equipo brasileño, no, lo sacó Fluminense.
9: Propio Palmeiras, ojo.
7: Sí, Estudiantes de la Plata 1, Católica 1, en Argentina. Uno decía, en Chile, el conjunto chileno lo saca
9: Católica,
7: fácil,
9: sí.
7: lo sacó Estudiantes, que ahora está
9: goleando
7: a Corinthians. Cerro Porteño empató con el propio Palmeiras en Brasil. Uno decía, en Paraguay lo saca fácil porque incluso
9: ya le había
7: en
9: ganado.
7: La fase de grupos ya lo superó. Y Palmeiras lo sacó en Paraguay, ¿me entiende? O sea,
6: pero ¿a quién le sacó?
7: Un resultado
6: ¿a quién le sacó?
7: Positivo.
9: A Cerro.
7: Cerro. Claro, pero el sacar un resultado positivo.
6: Penta campeón de la Libertadores.
9: Ustedes tiran estadística y ahora no quieren estadística.
6: No, pero Cerro Porteño es pentacampeón de la Libertadores.
9: ¿Quiere que le diga algo?
6: Claro.
9: Usted, ninguno de los dos estuviera diciendo esto si el año anterior Liga no hubiera sido remontado. Así le digo, completamente. Si el año anterior Liga no hubiera sido remontado la serie, nadie estaría diciendo que prefiere venir perdiendo antes que ir goleando.
6: Oiga,
9: ustedes se remiten a ese argumento solo porque Liga perdió el anterior
6: cualquiera
9: año.
6: En su lógica sabe que está enfrentando a Palmeiras y que reciba un gol y que venga a cerrar en casa.
9: Pero ir ganando 3-0 a Brasil.
6: A usted le dicen mañana, señor, necesito que firme que usted viene a cerrar en la capital de la República con la mínima diferencia, ¿lo firma o no lo firma?
9: Si el contexto es...
6: No, lo firmo, no lo firma ahora, en el contexto de
9: sí,
6: Liga.
9: Sí, obviamente. Pero, entonces, pero firmo mucho más siempre ganando, claro, 3-0.
6: Pero es que esa no es la realidad.
9: Pero ya fue la realidad y ustedes pusieron la comparativa.
10: ¿Qué pasó en la realidad? Se quedó fuera Liga.
9: Y en las otras realidades fue campeón.
10: Por eso yo creo que podríamos discutir más claramente viendo qué pasa después de la llave, por ejemplo.
9: Pero es que si quieren ir a realidad, Liga ya fue campeón de visita sacando diferencia.
10: Pero con lo que le estamos diciendo, en el tiempo regular nunca sostuvo esa ventaja de 4, de 5, de 3 goles con la que se haya ido.
7: Pero es que ustedes no están entendiendo que arranque el partido y el que se está clasificando es Palmeiras.
6: Sí, de acuerdo.
7: Liga con el 3-0 se estaba clasificando, le hicieron 1, se estaba clasificando, le hicieron 2, se estaba clasificando, le hacían otro, se estaban yendo a penales, pero había cómo manejar una serie de resultados acá. Liga no puede manejar, o sea, para Liga es ganar, o si no queda fuera.
9: O empatar y llevarlo, claro, a penales.
10: ¿Y usted no cree que pueda, con todo lo que juega a su favor, empatar el partido, o sea, empatar la serie?
7: No, que puede.
9: Claro, que tiene la chance, por eso estamos hablando de que tiene muy buenas probabilidades.
10: Por eso le digo, yo personalmente prefiero lo que ha pasado este año a lo que pasó el año anterior, yo personalmente.
7: Pero es que no puede poner en la misma balanza, y Agustín y Daniel lo están poniendo en la misma balanza, y lo del anterior año ya pasó, o sea, y Palmeiras terminó.
10: Pero esa fue la pregunta, esa fue la pregunta. ¿Qué prefiere, el contexto del anterior año o el contexto
7: de
10: este?
7: Diario de lunes, claro.
10: Si usted me dice, viene Liga con 2-0, obviamente no voy a preferir eso, ¿me entiende?
7: Es como que usted me diga antes de que llegue Nekulman, pero entonces hablemos después del quinto partido de Nekulman y le digo si funcionó o no funciona en el Cuenca. Claro que va a tener más argumentos.
10: Obviamente,
7: para decir que Nekulman funcionó.
10: Pero yo estoy diciendo eso por lo que decía el señor Sa, que decía que...
9: Yo no pregunté eso, señor.
10: No, yo no estoy... No, usted dijo hace un momento, estoy hablando del argumento que...
6: Está la defensa, ni siquiera escucha.
10: No, estoy hablando del argumento que dijo ahorita el señor Mendieta, de que él no puede decir a largo plazo una respuesta si es que ya ha pasado, ¿me entiende?
9: Claro.
10: Y yo le decía eso por lo que usted dijo antes, simplemente del contexto del año anterior, pero yo, honestamente, si Liga hoy perdía 2-0, yo estaría con otra opinión, le soy sincero.
9: ¿Porque se llama Liga o en cualquier contexto?
10: No, en cualquier contexto.
9: Si el Cuenca tenía la serie con el Santos y iba ganando 3-0 aquí en Cuenca y tenía que cerrar en Brasil, o venía perdido de Brasil 1-0, ¿qué prefería?
10: Yo prefiero que venga acá perdiendo.
9: No hay chance.
10: El Cuenca se va a Brasil y no aguanta el 3-0.
6: ¿Usted cree que el Cuenca no podía remontarle acá un 1-0?
10: ¿Y usted cree que allá el Santos no le remonte un 3-0 al Cuenca?
9: Es mucho más estadísticamente.
7: Pero es más complicado. Cualquier cosa puede pasar.
10: Si ya le metió 4 este año.
7: Oiga, Agustín, cualquier cosa puede pasar. Lo que nosotros creemos con el señor Sáenz, que es mucho más difícil remontar un 3-0 a 1-0, claro, que es lo lógico. O sea, estamos descubriendo el agua tibia.
10: Obviamente es más difícil, es más difícil remontar 3 goles que un gol.
7: Pero es que no es el mismo Palmeiras, por eso ustedes están poniendo la misma balanza como si Palmeiras fuese el mismo del año anterior.
10: Obviamente es un Palmeiras mucho más fácil.
7: Claro,
10: es un Palmeiras mucho más accesible. Claro, por eso le digo, ahí me está respondiendo.
7: Pero yo le aseguro que si el Liga le goleaba 3-0 y era el mismo Palmeiras del anterior año, Liga se clasificaba a la siguiente ronda. Obviamente que es difícil decir eso porque ya pasó el tiempo, pero este Palmeiras, claro, es mucho menos que el 2025.
10: En eso estoy totalmente de acuerdo.
9: Oiga, y si quiere, para ir cerrando, para irnos a la pausa, el primer tiempo del día de hoy fue muy igualado. En muchos
10: Oiga, Liga tuvo dos para Liga. Abrir el marcador.
9: Por eso, en muchos momentos fue mejor Liga, y si no hay el error puntual de Ricardo Adé en salida, yo no sé si Liga no venía con el empate. Sinceramente.
10: Oiga, hay dos llegadas al arco de Michael Estrada y me parece que otra de Janer Corozo.
9: Y la última muy de Carabalí.
10: Oiga, no, llegan muy limpios. En el primer tiempo, digo, antes del gol, si Liga lograba concretar, aunque sea una de esas dos, tres ocasiones que tuvo.
9: Liga venía ganando, estoy seguro.
10: Pues, no quiero decir que sí, con una ventaja escandalosa, pero estoy seguro que con un gol venía.
9: Ah, no, sí, yo escandalosa, no, con uno y ya conformes, ¿eh?
10: Sí,
9: no,
10: sí,
9: no,
10: obviamente. Y si no anotaba, se venía con el 0-0 si no era por el error de AD. O sea, eso fue lo que le prometió, comprometió a Liga. Y en un segundo error de AD en el segundo tiempo se salvó del segundo gol, que fue esa llegada del Flaco López al arco de Valle.
11: Oiga, Gustavo Álvarez sabe jugar este tipo de partidos, además, y saca ventaja.
9: Álvarez sabe más que Núñez de estos partidos.
10: Pero por supuesto.
9: Ahí está también.
10: Al menos está comprobado aquello.
6: Al menos, o sea, lo demuestra.
10: Sí.
9: Sí.
10: A ver, algo iba a decir antes
7: de
10: cerrar.
7: Es que Núñez sí sabe jugar Copa, pero bueno, no quiero meterme en ese debate. Por algo llega a semifinales,
9: claro.
7: Sí, sí, o sea, Núñez tiene en sus espaldas una Copa Continental, lo que no tiene Gustavo Álvarez, pero bueno. Sí, con Paranaense. Pero lo que yo digo es un dato importante que había escuchado antes del encuentro, y es que todos le habían anotado a Palmeiras en Brasil.
9: De visita.
7: Sí, o sea, yo decía, no es tan ilógico que Liga. Claro, imagínese si uno dice Sporting Cristal, Cerro Porteño, Junior, que no son tres equipos temibles en Sudamérica, le marcaron a Palmeiras, ¿por qué Liga no podía hacerlo?
9: Y estuvo cerca.
7: Y estuvo cerca, pero no le anotó. Pero,
11: el delantero de la selección no estuvo.
7: Pero claro que puede. Que puede.
10: Oiga, pero para mí, ahorita que dice eso, para mí Estrada jugó un partidazo.
9: No. Ahí sí, no.
7: Es que Estrada tiene que.
10: Oiga, ¿pero qué? ¿Porque no hizo gol?
9: Exactamente.
7: Tiene que marcar.
10: Pero, exactamente. Pero como, ya. Pero en lo que le permitió la defensa, no fue un jugador que se arrastraba marca, que aguantaba la marca, no le quitaron casi ni una pelota a Estrada. Si usted ve, no le quitaron ni una pelota, aguantó todo y generó ataque para Liga.
9: ¿Quieren que le haga una comparativa?
10: Tiene que hacer gol, obviamente, porque es su deber, porque es el delantero. Pero si no hizo el gol, no creo que se le deba.
11: Cuidado, iba a salir.
10: No es creo que se le deba barrer toda.
11: Estrada y Lewandowski o algo por ahí.
9: No,
11: iba a salir con eso.
10: No, pero yo lo que voy, está perfecto que se lo trajo para anotar, está bien, pero no creo que haya hecho un mal partido porque no anotó. Porque de ahí, cómo colaboró sin pelota, ¿verdad? Incluso cuando tenía la pelota, si quiere, para mí fue muy bueno lo de Estrada.
9: Pero si usted quiere darle palmaditas en la espalda a Estrada diciéndole que jugó bien porque aguantó bien los balones de espaldas, puedo coincidir en eso, pero él estuvo ahí para que esa primera del primer tiempo mandara a guardar.
10: Eso yo le dije. Así yo le dije. Y ahorita si no empecé diciendo, más allá de esa que falló.
9: Si no hizo eso, no jugó bien.
7: Y además de lo que yo sé, Estrada es de los cinco jugadores que mejor salario tiene del equipo.
9: O sea,
7: Estrada, digo, la exigencia, la jerarquía que él tiene. Debe aparecer en estos partidos porque si no, no sirve. Y ojalá en la vuelta aparezca porque si no, de nada vale. O sea, digo, convertir en Liga Pro si no con.
10: Incluso Estrada genera una jugada gol clarísima con Alexander Alvarado que termina echándola afuera a José Carabalí.
7: Sí, es la de Carabalí.
10: No creo que haya sido. O sea, está bien, le faltó el gol, pero no creo que haya sido un partido para el olvido.
9: ¿Sabe por qué es tan importante el gol?
10: Obvio, porque es el gol.
9: Pero ¿sabe por qué? Porque si Cuenca tuviera un poquito de gol, estaría en el cuadrangular peleando Sudamericano.
10: Pero bueno, para no va a meter el tema de la Liga Pro en la Copa Libertadores.
11: Señor, el gol. Pero usted está hablando de que tiene una chance y la mande a guardar. Si Estrada marcara cada vez que tiene una chance, estaría en Europa.
9: Pero esa tan realmente clara, hay que hacer algo más, no lo que hizo. Fue una difícil presentación.
10: Pero de ahí hizo un muy buen partido. Hizo un muy buen partido, Estrada. Yo creo que se dio cuenta en ese momento, porque además fue muy pronto y dijo no.
9: Oiga, una pregunta.
10: Porque tuvo dos claras.
9: Si en Quito termina 0-0 la serie, ¿qué vamos a decir de Estrada? Termina 0-0 el partido y
10: se comió ese gol.
9: Y entonces, ya no jugó bien, ¿no es cierto?
10: Es que se haya comido ese gol no es para mí que no haya jugado bien. Es como que yo le diga.
9: O no fue determinante como para lo que se espera de Michael Estrada.
10: No sé qué ejemplo le podría poner.
11: Estoy seguro que el señor Sá tiene dos o tres cuentas termo y así analiza ese tipo de cosas con el Deportivo Cuenca porque no vio el rendimiento de lo que apunta a una.
10: ¿Usted cree que porque Messi falló el penal contra Egipto y dado que terminaba diferente el partido, usted cree que había gente que en mi caso no, porque no le iba a recordar?
9: ¿Qué hizo Messi después?
10: Pero le estoy diciendo, si no terminaba después, pero escuche mi pregunta, si no el partido terminaba así y Messi se comía el penal, toda la gente iba a decir que fue malo porque se comió el penal o que no hizo un gran partido porque se comió el penal. No. Pero no, pero yo no estoy preguntando cuál fue la realidad. Usted también me está preguntando lo que todavía no es realidad.
9: La realidad del día de hoy nos dice que Michael Estrada no fue determinante como eso lo es que otra se
10: cosa.
9: De él.
10: Eso es otra cosa.
9: Si un delantero no es determinante y no cumple
10: porque de ahí
9: su
10: gol, Estrada si terminaba en gol la que dio la asistencia, por ejemplo.
9: Terminó.
10: ¿No? Era determinante.
9: ¿Terminó o no?
10: No, pero no, pues oiga, es que obviamente tampoco
7: detrás de Iverson, Estrada es el jugador con mayor jerarquía. O sea, es el jugador ecuatoriano con mayor jerarquía de la plantilla. O sea, tiene que aparecer.
9: Y no apareció.
7: Que yo lo respaldo muchísimo y digo, hoy no fue el Estrada que esperábamos y si no aparece en la vuelta de nada servirá convertir en Liga Pro. Así
11: que eso es distinto.
10: Eso es diferente.
7: Sí,
10: es
7: distinto. Pero digo, es como el caso de Davidson. Para mí ya es un fracaso que Davidson no sea determinante.
10: Pero para mí, Michael Estrada mucho mejor que Davidson. O sea, de lo que se ve es alguien mucho mejor. O sea,
11: a ver, señores, estamos pasadísimos del tiempo.
10: Que no fue determinante.
11: Para cerrar, ¿Liga tiene chances de clasificarse o se clasifica o no? Señor Sa.
9: Oiga, los mejores escenarios que pudo sacar Liga en Brasil y el trámite
11: bajo,
9: del partido,
11: bajo este contexto.
9: Sí, el trámite del partido me convenció mucho. Si puede hacer un partido de local medianamente a la altura de lo que ha sabido
11: hacer. No vaya
9: a
11: decir
9: Copa,
11: que golea, por favor. No, ya lo dijo la otra vez y. No
9: ¿cuándo? Pasó. Ah, con Mirasol. Sí, sí, ahí le erré. Pero si hace un partido medianamente interesante como ha sabido hacer en Copa, al menos el anterior año, al menos alarga la serie.
11: Señor Carrasco.
10: Para mí sí lo gana.
9: ¿No confía en Estrada?
10: No.
9: Pero diga. No, sí, no,
10: para mí,
9: no
10: para mí pasa Liga. Para mí pasa Liga. Para mí pasa Liga.
11: Pasa Liga.
9: ¿Gol de Estrada?
11: Señor.
10: Sí. Michael Estrada hace un gol. Y si no hace, pasa Liga. Pero pasa Liga. Yo
11: señor Mendieta.
10: Tengo la fe después de lo que vi.
7: Oiga, yo creo que Liga va a ganar el partido. Creo que van a ir a penales y para mí Palmeiras lo elimina en penales.
9: No, sabe que en penales no se queda Liga.
10: No, no, yo incluso iba a decir que en penales pasa Liga.
11: Es el mejor ecuatoriano liguista.
7: Es que sabe cuál es la diferencia, que Liga tiene un muy buen arquero, pero no tiene tan buenos ejecutores de penal como Palmeiras.
9: Pero con Mirasol todos se ejecutaron bien.
7: La gran diferencia. Sí, pero hay que ver si no les pesa jugar contra Palmeiras a haber jugado con Mirasol, que yo digo... Nadie deja conocer un jugador de Mirasol, de Palmeiras, se conocen todos. Y por ejemplo, López hace poco estuvo jugando una final del mundo, no es lo mismo.
11: Pero es que ahí es otra cosa. Yo creo que Liga en ese momento salió demasiado confiado y dijeron esto ya está. Como el señor
9: Sá.
7: Puede ser, puede ser.
11: Ahora es Palmeiras. Es Palmeiras.
7: Yo con toda mi vida quiero que gane Liga, pero yo creo que se va a definir en penales a favor de Palmeiras.
11: Se nota. Yo también creo que gana Liga, que pasa Liga. Nos vamos a la pausa.
9: Pasa 2-0. O doy diferencia de dos. Remonta
7: como
9: la serie.
7: Sea, Diego, como sea.
11: Sí, a la final. Pasa, para mí pasa Liga la serie.
7: ¿Y usted qué dijo?
9: ¿Qué al pasa menos también? Alarga la serie.
11: Ah,
9: si
11: pero
9: alarga
11: no
9: la
11: pasa.
9: Serie, lo pasa.
7: Sí, ya, sí, entonces sí. Tres dicen que pasa y yo me quedo con que no pasa.
10: Y usted que es el hincha.
9: No pasa,
10: y usted que es el hincha, ¿verdad?
7: Yo hace tiempos que me desligue de cualquier equipo del fútbol. Yo quiero que Liga gane, obvio que quiero que gane.
9: Como queremos que Independiente pase.
7: Como quiero
11: que
7: Independiente
11: sea campeón. Está jugándole al hecho de lo que dicen los argentinos. No quiere hacerle mufa a Liga de Quito, el señor Mendieta. Vamos a la pausa, regresamos con más.
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Y si... Ahora sí, muy bien. 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

0: en vivo. Hay lo de Liga de Quito que ha generado una especie de polémica en el hecho de que si se clasifica o no se clasifica, que si es mejor venir con el resultado que viene Liga de Quito o con el hecho de ir goleando desde la capital de la República. Se armó una pequeña polémica acá. Y bueno, son, creo que perspectivas y gustos al final. Acá dos a favor de la goleada, dos a favor del hecho de cerrar en casa con una ventaja level para el visitante. Y en cuanto al hecho de las posibilidades de clasificación, tres hemos dicho que se clasifica Liga, uno ha dicho que se quedaría Liga de Quito y además, para sorpresa de todos, es el señor Fabián Mendieta. En fin, estas cosas raras. Independiente juega el día de mañana y será transmisión justamente de Visión. A estas horas estaremos observando ya el partido del equipo de los Rayados ante el Flamengo. Para ir cerrando todo esto, compañeros, posibilidades para Independiente del Valle. Ahora sí, los escucho. Independiente golea, tiene que golear.
1: Y acá sale nuevamente la comparativa. O sea, acá llega finalmente lo que estábamos hablando tanto tiempo. Todos van a creer que mañana Independiente salga con tres goles a visitar a Flamengo.
0: Si es que arranca de local, claro, pues.
1: Y eso fue lo que hizo Liga el anterior año.
0: Ajá, pero no pudo.
1: Por eso digo, pero o sea, siempre se va a preferir. Siempre va a ser un resultado que todos firman con sangre. El sacar tres goles de diferencia de local. Pero es que es imposible.
0: No, de local sí. Si usted arranca la serie de local es otra cosa, pues.
1: Bueno, ya hicimos el debate de qué se prefiere, pero...
0: ¿Mañana qué pasa para usted, señor Sa?
1: Va a ser un partido muy complejo para Independiente del Valle. Para mí va a sacar diferencia, pero va a ser mínima. Y tendrá que hacer un partido igual de bueno como el de mañana en Brasil. Si no, no va a pasar. Tiene que ser regular en toda la fase. A Independiente no le alcanza con ser muy bueno de local y ser regular o mediocre de visita. No le va a alcanzar. Tiene que ser dos muy buenos partidos en su contexto. Quizá el uno arriesgando un poco menos, siendo más cauto, quizás un poco más defensivo, pero van a tener que ser dos partidos prácticamente con errores mínimos en excelencia. Si no, no le alcanza Independiente.
0: Coincido hasta cierto punto. Señor Carrasco, ¿qué dice?
2: Yo pienso que va a ser importante lo que Independiente pueda realizar mañana, pero yo pienso que la definición como tal se va a dar obviamente en Río de Janeiro. Yo creo que ahora llegan dos equipos que ya se han enfrentado algunas ocasiones en estos certámenes de continentales, y yo creo que los enfrentamientos, no sé históricamente a la par cómo estén, pero yo tengo el recuerdo de Independiente cuando le ganó la Recopa a Flamengo allá, y obviamente creo que alguna otra vez fue al revés, que Flamengo eliminó a Independiente. Yo creería que la base está en cómo pueda el profe Joaquín Papa aguantar los primeros minutos mañana, para después por ahí con el típico adelantamiento de líneas que tiene, sobre todo por las bandas, con Emerson Pata y

0: por el otro lado con el jugador. Me parece que Rodríguez pueda llegar por ahí a alguna amplitud de la ventaja de Independiente, y yo creo que sin duda llega a ser una de las mejores series de estos cuartos de final.
1: Mañana Independiente, coincido con lo que dice Agustín, el hecho de que vas a tener que sacar ventaja por el sector de las bandas, por tema velocidad, desgastarlo al equipo brasileño, ahogarlo literalmente, con el tema de la altura, y si logra aquello, yo creo que puede sacar una ventaja interesante. Dos goles creo que es importante, tres goles es fundamental, si es que quieren, para cerrar en Brasil, porque estamos hablando del mejor equipo de Brasil en los últimos años, no solo de Brasil, del continente en los últimos años, y va a ser complicado en ese sentido. Si Independiente quiere volver a jugar una final de Libertadores en el menor plazo posible, yo creo que esta es la chance que estaba buscando el equipo rayado para poder meterse en una final. Si logra pasarlo a Flamengo, tiene muchísimas posibilidades de meterse en una final el equipo de Independiente del Valle. Así que el día de mañana va a ser fundamental lo que puedan hacer. Y sabe que ahora me genera un poco más de confianza el hecho de que cerrando Independiente en Brasil, si logra sacar una ventaja interesante, como le decía, al menos de dos goles, Independiente lo hemos visto defendiéndose y lo hace bastante bien. Ya no es ese Independiente que no sabía defenderse, que solo sabía atacar. Ahora es un Independiente que se planta en los dos escenarios y le complica la vida a la mayoría de equipos. Vamos a ver si mañana puede con este Flamengo. Va a ser un partido interesante, importante, y creo que Independiente tiene buenas chances también de hacerle pelea a competencia y de meterse en la siguiente fase. Vamos a ver cómo termina eso, pero bueno, primero tendremos que observar el partido del día de mañana. Eso en cuanto a la Libertadores, acá está ganando Estudiantes, ¿no?
0: Estudiantes 1-0, sí.
2: 1-0, sí.
1: Bueno, ante Corinthians.
2: Este Corinthians tampoco es el mejor Corinthians, ¿no? Es un equipo muy disminuido.
1: Estudiantes está en la llave de Independiente.
2: Independiente. Sí, señor. ¿De aquí sale el rival?
0: En caso de que pase Independiente
2: o Flamengo.
1: Claro.
0: Muy bien.
1: Hay que ver qué pasa.
0: Oiga, y en Flamengo que vienen a jugar dos, por así decirlo, canteranos de Independiente, ¿no? Que son Valencia y Gonzalo Plata, que van a estar jugando
1: en el
0: equipo de Flamengo.
2: Antonio Valencia y
0: Gonzalo Plata.
1: Bueno, Anthony, entonces, no sé si vaya a estar de...
0: O sea, ha estado entrenando.
1: Está dentro de
0: la plantilla, entrenando, sí, pero... seguro estará convocado, pero no sé si...
2: Titular,
0: si,
2: no.
0: Si puede hacer su debut, sería además...
2: Titular de Flamengo.
0: Si imagina usted lo que sea su debut contra el equipo que fue su casa.
1: Y encima le convierte.
0: No, son cosas del fútbol, cosas del...
1: Sí,
0: fútbol.
1: Suele pasar. Oigan, bueno, ahí lo de la Libertadores, ya les iremos contando más detalles. Para meternos un poquito en el tema Deportivo Cuenca, de todo lo que ha venido sucediendo en las últimas horas. Ayer ya hablábamos con Neckelmann, dejó claro el tema. Hoy se cerró definitivamente la posibilidad de que Antuña llegue a Deportivo Cuenca. Lo mencionó el mismo ex director técnico de Orense. Se barajan algunas posibilidades por parte de Deportivo Cuenca, algunas carpetas con nombres bastante, digamos que, benjamines, si me permite el término ahí, que no tienen demasiada experiencia en el fútbol ecuatoriano, en el fútbol de primera categoría. Además, por ahí un par más que tienen experiencia, pero por tema de dinero, de flujo económico del Deportivo Cuenca, va a estar muy complicado de que lleguen. Entonces, hoy, para Deportivo Cuenca, les pregunto a ustedes, ¿es lógico que Deportivo Cuenca sostenga al menos el partido con Liga de Quito y pueda, me refiero con el interinato de, ¿cómo es el apellido?
0: Se me fue también.
1: Déjeme ver por acá estaba justamente el nombre del director técnico. Pero les pregunto, ¿creen que Deportivo Cuenca tiene que aguantar esta fecha al menos y después, o más bien, elegir con tranquilidad el director técnico, o es indispensable de que ya se haga el cambio para que pueda tener por ahí ciertos espacios y prácticas y demás para que pueda ir manejando este grupo?
0: A ver, yo creo que poco nada le sirve al Cuenca, o vale lo que haga el Cuenca en esta fecha que viene contra Liga Deportiva Universitaria. Yo pienso que de todas maneras el equipo saldrá, siento que saldrá en este partido a mostrar otra cara de la moneda. No sé qué tanto haya afectado anímicamente la salida del profe Nekulman, por lo que pudimos ver ayer en la entrevista. Creo que fue un poco pesado para el grupo, sí se ha quedado afectado, pero yo creo que en este partido los jugadores querrán que toda esa rabia o tristeza que sienten por el momento que atraviesa el club, por lo que la gente ha dicho, querrán poner todo eso para hacer fuerza y hacer un gran partido. Y de ahí en más, yo creo que ya en el hexagonal, yo pienso que está claro, ¿no? Lo que debería hacer el Deportivo Cuenca, dejarse la piel por intentar salvar la.
1: Pero digo, ¿es indispensable ya contratar un técnico o lo puede hacer con mayor tranquilidad? Porque lo que tengo entendido.
0: Para este partido, yo no creo que sea indispensable.
1: Lo están analizando ahora muy bien. Tras los nombres que se mencionaba y lo de Antuña, que fue muy criticado con el hecho de su posible llegada, yo creo que la directiva del Cuenca y el director deportivo del Cuenca, Raúl Becerra, me parece que se han calmado un poco en el hecho de la elección de quién va a venir. Porque me parece que esto es determinante para el cierre de la temporada y para la siguiente temporada. Porque claro, no va a venir un técnico por 3 meses.
0: O sea, para la siguiente, para el hexagonal, el Deportivo Cuenca ya necesita un director técnico. Yo creo que para este partido, como le digo, poco nada puede hacer. La urgencia va a esperar, yo creo, para esta fecha.
1: Señor Sa, y le adjunto algo más.
2: Dígame.
1: ¿Cuál sería el perfil del técnico de Deportivo Cuenca? Diego Bonelli es el encargado ahora mismo con Marcelo Velasco.
2: Bien, simple. No hay un nombre que sea un claro candidato. Por lo tanto, eso quita cualquier tipo de urgencia. Porque al no haber candidatos claros, elegir con urgencia significaría tener muchas probabilidades de volver a errar. Uh-huh. En eso yo me quedo y argumento esa situación. Y ya está. O sea, un partido, el último partido con Liga, que es realmente muy, aunque bueno, con el contexto de que Liga va a cuidar jugadores y todo, va a ser, quizá cambie un poco el escenario, pero al fin y al cabo el contexto siempre va a ser difícil, ¿no? En poder ir a ganar en Casablanca ante Liga Deportiva Universitaria, siento yo que no tiene urgencia Deportivo Cuenca en elegir. No se juega un partido de vida o muerte, por ejemplo. Entonces, un interinato para visitar a Liga, yo siento que no estaría mal.
0: Exacto, man.
1: Sabe que se barajó en horas de la mañana acá el nombre de Gabriel Schürrer, de Giovanni Cumbicus, de el profe Zuleta, y me parece que alguien más, no recuerdo, los daban los compañeros, el señor Reynoso y Juan Diego Cornejo.
0: Gabriel Schürrer, una tercera etapa en el Deportivo
1: otra
0: Cuenca.
1: ¿Sabe otra que vez? De Schürrer lo que he podido averiguar es que no. O sea, no, ni cerca, ni siquiera es un perfil que lo quieran tener por acá por el hecho de costos y demás.
0: Muy bien. Sí, porque bueno, es un técnico pesado, ¿no? Ha tenido su recorrido, pasó por Independiente, sí, por Aucas también.
2: Pero la cosa es que quiere el Cuenca. ¿Quiere salvar la categoría? Ramiro va a ser. Así traigo un técnico.
1: Por eso les digo, ¿cuál es el perfil que necesita el Cuenca? Porque esto no es para 3 meses, ojo.
0: No, esto ya es para un año y medio.
1: Esto es para al menos un año más, ajá.
0: Porque ningún técnico, lo que decía usted, ningún técnico va a venir.
2: Difícil por el tema económico. Estás jugando ahí con el tema de igualarte en los salarios, aparte contratar un nuevo staff técnico.
0: Y usted sabe que traer a alguien de una buena calidad obviamente le va a complicar la situación al Cuenca.
2: Claro,
0: más.
2: Con Daniel, al fin y al cabo, se rescinde el contrato, pero hay que pagarle su parte, ¿no?
0: Además.
2: Exactamente, entonces, otra complicación en lo económico. Decía el señor Montalbán, otra demanda, y no sé si Nekulman llegue a esa instancia.
0: Se imagina.
2: Si es que no le cancelan.
0: Después de un año.
2: Sí, es obvio que va a llegar a esa instancia. Porque si vamos a perfiles, obviamente, si el dinero no fuera una traba, todos estuviéramos.
1: ¿Cuál sería el que usted manejaría, por ejemplo? Un perfil, no le digo un nombre, sino un perfil.
2: Yo creo que para este Deportivo Cuenca,
1: o sea, más para que tener una
2: ideología, y para el del siguiente año, más que tener una ideología demasiado asentada, necesitas un buen líder de vestuario, ¿eh? Y creo que Araujo pudo ser ese perfil.
1: Coincido.
2: Hay equipos que no necesitan quizás una ideología de juego vistosa, marcada, sino alguien que esté al mando y que tenga un perfil muy paternal, quizás con estos jugadores. Muchos de ellos son jóvenes, ojo. No sé, igual la plantilla se va a rearmar de cara al siguiente año, pero necesitan alguien que esté al lado de los jugadores, que en los momentos malos, como ya lo dijo Neckelman, cuando quizás esté atrasado el club y el jugador tenga obvias razones por las que reclamar, quizá poder conversar con el director técnico le dé otra perspectiva. Yo iría por ese perfil, mucho más paternal y cercano a los jugadores, y que pueda manejar bien la presión de la prensa, porque si quiera o no, acá hay mucha
1: con
2: presión.
1: Experiencia,
2: sí, es que eso es obviamente.
0: Con experiencia. Porque
2: eso es sinónimo de experiencia.
1: ¿Nacional o internacional?
2: Y es yo que creo nacional, que, ¿quién puede haber, no?
0: Sí, yo creo que en ese contexto daría igual, pero ¿quién puede haber?
2: Si usted quiere, es difícil.
0: En tema nacional, pero era lo que decía ayer justo el profe Neckelman. Yo creo que él fue muy apegado a los jugadores. Él mencionaba que se quedaron afectados tras la despedida, pero el tema de que sea tan, ¿en qué le puede beneficiar deportivamente al equipo el hecho de que sí sea muy apegado a ellos? Porque irá más de la mano con la experiencia, porque a Neckelman eso hasta ahora no le sirvió, el hecho de ser paternal.
1: ¿Usted coincide con ese perfil que dice el señor?
0: Yo sí, pero también pienso que obviamente en la parte deportiva tiene que influir muchísimo.
2: No, obviamente, si no traigo un psicólogo.
0: Claro, por eso le digo, va encadenado a la experiencia del entrenador, porque al en este caso Maxi, se podría decir que el profe Neckelman quizá carece un poco de la experiencia o capacitación deportiva para este caso, pero en perfil fue alguien muy cercano a los futbolistas.
2: Claro, por ejemplo, Daniel entendía que, el profe Neckelman entendió que la complejidad mayor del equipo era de cara al arco y no supo darle la vuelta.
1: Oiga, pero recuerda lo que dijo Daniel Neckelman ayer, que
2: hay veces
1: no
2: que
1: quiere
2: trabajar y trabajar no se da igual.
1: A eso voy, dijo, por más que se trabaje, y no quiero hacer alusión o justificar en el hecho de que están impagos, porque no creo que un jugador bajo los tres palos se acuerde de que no le han pagado y no quiere empujarla.
2: Claro, no.
1: Pero influye, dijo. Quiera o no, influye.
0: En la forma de jugar podrá ser, pero yo creo que el hecho de que no se te dé un gol o que un jugador falle una chance clara porque no le están pagando, yo no creo que
2: no, eso no
0: que vaya de tanto, porque además hasta emoción te da hacer un gol.
2: Sí, no sé. Que Rivero contra Manta no haya podido empujar el balón no es porque le estaban adeudando sueldo. No,
0: falta de técnica, nada más.
2: No, quién sabe, quizá va más allá, ¿no?
0: Quizá fue mala suerte, no sé, pero
2: para el delantero tener esa clara y no haber podido hacer el gol, y que aparte de eso seas el responsable de que al menos tu equipo no pudo sacar un resultado, psicológicamente te afecta muchísimo. Y yo siento que de eso no pudo volver nunca Deportivo Cuenca.
1: No, eso nunca fue uno de los problemas que tuvo el Cuenca. Oigan, en los perfiles que ustedes han dado, coincido en la mayoría de lo que han dicho: un técnico que sea experimentado, un técnico que tenga rodaje y conocimiento del fútbol ecuatoriano, un técnico que obviamente en ese sentido tenga control del camerino, tanto en lo emocional, en lo psicológico, y obviamente en el hecho de también poner límites, porque yo creo que eso le pasó a Celico y que se le fue el grupo. Ahora, en medio de esto, les lanzo un nombre nada más.
2: ¿Pero qué es posibilidad o qué es gusto personal?
1: No, un nombre que no creo que esté dentro de las carpetas, al menos no me han dicho eso directamente, pero un nombre que creo que podría reunir esas características. Ahora, que funcione o no es otra cosa. Hernán Torres.
0: Wow. Hernán Torres, ¿qué pasó por Emelec?
1: ¿Qué pasó por el Orense?
0: Yo creo que sería interesante.
2: ¿De dónde sacó usted ese nombre, señor?
1: Solo le digo nada más.
2: Sí, pero ¿cuándo lo pensó? ¿Por qué lo pensó?
0: Sí, Sí, oiga, claro, me dejó helado. Me,
2: es
0: me
2: muy
0: desbloqueó,
2: rebuscado, les voy a decir.
0: Me desbloqueó un recuerdo.
2: En la torre.
0: No.
1: Y la Eiffel de abajo.
2: Claro.
0: Oiga, no es, no sería un mal perfil, ¿eh? Porque además...
1: Está libre, les digo, por si acaso.
0: Además conoce, yo creo que el fútbol muy bien, el medio, nuestro fútbol muy bien. Y con Emelec no recuerdo que le haya ido...
1: No le fue mal. O sea, claro, luego tuvo inconvenientes.
0: Pero creo que lo dejó en zona de Copa Internacional, sí. Igual.
1: Con el Orense me parece que no terminó de cuajar el proyecto y tras lo sucedido terminó saliendo. Pero en Orense le pasó eso a varios técnicos. ¿Qué les merece ese perfil? ¿O un perfil así? ¿O ese nombre?
2: Sería una opinión interesante, ¿sabes? Sería una opción interesante. ¿Sabe? Yo tengo el perfil también que sería ideal.
1: Diga.
2: Y que obviamente no puede porque ya está con un equipo del fútbol ecuatoriano. Y siempre el señor Mendieta hace sus bromas, ¿no? Juan Carlos León sería un perfil y un hombre ideal para este Deportivo Cuenca. Estoy
0: seguro.
2: Pechón
0: también. El Pechón también me
2: gusta.
0: Estoy segurísimo.
2: Sí, obviamente que ya no puede porque está con Delfín. Pero sería un hombre muy, muy, muy, muy interesante.
0: Sí.
2: Según lo que he visto en Loja, porque, ojo, en Loja, y cómo ir al camerino prácticamente al lado y ver cómo habla con sus jugadores.
1: Oiga, pero al Pechón no creo que sea muy difícil sacarlo de Delfín, por ejemplo.
2: ¿En serio?
1: Y más si desciende.
0: Oiga, y...
2: Sí, pero es para este año. O sea, es ya. Y no creo que pueda el
1: Deportivo. No, pero estamos hablando del hecho de los perfiles que podría manejar Cuenca, porque no son nombres que estén dentro del radar ahora mismo, al menos que yo los conozca.
2: Una consulta, si a usted alguien le firma, a ver, este es un caso hipotético, pero le firman, dice, Deportivo Cuenca no va a descender, pase lo que pase, y traes un nombre X y el Cuenca se mantiene en la primera categoría y solo te firma por 3 meses. ¿Usted haría eso o ya buscar el técnico para el siguiente año?
1: Yo hiciera un solo gasto.
2: ¿Un solo gasto?
1: Sí.
2: Digo, porque imagínese.
1: O sea, lo lógico debería ser eso de Deportivo Cuenca, porque si no, volver a improvisar en medio de las circunstancias es incluso un riesgo al hecho de que te vayas
2: al descenso. Tiempo, ¿no?
1: Sí, pero ¿quién le va a venir a dirigir por 3 meses? Para eso se queda con el interinato. Yo creo que Marcelo Velasco con Bonelli creo que pueden sostener el hecho de que no vaya el Cuenca al descenso.
2: Y no es una opción.
1: Yo creo que sí.
2: Créame que para decidir hoy, apresuradamente, yo creo que
0: es lo mejor.
1: Ya cometieron el error de sacarlo a Neckelmann de manera apresurada, porque sí. Yo creo que Neckelmann no descendía este equipo.
2: No, yo creo que no.
1: No descendía el equipo.
2: Le faltaba 2 partidos de poder tener buenos resultados seguidos y con eso no descendía. Podía ser hasta el mejor de los 6, por ejemplo.
1: Sí, probablemente. Por eso le digo, para mí ya se apresuraron y volver a hacerlo sería un craso error.
2: Por ejemplo, Barcelona decidió que Troviani termine el año y ellos se juegan.
1: Por ejemplo.
2: Ellos sí se juegan mucho porque se juegan el tema de Libertadores y todo eso.
1: Y le está yendo bien a Troviani.
2: Sí. O sea, no es mala opción. Yo, le soy sincero, yo me quedara con interinato. Al fin y al cabo es una apuesta. Traer un nuevo técnico también es una apuesta.
0: Y es algo que yo no creo que... Yo, independientemente de que venga alguien o se quede con interinato, yo creo que el Cuenca no va a perder la categoría. O sea, la va a salvar porque la va a salvar. Uh-huh. Y más allá, yo creo que el hecho de que pase eso y si fuera con un interinato, sería el hecho de que te ahorras ese momento de traer a alguien
2: eso,
0: nuevo.
2: Te ahorras la plata.
0: El proceso, te ahorras plata.
2: Muchas cosas.
0: Adaptación del equipo, adaptación del entrenador.
1: No, hoy el Cuenca tiene que ir por uno de experiencia, o sea, uno que le
0: y
1: vaya
0: buscar un proyecto
1: a
0: largo plazo.
1: O sea, el Cuenca no puede ir por un técnico que sea igual o similar a lo que mostró Daniel Neckelmann o la experiencia que tenía Daniel Neckelmann, más bien.
2: ¿Y sabe por qué le digo y me preocupa? Porque lo buscaron a Antuña.
1: Exacto. Pero sabe que, no sé, y a veces
2: por algo
1: suelen decir, ¿no?
2: Sí.
1: Dios bendice, que no digo el resto. Pero
2: Dios quita, dice por ahí.
1: Pero por algo no llegó Antuña. Porque les digo sinceramente, para mí iban a cometer otro error más.
0: Muy rápido, además, todo. No se hace como que un estudio de la situación del club, de lo que se necesita.
2: Uh-huh. Tampoco no es que sea, y lo digo sin ningún tipo de temor a decirlo, es una directiva que de esto, de fútbol, sabe muy poco, ¿eh?
0: Quien sostuvo,
1: sí, por eso.
2: Quien sostuvo esta directiva en los años anteriores fue Escalada, claro. Sin duda.
0: Y queda clarísimo.
1: Hoy le apuesto esa responsabilidad a

0: Becerra. Yo creo que Becerra se apresura en el hecho de sacar a Nekulman y estaba apresurado en contratar otro.
1: Sí.
0: Y yo creo que en medio de las circunstancias, por eso digo, Becerra, Dios bendice, ¿no?
1: No tiene experiencia tampoco, ¿eh?
0: Poca, poca.
1: Sí, pero en clubes de primera. Pero,
0: claro, por eso.
1: Nada.
0: Entonces, eso le digo, para mí yo creo que al final el destino le juega a favor de Becerra y como que hace que se asiente y diga, a ver, vamos a respirar y vamos a ver qué podemos sacar de acá y si lo hacemos de la manera adecuada y no nos terminamos equivocando en una segunda ocasión. Bueno, para irnos a la pausa, entonces, ¿cerrarían ustedes el año así o incorporarían un técnico improvisado o un técnico de que ya le venga a marcar jerarquía a Cuenca?
1: Si el técnico es de un buen perfil, lo de Torres, por ejemplo, que no está ni en carpetas, pero no sonaría mal, quizá lo de Cumbicos, no sé si lo de Schürrer, otra etapa más, no sé. Pero si va por ese perfil, diría bueno, y ya está. Pero si es otro técnico improvisado que se hace por desesperación, yo me quedo con el interinato. No puede ser peor.
0: Señor Carrasco.
2: Voy por el interinato igual, yo por todo lo que le mencioné antes.
0: Coincido. Y vamos a ver qué es lo que termina decidiendo Deportivo Cuenca, porque ha sido un año de muchas sorpresas e improvisaciones. Vamos a la pausa.
1: No.
0: Oiga, ¿sabe qué? Y esto, ojo, es percepción nada más. Percepción. ¿Recuerdan lo que pasó en Técnico Universitario? Que le dijeron chao a un técnico, no sé si fue Usucar o alguien más, y luego lo tuvieron que regresar porque no lograron cerrar el finiquito. Y no, le digo...
1: Con Paul Vélez pasó.
0: Con Paul Vélez pasó también.
1: Y Mushurruna realzó vuelo.
0: Le digo, a mí no me sorprendería que mañana digan no se va Daniel Nekulman.
1: ¿En serio?
0: No me sorprendería.
1: Porque el profe... Eso sí.
2: Estaba muy enojado.
1: Lo que dijo el día de ayer, enojado, sentido, sí, golpeado.
2: Exactamente.
0: No
2: entendía la situación.
0: Vamos a la pausa y regresamos con el remate.
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1: Ya regresamos con mucho más información deportiva. 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

20 horas con 27 minutos, abrimos el espacio publicitario en vivo. 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

0: Muy bien, son las 20:28. Estamos a minutos nada más de cerrar la programación. Bueno, tras el partido de Liga de Quito, arrancamos un poquito tarde. El señor Sá tiene cita. El señor Mendieta ya lo está esperando, su mecánico, por si acaso.
1: No,
0: voy a revisar un tema del carro.
1: No.
0: ¿Qué pasó? ¿Se entendió mal?
1: Claro, van a revisar la caja de transmisión, ¿no?
0: Sí, creo que lo estaba golpeteando.
1: Claro, la palanca estaba defectuosa.
0: Ahí sí no sé.
1: La transmisión estaba mal.
0: Ahí sí no sé.
1: No entraba la primera.
0: Ese detalle no me contó, pero usted es más amigo de él.
1: Que el retro no entraba bien.
0: El señor Carrasco también empezó a guardar las cosas, tiene que irse temprano. Oiga, bueno, para ir cerrando, Marcelo Gallardo se sigue dilatando el tema de la contratación para la selección ecuatoriana de fútbol. Por otro lado, aparece Martínez y dice que él está dispuesto a venir al país, que no hay ningún problema, pero por parte de la federación todavía sigue siendo prioridad Marcelo Gallardo y no se ha llegado a reuniones mucho más cercanas con Martínez en ese sentido. ¿Qué opinión les merece esto? Y después quisiera saber de una vez, les pregunto, la opinión de lo que ha dicho el cazador de utopías, el genio para el señor Maxi, que quiere cobrar alrededor de 6 millones para dirigir la selección de Paraguay.
1: Es una locura eso.
0: Los escucho, lo de Marcelo de Martínez y lo de el cazador de utopías Alfaro.
2: Oiga, a ver, respondiendo a lo del técnico, el muñeco Gallardo, yo no sé realmente qué novela estamos viendo con el tema del técnico de la... Y hasta Fabricio Romano le dijo Kirguigol hace una semana al muñeco.
0: Yo no creo que se caiga lo de Fabricio.
2: Ya muchos medios le dieron la bienvenida. Yo en mis redes personales hice un video hablando sobre la llegada del muñeco Gallardo.
1: No, lo que puede ser esto.
2: Oiga, y imagínese... Pero es que ya son dos veces que supuestamente se oficializa y luego terminan diciendo que aún no está...
0: Parece lo de Antuna.
2: Pero es allá, o sea, el hecho de que Fabricio Romano del Here We Go, o sea, ¿quién se creería que...
1: Solo dos veces que Fabricio.
2: Exacto, ¿quién se creería que haya una vuelta, ¿no?, en eso? De ahí yo creo que alguien decía el otro día, si no estoy mal, era el mismo periodista que oficializó, César Luis Merlo, decía que la prioridad para Marcelo es la selección ecuatoriana y la prioridad para la selección ecuatoriana es Marcelo, o sea que no quieren escuchar más. No sé en qué aspectos la negociación no esté avanzando, pero yo creo que por lo económico, incluso la semana anterior decían que ya estaba cerrado.
1: Consulta.
2: De ahí yo creo que todo esto... No sé qué tan bien le venga a la selección ecuatoriana el hecho de estar buscando algo de que ya se cierre y después buscar otro. Yo sinceramente me quedaría por el hecho de que es un sudamericano y que conoce el medio y que todo el éxito que ha tenido con Marcelo Gallardo antes que con Martínez. Y de ahí lo del cazador de utopías imposibles es... Oiga, ni Pep Guardiola se atreve a pedir eso a una selección, le soy sincero.
1: Oiga, una consulta, ¿quién está dudando, Fev o Gallardo? ¿Sabe por qué la pregunta? Entiendo entonces si es Fev. Porque está prácticamente oficializado que Scaloni no va a renovar contrato con la selección argentina de fútbol.
2: No me haga ilusionar.
1: ¿Por? No, Scaloni no va a venir a Ecuador. Yo decía por el hecho de que Gallardo entiende esa posibilidad, claro. Por eso decía, no sé si se está dilatando por ahí, pero si es por parte de Fev propiamente, es por los términos que está imponiendo Gallardo, que según se ha dicho que no están contentos, ¿no? Hay muchos términos que impone Gallardo que no está contento Egas, tengo entendido.
0: Sí, incluso por ahí se habla de que Egas quiere un manager que esté cerca de todo lo que pueda hacer Gallardo para acompañar o asesorarlo de alguna manera en el entorno ecuatoriano, y eso parecería que a Gallardo no le agrada mucho.
1: Una niñera, pero ¿a quién le va a gustar eso?
0: Exacto, porque por ahí se puede interpretar de que lo van a manipular. Ahora, ¿es tan cierto esto? Le digo, no sé si es tan cierto aquello. Es algo que se ha mencionado extraoficial, pero no sé si sea tan cierto.
2: Únicamente yo creo que a la FE no le gustaría tener un técnico que el proceso lo lleve lejos del país en ciertas épocas, ¿no? Y eso era lo que manifestaba Gallardo, que...
1: ¿Qué quiere la FED?
2: Que quería vivir en
0: Argentina. Pero no sería la primera vez.
2: Y después, claro, obviamente.
1: Porque además
0: obviamente no sería el único técnico, además.
2: Yo creo que en este periodo de Egas, yo creo que sí, ¿no? En este periodo de Egas sí sería así, ¿no? Porque Alfaro, yo creo que sí.
0: Porque Cruyff iba a ser lo mismo. ¿Recuerda?
2: Ah, claro, Cruyff. ¿Y qué pasó? ¿Qué terminó pasando con él? Se terminó yendo sin jugar nada.
0: Vas sí. tampoco creo que vivió aquí sí, todo Sánchez, el Vaz, no. tiempo.
1: Eso, ¿qué te da que Marcelo vive en Ecuador si al fin y al cabo la gran mayoría y del once titular sobre todo sí. militan en el fútbol en extranjero? Ciudad,
2: exactamente. Yo
0: luego
2: creo
0: que venga
2: podrías
0: a ser
2: hacer la convocatoria
0: aquí.
2: Dos o tres semanas antes y claro, ya te aclimatas al clima de la ciudad.
0: Es más,
2: a las canchas.
0: Les digo, para todo eso Marcelo no tiene que estar en todo ese proceso presencialmente. Para eso están sus colaboradores.
1: Sí, asesores, todo ese y, sentido.
0: Y para ir a ver otros jugadores acá.
2: En sus giras, viendo a los jugadores. Por ejemplo, si ir a Francia a ver a Pacho, si ir a Inglaterra a ver a los cuatro que militan ahí. Y demás, o sea, yo no le veo mayor lío a que un mes antes de cada fecha, él, por ejemplo, él con su cuerpo técnico se esté preparando en casa de la selección.
1: Y acá si viene a ver jugadores, por ejemplo, en caso de que hubiera estado firmado, quizá mañana hubiera podido estar para ver Independiente de Flamengo, por ejemplo. Imaginemos eso. Quizá la siguiente semana estuviese para ver a Liga ante Palmeiras. Y no por ver el partido, sino por jugadores ecuatorianos que juegan en sus clubes. A Barcelona no lo va a ver para sacar jugadores para la selección.
2: Partido
1: ¿no?
2: Liga Pro duro que o sea,
1: no,
2: se va,
1: ¿qué
2: ir
1: va a venir
2: para,
1: a
2: para
1: si es un liga independiente
2: el
1: quizás
2: fútbol obviamente pero claro. no para ver.
1: O sea, ¿qué te da que Gallardo vive en Ecuador?
2: Exactamente.
1: Realmente no mucho.
2: Yo si ese es uno de los impedimentos que la FEF tiene, yo creo que nada que ver, Entonces, si eso es lo que algo que no uno de los términos que no le convence. No creo que afecte mucho, la verdad, y es más, yo creo que hasta las mejores potencias de países europeos y todo pasa que los técnicos viven fuera en su país.
1: Claro, bueno, aunque las potencias tienen técnicos de su propia nacionalidad.
2: La mayoría sí, claramente.
1: Luis
2: pero
1: Luis de la Fuente español.
2: Dice usted, por ejemplo, Portugal cuando estaba Roberto Martínez. Roberto Martínez vivía en España. Que
1: sí, claro,
2: lado,
1: es al lado,
2: obviamente,
1: es al
2: pero
1: de Champs es español.
2: Pero
1: es
2: el hecho de que no estaba ahí en la casa de la selección, en la concentración.
1: Scaloni
2: ¿no?
1: es argentino.
2: Sí, por ejemplo.
0: Pero Scaloni también
2: no sé
0: vivía
2: si
0: era, en España.
2: Ancelotti yo no mucho. Sé si se la pasa en Brasil la mayor parte.
1: No,
2: tiempo.
1: No.
0: Mucho tiempo
1: no.
0: Scaloni vivió en España.
2: En España.
0: Porque allá vive su familia y iba a Argentina y así.
1: Muchos años.
0: Entonces, eso yo no creo que la verdad sea mayor impedimento, pero bueno. Señor, sobre el cazador de utopías, para ir cerrando.
1: No, es impresentable. O sea, es un gran director técnico, devolvió la esperanza al fútbol ecuatoriano después de años
0: horribles. Y nos
1: hizo
0: horribles. Lo mismo,
1: ¿no? Sí, sí, sí.
0: Porque dobló lo que ganaba acá y por eso no le contrataron.
1: No sé, yo siento que está mal asesorado Gustavo Alfaro en ese sentido. Su representante, su entorno, quizás le está haciendo asesorías muy pretenciosas en ese sentido.
0: Desde pero Paraguay están molestísimos.
2: Usted que quiera ganar más que el técnico actual campeón del mundo, sí, no, o más que Scaloni en su tiempo. No, realmente.
1: Él creo que vio lo de Luis Enrique con el Paris Saint-Germain y dijo, ya está, yo tengo que hacer algo igual.
2: Obviamente, pero tiene dos Champions seguidas.
1: No, igual es muchísimo lo de Luis Enrique, 20 millones al año.
2: Claro, pero es también la economía que tiene el PSG, ¿no?
1: Sí.
2: Pero yo le digo, o sea, en el fútbol de selecciones es muy distinto. Ahorita Becasés en el Mundial creo que era de los técnicos mejor pagados. Y,
0: sí,
2: y no terminó obviamente dando la cara dando el respaldo a ese sueldo que él ganaba. Imagínense que Alfaro se quedó fuera contra Francia. Por eso se está creyendo tanto el profe Alfaro, por llevar a unos octavos de final a Paraguay y haberse eliminado por la mínima contra Francia.
0: Oiga, es
2: por
0: un
2: eso
0: modus
2: pedir
0: operandi.
2: Los 6 millones.
0: Es un modus operandi de Alfaro.
2: Es un
1: por eso digo, para mí está mal asesorado.
0: Porque con Ecuador lo hizo. Si bien es cierto, Ecuador sacó buenos resultados. Dijo, de acá puedo sacar provecho, el doble o nada. Bueno, no hay nada. Se fue.
2: Y póngale la firma que
0: y acá con Paraguay está pasando lo mismo.
2: Una bomba para Ecuador, obviamente, pero lo que él pide.
0: Exacto.
2: Es estratosférico,
0: ¿no? Es una barbaridad.
2: Gol de Corinthians.
0: Gol de Corinthians empatado.
1: ¿Y ya lo vio?
0: Ahí está.
1: No, pero o sea, dijo antes
0: no,
1: de que entre el balón.
2: Es que ya era obvio.
0: Porque se venía solo prácticamente. Oiga, bueno, lo de Alfaro, la verdad es que está muy incómodo el pueblo paraguayo y desde la prensa han dicho que si es que tiene que irse, que se vaya. Gracias por todo lo que hizo y buscarán otra opción. No están dispuestos a pagar ni de broma lo que está solicitando.
2: Oiga, ¿y qué? Ese es el modus operandi de él, o sea, se va un equipo, lo potencia, lo... Y para el siguiente proceso quiere triplicarle su cobro.
1: Hay algo
2: muy mal asesorado.
1: Hay algo que tiene razón Gustavo Alfaro, y es que él llega ganando un dinero y hace muy bien su trabajo y lo devuelve, por ejemplo, el Mundial a Paraguay y le hace ganarle una potencia. Es obvio que va a cobrar más. En eso yo entiendo.
2: Pero no se extralimite.
1: No, eso es otra cosa. Eso es incentivo.
2: ¿Cuánto gana Alfaro? No tengo yo la
1: No tengo los números.
2: Pero póngale que era 1.5 millones que ganaba.
0: Me parece que estaba alrededor de los dos.
2: Me estoy inventando. Ya, que eran dos. Oiga, súbase al 3, a 3.500 si quiere. No
1: sí,
2: sé.
1: Pero no es una
2: 3.5, pero no se vaya más que el doble incluso. Pedir más del doble. Sin, o casi cuatro veces más de lo que está, de lo que ganaba. No, es demasiado. Es demasiado.
0: Si estuviera el señor Maxi, diría: yo pienso le pago.
2: Ningún agradecimiento puede pagar eso. O sea,
0: aunque sea en crudo, pero le pagaría al señor Maxi. Pero bueno. Oiga.
2: Y le digo, yo también soy fanático de Gustavo
1: Alfaro. Cuidado.
2: Yo soy fanático de Gustavo Alfaro, pero como todo cargo en esta vida, creo que tiene un límite de ganancia. No puedes excederte tampoco. Yo creo que está soñando fuera del tiesto, como saben decir por ahí.
0: Señor Sá, ¿se le queda algo?
1: No, señor.
0: Oiga, no, rapidísimo.
2: Que arrancó la Champions League.
0: ¿No? Ajá, Champions. Stuttgart contra el Viking.
1: Oiga, se viene la sexta, tengo que decirlo. La sexta este año es
0: 5-1 el Barcelona.
1: Y fue corto el resultado.
2: Oiga, juega caminando. O sea, juega el equipo juega muy sencillo, tranquilo. Esto con Paris Saint-Germain, con Arsenal, con Real Madrid, no queda 5-1, pero el Barcelona sí lo gana, de verdad.
1: Con el Madrid tranquilamente queda 5-1.
2: Con el Madrid sí, pero con Arsenal o con Paris Saint-Germain.
0: Pero el Paris le pasó de 6 también al Bratislava. 6-1.
1: Pero es que por algo es el mejor equipo del mundo junto al Barcelona. 3 hizo Ferran. No lo necesitamos, señor. ¿Y quién lo necesita si hicieron 5?
0: No, de acuerdo, no, le digo. Pero porque estaba
2: con 9 de oficio, ¿no?
1: 5 partidos jugó el Barça la temporada, en 4 hizo 5 goles. No, no es una locura.
0: Vamos a ver cómo le va. Al menos arrancó bien en la Champions Ferran. Con 3 goles. Napoli cayó ante el Arsenal, ganó el equipo de Piero.
1: Odegaard.
0: Se comió gran uno Piero.
1: Sí.
0: Bajo los 3
1: y
0: palos.
1: El gol también. No, es una locura lo de Piero.
2: Oiga, desde que mostró su parte posterior, Piero Hincapié nunca volvió a su nivel. Nunca, nunca, nunca. Cayó totalmente. Quedó expuesto.
1: Literalmente.
0: Bueno, Liverpool 2-1 ante el Atlético de Madrid y el Sporting 3-1 ante el Galatasaray. Bueno, mañana partidos del...
1: El Atlético que siga reteniendo a Julián, que siga haciendo lo que quiera. Igual los resultados van a ser los mismos que todos los años. No pasa nada, ¿eh?
0: Sí.
1: Los equipos mediocres siempre se quieren ver de igual hacia los equipos superiores. Y no está mal, ¿eh? No está mal, ellos deciden. Solo que su calvario sigue siendo más amplio cada vez.
2: Oiga, pero acotando lo que usted decía antes, el Barcelona juega con una superioridad a cualquier otro equipo en cualquier otra liga. O sea, es una comprensión que tienen entre los 11 y los que entran después de cambios se entienden igual con los que ya estaban, y así le puede sacar 5 equipos.
0: Oiga,
2: si quiere.
0: Pero la cuenta pendiente de Barcelona es cerrar ya en instancias finales.
2: Y a
0: porque el año pasado la tuvo.
2: Y sabe que usted, yo le diría, el Barcelona empezaría de forma correcta ese camino a la sexta si en la fase liga que se enfrenta al PSG gane ese partido.
1: Es allá, ¿no?
2: Es allá. Ahí podríamos decir el Barcelona está mostrando una gran cara en esta Champions y le acaba de ganar al campeón en casa.
1: Oiga, usted mencionó algo de 9 puro. Rafinha,
2: nacido 9 puro.
1: El segundo gol hay que ir a ver para ir cerrando. Hay que ir a ver ese segundo gol. Si alguien no lo vio, vaya a ver el resumen.
2: Oiga,
1: el movimiento
2: los movimientos de desmarque que hace son impresionantes.
1: O sea, él entra para supuestamente jugar de espaldas y es el entra y sale de toda la vida, ¿no? Entro y aprovecho el carril que dejó por ahí, me parece que el coreano o japonés que era el central, y enseguida con la explosividad que él tiene metió la diagonal, y bueno, si tienes a Pedri en el equipo es sencillo que te metan fácil esos pases, ¿no?
2: Exactamente, pero el Barcelona tiene con qué soñar, yo le digo, tiene con qué soñar. Es realmente de las
0: los
2: tres
0: veo ilusionados,
2: de las tres etapas que ha estado Flick, de las tres temporadas
1: parece que esta es la
2: mejor. que la 24-25 fue hermosa, yo pienso que esta va a ser mejor. Sobre todo por el arranque.
0: Esperemos que así sea. Nos vamos, señores. Nos reencontramos mañana con el partido ya de Independiente frente a Flamengo. Todos invitados desde las 19 horas. Que tengan una linda noche. Chau, chau.

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0: nublado con 10 grados centígrados. Probabilidad de precipitaciones el 10%, humedad del 91% y vientos a 2 kilómetros por hora. Esta mañana las temperaturas bordearán alrededor de los 15 grados centígrados y por la tarde estará hasta los 17 grados centígrados. Durante la noche las temperaturas bajarán y estarán cerca de los 12 grados centígrados acá en la ciudad de Cuenca. En cambio, Azogues este jueves amanece parcialmente nublado con 9 grados centígrados, probabilidad de precipitaciones del 5%, humedad del 93% y vientos a 3 kilómetros por hora. Hoy en Azogues habrá lluvia débil con cielo parcialmente nuboso en el transcurso de esta mañana, con temperaturas que bordean al alrededor de los 15 grados centígrados, y por la tarde tendremos lluvia débil, es lo que se informa para la ciudad de Azogues. Y gracias a cortesía del Instituto de Estudios de Régimen Seccional del Ecuador, adscrito al Vicerrectorado de Investigaciones de la Universidad de La Toa, nos indica que tenemos un ruido de 71 decibeles el día de hoy en la ciudad. Alto el día de hoy el ruido en la ciudad de Cuenca. El índice de calidad del aire es bueno, el índice UV bajo en la ciudad para hoy. 6:08. Saludamos con nuestro compañero de la Labores Alfredo Lazo y enseguida estamos dando paso a los principales titulares.
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Un cordial saludo, amigos oyentes. Bienvenidos a formar parte de esta primera emisión informativa acá en Visión, en la 106.1 FM. Listos para iniciar la jornada de este 10 de septiembre del año en curso. Lo hacemos contándoles el clima. Cuenca, este día jueves, amanece mayor.

0: 6:09. Damos los créditos de las notas que las extraemos de Coavisa, Diario El Universo, Mercurio, Telégrafo, Primicias, AFP y la producción propia del equipo informativo e investigativo de Radiovisión. En el ámbito nacional, les daremos a conocer cuál es la lista de 7 exfuncionarios ecuatorianos que no podrán ingresar a los Estados Unidos. Ministerio de Salud adjudica a la CND la plataforma para gestión de hospitales públicos por 240 millones de dólares a 7 años acá en el Ecuador. Asamblea de Ecuador aprueba reforma que refuerza la educación ambiental y crea nueva materia de estudios para colegios y universidades. ¿Cuáles son los 3 canales habilitados por el CNE para consultar el lugar de votación para las elecciones seccionales? Es lo que les comentaremos. ¿Cómo serán las papeletas para las elecciones seccionales en noviembre del 2026 acá en el Ecuador? Es otro tema que estaremos tratando. SRI reclama 154 millones a Lundin Gold, que opera la mina de oro más grande del Ecuador. La minera está de acuerdo. Precio de electricidad en Colombia subirá, advierte ministra de Minas. ¿Cuál será el impacto para el Ecuador? Le contaremos. Lo justo era ponernos al lado de los niños. Viviana Velosa defiende apoyo a la ley de adopciones que le valió proceso disciplinario en el correísmo. Coordinadora de la bancada correísta, Patricia Núñez, es denunciada ante el Comité de Ética de la Asamblea Nacional. Así también se da a conocer que Ecuador actualiza la licencia ambiental de la línea de transmisión eléctrica con Perú. Gobierno llega al estiaje al sector eléctrico solo con 120 megavatios de electricidad contratados. Casa Ecuador se instala en una palaceta de Madrid, la vitrina privada que busca atraer a turismo e inversiones. Informe PISA, 51% de estudiantes en Ecuador asisten a colegios con carencias de material educativo e infraestructura, mientras que el INEVAL ha respondido ante este informe de PISA y atribuye bajo rendimiento escolar en Ecuador a un problema estructural. INEMI emite nueva alerta por altas temperaturas en Ecuador que irán hasta este 12 de septiembre. El Niño en Ecuador, un primer impacto se ve en el aumento de casos de dengue y malaria, es lo que dice experto de observatorio. Gobierno oficializa contratación de Dedalus por 240 millones de dólares. 6:11.
1: En el ámbito local, amigos oyentes, estos son los principales titulares. Cerrada la vía Cuenca-Molleturo-El Empalme por deslizamiento. Organizaciones nacionales se suman a la marcha por el agua en Cuenca. Pacientes y familiares protestan para exigir pagos y garantizar tratamientos. Transportistas parroquiales presentan acción de protección para revisión de tarifas. Les contamos también, municipio ejecuta apenas 1 de 3 obras previstas para el entorno de la terminal terrestre sur. EMAGP gestiona la contratación del servicio de barrido. Candidatos en Azuay se mueven en redes pese a que la campaña aún no inicia. Más de 9.700 beneficiarios marcan gestión de Martina Guzmán, reina de Cuenca 2025-2026. En aniversario parroquial de Quingeo destacan inversión de 3.18 millones de dólares. Convocatoria para concurso nacional de cuentos. Cómo participar les estaremos detallando. UTPL reconoce a la cuencana Paola Vera León por su trayectoria profesional. 5 lugares de Cuenca recibirán a Música Ocupa del 14 al 17 de septiembre. Cuenca será sede del 20º Congreso de la Industria Gráfica Ecuatoriana. Fernando Ortega cumple 3 años como obispo auxiliar de Cuenca. Son las 6:13.
0: En el ámbito, en cambio de sucesos, Marco Rubio anuncia que Estados Unidos gestionará 45 millones de dólares más para la cooperación en seguridad con Ecuador. Así también ha señalado que Estados Unidos designa a los tiguerones como organización terrorista, es lo que anuncia Marco Rubio desde Quito. Cocaína, ametralladoras y Coins. Estos son los 5 cargos contra Daniela Salcedo en Estados Unidos. ¿Cuál es el presunto delito por el que Luisa González es investigada por la Fiscalía General del Estado? Le comentaremos. Alias Gringo, hallado con cultivo de droga en Sustac, con prisión preventiva por presunto tráfico. Sugieren a la alcaldesa de Cuenca, Marisol Peñalosa, retomar el uso de vehículo blindado por seguridad. Evaluarán a municipios tipo A tras aprobación de reformas a la ley de tránsito. Clausura en casa de citas clandestina en Quito durante operativo con más de 600 uniformados. Otro accidente con bus dejó una persona fallecida en la capital por segundo día consecutivo. Caso Amistad, jueza llama a juicio a Vivian Hernández por presunto lavado de activos. Marco Rubio dice que Estados Unidos no tiene intención de matar a pescadores en bombardeos en el Pacífico. El testigo del caso Villavicencio contra José Serrano acepta ser extraditado a Estados Unidos, mientras que de esa vía del correísmo a extraditable es la historia de RPHR, el ex agente que será entregado a Estados Unidos. Caso goleada, jueza se inhibe de seguir al frente de la causa en la que se investiga Aquiles Álvarez por presunto lavado de activos. El atentado de coche bomba en Guayaquil suma 6 sospechosos. Alias Comando se defiende en libertad. 5 ecuatorianos detenidos por el ICE en Vermont, en Estados Unidos, fueron liberados. Abdalá Bucaram pidió el alta médica. En la noche se dictó juicio en donde se le condenó a 9 años de cárcel con 4 meses. De igual manera para su hijo Jacobo Bucaram. En Gualaceo, sector La Pirámide, un vehículo de carga perdió pista y se estrelló contra un poste de alumbrado público. Afortunadamente no se reportaron personas heridas, solo daños materiales. El propietario de un negocio ubicado en la avenida Ordóñez Lazo, sector de Sayaucí, contó a la policía que recibió mensajes extorsivos para no atentar contra él y su negocio. La mañana del día de ayer, el hombre recibió un mensaje de texto en su teléfono en el que le pedían $500 semanales para no atentar contra su negocio. La policía tomó procedimiento y le indicó a la víctima cuál es el protocolo que debe seguir. También se derivó el caso para las investigaciones de la UNACE. 6:16.
1: En el ámbito deportivo les contamos, amigos oyentes, la próxima edición del Mundial de Clubes se disputará en 2029. La FIFA aún no anuncia el formato, la sede o cuántos clubes la jugarán. Han habido rumores sobre una posible expansión a 48 equipos. Una casa de pronósticos deportivos es dueña de un club de fútbol en Ecuador. Lazos familiares develan la conexión. Liga de Quito pierde por la mínima ante Palmeiras y la serie de Libertadores se definirá en Casablanca. El PSG de William Pacho aplasta al Slovan Bratislava en la fecha 1 de la fase de la Liga de Campeones. Sin Moisés Caicedo, el Chelsea remonta y vence a Leeds United en la Carabao Cup. Les contamos también con Piero Hincapié como titular, Arsenal consiguió su primera victoria en la Champions League frente al Napoli. Fiorella Pico, tras la derrota de Ecuador en el Mundial Sub-20, dice: no se pudo concretar lo que queríamos, que era ganar, pero todavía falta un partido más. Se hace oficial, Carlos Grueso no continuará en el Santos Laguna. El hijo de Kimi Raikkonen, campeón de Fórmula 1, entra al programa de jóvenes pilotos de Red Bull. El trofeo de la Copa Libertadores está en Quito. 11 hinchas pudieron verlo de cerca junto a una leyenda del fútbol ecuatoriano. Lionel Messi está cerca de comprar el Eldense y el club seguirá con el respaldo municipal. Paris Saint-Germain y Barcelona firman contundentes goleadas en la Champions League. David Caicedo ganó la etapa 3 de la Vuelta al Ecuador y Boca Juniors se impuso a Sao Paulo en la ida de los cuartos de final de la Copa Sudamericana. 6:18.
0: En lo internacional, la esposa de una víctima del accidente en el aeropuerto de Miami demanda a Amazon. La Unión Europea entrega 115 15 millones de euros a España para poder afrontar la crisis migratoria en Ceuta. 25 años del 11 de septiembre. Documentos desclasificados revelan datos sobre la toxicidad del aire tras los ataques. El precio del petróleo supera los $100 por barril tras escala de la guerra en Medio Oriente. Más de 1.300 vuelos cancelados en Reino Unido tras la falla del sistema. Corte prohíbe al gobierno de Estados Unidos compartir información tributaria con autoridades migratorias. La lealtad a Donald Trump pasa factura dentro del Partido Republicano ante el creciente descontento de sus votantes. Marco Rubio anunció que Perú se unió a la Alianza Escudo de las Américas. Cuba jamás volverá a ser colonia, dice el presidente Miguel Díaz Canel tras la nueva provocación de Trump. Irán bombardea una base en Jordania y 20 buques en el Golfo Pérsico tras ataques a sus petroleros. ONU reporta expansión de sembradíos de coca en Bolivia tras el desplome de erradicaciones. 6:19. Enseguida revisamos lo que nos traen las redes sociales.
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0: Con 20 minutos. ¿Y qué nos traen las redes sociales? A través de las redes se da a conocer cómo es el iPhone Duo, el primer celular plegable de Apple, que cuesta hasta $3,199. Hasta la fecha, la venta del Apple presentó este teléfono Duo, su primer celular plegable de la historia, y a través de las redes se ha presentado los detalles. Juegan con nuestras vidas, advierte un ingeniero de Anthropic y OpenAI. Al presentar su renuncia, Jacobo Coxon, ingeniero de software, no ha sido el único investigador que se ha retirado del desarrollo de los modelos de inteligencia artificial en los últimos años, tras advertir de los peligros de este desarrollo tecnológico. Esto provocó una reacción en Anthropic. ¿Quién es La Colla? La cantante ecuatoriana invitada a la residencia musical de Shakira en Madrid. La cantante forma parte de los 145 artistas invitados a la residencia Mundo Macondo de Shakira en Madrid, España. La colombiana dará 12 conciertos durante un mes. Asamblea mide con una plataforma tecnológica los avances del trabajo de las comisiones permanentes. La presidenta Michelle Mancheno informó a los presidentes de las mesas legislativas cuáles son los porcentajes de avances de estos proyectos de ley. 5 revelaciones que dejan las pruebas PISA más allá de los promedios. Desde el uso de la inteligencia artificial hasta el acoso escolar, los resultados de las pruebas a PISA no solo reflejan un retroceso en las materias esenciales, sino también que revela cómo es el comportamiento en las aulas, la relación con la tecnología y el entorno. Los resultados de la prueba PISA 2025 a nivel mundial no solo expusieron el retroceso en el aprendizaje en las materias de ciencia, literatura, matemática, sino que también revelan qué pasa dentro de las aulas con los estudiantes, su relación con la tecnología, la inteligencia artificial, el entorno familiar y social. Vuelven las Spy Girls, un video crea rumores de su regreso en torno a este hecho, pues las redes sociales han dado revolución con este video publicado en las redes sociales de la banda británica. 6:22.
1: Revisamos enseguida, amigos oyentes, la situación vial en las provincias de Azuay y Cañar. Información, como siempre, que nos trae el EQ911 Austro. Les contamos así, que con corte a las 5:45 de este día 10 de septiembre se da a conocer lo siguiente. La cuenca Gualazó-Limón se encuentra habilitada, se pide conducir con precaución por deslizamientos en la vía en el sector de Ingamuyo 2 en los kilómetros 629-39+500, 47-54 y 57. La cuenca Lumac-Pamba Gualazó habilitada, la Paute Guarumales-Méndez parcialmente habilitada en el sector Sacre y en el kilómetro 61. Conducir con precaución en los kilómetros 44, 105 y 107. La Cuenca Girón pasaje parcialmente habilitada en el kilómetro 76 al 105 con paso controlado entre las 6 hasta las 18 horas en el kilómetro 90 por desprendimiento de material de talud. Todo tipo de vehículos. En el kilómetro 50, habilitado las 24 horas del día. Manejar con precaución, ya que los trabajos continúan. Atención, la Cuenca Molleturo Naranjal se encuentra cerrada en el kilómetro 76 ante constante caída de material, se informa. La Cuenca Cañara Laucí parcialmente habilitada en el sector El Rocío, mientras que el resto de vías como la Cuenca Sixigmatanga, la autopista Cuenca Azogues, la vía Cumbe La Jaratoña, al igual que la Xutco Chancay y el Triunfo, se encuentran habilitadas y expeditas para su circulación vehicular. Son las 6:23, hacemos nuestro primer corte, pero enseguida regresamos con el desarrollo de las principales noticias.
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0: 6:25 minutos. Iniciamos dándoles a conocer que Marco Rubio anuncia que Estados Unidos gestionará 45 millones de dólares para la cooperación en seguridad con Ecuador. El secretario de Estados Unidos, Marco Rubio, destacó a Ecuador como uno de los países que más ha participado en la lucha contra el crimen transnacional en la región y anunció más recursos. Rubio, secretario de Estados Unidos, llegó a Quito el día de ayer para su segunda visita oficial a Ecuador en un año, esto como parte de una gira que también incluyó a Colombia y Perú. Durante la visita a Quito, que fueron pocas horas, Rubio se enfocó en las relaciones entre Estados Unidos y Ecuador, principalmente en temas de seguridad y comercio. Y dentro de ello, señaló el secretario de Estado que se ha designado a los tiguerones como una organización terrorista, al igual que los choneros y los lobos. Durante su visita, el secretario de Estado anunció que la organización criminal Los Tiguerones será declarada como terrorista, como ya ocurrió con los choneros y los lobos. Rubio dio declaraciones desde el Palacio de Carondelet, en donde se reunió con el presidente de la República, Daniel Noboa. Y de esta manera, el presidente Noboa y el secretario de Estado de Estados Unidos, Marco Rubio, mantuvieron una reunión bilateral en la capital, en la que ratificaron el fortalecimiento de la cooperación entre ambos países, principalmente en materia de seguridad y la lucha contra el narcotráfico y el crimen organizado transnacional.
1: Lo que continúa haciendo el secretario Rubio es cuidando y preservando la cultura latinoamericana, rescatando sus valores y dándole paz no solo a los Estados Unidos, sino dándole paz a la región. Va país por país buscando mejorar la vida de los pueblos, buscando darle seguridad y buscando darle también a los Estados Unidos una conexión real, no solo a nivel de gobierno, sino a nivel de la gente. Ha llevado un liderazgo importante y diferente que hace quedar muy bien a los Estados Unidos ante el mundo y también resalta sin dudar un segundo sus raíces y la conexión que tiene con Latinoamérica. Nosotros, desde el lado de Ecuador, siempre estamos agradecidos con su trabajo, con su servicio, y hemos logrado trabajar en conjunto con los Estados Unidos para darle más paz, más salud también y más libertad, no solo a nuestros pueblos, sino a todo el continente.
2: Y la relación entre Estados Unidos y Ecuador ha mejorado tanto en los últimos años, pero específicamente en los últimos 3 o 4 años, la cooperación que tenemos en el tema de seguridad y en el tema de prosperidad, porque los dos temas son importantes. Pero la función primordial de cualquier gobierno es la seguridad de su pueblo. Y cuando hay amenazas en contra de esa seguridad, hay que enfrentarla. Y su presidente lo está haciendo de manera increíble y se ha reconocido en todas partes de la región. Es un líder en la seguridad de la región y nosotros compartimos esos principios con él. Y por eso han visto y van a seguir viendo un compromiso muy fuerte de parte del presidente Trump y de nuestra administración de ayudarlo en todo lo posible para seguir mejorando ese avance. A la misma vez, lo que hace la seguridad es crear campo para un espacio para la prosperidad, que es otra obligación que tiene todo gobierno, de darle la oportunidad a su pueblo a poder tener oportunidades económicas que en el pasado no ha podido tener, y sé que eso es algo que el presidente y todo tu equipo también le ha dado prioridad. Así que sepan que estamos aquí por segunda vez para seguir dando evidencia de la enorme cooperación que existe y los enlaces tan fuertes que existen dentro de nuestros países.

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0: 6:37. Durante la audiencia de extradición, la Fiscalía Ecuatoriana reveló detalles de la causa del Distrito Sur de Nueva York contra Daniel Salcedo. Pues cocaína, ametralladoras y boicots han sido los 5 cargos contra Daniel Salcedo en Estados Unidos. El día de ayer, durante la audiencia en la Corte Nacional de Justicia, la Fiscalía Ecuatoriana, en representación del gobierno de los Estados Unidos, desclasificó por primera vez detalles del expediente contra Daniel Salcedo en el Tribunal Distrito Sur de Nueva York. 6:38. Y alias Gringo, hallado con cultivo de droga en Susta, con prisión preventiva por presunto tráfico. Caleb Eugene B., quien fue hallado con cultivo de droga en Susta, afronta un proceso penal por su presunta responsabilidad en el delito de tráfico ilícito de drogas a gran escala. El estadounidense fue hallado con cultivo clandestino por presuntamente almacenar y distribuir drogas en un inmueble ubicado en la parroquia de Baños, Vía Soldados. En la audiencia de calificación de flagrancia y formulación de cargos efectuado la tarde del 8 de septiembre, la fiscalía de turno expusieron los resultados de la investigación con los agentes de la Jefatura de Investigación Antidrogas de la SOAI. De esta manera, alias Gringo, hallado con cultivo de droga en Sustac, se encuentra con prisión preventiva por presunto tráfico. 6:39. Y de otro lado, el Servicio de Inmigración y Control de Aduanas de Estados Unidos, ICE, detuvo a 12,197 personas en situación migratoria irregular en los Estados Unidos entre el 27 de julio y el 29 de agosto, principalmente en Nueva York. El resultado fue presentado públicamente este 21 de septiembre durante una conferencia de prensa por el secretario del Departamento de Seguridad Nacional. Entre los detenidos se encuentran ciudadanos ecuatorianos. Al respecto, Cristian Matute, integrante de la Fundación Alianza Ecuatoriana Internacional, señala que la organización brinda apoyo a las familias migrantes que atraviesan estos difíciles momentos, acompañado en procesos legales y de asistencia social.
1: Lo que estamos analizando no es hacer una intervención más. Lo que nosotros queremos es ya directamente posicionar el trabajo de la Fundación en problemas prácticos, ¿no? Si nosotros tenemos una situación de patrocinio jurídico, es a lo que nos queremos dedicar. Si nosotros tenemos una situación de quebranto de la salud mental, incluso de los familiares de las personas que han emigrado, queremos dedicarnos a eso. Las iniciativas que hemos tenido hasta ahora de política pública han sido subsidiarias, pero lo que nosotros queremos trabajar es en el tema de prevención y sobre todo que eso nos pueda dar la posibilidad de enlazarnos no solo dentro sino fuera del país, porque hay personas que están muy interesadas en el bienestar de sus familias acá.
2: Recientemente Estados Unidos, por el tema del control del ICE como tal, ha deportado a muchos migrantes contanos, ecuatorianos. No sé si tal vez ustedes tienen una data como tal de cuántos han sido deportados y cómo se están trabajando con ellos.
1: Sí, nosotros tenemos un reporte que hasta el 2025 había cerca de 9,000 deportaciones. Y es un número que no está documentado, digamos así, sino más bien por los reportes que tenemos de tanto la defensa del trabajo que estamos realizando, y es un problema que se va creciendo porque ahora ya es una política, digamos, que se aplica muy agresivamente. Ya están, como ustedes conocen, asistiendo a los lugares de trabajo, incluso en los espacios residenciales donde se encuentran nuestros compatriotas, y es una situación a la cual nosotros queremos darle.
2: Ahora, ellos deportados como tal, y en el Ecuador hay una crisis netamente de trabajo.
1: Sí, nosotros,
2: ¿cómo han apoyado ustedes como fundación?
1: Sí, nosotros lo que hemos hecho hasta el momento es poder enlazarles con los contactos que tenemos de la empresa privada. Primero, lo más básico es un tema de relación laboral, ¿no? Lo segundo es un tema de contención emocional. Lo tercero es trabajar con ellos, y lo que estamos empezando a hacer en procesos de giro de negocio. Ahora, aquí hay algunas realidades, ¿no? No todas las personas que acceden a la deportación voluntaria, porque también hay esta situación, tienen una situación de un soporte económico. Hay personas que de pronto recién viajaron y fueron deportadas. Entonces hay una situación económica compleja que de regreso provoca inestabilidad en la familia. Y lo que nosotros queremos con el levantamiento de información que estamos teniendo es dar una respuesta práctica e inmediata a lo que está pasando con la familia. Nosotros no podríamos en este caso tener procesos de mediano y largo alcance, sino intervenciones primarias que tengan mayor efecto y efectividad.
3: La determinación también del gobierno de Donald Trump de suspender estos trámites migratorios. No sé si ustedes conocen qué alcance.
1: Bueno, nosotros tenemos una situación que están suspendiendo parcialmente los trámites. El gobierno del Ecuador tiene que tomar una posición. Bueno, nosotros estamos también enlazándonos de manera local y nacional, porque no solo es afectar al flujo normal de las personas, sino también a los procesos previos de personas que ya tienen planificados algunos de sus viajes, reencuentros familiares, y para nosotros es muy importante eso.
3: Dentro de la fundación, ¿cómo pueden ustedes ayudar en este caso a las familias? Tomar en consideración que una fundación no tiene fines de lucro, y si vemos que el gobierno en este caso ha ayudado a la fundación, o ¿cómo lo gestionan ustedes de forma económica?
1: Ya, de la manera económica, nosotros lo que estamos creando, y paralelamente con la fundación, vemos la posibilidad de crear una instancia como una SAS, por ejemplo, que nos puede ayudar al financiamiento de iniciativas locales. Les pongo uno de los ejemplos que nosotros tenemos. Acá tenemos producción agrícola, tenemos producción de artesanías, que podemos, y es una de las ideas que tenemos, enlazar directamente para realizar esta venta, la exportación de ciertos productos que nos puedan facilitar. Como si una fundación sin fines de lucro, no tenemos, digamos, esta competencia, pero estamos viendo tanto con la empresa privada cómo podemos hacer estas iniciativas. Ahora, lo que nosotros creemos, y es importante, no solo las personas que ya salieron, son las personas que tienen este estatus migratorio, sino las personas que se van quedando, las personas que siguen con una situación económica complicada, van estando como que en la cola del proceso de migración. Entonces, allí queremos atacar nosotros en el tema de prevención.
4: Ahora sí nos comenta, por favor, acerca de esta competencia
0: atlética. 6:44. Continuamos con más noticias. A todos los municipios del país categorizados como tipo A y que actualmente administran las competencias en movilidad deberán pasar por un proceso de revisión y control a raíz de las recientes modificaciones legales. Las condiciones y criterios específicos que medirán la gestión de estos gobiernos se incluirá en el respectivo reglamento normativa que se redactará a la brevedad posible, según indicó Diego Jaramillo, subsecretario de Transporte Terrestre y Ferroviario acá en la ciudad. 6:44. Y de otro lado, al menos 6 casos de personas bajo los efectos de escopolamina han sido detectados acá en la ciudad de Cuenca. El modus operandi, mujeres que son contactadas por plataformas digitales. En estos casos, las citas se dan en los diferentes centros de la ciudad.
5: Estamos teniendo reiterados casos con respecto a la, de alguna manera, o sea, hay personas que han caído en el tema de la escopolamina. Tenemos reportes donde ciudadanos de forma reiterada han sido contactados a través de redes sociales, a través de algunas aplicaciones con mujeres. Estas citas se las realiza en parques, se las realiza en centros comerciales, en cafeterías, y es en estos lugares donde interactúan con estas personas jóvenes, inclusive hasta personas adultas, con estas mujeres, y ellas son de alguna manera las que proveen y la ingesta de este alcaloide. Es así que luego de que las personas pierden el conocimiento, se vuelven vulnerables y son robados celulares, aperturadas las cuentas de ahorros, cuentas de crédito, tarjetas de crédito, inclusive vehículos. Entonces hacemos un llamado a la ciudadanía, más que todo a quienes de alguna manera están en estas circunstancias, que no se presten o no contacten a personas desconocidas a través de redes. También está llegando links a través de Facebook, links a través de TikTok, de Instagram, en donde al aperturar pues le direccionan a una cuenta de WhatsApp, y aquí también se genera este proceso de interacción. En agosto tuvimos, al menos en el distrito Cuenca Norte, 6 casos de escopolamina, de los cuales fueron denunciados estos 6 casos, pero hay casos que quedan únicamente en la entrevista. Hemos tomado contacto con personas que han salido de las discotecas, de los bares, luego de haber acudido a los mismos. Han sido abandonados en la autopista, han sido abandonados en el sector norte, Manchanga, en el sector de la Panamericana, sin sus pertenencias, sin sus vehículos. Entonces, esta gente incluso se les ha orientado para que pongan las denuncias en fiscalía, quieren guardar reserva por temas propios del entorno familiar. Entonces, denunciados, como digo, tenemos este número, pero sí hay algunos otros casos que no llegan a denuncia y nos está preocupando de que se vuelva vulnerable la población cuencana en este tipo de delito.
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2: Seis horas con 48 minutos. Y acá en la ciudad de Cuenca, aprendidos por presunto robo quedaron en libertad tras de conciliación. Un nuevo caso genera preocupación entre los ciudadanos de Cuenca. Tras una audiencia de flagrancia, los sujetos aprendidos por su presunta participación en un robo de personas quedaron en libertad, luego de que el proceso concluyera mediante un acuerdo conciliatorio. Según la información conocida, uno de los implicados registraría tres antecedentes a penales, situación que ha generado cuestionamientos ciudadanos en torno a la seguridad y la reincidencia. La Policía Nacional realiza las apresiones frente a hechos delictivos, mientras que las medidas y la situación jurídica de los involucrados son determinados por las autoridades judiciales dentro del debido proceso. Y esto obviamente ha causado malestar, que aprehendidos por presunto robo quedarán en libertad tras la conciliación.
3: Un nuevo caso ha generado preocupación y cuestionamientos entre ciudadanos de Cuenca. Tras una audiencia de flagrancia, los sujetos aprehendidos por su presunta participación en un robo a personas quedaron en libertad, luego de que el caso concluyera mediante un acuerdo conciliatorio, según la información conocida sobre el proceso. Uno de los involucrados registraría tres antecedentes penales, un dato que ha generado inquietud entre algunos ciudadanos, particularmente por la preocupación que existe frente a la inseguridad y la posible reincidencia. Sin embargo, es importante precisar que la Policía Nacional actúa en el marco de sus competencias, realizando procedimientos y aprehensiones cuando existen elementos que lo justifican. Mientras que la situación jurídica de las personas aprehendidas, así como las medidas que correspondan, son determinadas por las autoridades judiciales, dentro del debido proceso y conforme a la ley. El caso vuelve a abrir el debate sobre los acuerdos conciliatorios, los antecedentes penales y las medidas que se adoptan frente a hechos que generan preocupación en la ciudadanía. Una discusión que sin duda continúa sobre la mesa en Cuenca. Cuéntenos su opinión, ¿qué medidas se deberían tomar? Esta y más información.
2: Seis horas con 51 minutos. Sugieren a la alcaldesa de Cuenca, Marisol Peñalosa, retomar el uso de vehículo blindado por seguridad. Aunque la primera autoridad municipal no ha recibido amenazas directas en su contra, el comandante de la Guardia Ciudadana, Guillermo Cobo, advirtió que los riesgos en materia de seguridad siguen latentes en el país, razón por la cual le planteó de manera oficial volver a utilizar el automotor con blindaje. La jefatura dispuso un contingente especial para custodiar y escoltar a la burgomaestre durante sus desplazamientos, remarcado por Cobo que resulta prioritario salvaguardar la integridad de la alcaldesa por encima de cualquier consumo adicional de combustible. De esta manera, el comandante de la Guardia Ciudadana, Guillermo Cobo, señaló que para precautelar la seguridad de la alcaldesa subrogante, se recomienda que utilice este vehículo blindado que hacía

Puso el alcalde suspendido Cristian Zamora. Por reducir 10 o 20 galones de gasolina, no puede estar en riesgo la seguridad de la alcaldesa, es lo que acotó el funcionario.

0: El comandante de la Guardia Ciudadana, Guillermo Cobo, informó que recomendará a la alcaldesa subrogante Marisol Peñalosa la utilización del vehículo blindado. No puede estar en riesgo la seguridad de la primera autoridad en la ciudad, señaló Cobo.
1: Bueno, ya es potestad de la señora alcaldesa y creo que va a empezar a utilizar ya, porque es necesario y además una compra tan cara tiene que ser utilizada. Yo le voy a recomendar, porque si ya se compró, se adquirió, hay que usar.
2: Pero el tema de uso.
1: En el campo de la seguridad me interesa más la seguridad. Sin decir que no me importa lo económico, pero por reducir unos 10, 20 galones de gasolina, no puede estar en riesgo la seguridad de la alcaldesa.
0: ¿Un pase a qué usted le va a recomendar que utilice nuevamente el blindado?
1: Bueno, mi punto de vista, que no es el de ella, habría que preguntar a la señora alcaldesa, pero mi punto de vista es que lo utilice en momentos difíciles para la seguridad de la ciudad.
0: ¿Usted le ha hecho conocer esta propuesta?
1: Voy a hacer esa propuesta. Usted sabe que los directivos asesoramos. La decisión tendrá que tomarlo la señora alcaldesa.
0: Un grupo de la Guardia Ciudadana también brinda seguridad a la alcaldesa subrogante.
1: Sin quilme, ¿no? Porque hay cosas que... Sí. Están por grupos, ¿no? Están dos grupos de tres de la Guardia. Y en este campo no quisiera dar mucha información porque es normal. Si alguien pretende algo con la señora alcaldesa, no me gustaría que reciba información por los medios de comunicación. Entonces, pero va a tener la seguridad a la señora. Le he dicho desde que llegué, es la primera autoridad de la ciudad y por lo tanto no puede pasar desapercibida en ningún lugar, y por la importancia de su grado, de su persona, necesita seguridad. No, hasta ahora no creo, no he conocido, pero las amenazas son normales frente a tanta delincuencia, a veces la amenaza no viene directamente, pero si aquí hay ya sicariatos, hay narcodelincuencia, la amenaza está dada sin que le digan a usted que usted puede estar involucrado. Usted puede estar involucrado en cualquier momento en un asalto sin que la amenacen, ¿no? Entonces tenemos que prever que la primera autoridad no tenga esos problemas.
0: Recordemos que en inicio de la gestión, la alcaldesa subrogante manifestó que no utilizaría el blindado por austeridad, debido a que diariamente, por combustible, se utilizaba de 70 a $100 diarios. El costo del blindado asciende a $172,387.
3: Para Radio Visión 106.1, reportó Felicia Guerrero.

6:55. Y Luisa González fue notificada con la apertura de una investigación previa en su contra. La ex candidata presidencial la calificó como acoso y persecución. La ex candidata a la presidencia por la Revolución Ciudadana, Luisa González, no solo tiene puestos sus ojos en la justicia electoral, también suma causas que son investigadas por la Fiscalía General del Estado y podrían terminar en un proceso penal. González fue notificada con la apertura de una investigación previa en su contra que se abrió este pasado 8 de septiembre por el supuesto delito de omisión de denuncia en razón de la profesión, cargo o oficio tipificado en el Código Orgánico Integral Penal. Fue la propia Luisa González la que hizo pública esta nueva investigación en su contra. Para sorpresa de nadie, escribió en la red social X sin dar más detalles sobre este caso. 6:56. Y continuando con más información, atención, está cerrada la vía Cuenca Molleturo El Empalme, esto por deslizamiento. La tarde de este 9 de septiembre, el Ministerio de Infraestructura y Transporte anunció el cierre de la vía Cuenca Molleturo El Empalme tras la caída de material pétreo en el kilómetro 76. El deslizamiento en un principio fue leve, por lo que se envió a obreros y maquinaria para limpieza de la calzada y poder mantener habilitada la carretera que une Cuenca con los distintos cantones de la provincia de La Suay. Sin embargo, la caída de material se intensificó en las últimas horas. Ante esto, el MIT decidió cerrar la vía al tránsito vehicular para poder brindar seguridad a los conductores y pasajeros. Mientras, durante el cierre, las personas que se quieran trasladar hacia el Guayas tienen que tomar la vía Chudocochancay El Triunfo. Recuerde, está cerrada la vía Cuenca Molleturo El Empalme por deslizamientos. Así con que a tener cuidado cuando vaya a circular por estos tramos. 6:57. Y la alcaldesa subrogante Marisol Peñalosa continúa con los cambios de directores del municipio de Cuenca, con lo cual el ingeniero José Patiño, quien se desempeñaba como director general de obras públicas, fue reemplazado por el ingeniero Javier Murillo, funcionario de carrera del municipio de Cuenca. Murillo señaló que continuará con los proyectos de carpeta asfáltica y va a mejorar las veredas en el centro histórico.

0: Continúan los cambios en la administración municipal, liderado por la alcaldesa subrogante Marisol Peñalosa. El ingeniero Javier Murillo es el nuevo director general de obras públicas del municipio de Cuenca. Desde este 8 de septiembre está en funciones. Murillo es un funcionario de carrera del Cabildo Cuencano. A continuación explica cuáles serán sus prioridades.
1: Bueno, la señora alcaldesa Marisol Peñalosa ha tenido la confianza de designarme director de obras públicas. Estoy en funciones desde el día de ayer. Soy un funcionario de carrera de la Municipalidad de Cuenca, con más de 25 años aquí en la institución. He estado trabajando de manera inicial en fiscalización cuando ingresé acá al municipio, luego en gestión de riesgos y también desde el 2014 en adelante he estado en la Dirección de Obras Públicas. Paralelamente a esto, he tenido también funciones fuera de la institución como director de Obras Públicas del CAD Municipal de Biblián. En la ex Senagua fui director de recursos hídricos y director de agua potable y saneamiento, y he sido también coordinador de gestión de riesgos de la prefectura de la SUAY, de igual forma director de vialidad ahí también. Tengo una formación en ingeniería civil, con una maestría en geología aplicada y geotecnia y una maestría también de gestión de riesgos de desastres. Estamos trabajando dentro del ámbito de la infraestructura del cantón. Hay varios proyectos en ejecución, entonces estamos recopilando toda la información para poder avanzar, ¿no?, en estos ámbitos.
0: ¿Cuáles son los proyectos que usted priorizará?
1: Bueno, se está priorizando el tema de el mejoramiento vial a nivel de carpeta asfáltica con varias parroquias que se han venido ejecutando ya durante los meses anteriores. Se dará continuidad. Tenemos también los proyectos de mejoramiento de veredas en el centro histórico, construcción de veredas también en las zonas que ya se han venido deteriorando. Hacemos también el mantenimiento de pavimento rígido. En este momento estamos trabajando en el parque industrial, haciendo la reposición de losas de pavimentos. Entonces, son varios proyectos que están en ejecución. Justamente estamos recibiendo toda la información de los distintos técnicos que están a cargo para poder analizar en qué estado está el proceso de ejecución y cómo vamos a seguir priorizando dentro de este periodo de acción alcaldesa.
0: Es decir, ¿este cambio no afectará las obras y proyectos planificados?
1: Los proyectos están en ejecución, en realidad se vienen dando de manera normal, continua. Si hay algunos ajustes que realizarlos, lo íbamos haciendo. La idea es ir mejorando la atención a la ciudadanía y que las molestias que se generen en ciertos aspectos, en vialidad o en infraestructura, podamos irlo solventando de manera inmediata.
0: Esta designación es eminentemente técnica.
1: De acuerdo, es eminentemente técnica. Como yo le digo, soy un funcionario de carrera de aquí de la Municipalidad de Cuenca, con 25 años de servicio aquí en la institución. Entonces, la señora alcaldesa ha confiado en esa trayectoria de mi persona aquí en la municipalidad. Bueno, entiendo de que se ha ido analizando y han identificado que se tienen que hacer ciertos ajustes. Entonces, entiendo que todos estos son para mejorar los distintos procesos de la institución y será para beneficiar a la ciudadanía en general.
0: ¿Qué opinión tiene del trabajo de su antecesor?
1: Bueno, ha venido realizando un trabajo también muy adecuado dentro de todos los ámbitos que se han presentado en cuanto a la obra pública cantonal. Entonces, justamente estoy revisando los distintos proyectos, los estados en los que están, y les iremos comentando lo que se ha venido haciendo por parte de la dirección anterior también. De momento, mi designación es como director general de obras públicas.
2: ¿Y quién coordina lo que coordinaba esta persona?
1: El ingeniero Iván Mejía está a cargo de la coordinación.

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0: 7:09 y estamos ya en nuestro espacio de entrevistas para analizar un tema muy importante. La designación del próximo fiscal general del Estado continúa rodeada de cuestionamientos y demoras. El concurso público que debe permitir al país contar con el titular de una de las instituciones más importantes en la lucha contra la corrupción y el crimen organizado ha enfrentado distintas dificultades y cambio en su desarrollo. El proceso está a cargo del Consejo de Participación Ciudadana y Control Social, organismo que debe garantizar transparencia, independencia, la legitimidad en la selección de las autoridades. El propio CPSC ha venido informando sobre las distintas etapas del concurso, incluido la fase de admisibilidad de los postulantes. Y mientras el concurso avanza con retrasos, la Asamblea también ha abierto un nuevo frente de confrontación institucional. La Comisión de Fiscalización calificó el pedido de juicio político contra el consejero del Consejo de Participación, David Rosero, a quien se le acusa de un supuesto incumplimiento de funciones relacionado con una reunión que habría mantenido con una de las postulantes a fiscal. La pregunta de fondo es si estamos frente a un problema administrativo o a un procedimiento, o si detrás de estas demoras estamos enfrentando también una disputa política por el control de una de las instituciones más sensibles que tiene el país. Para poder analizar este tema, queremos agradecer la gentileza del ingeniero Oscar Ayerbe, quien nos acompaña en el transcurso de esta mañana. ¿Quién mejor que él? Quien conoce de cerca el funcionamiento del Consejo de Participación Ciudadana, al haber sido también consejero suplente del CPSC, y ha sido una de las personas que más ha cuestionado públicamente algunas de las actuaciones de esta institución. Ingeniero, bienvenido acá a la ciudad de Cuenca a través de nuestras ondas, acá de Visión en la 106.1 FM. Qué gusto poder verlo y escucharlo. Bienvenido, muy buenos días.
1: Un gusto estar con ustedes. Para mí es una satisfacción tratar temas que son de mayúsculo interés para los ciudadanos, en virtud de que el próximo 29 de noviembre tenemos una convocatoria democrática para elegir autoridades seccionales, prefectos, alcaldes, concejales urbanos, rurales y vocales parroquiales, además de los miembros, 14 miembros, 7 principales, 7 suplentes del Consejo de Participación Ciudadana. Y evidentemente los acontecimientos políticos de conocimiento público hacen que estas elecciones tengan una especialísima connotación, en virtud de que muchos que querían que desaparezca el Consejo de Participación Ciudadana no lo lograron en dos ocasiones absolutamente definitorias. La primera convocatoria de consulta por el presidente Lasso, y la segunda, la del presidente Noboa, que en las 4 preguntas perdió, pero en la cuarta, con más del 61%, los ciudadanos del país le dijimos no, en virtud de que no estaba claro qué mismo iba a hacer con las modificaciones de la constitución del país. En ese contexto, entonces, el Consejo de Participación Ciudadana concita una atención prioritaria por las responsabilidades que tiene. Una de ellas, la selección del nuevo fiscal general del Estado, en virtud de que en este momento estamos con un fiscal prorrogado del prorrogado. Este concurso debió haberse llevado a cabo en el 2024, y como lo dijo Andrés Fantoni, debería haber durado o debe durar 4 meses. Y por lo tanto, en ese año, el 2024, tenían todo el tiempo suficiente para en febrero o marzo del 2025 la Asamblea Nacional posicione al hombre y mujer fiscal general de Estado, y el 4 de abril puedan entonces, en un escenario ordenado, técnico, jurídico, administrativo, hacer la transición con Diana Salazar. No ocurrió eso, desde luego, por los poderosísimos intereses que existe detrás de este nombramiento, y evidentemente porque el organismo actual, presidido por Andrés Fantoni, no tiene la capacidad, la independencia necesaria para poder cumplir con su mandato constitucional. Y por tanto tomaron la decisión de iniciar el proceso a finales del 2025. Estamos ya en septiembre del 2026 ratificó Fantoni que duraría 4 meses, es decir, esto debió haber ya concluido hace muchos meses atrás. Sin embargo, estamos enfrascados en uno de los escenarios más complejos que a luz vista conlleva escenarios no transparentes y de manipulación, porque lo que se pretende ahora es tratar de trastocar los escenarios que en este momento se tiene una vez que se concluyó la fase de méritos, en el que Daniela Camacho obtuvo 48 puntos, Inés Romero 47.25, Carlos Alarcón, actual fiscal prorrogado en funciones del prorrogado Toainga, y tiene 46.5 puntos. La manipulación visible se pudo apreciar de manera descarada cuando uno de los vocales consejero del Consejo de Participación Ciudadana, Roberto Gilbert Febres Cordero, en una sesión en Zoom pública, se negó y votó en contra del informe de la Comisión Ciudadana de Selección para aprobar y concluir con la primera fase de méritos, que llega a 50 puntos, e iniciar la siguiente, que tiene relación con exámenes escritos y orales, para poder concluir con el proceso. Y al votar él negativamente, resulta que detrás de él aparece uno de los candidatos a fiscal general del Estado, y por tanto eso se constituyó un verdadero escándalo cuando José Javier de la Gasca estaba pues visiblemente vinculado, relacionado en conversaciones con Roberto Gilbert Febres Cordero. Estos y otros escenarios nos conllevan a la inevitable escenario de que las cosas están siendo manejadas en escenarios de poderosos intereses políticos, económicos y de otra índole, y que el país sin ninguna duda está a la expectativa de qué mismo va a pasar en este escenario en los próximos días.
0: Ingeniero, sobre este tema y para irlo clarificando, el por qué se ha retrasado tanto el concurso para designar al fiscal general del Estado, ¿el problema dónde está? ¿En las reglas del concurso, en el reglamento, en las impugnaciones o en las propias decisiones y deficiencias que tiene el Consejo de Participación que permita incluso este involucramiento político?
1: El problema está en las personas que están ahí, que visiblemente tienen compromisos extra institucional, que no han entendido que el Consejo de Participación Ciudadana es una organización eminentemente independiente, que debe tener la respetabilidad para poder actuar de una manera que no puedan sus decisiones ser cuestionadas por la solvencia, eficacia y eficiencia de sus actos, y por lo tanto en ese contexto se convierte en factores de juzgamiento y de procedimientos no solo transparentes, sino con la calidad moral y ética de ser irrefutables. En el actual Consejo de Participación Ciudadana no tiene la respetabilidad, la independencia. Procesos como el Consejo Nacional Electoral, ¿cómo pueden justificar que 2 de sus miembros están prorrogados en funciones 5 años? 3 de sus miembros 2 años prorrogados en funciones. Han hecho lo que les ha dado la gana. No han iniciado ni siquiera el proceso de selección de los jueces del Tribunal Contencioso Electoral o Defensor del Pueblo, nada. Y el descaro es mayúsculo, porque varios de ellos, incluido Andrés Fantoni, pretenden entonces participar para ser reelectos en las próximas elecciones, lo cual considero que los ciudadanos del país castigarán en las urnas esta aspiración absolutamente insatisfactoria. El Consejo de Participación Ciudadana siempre tuvo problemas. Desde el 2019, en el cual, cambiada la Constitución, fuimos nosotros los ciudadanos los que tenemos la responsabilidad democrática para elegirlos. Sin embargo, los curas Tuárez, los Chalás, los de Sintoños, los Walter Gómez, que fueron destituidos por la Asamblea, estaban directamente vinculados a organizaciones políticas, y qué decir en el 2023, cuando descaradamente dos o más organizaciones y otros poderosos intereses pusieron hombres y mujeres adictos o adheridos a organizaciones, movimientos o partidos políticos y otros intereses, visiblemente a participar en la contienda. La Liga Azul fue un ejemplo, y en ese escenario ya sabemos todo lo que aconteció. Cuando cinco de sus miembros fueron destituidos o por la Corte Constitucional al Ember Vera o por el Tribunal Contencioso Electoral, Emir Caparra, Gayadira Saltos, Eduardo Franco Lor o Augusto Verduga. Pero el día de hoy es exactamente lo mismo. ¿Cómo justificar o tapar el sol con un dedo cuando la vinculación política y de otras presiones de otras funciones de Estado con el actual presidente del organismo es absolutamente visible? Fantoni es un no es una garantía de transparencia en el país, y por lo tanto es importante que en esta próxima elección, ya a pocos meses, 29 de noviembre, seamos los ciudadanos los que entendamos que ese organismo que ya no va a desaparecer, que va a mantener sus responsabilidades y funciones de selección, que ya no se le va a entregar a la Asamblea Nacional esas facultades en virtud de que el presidente Noboa teniendo ya la autorización de la Corte Constitucional para la pregunta estratégica de trasladar funciones del nombramiento de los principales funcionarios de las 72 instituciones de control de Estado a la Asamblea Nacional, eminentemente político, sabía él que si lo hacía iba a perder, porque las circunstancias políticas no iban a darse para responder el fondo de la pregunta, sino un juzgamiento de la actuación de su gobierno y de él mismo, del presidente Noboa. Y por lo tanto, hoy en día, los ciudadanos tenemos que escoger bien. Ese organismo tiene una función primaria, fundamental, la más importante, representar a los ciudadanos del país. Y por lo tanto, en esa configuración conceptual es la que nosotros tenemos que escoger a personas que garanticen que nos representen a los ciudadanos, que motiven e impulsen nuestra participación en decisiones de Estado a través de vedurías, sillas vacías y todos los demás elementos que se contemplan en la Constitución, que esa figura de la rendición de cuentas deje de ser una burla nacional, que nadie investiga, nadie audita, nadie verifica que lo que escriben es cierto y que lo que se hace entre amigos y familiares es un documento que por obligación tiene que presentarlo, termina en el tacho de la basura, y que las nominaciones y los concursos sean eficientes, eficaces, y que corresponda su selección a los hombres y mujeres más capaces, más experimentados, y no a los que ya están predeterminados para cumplir las mismas. Y por lo tanto, esta responsabilidad es mayor todavía en esta época.
0: Ahora, ingeniero, pasemos al caso de David Rosero. ¿Cómo interpreta usted el juicio político que enfrenta a su ex colega del Consejo de Participación Ciudadana? ¿Considera que existen razones suficientes para que la Asamblea lo lleve a un juicio político? Y sobre todo, que Rosero se considera también cometió un error político, aunque jurídicamente no haya cometido una infracción.
1: Bueno, la historia de Rosero es un tema de Ripley. Y por lo tanto, él nunca debió estar sentado en este momento ahí en el Consejo de Participación Ciudadana. Es un escenario de un acuerdo político que tuvo entre el correísmo, RC5 y ADN. Y fue notorio, porque ese acuerdo significó impedir que Óscar Ayerbe se principalice en la Asamblea Nacional. Y primero se posesione en la Asamblea Nacional, batió el récord nacional de posesión, porque generalmente toma 1 o 2 semanas, A mí me tomó un año posicionarme en la Asamblea, porque sistemáticamente detenían posición en ese organismo de Estado que, de acuerdo a la contabilidad, la Constitución, tenía que hacerse para dar tiempo a David Rosero Minda, que había sido destituido por la Corte Constitucional el 23 de enero de 2023, pueda llegar a tiempo para que pasen los dos años de prohibición inicial. Pero además, la LOSEP en el artículo 15 dice que no podrán cumplir ninguna función de Estado los destituidos por dos años en ninguna institución de Estado, y nunca jamás regresar a la institución de origen. Y él era consejero cuando fue destituido por la Corte Constitucional. Pero recordemos que David Rosero Minda ingresa a esa institución en el 2010 y permanece ahí hasta el 2015 y tiene turbulentas actuaciones, escenarios oscuros. Solo quisiera recordar lo que hicieron e hizo él en persona en el nombramiento del defensor público, de tal manera que cuando menciono esto, las personas que conocen de estos temas saben realmente la profundidad del tema. En el 2025 es posesionado de manera automática cuando en febrero, que Óscar Ayerbe iba a ser posesionado, Viviana Veloz tomó la decisión de consultar al Procurador General del Estado, algo que no cabía por ningún sentido hacerlo, para encontrar una salida acordada hasta que se produzcan las elecciones de segunda vuelta. Y cuando eso pasó, en un pronunciamiento que nada tenía que ver con el escenario que luego argumentan para poderlo posesionar, en tres días lo posicionaron y lo principalizaron, y Óscar Ayerbe no se principalizó. En ese contexto hay que recordar también que David Rosero ha tenido una serie de actuaciones que determinaron gravísimos, gravísimos acontecimientos en el país, cuando él evitó, manipuló, participó para no nombrar al presidente del Consejo de la Judicatura durante todo un año, y por lo tanto los acontecimientos que finalmente concluyeron con el nombramiento de Terán como presidente de ese organismo y las consecuencias que eso tuvo, que incluso determinaron la prisión de varios jueces y varios funcionarios del Consejo de la Judicatura, incluyendo el presidente del organismo, Wilmón Terán. Por lo tanto, el que sea llamado a juicio ahora por parte de ADN es curioso, en virtud de los entornos y escenarios, porque él les ha servido y ha sido parte de la mayoría, ha trabajado conjuntamente con Andrés Fantoni, armando todos los requerimientos.

0: requisitos que han sido exigidos y todas las dilaciones que han sido planificadas.
1: Con ello podríamos decir, ingeniero, tal vez que la Asamblea está intentando ejercer presión sobre el Consejo de Participación o está ejerciendo su legítima facultad de fiscalizador.
0: Bueno, la Asamblea Nacional tiene la obligación constitucional de fiscalización, pero también hay que reconocer que estos componentes tienen una incidencia política muy importante. Hay que recordar que el organismo que ha batido el récord Guinness del mundo en destituciones en el planeta se llama Consejo de Participación Ciudadana, que un corto periodo, dos periodos, han sido destituidos 19 vocales del organismo, incluido el cura Tuárez, Cristian Cruz, Hernán Ulloa, David Rosero Minda, Allen Berbera, Juan Esteban Guarderas, Augusto Verduga, Gonzalo Albán. Gonzalo Albán fue destituido, en mi opinión, de manera absolutamente injustificada, porque argumentaron que él había estado conduciendo su vehículo en una carretera y que había visto un rótulo de un movimiento campesino y que él había sonreído admitiendo que tenía una afinidad con esa organización y por lo tanto eso era absolutamente contrario al requerimiento constitucional legal, que ninguno de sus miembros puede estar ni afiliado, ni adherido, ni ser parte o miembro de una organización o movimiento político. ¿Pero qué hicieron entonces con Roberto Quilbert Febres Cordero, que en el 2024 actuó como asambleísta social cristiano, 2025 igual, fue candidato social cristiano en el 2025 y perdió las elecciones, y luego fue posicionado en horas, el 26 de agosto del 2025, cuando yo había presentado toda la documentación? En la noche del 26 de agosto, a las 8 de la noche y luego a las 10, manipulan, adulteran los sistemas informáticos del Ministerio del Trabajo y aparece un impedimento de Óscar Ayerbe sin ningún sustento, sin ninguna justificación jurídica, pura manipulación del sistema informático del Ministerio del Trabajo. Igual como hicieron con Cristina Veloz, que no le dejaron, no es Cristina, con la jueza que tenía que cumplir funciones como presidenta del Consejo de la Judicatura, exactamente igual. De tal manera que en esa convicción, entonces, al día siguiente le posicionaron a Roberto Quilbert Febres Cordero. ¿Hay una injerencia política en el tema? Claro que sí. ¿El país lo conoce? Claro que sí. ¿Qué hay que hacer? Cambiar. ¿Cómo cambiamos? Eligiendo bien en la próxima elección.
1: Y con ese mensaje final me quedo, ingeniero, agradeciéndole por su gentileza y obviamente tomando sus palabras. Un concurso para designar el fiscal general del Estado no es un simple trámite más, es una acción de transparencia, de independencia, de legitimidad, de que va a depender de una buena medida de la confianza que los ciudadanos tengan en una institución llamada a enfrentar algunos de los principales problemas, y para ello deben haber cambios sustanciales para evitar la corrupción, el crimen organizado y delitos que han ido contra los concursos públicos acá en nuestro país. Nuevamente, nuestro agradecimiento al ingeniero Óscar Ayerbe por acompañarnos, por ayudarnos a entender qué está detrás de estos temas que mantienen la atención de la política nacional. 7:31. Hacemos una nueva pausa y ya regresamos con más información.

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6: Siete horas con 39 minutos. Y atención, continúan los trabajos para normalizar el servicio de agua potable al sur de Cuenca, pues ETAPA informa a la ciudadanía que durante toda la noche y madrugada, el personal técnico especializado ha trabajado de manera interrumpida en la red de distribución de agua potable en los sectores de la Avenida Loja, Avenida Los Conquistadores, Avenida Don Bosco y Circo Social. A esta hora, el equipo continúa realizando inspecciones técnicas en diferentes puntos de la red. Esto con el objetivo de determinar las causas de la afectación y ejecutar acciones necesarias para poder normalizar el abastecimiento de agua potable en el menor tiempo posible. Mientras se desarrollan estas labores, se mantiene la distribución de agua potable mediante tanqueros para las viviendas que presentan afectación. Se agradece la comprensión ciudadana y se espera en el transcurso de la mañana continuar informando de manera debida cómo avanzan este tipo de trabajos. 7:40 y cambiamos de tema. Un grupo de pacientes con insuficiencia renal crónica y familiares de personas con enfermedades catastróficas protagonizaron la noche de este día martes un plantón en los exteriores de la gobernación de la SUAY. La protesta tuvo como objetivo exigir al gobierno que atienda sus demandas y cancele los valores pendientes a los prestadores de servicio de salud. Sobre estos temas y otros, el coordinador del Observatorio Ciudadano de Salud de la SUAY, José María Egas, calificó de totalmente desatinadas a las declaraciones que dio el ministro de Salud, Juan Carlos Vega, quien afirmó que algunos pacientes crónicos venden sus medicamentos. Egas sostuvo que los problemas de abastecimiento responden a fallas en las compras públicas y no al mal uso por parte de los usuarios, quienes en su mayoría son adultos mayores o personas con enfermedades catastróficas que dependen de los fármacos para sobrevivir, por lo que exigió buscar los pronunciamientos en datos objetivos, pero sobre todo priorizar un sistema de información para transparentar la entrega de medicinas en la provincia, es lo que sostiene EGAS.
7: La opinión del ministro. Nosotros hemos estado en contacto en varios sitios donde se emite o se entrega medicación. Y voy a hacer diferencia, o sea, con el seguro campesino, en donde realmente se entrega lo básico y a veces no totalmente. Entonces, la mayoría son pacientes adultos mayores, tienen la presión alta, hipertensión, y a veces los profesionales no tienen la medicina precisa, tienen que andar buscando alternativas. Pero de todas maneras, no creo que ese nivel de pacientes estén en esas condiciones de la venta. En el tema también trabajamos, como ustedes saben, con pacientes de enfermedades catastróficas. Ellos reciben periódicamente la medicina y es bien complicado hacer esa aseveración. O sea, imagínense ustedes personas que sufren diabetes, que tienen enfermedades autoinmunes, que tienen que tomar medicación totalmente cumpliendo los horarios. Las personas con enfermedades autoinmunes tienen que cumplir poniéndose, que le digo, biológicos. Reciben cuando hay, porque a veces falla por las compras. Es difícil que pueda hacerse esa aseveración.
8: Completamente desatinadas.
7: Totalmente desatinadas. No niego que en alguna parte, en alguna situación, pueda darse niveles de corrupción. O sea, no podemos saber eso. Pero lo que eso demuestra es que si tuviera el IES, algo que estamos pidiendo, un sistema de información completo en donde saben qué pacientes, qué personas reciben medicación, cuántos reciben, es muy fácil hacer seguimiento para que no se reciba antes o simplemente se venda los medicamentos. Es igual que lo que decían, o sea, que el problema de los hospitales es la corrupción de los funcionarios. Eso ya decían hace meses, hasta ahora no hay ninguna certeza. Más bien les decíamos que si ellos manejan la contratación de talento humano, si conocen esos casos, tomen correctivos. O sea, no necesitan mucho más para eso.
4: ¿Qué implicaría el hecho de que una persona venda un medicamento? ¿Cuál sería el riesgo que esta persona misma?
7: Implicaría en muchas de estas enfermedades catastróficas y de medicación continua que la propia persona está poniendo en peligro su vida. Hay enfermedades que prácticamente si no toman las medicinas quedan incapacitadas, o sea, pierden totalmente la energía, a veces no pueden asistir al trabajo, tienen que quedarse en la casa, con lo que eso significa para las familias. Yo no creo que la venta sea un denominador común en ese caso.
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2: Siete horas con 46 minutos. La transportación parroquial presentó una acción de protección en contra del Consejo Cantonal de Cuenca y la alcaldesa Marisol Peñalosa, con el objetivo de que se revisen las tarifas vigentes de los pasajes y se analice un posible incremento. Brigitte Verdugo, representante legal de la Federación de Transporte Intercantonal Rural de Cuenca, exigió al Consejo Cantonal esta fijación de una tarifa base para el sector y criticó la demora municipal en resolver el tema durante una audiencia judicial, en la que aclaró que la medida no busca un alza del pasaje, sino la regularización de un valor formal respaldado por estudios técnicos. Tras el desarrollo de esta diligencia, las partes se encontraban a la espera de que la jueza de la causa convoque a la sesión final para emitir el veredicto.
3: Buenos días con todos, muchas gracias. Pues efectivamente, soy la profesional en Derecho Brigitte Verdugo Mendoza, soy abogada de la transportación intracantonal con servicio rural, que represento pues a las 6 compañías de transporte rural del Cantón Cuenca. Hoy, el día de hoy, pues hicimos conocer que efectivamente se han vulnerado nuestros derechos, pues al no tener una tarifa fija desde el año 2012 por parte del Consejo Cantonal, y pues que esto está en desmedro de la transportación, ya que efectivamente está pasando lo que está pasando, es que la gente les está pagando lo que ellos quieren, y ya que no hay tarifa fija, pues en base a ello han abusado de esto y están prácticamente pagando lo que ellos consideran que es justo, más no lo que es real.
4: ¿Qué se resolvió en la audiencia?
3: Todavía no hay ninguna resolución. Lo que sí, efectivamente, el Consejo Cantonal, a través del abogado, pues reconoció que efectivamente no hay un estudio técnico, que se encuentran analizando desde el año 2012, que en el año 2021 y ahora en el 2025. Sin embargo, ellos manifiestan pues que tienen el tiempo del mundo para establecer las tarifas, cuando no es así. Pues efectivamente, ellos están cumpliendo con un servicio público que tiene que ser de calidad, que tiene que ser de manera inmediata, pues, y fijar las tarifas, que es una disposición que está ya desde el año 2013 y hasta la fecha no lo han realizado. Ese es el objetivo justamente pues de estas acciones que estamos planteando, con el fin de que el GAT cantonal pues efectivamente cumpla con esta función, que es fijar las tarifas y deje de lavarse las manos delegando estas funciones pues a otros sectores, como manifiestan ellos, a una comisión multisectorial que no está en la ley.
4: ¿Ustedes ya tienen un estudio técnico para el aumento de la tarifa?
3: No hay tarifa, ni siquiera hay tarifa, peormente un aumento. Lo único que tenemos es un estudio técnico de la Universidad de Cuenca, en la cual se establecen costos y gastos reales de operación de los transportistas para fijar las tarifas.
5: ¿Cuál es la tarifa que ahora se está solicitando?
3: No hay una tarifa plana, nosotros tenemos tarifas por tramos, ya que como ustedes conocerán, el sector rural no es como dentro del casco urbano, pues tiene tramos que van y varían, incluso en los tiempos, en el sentido mismo de las carreteras, que son de segundo o tercer orden. Entonces, por tanto, eso ya analizó la Universidad de Cuenca, está plasmado en el estudio técnico, y efectivamente ahí están las tarifas que establece que son para la ruralidad.
5: O sea, la tarifa se mantiene tanto para la zona rural como para la zona de la carretera.
3: No, nosotros vamos a respetar siempre lo que dice la ley respecto de las tarifas preferenciales, pues eso se realizará y se respetará en base a una tarifa base.
4: Para garantizar un equilibrio económico o tener una ganancia, ¿cuánto de porcentaje exigen ustedes en un aumento aproximadamente?
3: No, todavía no hay una tarifa fija para nosotros pedir un aumento. Estamos recién estableciendo tarifas, la base recién de las tarifas. O sea, estamos primero pidiendo el primer acto, que es fijar las tarifas. No estamos pidiendo un aumento. Aquí que quede claro que en ningún momento la realidad está pidiendo que se aumente las tarifas. Lo que estamos pidiendo es que por primera vez el Consejo Cantonal fije tarifas. No, en las consignas claramente está de que debe y se pide justicia para transportación respecto de la fijación de tarifas. En ningún momento se habla de aumento de tarifas, sino tarifas reales.
4: Ahora, ¿qué decir a los usuarios que en cambio se quejan?
3: Que por favor nos ayuden a pedir esto al Consejo Cantonal, que los usuarios también hagan plantones, que hagan sentir su voz y que pidan al Consejo Cantonal. Señores concejales, por favor, fijen las tarifas para el transporte intracantonal rural en base a costos y gastos reales de operación, conforme manda la ley. Hagan su trabajo, dejen de lavarse las manos. Dicen que desde el año 2021 vienen analizando esto, han pasado ya 5 años y no han cumplido su trabajo. Por favor, les pedimos todo el pueblo, transportistas como la ciudadanía en general, que fijen las tarifas y de esa manera pues ya nos evitaríamos el tema de que cobro lo que yo quiero y te pago lo que yo quiero, porque eso es lo que está pasando últimamente.
4: ¿Qué procede luego de esta audiencia? ¿Se conoce la resolución cuando?
3: Sí, pues, tendremos la resolución por parte de la señora jueza. Ella nos notificará el tiempo de cuando tengamos que venir nuevamente a la convocatoria de audiencia, pues para que hacernos conocer cuál es su veredicto. Recordemos que en caso de una negativa, nosotros no bajaremos los brazos, pues seguiremos planteando todas las opciones debidas hasta que el Consejo Cantonal cumpla su trabajo y establezca las tarifas.

sobre este mismo tema de los pasajes, estudiantes universitarios están buscando la media tarifa en el transporte urbano. Los estudiantes universitarios agrupados en la FEUE Filiala de Cuenca prevén recolectar 125.000 firmas con el objetivo de respaldar su pedido, pero sobre todo exigir al gobierno nacional que asuma el subsidio necesario para aplicar la tarifa preferencial a los estudiantes universitarios. Al respecto, Mauricio Ochoa, presidente de la FEUE Filial Cuenca, abordó el tema.

0: Estudiantes agrupados en la Federación de Estudiantes Universitarios del Ecuador, filial Cuenca, insisten en que deben ser incluidos en la media tarifa del servicio del transporte urbano de Cuenca. Mauricio Ochoa, presidente del gremio, señaló que de concretarse esta iniciativa, se reduciría la carga económica para los estudiantes. El subsidio, dice, debe ser asumido por el gobierno nacional. Para el efecto, se encuentran en una campaña de recolección de firmas.
1: Los universitarios deberían tener media tarifa porque para llegar a la universidad y cumplir y acceder totalmente al derecho a la educación, es necesario también que se complemente con el derecho al transporte. Y hay estudiantes que vienen de zonas rurales, hay estudiantes que necesitan coger 2, 3 buses, 4 buses al día, entonces representa un gasto y, como le digo, las condiciones obvias que son los otros gastos que tienen los estudiantes también pesan. Entonces, si es que se podría realizar esto, tener la media tarifa y sería una carga menos para el estudiante, le permitiría completar su derecho la iniciativa popular normativa es un recurso que necesita el respaldo ciudadano. Necesitamos recolectar un total de 125.000 firmas, las cuales no solamente se recolectarán en Cuenca, porque no es una propuesta solamente para Cuenca, es una propuesta a nivel regional, a nivel nacional, que se le está llevando con la Coordinadora Nacional Estudiantil, la cual agrupa a distintas organizaciones universitarias a lo largo del país, entonces que nos van a ayudar con la recolección de firmas. La recolección de firmas estamos esperando hacerla en los próximos meses. Creemos que más de 1 millón de estudiantes se beneficiaría con esto, que son la cantidad de estudiantes universitarios y el promedio de los estudiantes que utilizan el transporte público es alto. Claro, buscamos que desde el gobierno nacional se subsidie. Muchas veces se nos dice, pero ¿y de dónde se saca la plata? ¿Y de dónde va a avanzar el dinero? Sabemos que el gobierno busca favorecer a los intereses de los grandes capitales nacionales e internacionales en vez de cobrar los impuestos a quien deberían de cobrar y sobre todo reasignar los presupuestos para cosas que beneficien a la gente. Nos esperamos que desde el gobierno se pueda llevar esta iniciativa. A nivel local no lo vemos en realidad. Hemos conversado ya en otras ocasiones con el municipio, con las entidades locales, y sabemos que es muy difícil que se lleve, pero por eso creemos que a nivel nacional se podría dar.
2: Para Radio Visión 106.1, reportó Felicia Guerrero.

7:55. Y atención, la EMA, que gestiona la contratación del servicio de barrido, Cuenca no puede detenerse y sus servicios de limpieza tampoco. Ante el incumplimiento de un contratista, EMA actuó de inmediato y activó las acciones necesarias para poder garantizar la continuidad del servicio. Durante los últimos 25 años, EMA ha gestionado este servicio mediante proveedores especializados bajo un modelo que optimiza recursos públicos y garantiza procesos transparentes y legales. El contratista debe cumplir sus obligaciones y garantizar, sobre todo, los derechos de los trabajadores. Mientras la EMAC supervisa el contrato, ante su incumplimiento se procedió con la terminación unilateral del mismo, y frente a esta situación, la Corporación Municipal ha unido esfuerzos para acompañar y apoyar a las hormiguitas que se han visto afectadas por pérdida de su puente de trabajo, a través de acciones articuladas entre instituciones municipales, empresas y organizaciones privadas. Se gestiona alternativas de apoyo en lo que es salud, educación y alimentación. Esto es lo que se ha señalado desde la empresa pública EMAC-EP. Las 7:56. Y los taxistas acá en el Azuay están analizando el uso del gas licuado de petróleo para reducir costos. En este marco, el presidente de la Unión de Cooperativas de Taxis de esta provincia, Juan Libichusque, manifestó que este proyecto representaría una reducción de costos de operación de los taxis. A la fecha, se analiza cuántos transportistas se sumarían a esta iniciativa.

0: sobre la utilización del gas licuado de petróleo en los taxis, en base al decreto ejecutivo 488, el presidente de la Unión de Cooperativas de Taxis de la SUAY, Juan Yibichusca, manifestó que avanzan las conversaciones con las instituciones involucradas en el tema. Y a la fecha se levanta información para saber cuántos transportistas apoyan este proyecto.
1: Bueno, con respecto al gas licuado de petróleo, nos indica un decreto ejecutivo, el 488, que la venta del GLP como combustible al parque automotor de taxis legalmente registrados por la Agencia Nacional de Regulación y Control de Transporte Terrestre, Tránsito y Seguridad Vial se realizarán en los centros autorizados por la Agencia de Regulación y Control de Hidrocarburos. Efectivamente, el proceso lo estamos realizando ya en conversaciones con distintas estaciones de combustible que estén interesadas en este proyecto, con los entes reguladores, como ya sea el ARCH, con Hidrocarburos, donde que las estaciones puedan cumplir con todas las políticas que el decreto nos pide o nos solicita para el funcionamiento óptimo de este tipo de sistema del GLP. Bueno, en realidad ya hemos enviado información a nuestras bases solicitando a quiénes son los compañeros que estén interesados en este proyecto. Obvio, este proyecto es uno de los beneficios, es en el factor económico, ya que tenemos un alto o elevado costo del combustible. Es justamente este trabajo apegado a nuestras necesidades, considerando de que es un proyecto sostenible, fiable, que se viene dando ya en distintos países. Consideremos que tanto las certificaciones o las autorizaciones por los entes reguladores sí o sí tienen que darse, y el equipo como tal tiene que ser homologado, tiene que ser certificado y que cubran con todas las características técnicas para poder funcionar dentro de cada una de las unidades de nuestro gremio. No tenemos a detalle ya una cifra real, tenemos que realizar todavía el levantamiento de información. Se envió el requerimiento a las bases, aún no tenemos una cifra total. Tenemos sí una gran aceptación, podríamos decirlo de una manera verbal, con el objetivo a poder cumplir este proyecto de acuerdo a las autorizaciones que nos otorguen los entes rectores, poder funcionar dentro de cada una de las unidades de nuestro gremio. No tenemos a detalle ya una cifra real, tenemos que realizar todavía el levantamiento de información. Se envió el requerimiento a las bases, aún no tenemos una cifra total. Tenemos sí una gran aceptación, podríamos decirlo de una manera verbal, con el objetivo a poder cumplir este proyecto de acuerdo a las autorizaciones que nos otorguen los entes rectores. Sobre el kit, son 5 partes y piezas, incluidos los tanques. Como les digo, los equipos son homologados. Cada tanque toroidal, cada tanque de acuerdo a las características de los vehículos, vienen ya homologados. Son equipos que se adaptan, equipos fiables, equipos que son eficientes para el servicio. Venimos trabajando de esta manera, realizando las conversaciones con varias empresas acá en el Ecuador, donde nos brinden toda esa seguridad, esa tranquilidad y por sobre todo esa garantía para el cliente, pues, que sería en este caso nuestros usuarios acá en la ciudad de Cuenca.
2: Para Radio Visión 106.1, reportó Felicia Guerrero.

8:01. Gracias, amigos oyentes, por su gentil sintonía. Los esperamos al mediodía con más noticias, más información acá en Visión. Vienen ya los deportes. Una muy buena mañana para cada uno de ustedes.

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0: queridos amigos de Radiovisión 106.1, bienvenidos y bienvenidas a un nuevo programa a través de la 106.1. Hoy con mucha información para compartir con ustedes, queridos amigos. Hoy hablaremos sobre la derrota de el equipo de Liga Deportiva Universitaria de Quito en la Copa Libertadores de América. Cayó derrotado el equipo de Liga de Quito ante Palmeiras. Análisis de el partido. Hablaremos sobre el juego de esta noche, queridos amigos, 7:30 p.m. en la capital de la República, en la Casa Blanca, Independiente del Valle frente al Flamengo. Hablaremos también sobre Deportivo Cuenca, que jugará su partido frente a Liga Deportiva Universitaria de Quito este sábado 7:00 p.m. Resultados de la Copa Libertadores, Liga de Campeones, Serie A, Serie B. Y también en estos momentos se desarrolla la Vuelta a España. Estamos a 27 kilómetros de la meta. Hay una fuga de 5 minutos. Almeida, el portugués, está en el primer lugar, queridos amigos. Pero ya les contamos cómo va Richard Carapaz. Richard Carapaz, hoy la vuelta se desarrolla en España en una tarde espectacular. Allá, queridos amigos, estamos en la contrarreloj. Estamos en la contrarreloj. Queridos amigos, ahora va Iván Romeo. Iván Romeo se va. Entonces estamos en la contrarreloj de Movistar y ya les contamos cómo le va al ecuatoriano Richard Carapaz. Voy con usted, señor Juan Diego Cornejo. ¿Cómo le va? Jugó liga, cayó derrotado. Buenos días.
1: ¿Cómo está, Pedro? Un saludo cordial también para Fabián, que nos acompaña en controles, Fabián Cedillo. Y para toda la gente que está en sintonía de la radio, también está el señor Daniel Montalbán, ¿no?
0: Que no se recupera de su famoso resfriado, a pesar de que ha disfrutado ya de un caldo de gallina. Yo no sé qué tenga que hacer.
1: Esos son ya estragos de la edad.
0: La edad.
1: Claro, ya ha pasado los 40, usted tiene que cuidarse.
0: Pero yo no creo que tiene 40.
1: Obligatoriamente.
0: Yo no creo que tiene 40.
1: Inscripción tardía, señor Montalbán.
0: Ah, inscripción tardía, por ahí es la cosa, ¿no? Ah, bueno. Queridos amigos, ¡púngale! Ahí está, entonces ese es el problema, el señor Montalbán. Le escucho, ¿qué pasó con Liga de Quito? ¿Por qué cayó derrotado ante Palmeiras? Le escucho, Daniel.
2: ¡Habla, mandarina!
3: Hola, Peter, ¿cómo le va? Un gusto saludarle a usted, a Juan Diego, a Fabián y a toda la afición de Radio Visión 106.1. Un abrazo gigante. Sí, todavía andamos ahí un poco afectados y queremos evitar cualquier cosa, porque en la noche tenemos además transmisión del Independiente Flamengo. Entonces, bueno, hay que tratar de recuperarse lo más que se pueda. Oiga, oye, en referencia a lo de Liga de Quito, yo creo que fue un partido bastante bueno, aceptable de Liga. Creo que le faltó definición y por ahí el hecho de que si no se daba el error de AD, Liga podía conseguir al menos un empate, lo cual le ponía mucho más factible el hecho de pasar a la siguiente fase. De todas maneras, yo creo que es un resultado bastante manejable para Liga y que lo puede dar vuelta, al menos empatarlo y extenderlo a la tanda de penales en la capital de la República.
0: Sí, vamos a ver qué pasa, ¿no? Pero ayer dos errores de Ricardo Ané, uno de los cuales la pelota hacia las 18 yardas, él tenía que rechaza mal, recoge el balón Víctor Roque, avanza por el sector zurdo, levanta el tiro centro, salva el portero, el balón queda para el jugador número 4, Yai, llega, cabecea, pelota en el travesaño y adentro, y 1-0, y con ese gol ganó Palmeiras.
1: Exactamente. Nos sorprendió Liga, le digo. La forma como afrontó el partido, cómo planteó Gustavo Álvarez el cotejo. No se colgó bajo el travesaño Liga, sino más bien tuvo una marcación adelante, o sea, una adelantación, una marcación alta desde el sector de la defensa, no le permitió maniobrar mayormente a Palmeiras, lo que permitió que Liga lo controle bien primero al rival y luego haya generado también algunas ocasiones de gol, sobre todo por intermedio de su goleador Michael Estrada, que ayer no estuvo en una buena tarde desde el tema de la definición, pero sí colaboró mucho en la salida del rival de los jugadores de defensa, no podían salir con toda la comodidad porque estaba ahí Michael Estrada y obviamente estorbaba la salida, y ya sabemos lo peligroso, lo rápido que es Estrada para el contragolpe. Entonces sí fue fundamental el tema de su presencia, a pesar de que en la definición no estuvo correcto. Pero en general Liga jugó bien, y el haber perdido 1-0 le da una enorme esperanza en la capital de la República de poder remontar este marcador y de poder acceder a la semifinal de la Copa Libertadores de América de este año, tal como ocurrió el año anterior. Suponemos que para el próximo miércoles habrá estadio lleno, a pesar de que se va a jugar miércoles a las 5 de la tarde, pero obviamente por la importancia del partido, por el rival. Ojo que Palmeiras maneja un presupuesto de 170 millones de dólares contra los 13 millones que maneja Liga de Quito. Hay una diferencia pero abismal en este sentido, y la cancha ayer no se notó, en definitiva. Y creo que Liga sí estaría en la capacidad de acceder a esa semifinal contra uno de los favoritos para llegar a la final de la Copa Libertadores de este año, como es Palmeiras. Así como favorito es el Flamengo, que será rival hoy de Independiente del Valle en horas de la noche, partido que será transmitido por la radio también. Entonces, bajo estos conceptos, yo creo que la situación está dada con el temor que tienen también los brasileños a la altura, como para que Liga tiene la cama tendida como pasar a la semifinal.
2: Pero ¿usted cree que
1: se basó en la actuación de ayer, ¿no?
2: ¿Usted cree que alcance esta derrota a Liga para clasificar a la semifinal de la Copa Libertadores?
1: Porque hay un antecedente, Pedro, del año pasado. ¿Cuántos goles le convirtió Liga a Palmeiras?
2: Tres,
1: que pudieron haber sido tranquilamente 5 o 6. De no mediar la cobardía de Núñez en ese momento, cuando ya para el segundo tiempo se conformó con el resultado, él pensó de que le bastaba para clasificar a la final y salió distendido, ya no a atacar, sino más bien a defender el resultado, y ya sabemos todos lo que pasó, ¿no? Terminó Palmeiras marcándole 4 goles a Liga y eliminándolo. Entonces, pero ya hay ese antecedente de que le ha marcado más de uno. Y casi que es el mismo equipo, incluso reforzado del año anterior para este.
2: Palmeiras pega primero y pega bien en el partido de ida. Siempre será importante ganar. Ahora, ellos debían, primero tenían una premisa, ganar. Lograron. La otra premisa era ganar con una buena diferencia de goles. Eso no lo lograron los brasileños. Pero ellos, empatando acá, clasifican. Perdiendo por la mínima diferencia, van a los penales. ¿Qué pasa si queda un 2-0, mi estimado Juan Diego? Clasifica Liga.
1: Por supuesto.
2: 2-0, clasifica Liga. Si termina un 2-1, no vale el gol diferencia de visitante, no. Irían a penales. Tiene que el equipo de Brasil un empate y clasifica. Perder por la mínima diferencia, a penales. Es decir, que tiene ventaja entonces Palmeiras para el partido de vuelta. Claro, aquí en Ecuador se dice la altura, Liga y todo, pero igual perdió. Yo creo que perdió Liga, que ayer pudo vacunar en los primeros minutos, en los primeros instantes, por Michael Estrada, una jugada solo cuando pisa el área y regala un balón al jugador Luis Miguel, pero así, uno como diciendo, tenga amigo, le regalo la pelota. Eso no tiene que ser el delantero. Gustavo Álvarez, queridos amigos, ¿qué es lo que dice el técnico de Liga de Quito? ¿Qué análisis tiene luego de esta derrota 1-0 ante Palmeiras?
4: En líneas generales me parece un buen partido el equipo, pero nosotros vinimos a ganar, no a perder por poco. Eso es lo primero que digo. Buenas noches a todos. Agradecer su presencia una vez más. El análisis del gol, hay un error táctico. Nosotros tenemos que cerrar la banda de frente al carrilero rival y no persiguiéndolo. Ese es el error que cometimos ahí en esa jugada, que sucedió en 2 o 3 oportunidades en el primer tiempo y era muy profundo el lateral rival. Como siempre, mantener el equilibrio independientemente del resultado, sacando conclusiones de lo que se hizo bien y de lo que hay que corregir. Nosotros tenemos que pensar en grande y analizar el partido como una derrota. En líneas generales me parece un buen partido el equipo, pero nosotros vinimos a ganar, no a perder por poco. Eso es lo primero que digo. Lamento la oportunidad de gol que tuvimos con el 0-0 y después alguna en el empate, sin negar quizás que el rival generó más situaciones de gol que nosotros, pero nosotros venimos a ganar acá. Tenemos la revancha el miércoles y ahí vamos a tener que superar al rival en todos los aspectos del juego, dejando de lado la altura. Nosotros no podemos depender que la altura nos ayude, lo tenemos que ayudar nosotros mismos y superar al rival independientemente de la geografía donde se juegue.
2: Son las 8 de la mañana con 19 minutos. Dice, nosotros
4: en líneas generales me parece ganar, un buen partido el equipo.
2: Nosotros vinimos a ganar y no a perder. Perdió el equipo.
1: Sí, no, el planteamiento, eso le digo, de Gustavo Álvarez fue bueno. Yo no he escuchado ninguna crítica hacia él a pesar de la derrota. Y lo de AD siempre ha tenido más de las buenas que de las malas. Es humano, tiene obviamente derecho a equivocarse. Lastimosamente esa equivocación le costó un gol a Liga. Tuvo una segunda equivocación en la segunda etapa, pero ahí le ayudó a Ayala, que fue la figura del partido desde mi punto de vista. Fue el zaguero más importante que presentó Liga Deportiva Universitaria. Pero bueno, a ver, yo le contaba el día de ayer en la transmisión de que hasta el momento Liga ha recogido 7.300.000 dólares producto de su participación en la actual Copa Libertadores, desde la zona de grupos y obviamente desde los octavos de final hasta estos cuartos de final. Si pasa Liga a la semifinal, obtendrá un bono adicional de 2.300.000 dólares. Súmele a la taquilla que generaría el próximo miércoles, si va de acuerdo a lo que fue el año anterior, 1.200.000. Liga se está jugando 4 millones de dólares el próximo partido. Y pienso de que por lo menos un medio millón irá para los jugadores si logran el pasaje a semifinales. Por lo tanto, va a ser un partido de entrega total.
2: Van a jugarse la vida, sin lugar a dudas, van a jugarse la vida el próximo miércoles. Palmeiras ha superado a Liga de Quito con gol del argentino Agustín Yay. En la ida de los cuartos de final, las intervenciones de Gonzalo Valle y el riguroso orden defensivo de Liga Deportiva Universitaria de Quito ha hecho para que el equipo de Brasil consiga la victoria. El equipo de Liga, queridos amigos, ha caído derrotado. La escuadra brasileña tendrá que venir a Quito, defender este resultado con uñas y dientes en la altura de Quito y tratar de avanzar a las semifinales. Ambos equipos tendrán bajas importantes de cara al duelo definitivo el próximo miércoles. El paraguayo Gustavo Gómez, capitán del Verdão, y el uruguayo Gianfranco Ayala, zaguero de la U, se perderán el partido de vuelta.
1: ¿Ayala por qué?
2: Por acumulación de tarjetas amarillas. Gustavo Gómez y Ayala también. Palmeiras, queridos amigos, puso toda la carne al asador ante un rival que pudo ir con un castigo mucho mayor de no ser por Gonzalo Valle. Valle, queridos amigos, que atajó. El técnico portugués Abel Ferreira no arriesgó y apostó por tres centrales, dejando sueltos por los costados a Joaquín Piquerés y Agustín Yay. El uruguayo y el argentino dieron vida al cuadro paulista, llegando una tras otra y otra tras otra vez por los costados. John Arias fue un hombre rápido, movidizo en ataque. Liga de Quito esperó su oportunidad con santa paciencia y acabó satisfecho pese a la derrota. Su hombre más peligroso fue Michael Estrada. El delantero tiró diagonales con facilidad y a la espalda de la defensa del Palmeiras, ocasionando llegadas peligrosas, pero sin poder definir. ¿Cómo fue el gol, queridos amigos? Una pelota que lo gana el jugador Víctor Roque, que está recuperado anímicamente tras varias semanas cabizbajo, aunque fue sustituido en la segunda mitad, algo que siempre se da. El ex delantero del Fútbol Club Barcelona y del Real Betis chutó con rabia. Valle despejó como pudo y Yay se lanzó en el aire para conectar el cabezazo y mandar el balón al fondo de la red. El 1-0. La alegría pudo quedar en nada después de que el portero local, Carlos Miguel, regalara la salida del balón a Estrada. Solo El argentino Alexander Barbosa, con toque in extremis, evitó la tragedia y salvó el arco, queridos amigos. Y fue Yai, el mejor del encuentro, el que devolvió las miradas a la portería de Valle. Esta vez fue un centro de Piquerés que Yai dejó muerto en el área, en el centro del área desierta. Ni Víctor Roque ni Flaco López pudieron finalizar, y esas fueron otras opciones clarísimas que pudo tener el equipo ecuatoriano. Vamos con Ayala, que es lo que dijo el zaguero uruguayo luego de esta derrota de Liga de Quito allá en el Allianz Park, en la ciudad de Sao Paulo, 0-1 ante Sao Paulo, ante el Palmeiras, queridos amigos. Vamos con Ayala, el zaguero central del equipo ecuatoriano.
5: Miércoles, hacer un gran partido, ¿no? Bueno, la verdad que bueno, fue una jugada importante. Lo más importante, me parece que hay que destacar, fue la actitud del equipo hoy para plantarse en un estadio súper difícil contra un gran rival. No estamos felices porque no nos gusta perder, lejos de la felicidad, pero bueno, creo que fue un partido donde nos demostramos carácter y bueno, obviamente que la llave está súper abierta para ir a Quito, y bueno, va a ser durísimo, así que eso hay que tenerlo claro, valorar el trabajo que se hizo, pero obviamente falta un partido que es muy importante, y bueno, ese va a ser, hoy fue una batalla y creo que la guerra es el miércoles.
6: El gol, sale de esa posición, a parecía que era una mano, no sé cómo lo vieron.
5: Sí, sinceramente debería verlo de nuevo para poder tener un análisis más profundo, pero bueno, fue una jugada, no sé si aislada, porque creo que el primer tiempo ellos tuvieron alguna que otra jugada, pero bueno, nada, quedará en el analizarla para poder corregir y bueno, y el miércoles hacer un gran partido, ¿no?
2: Ali, queridos amigos, la participación entonces del zaguero central Ayala, que no jugará el próximo miércoles por acumulación de tarjetas amarillas.
1: A ver, le digo algo, sí es una gran baja la de Ayala, tomando en consideración la actuación buena que tuvo el día de ayer, pero se supone que como local, quien tiene que atacar más, el Liga tiene más que atacar que defender.
2: Sí.
1: Entonces siempre hay que fortalecer un poco más de mitad de la cancha hacia arriba. Creo que junto a D podría estar el jugador que estuvo en Aucas y que salió campeón. Él podría ser el zaguero central tranquilamente.
3: Mina,
1: exactamente. Buena memoria, mi estimado. Mala garganta, pero buena memoria. Oiga, lo cierto es que Richard
3: la
1: Mina.
3: Decía usted, ¿no?
1: Claro, oiga. Richard Mina entonces podría ser el que lo sustituya a Ayala.
2: Sí, vamos con el zaguero central Segovia. Luis Segovia.
1: Bien lo de Segovia.
2: Bien, Segovia. Bien, espigado, alto. Por allí falló unas dos, tres entradas de balón, pero a veces el zaguero central.
1: Él va a ser fundamental para el partido de vuelta, porque él sube mucho cuando hay tiros de esquina o tiros libres, sube a buscar el cabezazo. Y regularmente es un jugador que cabecea bastante bien.
2: Segovia, queridos amigos, analizamos y escuchamos qué es lo que dijo luego de esta derrota.
7: Distancias ante rivales como estos, los detalles siempre van a marcar una diferencia. Nada, primero que nada, bravo, ¿no? Sabíamos lo que iba a ser aquí en Brasil. Partido durísimo, pero como lo dijiste, creo que la serie fue abierta y eso más que nada nos ilusiona, nos da mucho para seguir trabajando, para mejorar. Un 1-0 que en lo personal creo que hay mucho para buscar en Quito y por qué no soñar para una clasificación. Detalles, ¿no? Siempre digo, creo que en estas instancias ante rivales como estos, los detalles siempre van a marcar una diferencia. Pudieron encontrar el gol, por ahí también lo que le remata de cabeza, da en el poste, entra fortuna, ya nada. Esto es fútbol, esto es así, hay que seguir trabajando. Tuvimos algunas opciones por ahí, pero nada, fue un 1-0 que nos invita a seguir soñando. Creo que en estas instancias ante rivales como...
2: Ali, queridos amigos, Segovia, y atención, faltan 2 kilómetros en la competencia contra el reloj Almeida. El portugués está primero, tiene 14 segundos. Vamos a ver, puede ser 14, no va a superarlo a Tomley, el británico, que puso un tiempo 23:47. Ese es el tiempo que tiene que tratar de ganar, que bajarlo el señor Richard Carapaz y también el español Eric Mas. Atención, queridos amigos, ahí está llegando entonces Almeida, viene Tomley, sigue primero Tomley.

0: Play. Almeida segundo. Almeida segundo, entonces segundo Almeida, a un segundo está Almeida. Todavía don Richard Carapaz va a participar en 20 minutos aproximadamente. Richard en la prueba contra el reloj. Se le da, qué gusto saludarle. Lectura de la derrota,
1: cero, porque no volvemos a lo personal, creo que.
0: Lectura de la derrota de Liga ante Palmeiras. Buenos días.
2: ¿Qué tal, Peter? ¿Cómo le va? Buen día a usted, a Daniel, hola, que es el milagro también que está acá, al señor Juan Diego Cornejo y a toda la gente que ya está en sintonía de la 106.1. La verdad, me parece que es una derrota muy buena para Liga.
3: ¿Cómo muy
2: es,
3: buena?
2: Pese a que es derrota, pero si me va a dejar argumentar, puedo. Pese a que es una derrota, porque un 1-0 sacarlo en Brasil, a mí me parece que termina siendo muy poco para las estadísticas que nos da dentro del compromiso, una posesión de balón mucho mayor por parte del equipo brasileño a la ecuatoriana, total de remates altísimo por parte del conjunto de Palmeiras ante el conjunto ecuatoriano, y yo creo que un 1-0 es muy remontable dentro de la ciudad de Quito con el tema de la altura, con cómo juega Liga. Me parece que puede ser una llave que esté abierta y que a Liga le puede solucionar un montón las cosas que tiene que hacer dentro de lo futbolístico. A mí me gusta lo que ha hecho Segovia, comparto totalmente con él, para mí es una llave abierta y todo se podrá definir en Quito, y lo termina cerrando Liga de Quito en estos cuartos de final, que para mí es uno de los máximos representantes que tenemos a nivel futbolístico en equipo para Ecuador, así que a ver qué es lo que puede hacer y qué es lo que termina mostrando el conjunto de Liga de Quito.
0: Ahora, se nota que Liga está preparado para este tipo de líderes, ¿no? Para este tipo de
2: tiene juegos. Jerarquía.
0: Tiene jerarquía, porque sí, jugar en el Allianz Park con una hinchada que le tocó durante todo el partido. Es más, durante la transmisión le pusimos a don Juan Diego Cornejo que nos diga si era o no la hinchada de Palmeiras la que estaba detrás del arco de Gonzalo Valle, porque estaban totalmente de blanco.
3: Detrás del arco norte se ubicó la hinchada de
0: pero yo le decía en el arco sur, pero ellos eran hinchas organizados de Palmeiras, todos de blanco con unos puntitos rojos en su camiseta de la parte delantera. Pero esa hinchada como alentaba, los brasileños como alientan.
2: Viven de otra manera, no, el fútbol también.
0: Es casi como lo que sucede en Argentina.
2: Sí, señor.
0: Yo le decía a Selena, cuando jugaba el Cuenca contra San Lorenzo, escucha cómo alientan los argentinos, con mucho respeto acá. La hinchada de Melec algo se parece, alienta todo el tiempo.
2: La hinchada de Melec es lo que más se parece.
0: La oscura también.
2: Sí. No, pero, no, la hinchada de Melec es lo que más se parece porque la sur oscura es.
0: De acuerdo.
2: Es solo la sur oscura, no, solo la sur oscura. Mientras que en el Capo, todos se organizan. O sea, más allá de que hay la barra brava, obviamente, de Melec, todo el estadio se organiza y toda la gente alienta. Utilizando, y yo creo que Melec es lo más parecido.
0: Un término no tan futbolístico, pero ruge el estadio.
2: Sí, sí, sí.
0: Ruge.
2: Sí.
0: Y la verdad que eso pasa, Juan Diego, Daniel, de que el Liga de Quito, yo quiero compartir con ustedes que este 1-0 puede ser en cierta manera positivo, se dicen ustedes. Yo digo, derrota es derrota.
2: Obvio.
0: Derrota es derrota.
3: Una derrota nunca es positiva. Pero,
0: nunca es
3: pero,
0: positiva.
3: Pero esta derrota es
0: remontable.
3: Claro, le deja con la posibilidad de la llave abierta para clasificar, y yo creo que lo va a hacer Liga.
0: Vamos a ver, vamos con otro invitado. Oigan, me encantó el juego, no sé si a ustedes, del Chelo Weyham. Qué manera.
3: El nuevo lateral que contra ex Boca.
0: Bien para
3: ex Boca.
0: Ex Boca. Muchos tatuajes creo que tiene el caballero.
3: No, pero eso es lo de menos.
0: Eso es lo de menos.
3: Si no se fuera usted contra el atacante de Barcelona, pues el que contrató también ex Boca.
0: Ah, Benedetto.
3: Benedetto es lleno de.
0: Pero este le supera, el Chelito le supera. Le vi todo el cuerpo, bueno, parte del cuerpo que
3: pero
0: se
3: pero eso
0: puede
3: con
0: ver.
3: Que no afecte su rendimiento en el fútbol.
0: Sí, sí, pero gusto de cada quien, ¿no? Gusto de cada quien. Escuchamos al Chelo.
4: Ya aparece, señor Reynoso.
0: Al Chelo Marcelo.
2: Espérese, está hablando el señor Montalbán. A ver, ahora sí, señor Montalbán. Perdón.
4: Decía, aparece el señor Reynoso, mi abuelita, que se admira, se sorprende por ver por ahí alguien con muchos tatuajes y empieza a juzgarlo por ese tipo de cosas, más por lo que está haciendo o rindiendo.
0: No le juzgo. Yo solo me admiro, dije yo. Yo dije que no me gusta, dije, admiro, quiero contarles. Somos observadores, de paso somos observadores. Los seres humanos son criticones también.
3: ¿Usted no se tatuaría, por ejemplo, el nombre de sus hijos?
0: No.
3: No.
0: Porque lo tengo tatuado en mi corazón.
3: Ah,
0: vamos de inmediato con
3: eso alguien diría, qué ridículo.
2: Vamos con Álvarez, ¿le parece?
5: En líneas generales me parece un buen partido el equipo. pero nosotros vinimos a ganar, no a perder por poco. Eso es lo primero que digo. Buenas noches a todos. Agradecer su presencia una vez más. El análisis del gol, hay un error táctico. Nosotros tenemos que cerrar la banda de frente al carrilero rival y no presidiéndolo. Ese es el error que cometimos ahí en esa jugada, que sucedió en dos o tres oportunidades en el primer tiempo y era muy profundo el lateral rival. Como siempre, mantener el equilibrio independientemente del resultado, sacando conclusiones de lo que se hizo bien y de lo que hay que corregir. Nosotros tenemos que pensar en grande y analizar el partido como una derrota. En líneas generales me parece un buen partido el equipo, pero nosotros vinimos a ganar, no a perder por poco. Eso es lo primero que digo. Lamento la oportunidad de gol que tuvimos con el 0-0 y después alguna en el empate, sin negar quizás que el rival generó más situaciones de gol que nosotros, pero nosotros venimos a ganar acá. Tenemos la revancha el miércoles y ahí vamos a tener que superar al rival en todos los aspectos del juego, dejando de lado la altura.
0: Perfecto, muy bien, queridos amigos. Salí entonces la participación del profe. El Chelito, yo dije Chelo, no hay que decir Chelo, señor Cornejo. Hay que decirle Chelito.
3: ¿Por qué?
0: Me corrige la que. Porque a él le dicen Chelito, no es el Chelo, ha sido el Chelito.
3: Había un famoso Chelo, ¿se acuerda usted de un jugador de Boca? ¿Alguno de los dos se acuerda? ¿O posiblemente Daniel se acuerde?
2: No, Daniel no se acuerda nada de Boca.
4: Gallardo.
3: No, pues el Chelo Delgado, Marcelo Delgado.
0: Vino un Chelo también para.
3: Y había un jugador en Boca que también era Marcelo y le decían el Chelito. Bueno, pero Marcelo Delgado es el que Chelo uno siempre se acuerda y jugador de. Y si no me equivoco, él también vino acá a jugar en Barcelona.
0: Ajá. Escuchemos unos segunditos al Chelo.
4: La bomba se acuerda bastante de Chelo.
2: Lo vamos a silenciar. Gracias, señor Montalbán, por su humilde participación.
4: No saben quién es la bomba.
2: Nos vamos, chao.
6: Todos los hinchas quieren clasificar, nosotros también. La verdad que figura fue todo el equipo. Hizo un esfuerzo gigante, mis compañeros. El DT nos dio una idea de cómo presionar, de cómo jugar al Palmeiras. La verdad que salió como esperábamos, pero nos vamos caliente por el tema de que perdimos 1-0. Nosotros vinimos a ganar acá. Pero bueno, hay que seguir trabajando, tenemos la revancha en casa. Y hay que meterle que estamos haciendo las cosas bien. No, yo creo que cuando allá la va a cabecear, Vitor Roque lo mueve. El árbitro dijo que no pasó nada, pero bueno, son cosas que tenemos que corregir. Como te dije, el equipo hizo un gran partido. Ellos llegaron, convirtieron, nosotros tuvimos nuestras oportunidades también. Eso no. Que no quite mérito a lo que vinimos a hacer y cómo nos paramos en campo rival. Creo que lo que dijo el DT se vio plasmado adentro de la cancha. Somos un equipo grande y la verdad que vinimos a hacer nuestro trabajo. Sí, o sea, todos los hinchas quieren clasificar, nosotros también. Creo que ahora nos toca pensar en el primer juego que tenemos ahora de local antes de ese partido que bueno, que también seguro nuestra gente va a ir a apoyarnos como lo hace siempre, dar una buena imagen y esperar a la revancha, que nos vamos a preparar de la mejor manera. Sí.
2: Oiga, interesantísimo lo que termina diciendo igual, o sea, los jugadores y el cuerpo técnico, esta es la mentalidad para mí de un equipo ganador, ¿eh? Si bien es cierto, para mí la derrota igual sigue siendo con un saldo positivo porque es por la mínima de 1-0, nosotros no vinimos a perder por la mínima, dijo el director técnico, y sus jugadores dicen: nosotros no vinimos a perder, vinimos a ganar y nosotros queremos una revancha en Quito. Me parece que esa es la mentalidad que se debe tener. ¿Le parece si vamos a la pausa, señores, y luego volvemos con más información deportiva? Porque son las 8 de la mañana con 37 minutos.
0: Vamos a la pausita, 8 de la mañana, 37 minutos.
2: Así es, nosotros agradecemos a quienes hacen posible que nosotros podamos llegar acá, por supuesto, y tenerles también en nuestra sintonía. Queremos agradecer a nuestros auspiciantes. Muchas gracias, que se perdió por acá. 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Señor Montalbán.
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5: Visión, la deportivísima. 8:47, 8:47, ya mismo toda la información del Cuenca. El señor Cornejo dice, a cuatro carpetas han sido reducidas los candidatos al Cuenca, ¿no? Cuatro sí. Carpetas.
6: Ya les voy a dar las nacionalidades.
5: Cuatro, ¿y los nombres?
6: No, eso no me soltaron.
5: Señorita Selena, ¿qué dice usted al respecto?
7: No, está bien.
5: ¿Le gusta el misterio del señor Cornejo?
7: No, yo creo que no.
6: Me están diciendo que usted después va a ir con el tema del Cuenca.
5: Ah, ya.
6: Si dice ahora, yo le doy, pero entonces defínase. ¿Con qué va este rato?
5: Diga las nacionalidades.
6: No, pero ya, diga con qué vamos este rato.
5: No, diga las nacionalidades de los técnicos.
6: A ver, de las cuatro carpetas que han quedado ya reducidos el tema... Hay un paraguayo,
7: okay.
6: un uruguayo,
5: un uruguayo,
6: un argentino y un ecuatoriano.
5: ¿El ecuatoriano será Giovanni Cumbicus?
6: Como le dije ayer, me contacté con él, dijo que no se habían.
7: ¿Paul Vélez?
6: No le habían. No, Paul Vélez está en el Mucho Urruna. Además, él no regresa a Cuenca, pero ni.
7: Una oportunidad más en el conjunto. Una oportunidad más en el conjunto colorado, ¿no?
6: ¿Cree que tenga un último baile?
7: Digo, por ahí puede ser.
5: Bueno, pero él está tranquilo, ganando.
7: No, es que no sé qué tan tranquilo. Usted sabe cómo es el profesor.
5: El doctor.
7: Sí.
8: Chango.
5: Pero él es por los resultados. Si el equipo marcha bien, él es un pan de Dios.
7: ¿En dónde está Mushugruna ahora en la tabla de posiciones?
5: Ahí está, entre que sí que
7: no. No. Por eso le digo, para mí no es nada seguro.
5: No, pero no está por el descenso.
7: Pero sí tienen razón, no sé si vaya a salir. Pero no sé qué tan fijo sea.
5: Si usted me dice, Paul, ojo cerrado le traigo yo. Pero ojo cerrado. O sea, es lo mejor podría pasar, pero
7: es
5: no
7: que, es que sería con un contrato, como le decía JD, sería con un contrato para el próximo año también.
6: Y además, o sea, no, ¿cuánto cree que gana Paul Vélez?
5: Es caro, Paul.
6: Entonces, Paul ni siquiera puede pensar para Deportivo Cuenca.
5: Pero ya vamos a hablar de ese tema. ¿Le parece? Rápidamente terminemos, agotemos la Copa Libertadores, queridos amigos.
7: O sea, de verdad solo sacó la información y ahora sí vamos
5: sí,
7: a
5: vamos, ya tenemos.
6: Usted me utilizó nada más.
7: Sí, es increíble, señor.
5: Nunca me gusta utilizar a las personas. Rápidamente, para terminar el tema, Fluminense 2, Platense 0. La tiene, ¿no? Ya el equipo brasileño. ¿Asegurada la llave o no?
6: Sí, sí. Platense no es un equipo tan, tan fuerte.
5: Palmeiras 1, Leaquito 0. Abierta la llave. Estudiantes Corinthians 1-1. Ay, ay, ay.
6: Ayer me vi ese partido, Pedro.
5: ¿Ya?
6: Interesante, ¿no? Comenzó ganando los 4 minutos y Estudiantes. Iniciando la segunda etapa, Corinthians empata. Luego Estudiantes desapareció.
5: Alexis Castro marcó para Estudiantes
6: en el partido.
5: Y Cayo César, minuto 49 para
8: para el equipo.
7: ¿Y ahora van a disputarlo en Brasil?
6: Un empate justo, la vuelta será en Brasil.
8: Sí.
6: No, pero Estudiantes juega bien de visita.
7: Sí, sí, pero igual con rival juega también.
6: En Estudiantes está un ex liga de Quito, Pedro. ¿Se acuerda quién?
8: Estudiantes, un ex liga delantero.
6: No, pues mediocampista.
8: No.
6: Piovi.
8: Ah, Ezequiel Piovi, el volante, guay jugador. Y hoy, 7:30 de la noche, Independiente del Valle, Flamengo. Es decir, señores, si Fluminense clasifica, un brasileño, en la llave Fluminense Platense. Si Palmeiras llega a ser la heroica en Quito, clasifica ante Liga, dos brasileños. Estudiantes Corinthians tiene medio pasaje asegurado, Corinthians. Independiente del Valle Flamengo en Quito mañana. Es decir, podríamos tener cuatro semifinalistas brasileños y el título podría ir a Brasil.
6: No, son favoritos y son deslotados sin duda, pero actualmente, a ver, en los cuartos de final están cuatro brasileños,
8: ¿ya?
6: Dos argentinos, dos ecuatorianos. Por eso es todo un mérito para Liga y para Independiente.
8: Análisis del partido, don Daniel Montalbán, Independiente del Valle Flamengo. ¿Cómo debe jugar el equipo ecuatoriano para conseguir la victoria?
9: A ver, bueno, lo de Independiente, yo creo que hoy tiene que hacer un partido inteligente, sin desesperarse, para poder encontrar los caminos y lograr una ventaja importante para ir a cerrar en Brasil. Yo creo que va a ser fundamental lo que puedan hacer por los costados, los jugadores de Independiente del Valle, lo que pueda hacer por ahí Rodríguez, lo que pueda hacer Pata, lo que pueda influir en el medio sector Sornosa. Yo creo que va a ser clave por ahí lo que puedan marcar la diferencia para desgastarlo al equipo brasileño, para poder ahogarlo, como se suele decir en la capital de la República, y sacar ventaja de aquello y lograr marcar al menos dos goles, mínimo, porque ir con la ventaja de uno, que ustedes hablaban de esto que logró Palmeiras, para mí no es una ventaja en la Libertadores con equipos de jerarquía. Y con Liga de Quito yo no creo que sea una gran ventaja al cerrar en la capital de la República. Entonces, lo mismo va a ser con Independiente. Si Independiente no logra sacar una ventaja mínimo de unos dos goles, que también por ahí puede ser que para bien le queda corto, pero este Independiente yo creo que hoy sabe manejarse en diferentes contextos y escenarios de lo que se pueda presentar. Es decir, ya no es un equipo que solo ataca, sino también que se sabe defender. Y basado en aquello, decía, conseguir una ventaja importante de al menos dos goles para ir a maniobrar allá en Brasil y lograr una clasificación. Va a ser difícil, un partido complicado. Flamengo es el favorito. Es el favorito para ser el campeón, incluso lo viene siendo durante las diferentes temporadas de la Libertadores, así que hoy es un reto importantísimo y quizás el reto más importante de Independiente en estos últimos torneos por conseguir la Libertadores. Ojo a lo que recalco ahí, por conseguir la Libertadores.
7: Oiga, yo le iba a decir eso. Cuidado con el tema del 2-0. Yo sé que es bueno exigirlo a Independiente del Valle, pero hay que ver también el contrincante que tiene al frente. Yo, si usted me dice otro equipo, tal vez le digo, le compre y le digo, sí, mínimo 2-0, pero para mí es un rival complicado y yo creo que la victoria, con el resultado que sea, no es segura lo que usted dice, por supuesto, estoy de acuerdo, pero la victoria le va a caer muy bien a Independiente del Valle para el tema de la confianza. Hay otra cosa que me preocupa con el equipo del Valle, que es que siempre le va bien en el campeonato, pero siempre le termina haciendo falta algo en la Libertadores. Y yo espero que este año pueda cambiar algo en eso. Le ha tocado bailar para mí con la más fea, que es con el conjunto de Flamengo, pero espero que en algo pueda cambiar y pueda dar ese plus, porque siempre se me termina como que achicando Independiente del Valle en este torneo tan importante, que es, me parece, uno de los que le falta en las vitrinas al conjunto del Valle. Así
6: ¿Se acuerdan ustedes lo que pasó en el año 2020 en Copa Libertadores Independiente Flamengo en Quito? Le goleó Independiente 5-0 a Flamengo. Fue una goleada, pero espectacular. Ahora el tema está en que en el partido de vuelta Flamengo le ganó 4-0
8: Por poco se
6: claro,
8: quedó.
6: Por poco equilibra el tema ese, pero yo quería recordar esto porque, a ver, en el año, porque esto viene de, a ver, los enfrentamientos con
8: Flamengo.
6: Con el Flamengo viene ya desde hace tiempo, ¿no? Yo me acuerdo que hubo una recopa también que se jugó. En Quito empataron 2-2 y en Brasil le ganó 2-1 Flamengo. O sea, ganó esa recopa sudamericana. Si no me equivoco, fue en el año 2020 también. Bueno, y hay varios resultados más que vamos a ir recordando, pero yo lo que más me acuerdo es de ese 5-0 del 2020.
7: Ahí se lo esperaba.
8: Llegó fácilmente en los octavos de final Independiente, cuando ganó al Deportes Tolima 0-1 allá en Colombia y 3-1 en casa, fácilmente. Chauchita, llegó como dirían los cuencas.
6: A diferencia de lo que pasó, por ejemplo, en el año 2016, que llegó a la final de la Copa Libertadores y las continuas participaciones que tenía Independiente, hoy lo veo como un equipo mucho más homogéneo, más trabajado, un equipo con más experiencia, con un técnico que se adapta al ADN que tiene Independiente del Valle. Por lo tanto, yo considero de que para el día de hoy Independiente va como favorito para este partido y en el partido de vuelta seguramente va a tener también un buen desempeño.
7: ¿Sabe cuál es el problema?
6: ¿Cuál?
7: El problema es que nosotros siempre lo vemos así a Independiente en el campeonato nacional.
6: No, y en eso, Copa le digo, para este año.
7: Por eso le digo, ¿hace cuánto disputó con este entrenador, obviamente? ¿Cómo le fue? ¿Qué tan equilibrado estuvo Independiente del Valle para ser el gran favorito? Yo la verdad no lo veo así encaminado, si se le puede decir. Yo siento que es un partido complicado, pero siento que puede ser el partido más complicado de Independiente del Valle.
8: Sí, es durísimo. El partido de hoy es durísimo.
6: ¿Pero creen que gana o no?
7: Yo creo que sí lo gana en Quito.
8: Yo creo que gana Independiente.
6: Aquí el tema es ganar con por lo menos unos 3 goles.
7: Ese es
6: el meollo del asunto.
7: Es lo que estoy acabando de decir, que lo del señor Montalbán, que decía lo mismo, ¿no? Que
6: porque con un 3-0 y de la forma como está jugando Independiente del Valle de local y visitante, lo veo clasificando.
7: Sí,
8: 2-0.
7: Para mí es mucho igual.
6: Pero a ver, yo no estoy pidiendo, yo le hablo mucho. Hablo de lo que sería lo ideal para clasificar. Lo ideal es 3-0.
8: Claro, lo ideal, pero.
6: Y vamos a hoy hacer fuerza. Ganar. De hecho, el hecho de ganar ya es bueno. Así lo haga por un gol de diferencia, pero para ir medio asegurando clasificación, creo que una distancia de 3 goles sería lo ideal.
8: Joaquín Papa jugaría con Aldair Quintana en la portería, en defensa Daikon Romero, Mateo Carabajal, Richard Schunke y Lyon Lohr. Medio campo Jordi Alcíbar, Hugo Quintana, Junior Sornosa, Aaron Rodríguez, arriba Emerson Pata y Carlos González. El equipo de Leonardo Jardín jugaría con Agustín Rossi en la portería, en la defensa Emerson Royal, Leo Ortiz, Leo Pereira y Ayrton Lucas. Eric Pulgar, Giorgino, Georgian de Arrascaeta, Jorge Carrascal, Samuel Lino y Pedro. Allá está la formación del equipo del Independiente del Valle y del Flamengo.
6: Ese partido está hoy para disfrutarlo con un vinito, observando el contexto. ¿Usted ha probado la bebida de Messi?
8: ¿Cuál es la bebida de Messi?
6: La bebida de Messi, si quiere hágalo, es rico. O sea, usted póngale una medida pequeña en una copa, obviamente, de vino. Póngale una medida pequeña, póngale bastante hielo, póngale limón, naranja y spray de helada.
8: Spray.
6: Y con bastante hielo, hielo. Y eso.
8: Y le pone vino.
6: Sí, vino, pero una medida corta, no va a poner media botella.
8: Le
6: pone su medida y disfruta usted, no se embriaga, pero como para disfrutar, y sobre todo cuando hace calor.
8: Usted
6: está viendo en la tarde un partido de fútbol, está de pronto en su patio, y esa bebida le cae, pero sensacional. Eso toma mucho en Argentina.
8: Lo toma
6: Messi. ¿Por qué no es una bebida que le embriaga?
8: ¿Sele haría eso?
7: ¿Qué cosa? ¿Tomar la bebida de Messi?
8: ¿Tomar la bebida de Messi?
7: No soy muy amante del alcohol con muchos grados.
8: No, pero vino, dice, y un poquito.
7: No me gusta, soy muy afín de eso.
6: La huanchaca le gusta hacerla.
7: No,
6: ese
7: tampoco,
6: tiene harto grado.
7: Es muy fuerte. No me gusta.
8: ¿A ella no le gusta vino? ¿Le gusta el tequila, sí?
7: No, tampoco. No me gusta el alcohol.
8: El whisky le gusta.
6: A mí me consta que le gusta la cerveza.
7: Sí, eso sí puedo decir.
8: Cerveza.
7: Tomo un vasito, por ahí dos vasitos.
8: Nada más.
7: No.
8: No como para bailar más fuerte.
7: No, para nada. Eso ya. Se lo dejo al señor Montalbán.
8: Don Daniel.
9: Yo qué tengo que ver en esto.
8: No, señores, quiero que analicemos ya.
6: Ay, con la garganta sí le mata a usted con esa bebida de Messi.
7: Sí. Oiga, es raro porque el señor Montalbán solo en la mañana se enferma. Yo en la noche le escucho súper bien, pero como unos ni ronco. Yo sale clarita la señal, el directo, pero justo cuando está en la mañana está. Ay, oiga, no, me siento mal, no puedo. Pero en la noche.
9: Es que usted.
7: Vamos, equipo, que ni sé qué haces.
8: Está bien eso. Sí, está claro, muy bien.
6: O sea, lo que pasa es que él es nochero. Yo era así. Yo también era así.
7: Totalmente de acuerdo.
6: 2, 3 de la mañana me dormía. Y lo que más cuesta un nochero es
7: estar bien
6: madrugar y levantarse, claro, por ejemplo, a las 7 de la mañana para venir a la radio, le cuesta.
7: Está bien.
8: Por eso es que
9: Pablo no es por eso,
8: Orellana
9: no es por
8: decía
9: eso.
8: Mientras duerme, don Daniel decía todos los programas del otro día.
9: Bueno. Pero qué bueno que estén pendientes de lo que uno
7: por
9: lo que
7: supuesto,
9: uno hace.
7: Por supuesto.
9: Oiga, no es por eso, sino porque usted a lo mejor porque me escucha así al aire en la noche y no me ve ahí, puede preguntar al resto de compañeros cómo estoy ahí tosiendo y todo eso, tratando de hacer un esfuerzo para no salir así al aire. Pero bueno.
7: Oiga, Dios mío, qué drama.
9: Esa bebida bastante diabética, le digo lo de la bebida.
6: No, pero oiga, hay la Sprite sin azúcar, pues.
8: Y ahí
6: o sea, de hecho le aconsejan la Sprite, la Seven sin azúcar, y ahí va bastante hielo, va limón, va azúcar, vea un vino seco que no contiene tanta azúcar y la medida es ideal.
8: Bueno,
6: solo el whisky, ¿verdad?
8: Señores, entremos a la jugada. Vamos de inmediato al tema Cuenca. A ver, 4 carpetas. El señor Cornejo puso sobre la mesa 4 carpetas. Han llegado, de lo que yo conozco, más de 15. No sé.
6: No, pero ya se han reducido, Pedro. Le hablo de que han quedado ya 4.
8: 4. Se está analizando
6: un técnico ecuatoriano,
8: ¿ya?
6: Un paraguayo, un uruguayo y un argentino.
8: Perfecto. ¿Qué debe tener el nuevo estratega, señor Montalbán? ¿Qué requisitos debe tener el nuevo estratega del Cuenca? Dani.
9: Oiga, justo ayer analizábamos, bueno, permítame mandarle un saludo a don Miguel Dele, que nos escribe por acá, dice, saludos Daniel, saludos a la señorita Rojas. Dice, a Pedrito le queda corto una copa de vino, la botella se la termina rapidísimo, dice.
6: No, pero la bebida que yo le estoy dando, esta de Messi, no, pues a él no le hace ni cosquillas. No. Vea lo que me mandan imposible. Acá, dice, señor Cornejo sabe más de bebidas que de fútbol.
8: Oiga, y perdóneme a don Miguel Dele.
9: Razón tiene.
8: Estuvimos en Danbor y don Miguel nos invitó un almuerzo, pero no nos alcanzó para asistir a esa reunión porque justo nos tocó transmitir un partido del Mundial.
9: ¿Por qué?
8: Pero
9: porque
8: sí le agradezco a don Miguel. Porque él vive en Danbor y debe decirle, responderle.
9: No.
8: Don Miguel fue el que nos invitó.

0: Y en Danbury ha habido cualquier cantidad de restaurantes ecuatorianos, muchísimos.
1: El tarrina que se gastó, ¿cómo? ¿Cuánto dijo? $1,000 en bebidas...
0: espirituosas.
1: Espirituosas, ahí sí fueron, no importó dónde estaba.
0: pero bueno, estuvimos en Nueva York.
2: No le hagan quedar mal.
0: Sabor latino, saludos.
3: No nos hagan, pues, si fueron los dos o solo fue el uno.
2: Bueno, a mí me invitaron.
3: Ah, bueno.
2: El hombre fue de colado y se aprovechó de los $1,000 en bebidas espirituosas.
0: Ay, no, Juan.
2: Oh, no me diga que no.
0: No me haga hablar. Oiga, volvamos con el tema de los técnicos. Entonces, primero, que conozca el medio. Dos, que tenga liderazgo. Tres, ¿qué debe tener el técnico?
2: Que tenga plata.
0: ¿Cómo que tenga plata?
2: Porque le van a pagar poco.
0: ¿Y si es un técnico que recién empieza?
2: Es una broma.
3: Pero obvio. Es que usted está diciendo un técnico de experiencia, entonces no puede decir que cobre poco el técnico de experiencia.
0: Pero no solo los experiencias cobran poco.
3: No, es que usted dice, y si recién comienza, por eso le digo, yo no sé si un experimentado, la verdad, cobre poco.
2: No, es difícil que un experimentado alcance a la economía del club, o sea, difícil.
0: Sí.
2: Tiene que ser un hombre así. Pero...
3: O puede ser un querendón del Cuenca por ahí que pueda también decir, ¿saben qué? Sí, voy por
0: eso. ¿Y podemos conocer los nombres?
2: No me dieron, no tengo, yo no me oculto. Si tengo los nombres, yo los diera, pero ese dato ya no me proporcionaron.
0: Bueno.
3: Pero ofrezca algo más, JD. Diga, señor Montalbán, le escucho.
1: Les decía, en medio de todo esto, yo creo que el Cuenca tiene que contratar ya a alguien con proyecto a futuro. O sea, no puede venir alguien para unos meses y luego volver a buscar otro técnico.
3: Es que nadie va a venir por 4 meses, Dani. Nadie va a venir por 4 meses.
1: Exacto. Exacto, entonces no va a traer otra vez un técnico sin experiencia. Ahora, tiene que traer un técnico con experiencia, por más que le cueste, por más que se habla de esto de no hay plata, pero si es que no están en las posibilidades, ok, den un paso al costado y dejen que alguien más pueda venir a administrar el Deportivo Cuenca para que traiga un técnico que se merece el
3: Deportivo
1: Cuenca.
3: Oiga, no sé si tampoco sea tan fácil, ¿eh? No sé si alguien hoy por hoy quiera tomar las riendas del equipo y decir, sí, ya sabe que yo voy. A lo menos del grupo del GFI, que tiene los derechos, pues, de poder estar en el club, pero no sé si alguien más en el medio diga, sabe que yo me voy a hacer cargo de un club que saben que están con deudas, que sabe que está complicado. Ahora, yo le digo otra cosa, a mí no me parece descabellado, yo sé que a mucha gente no le va a gustar, porque siempre quieren ver con un tema de jerarquía, de zapatero a sus zapatos, si usted quiere, pero a mí me gusta mucho la idea de que se pueda quedar Marcelo Velasco hasta fin de temporada y que luego miren con otros ojos al inicio de la temporada.
2: Pero es que es Diego Bonelli el que va a ser el técnico, no Marcelo Velasco.
3: Sí, el que asuma, yo supongo que Marcelo Velasco igual lo estará acompañando. Marcelo Velasco lo vayan a dejar de lado. ¿Quién asuma igual la dirección de este Deportivo Cuenca? Yo me arriesgaría, le digo, es un riesgo, totalmente de acuerdo. Yo me arriesgaría a dejarlos a ellos dos a cargo y a cumplir un poquito más con el tema de los honorarios de los jugadores. Conocen el medio, saben a la interna, saben lo que está pasando con Deportivo Cuenca, han venido trabajando casi 2, 3, 4 años con algunos jugadores, con otros con los que recién se han incorporado este año, los conocen muy bien, saben por dónde juegan, han conversado. Me parece que otro de los que les conoce tan bien como los conoció en algún momento Luis Miguel Escalada, me parece que es Marcelo Velasco. Entonces yo creo que se podría dar una oportunidad. Ojo, no digo que sea lo más adecuado, pero me parece que es una opción igual dentro de las que maneja Deportivo Cuenca.
0: Ya, Cele, solo digamos lo siguiente, si para este partido de Liga de Quito frente al Deportivo Cuenca, partido que se juega el día sábado, 7 de la noche, va Diego Bonelli como entrenador, entonces
2: ¿qué conocen ustedes? ¿Pero qué conocen de Bonelli?
0: Él es
2: porque dice Cele de que podría él seguir en el hexagonal por el no descenso, porque ¿pero Diego qué conocen de Diego titular, Bonelli?
0: El que va de entrenador frente a Liga.
2: Ya, porque así no, si él va a ser el técnico. Ya, él vino el año pasado a Cuenca a dirigir las inferiores.
0: Sí.
2: Él es argentino, 44 años, aunque hay otra fuente que dice que tiene 35. En ese sentido no tengo la seguridad de la edad.
0: 44.
2: Pero de todas maneras,
0: que el
2: es
0: rostro
2: joven.
0: Tiene refleja 44.
2: Ya.
0: Él suele llegar
2: con patitas de gallo.
0: Él suele llegar en el bus, todavía funciona el bus del Cuenca con las U19 a entrenar en la cancha de la Victoria del Portete. Recuerde que hay dos canchas, una donde entrena el equipo de primera, donde está la estructura, donde está el camerino, y otra donde no tiene camerino.

0: Y al otro lado hay una especie de tribuna, inclusive en la cancha 2. Allí entrenan a la sub-19.
1: Ya,
0: Bonelli. Y así se juega con el Deportivo Cuenca partidos, una pichada.
1: Desde luego. Bonelli también ha dirigido a la Espoli en segunda categoría.
0: Ya.
1: Es parte de su currículum, ¿no? que él tiene, pero bueno. Es todavía un técnico joven, pero como dice Cele, al no haber plata. Ella es de la teoría de que deberían dejarlo ya en el hexagonal del no descenso.
2: Lo que pasa es, ¿sabe qué, Juan Diego? O sea, le soy sincera, no es por un tema de ahorrar dinero, si me pregunta a mí. Es un tema de que se ha apresurado tanto las cosas, y yo sé que usted tiene que trabajar contrarreloj, porque usted no puede tomarse todo el tiempo que quiera, para eso existe una pretemporada. Pero se ha trabajado tanto a contrarreloj que se ha tomado muy malas decisiones. De verdad le digo, se ha tomado muy malas decisiones que yo no sé si es mejor que la anterior. Entonces, por eso le digo, yo entiendo que se quiera poner a alguien en la cabeza para que ustedes digan, por lo menos, incluso, compañeros, hasta para tener a quien echar la culpa. Incluso hasta para tener a quien echar la culpa. Alguien que diga, mire, no se le dio los resultados por esto, por esto, por esto. ¿Y qué van a decir? Nuevamente es un error de la dirigencia. Por eso le digo, es un comentario a largo plazo. Ahora, yo le tengo otra información.
1: A ver.
2: Dice, de forma interina, Diego Bonelli, ese que era el actual entrenador de la sub-19, era quien iba a asumir el equipo, pero lo acompañaría Johnny Ochoa como preparador físico y Alejandro Salas como preparador y arquero. No se lo menciona Marcelo Velasco como asistente técnico. Puede que sí,
1: pero va a ser él.
2: Eso le digo, pero no se lo menciona dentro de quienes están por lo menos ahora al frente de los entrenamientos.
0: La pregunta es, ¿tendrá el carnet como para estar en la banca de suplentes como asistente técnico?
1: ¿Quién?
0: ¿El señor Marcelo Velasco?
1: Yo creo que sí. Porque se acuerda que él dirigía que con Gerson. Claro.
2: Eso le iba a decir la última vez. ¿Se acuerda que hubo un problema con
0: él? Tiene
2: por eso
0: como
2: mismo
0: coordinador. O sea, él está en la cancha, él está en el área técnica.
1: Es todo. Que todo técnico viene con su asistente, Pedro.
0: Claro.
1: Uh-huh. El tema es que él sí puede dirigirme.
0: Desde la interna que me informaban justo cuando dábamos, ¿se acuerda usted el minuto a minuto de que el señor Daniel Neckelman hoy iba y todo? Y me decía quiénes están trabajando en el equipo. Y me decía lo siguiente. Me decía, a propósito, hay jugadores, hay estas novedades del Cuenca, que no entrenan. Solís, por lesión. Macari, está golpeado. Mancinelli, golpeado. Uh-huh. Méndez.
1: Josué Méndez, del arquero.
0: El arquero. Sigüenza, él sigue lesionado. Y el Pollo López.
2: Méndez, ¿por qué no entrena? También está lesionado, perdón.
1: Sí.
0: Los que no entrenan por lesiones. Solís, Macari, Mancinelli, Méndez, Sigüenza y López.
2: Méndez no tiene partidos con Deportivo Cuenca con la plantilla principal, pero tiene partidos con las inferiores, ¿verdad? Entonces por ahí se puede entender el tema de la lesión. Esto para la gente que obviamente.
1: Pero tengo entendido que él está entrenando con el equipo mayor, no con las inferiores.
2: Sí, pero me parece que pueden prestarle
1: el igual. Cuenca dio un informe de Josué Méndez y exactamente ahí dice de qué se trata. Mientras leo un par de mensajes. Nos dicen lo siguiente: buenos días, JD, y todos los compañeros del programa. Sería bueno que le traigan a Gabriel Schürer.
0: Sí, sería magnífico, Gabriel.
1: Dice de Bonelli, hay muchas quejas de los familiares, de los chicos, de las inferiores, por lo tanto, no se merece ser premiado, nos dice el oyente.
0: Pero ya está él entrenando, ¿no? Él está entrenando. Vamos a la pausa, señoras
1: sí, pero,
0: y señores.
1: Sí, solo le leo otro. Por le favor. Dije que tenía dos mensajitos, por Pedro. Favor. Y usted, a ver, no me deja leer los mensajes. A ver, le voy a leer este. Ya dice lo siguiente. Dio. No, aquí está. Buenos días, Juan Diego. De acuerdo con su compañera, si no hay dinero para traer un técnico de recorrido con experiencia, dejen a Bonelli y súmenle a Velasco. Traten de ponerle al día en los sueldos y para la próxima temporada sí hay que buscar un técnico para un proyecto serio.
0: Señores, hay que salvar la categoría y hay que traer un técnico de experiencia. Si usted se arriesga trayendo a un técnico que no tenga jerarquía, que no tenga trayectoria, corre el riesgo de perder la categoría. Ahora usted solo en derecho de televisión cada año recibe $1,200,000. Y si se va a la B, no recibe ni 400,000. O sea, no es difícil. Alguien dirá, pero ya está salvado el Cuenca. No, señores. La diferencia con Delfín es muy poco. Es muy poco. Por el momento son 7.
2: ¿Cuál es la probabilidad de que un director técnico experimentado lo salve el Cuenca?
0: hay mucha probabilidad porque primero sabe manejar el grupo, tiene experiencia.
2: Bueno, no pasó con Jorge Célico. Daniel Neculman que Daniel vino no es tema, sí, no es tema,
1: Pero yo lo que les digo, si es que no ponen a los jugadores, no les pagan por lo menos el 70% de la deuda.
2: Es jugadores,
1: venga quien venga a dirigir. Y los dos partidos con Delfín van a ser pero cruciales para el Cuenca para definir su permanencia en la Serie A.
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2: Vamos con más.
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0: 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Ya tenemos la camiseta de Ener Valencia, que está en el Boca.
1: Y han de vender pocas.
0: Sí, está vendiéndose.
1: Oiga, ¿cómo le? Usted ve los programas argentinos que son muy apegados a Boca y le dan, pero con todo.
0: Sí,
2: pero ¿qué es? ¿Para menos o qué?
1: Para menos, pues.
2: ¿Por qué? Pues si se come un penal y no puede definir una clarísima frente al arco.
1: Lo que le critican más a Ener Valencia es el hecho de que dicen que es pecho frío.
2: Pero si no puede definir al frente del arco, pues ¿qué? ¿Usted qué quiere? ¿Que le alaben allá? No va a pasar.
1: No, por eso le digo, yo pensé que le estaba defendiendo a Ener.
2: Para nada que le va a defender.
1: Cuando se enojó tanto, ya, digo, la estar defendiendo.
2: Oiga, pero señor Montalbán, ¿se acuerda usted quién estuvo aquí a defensa de que Ener vaya a Boca? ¿Pero se acuerda usted?
3: Sí, los dos señores que estaban ahí. ¿Ya? Y nosotros decíamos, cuidado porque
2: lo van a criticar mucho allá. Y que decía, pero si Ener tiene el nivel. Bueno, ahí está, toma.
0: Pero la camiseta de Prole dice, porque estoy haciendo propaganda. Déjeme hacerlo. 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
2: ¿Cómo va a decir la de Ener si la gente no quiere, Peter?
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3: Son las 9 de la mañana con 26 minutos. Atención, queridos seguidores de Radio Visión 106.1. Ya mismo vamos a hacer una dinámica y vamos a sortear un premio espectacular para todos ustedes. Vamos a premiar a su audiencia. Estén pendientes, por favor, a nuestros números telefónicos. Al 099-791-98, 099-791-98, el número de la radio, mi estimada Cele.
4: 099-52-106-15.
3: Perfecto, pueden escribirnos ya mismo, hacemos la dinámica de un concurso especial, queridos amigos, enseguida. Vamos a regalar entonces un premio espectacular. Ya mismo hacemos el sorteo con ustedes. Gracias a Sicafé. Sí, señor. Sicafé. Ya mismo vamos con este sorteo especial. Estén pendientes, ya lo vamos a hacer. Pendientes para escribir, porque la primera persona que escribe se va a llevar el premio y vamos a seguir haciendo esta dinámica durante los programas más adelante. Bien, antes de ir con ese sorteo, vamos de inmediato con este sorteo muy importante. Vamos de inmediato con las últimas actualizaciones del Club Deportivo Cuenca. A ver, de lo que nosotros conocemos a esta hora, el técnico ecuatoriano que está en conversaciones con Cuenca es Lojano. Ha dirigido la Serie A, tiene experiencia y podría llegar a Cuenca. En algunas ocasiones hemos charlado con él. Es un hombre de fútbol, Giovanni Cumbicus. Él es uno de los candidatos, mi estimada Selena, para llegar al Deportivo Cuenca. Es más, en las últimas horas, el señor Raúl Becerra, el director deportivo, ya ha charlado con Giovanni Cumbicus y le ha dicho: mire, nosotros queremos que esté acá, pero tenemos una muy grande, o una cantidad muy inmensa de carpetas, y estamos definiendo. Tenemos cuatro. Así es que entre las cuatro carpetas, Elena, se está definiendo el nombre del nuevo estratega.
4: No me parece que sea.

0: sea una mala opción el tema de Giovanni Cumbicos, la verdad. Me parece que es un director técnico que tiene experiencia a nivel del resto de clubes. Me parece que ha podido en algún momento tener su propuesta dentro del campo de juego y lo ha podido mostrar. A mí no me parece que es una mala opción. Y en todo caso, si es Giovanni Cumbicos quien podría llegar a la dirección de Deportivo Cuenca, me parece que es la opción más adecuada. Conoce el medio, sabe cómo se maneja el resto de clubes ecuatorianos, no tendría que venir a buscar nada, y lo que sí tendría que conocer un poco más es el conjunto colorado a la interna de cómo se maneja allí. Señor, oiga, Cornejo.
1: Sobre el tema de Giovanni Cumbicos, ¿es real la posibilidad de que él pueda llegar al Cuenca?
2: Es real.
1: No tiene empresario Cumbicos, pero sí tiene dos personas que están acercando el tema. Uno de ellos es Pedro Larrea, que jugó en Deportivo Cuenca.
2: Ah, Pedro Larrea, ya.
1: Y el otro que funge, sí, no como empresario específico, pero como una especie, Giovanni Romolerux.
2: Él es cuencano.
1: Él es cuencano y él está acercando el tema de Giovanni Cumbicos, entonces, a Deportivo Cuenca.
2: Ya, Raúl Becerra ya le ha dado un mensaje a Giovanni Cumbicos, indicando que está entre los opcionados. Están definiendo. La interna del Cuenca define. Y usted nos decía que está entre un argentino,
3: paraguayo,
2: un paraguayo
1: y ecuatoriano.
2: El ecuatoriano ya lo tenemos descifrado. Giovanni Cumbicos.
0: Le faltan los otros tres, JD.
2: Él va a dar sobre el final. Pero a usted le gusta que le den de inmediato, ¿no?
0: Obvio. Para que sin tantos rodeos. Al
2: Así
0: grano.
2: Es.
0: Al César,
1: que le den
0: lo que es el César.
1: Perdónenme.
2: La información. Ajá. ¿Por qué es mal pensado, señor?
1: No.
2: Está a altura del partido.
1: No, pero usted especifique los temas. Bueno, y además que no voy a dar al final porque yo no manejo esa información, yo no sé por qué.
2: Señor Montalbán, le escucho, ¿qué opina sobre Giovanni Cumbicos ante la posibilidad, que es uno de los candidatos, para llegar a dirigir al Cuenca?
4: Creo que es una de las opciones que maneja Deportivo Cuenca, probables por tema económico y también el hecho de lo que se busca el perfil, ¿no? Un entrenador que tenga trayectoria, rodaje en el fútbol ecuatoriano y que pueda en este momento marcar la diferencia en ese camerino que está bastante complicado. Aparte de eso, que pueda hacer un proyecto o realizar un proyecto a futuro, a mediano plazo, con Deportivo Cuenca para la próxima temporada. Creo que el perfil se acerca a lo que necesita Deportivo Cuenca. No sé si termina siendo el ideal, pero está bastante cerca de lo que necesita el equipo colorado.
0: Pero dentro de todas las opciones, Dani, yo creo que también podría ser lo mejor que podría tener Deportivo Cuenca. Yo concuerdo con usted.
4: Sí.
0: Pero ahora tendríamos que saber los otros tres nombres.
4: Perdón.
0: Dígame.
4: Perdón, ¿sabe que otro ecuatoriano, para mí, tranquilamente, el Pechón León?
0: Sí, totalmente.
4: Que está en el Delfín, pero hay que ver si el Delfín se salva del descenso. Y de ahí podría maniobrar Deportivo Cuenca. Por eso yo estaba de acuerdo en el hecho de que el Cuenca bien podría cerrar la temporada con un técnico interino.
0: Sí, por eso le digo también.
4: Y más bien solucionar el tema económico.
0: Oiga, rapidito le doy datos nada más de Giovanni Cumbicos. Su último club fue el Daquilema FC, donde dirigió en el año 2026. Acá ocurrió un problema, no sé si ustedes lo escucharon en algún momento, cuando Daquilema estaba enfrentando al conjunto de Astillero y termina con una eliminación.
1: Una bronca, hubo bronca,
0: sí,
1: también.
0: Dentro de la Copa Ecuador, y algunos de los jugadores se quedaron ahí reunidos, dijeron que no les habían pagado, que había un montón de problemas a la interna, que no había una dirigencia quien se haga cargo, y Giovanni Cumbicos salió antes del compromiso y terminó diciendo que vota su renuncia ahí porque no aguantaba más las situaciones a la interna que pasaba con el conjunto de Daquilema. Entonces ahí fue cuando prácticamente puso su renuncia y puso el ultimátum a que seguiría con este equipo.
1: Y hoy juega Astillero, oiga, la Copa Ecuador con Universidad Católica a las 3 de la tarde. Pilas de ahí con ese partido también.
2: Más adelante vamos a dar a conocer inclusive quiénes forman parte del cuerpo técnico de Giovanni Cumbicos. O sea, en caso de darse las negociaciones, de progresar las negociaciones, con quiénes vendría Giovanni Cumbicos, queridos amigos. Así trabaja el equipo, el departamento de investigación de Radiovisión, para buscar y dar a conocer las novedades del posible nuevo estratega del Cuenca.
1: Oiga, le leo mensajes para el departamento de mensajes.
2: Ya, claro.
1: Oiga, yo no he visto la persona más filática que el señor Reynoso. Pero él habla del departamento de investigación, el departamento de mensajes. Pero bueno, déjelo ahí. Dice, pensando el armado del club para la próxima temporada, pienso que Butch debe ser técnico o cualquier otro técnico que contraten lo hagan con anticipación y lo pongan a ver jugadores de las inferiores, sub-19 y sub-17, tener una base de 5 a 6 juveniles o jugadores jóvenes en torno de eso armar el equipo.
0: Nah, eso es una utopía, ¿eh?
1: El Cuenca no tiene inferiores. No, pues. Creo que la sub-19 sí es el Cuenca, el resto lo dirige el Cuenca Fútbol Club.
0: Sí, pero igual es una utopía eso.
1: Uh-huh. A ver, nos dicen acá, Bonelli es un entrenador que gestiona. Recuerdo que tenía un grupo de 7 u 8 jugadores que no tenían dónde vivir, hizo que los directivos renten una casa y él con gestión buscó proveer de camas, mesas, colchones, sábanas, cobijas. Recuerdo que también colaboramos allí, nos dice un oyente desde los Estados Unidos.
2: Ah, caramba, ¿sabes? Bien, ¿ah? Miren ese dato.
1: Sí, tampoco había conocido sobre el tema. Dice, para Cumbicus, mejor me quedo con Velasco y Bonelli. De lo que yo sé,
2: bueno,
1: mañana
2: tiene que ser Bonelli, Velasco, porque Bonelli ya, es el de técnico.
1: Okay. Perfecto. Que mañana se va a conocer el nuevo cuerpo técnico, nos dice. Sí,
2: sí, de lo que tengo la información es que ahora, en estos momentos, estoy en la capacidad de informar que Bonelli va a estar en forma interina hasta este día sábado.
1: Pero eso ya no es novedad, tiene que estar, pues.
2: Y la próxima semana viene ya el nuevo estratega. O sea, no se va a quedar. Más allá del comentario, está bien. También el comentario, pero
1: ¿cuándo
2: no
1: viaja el Cuenca? ¿Va vía avión o vía terrestre?
2: Ya le damos la información. Ay, sí, ya
1: espera,
2: le damos
1: ese dato, oiga, pero permítame terminar los mensajes. Y dice, yo iría por segundo Castillo si es que quieren contratar un nuevo cuerpo técnico.
0: No.
1: Castillo no.
2: Segundo, Alejandro Castillo, el portero.
1: Y otro dice, yo de una vez, Joe Armas también está sin cuerpo técnico.
0: Ah, hubo problemas con el Nacional y no. Me parece que es jovencito.
2: Pero ese muchacho, ese técnico es muy bueno.
0: Sí, es
2: Joe Armas, este es el técnico que ascendió a un equipo en Imbabura.
1: Claro. Ah, jugó una excelente Copa Ecuador. ¿Se acuerda cuando jugaba el delantero que está ahora en Bulgaria?
0: Chalá.
1: No, Chalá. En Bulgaria le digo. Por favor.
2: Entonces, ¿quién?
1: No, ya me has olvidado.
2: Vamos con nuestros oyentes, queridos amigos. ¿Qué dicen?
0: El último oyente y nos vamos a la pausa. ¿Va?
2: Vamos.
5: Estoy en la sintonía del programa, mi don Pedrito Reynoso. Ojalá me puedan inscribir para el sorteo, mi don Pedrito. Y ojalá que el técnico, el Cuenca, acierte en el técnico, porque lamentablemente no le ha ido últimamente bien al Cuenca.
2: Ah, bueno, ya quiere, pero no, usted tiene que, vamos a hacer rápidamente la dinámica del sorteo.
0: Por favor.
2: Y si usted, querido oyente, escribe lo más rápido posible, se gana el premio. Atención. 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Gratis, Sí Café gratis. Queridos amigos, y el Sí Café es espectacular. Escríbanos al número de la radio, mi estimada Cele.
0: Sí.
2: Número de la radio
0: 099-52-106-15
2: o a nuestro número también al 099-791-98. La primera persona que nos escriba se lleva un café y un vaso coleccionable espectacular. Escriba en estos momentos cómo prepara su Sí Café en casa. ¿Con agua caliente, con leche, más cargado o más suave?
0: Ya tengo el primer mensaje. Ya tengo el primer mensaje. Pero tenemos, después de la pausa. Después de la pausa les damos el nombre.
2: Perfecto, vamos a la pausa. Porque a esta hora, señor Montalbán, nos vamos a más chicken.
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2: 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Autosiglo, ya mismo va a la contrarreloj el señor Richard Carapaz en la Vuelta a España. Ya mismo parte Richard Carapaz.
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3: Amigos, en la competencia contra el reloj, parte Richard Carapaz. Están ya en los primeros 12 segundos. Esta de Education Fields, el ecuatoriano Richard Carapaz en la competencia contra el reloj, queridos amigos. Acelera muy bien, recibe los aplausos de los fanáticos. Banderas ecuatorianas a los lados y ancho del recorrido. Richard Carapaz, queridos amigos, está en el cuarto lugar en la Vuelta a España. Esta semana se acaba la Vuelta a España, primeros 47 segundos. Gira hacia la izquierda, él ya está pedaleando bastante fuerte. Está la cantidad inmensa de público que ha venido, que está observando esta competencia, la competencia contra el reloj en la Vuelta a España, señor Cornejo.
4: Bueno, vamos a ver cómo Richard entonces termina la competencia cuando arranca precisamente su participación en este día jueves.
3: Le cuento el mejor tiempo con 35-22 a 3 segundos Tongley de Gran Bretaña. Entonces vamos a ver si es posible o no bajar ese tiempo por parte del ecuatoriano. Y ahora se prepara el tercero, Primo Roglic de Red Bull, Bora Hansgrohe. Aquí está Primo Roglic, está subiéndose en el caballito de acero, señoras y señores. Roglic está a 2.10 de líder Eric Mas. Va a partir Roglic, queridos amigos de Radio Visión 106.1. Está listo para partir el ecuatoriano Richard Carapaz. Se persignó en 3 ocasiones. Roglic parece ser ateo, no se persigna, va a recibir la orden de partida. Aquí está Roglic, el ecuatoriano sí lo hizo. Se viene Roglic, salida, clasificación, tercero, 5, 4, 3, 2, 1, baja la rampa, comienza a pedalear, se pone de pie, primeros 20 metros, ahora gira hacia la derecha, primeros 10 segundos sin competencia, la contrarreloj está Primo Roglic. Roglic, queridos amigos, estamos sin la Vuelta a España, competencia contrarreloj, mi estimada Selena Rojas.
5: Ahí buscándolo, ¿no? Viendo quién puede llevarse en esa competencia contrarreloj. Me parece que el ecuatoriano puede marcar también un hito acá. Recuerden que hay algunas bajas también dentro de esta vuelta. Así que, nada, a ver qué es lo que puede hacer. Ojalá le vaya bien al ecuatoriano.
3: Tadej Pogačar, el que iba de líder, se cayó, no está más en competencia. Pero la lucha es con Roglic, con este caballero, queridos amigos, que marcha tercero. Aquí está, 45 segundos, se viene ya el segundo. Y se viene Enric Mas, el líder. Atención, queridos amigos, estamos en la Vuelta a España. 31 kilómetros, 500 metros, le restan a Primo Roglic, señoras y señores, primer minuto, y se viene el segundo, vamos a dar la partida del segundo y el primero, queridos amigos. Estamos a través de Radio Visión 106.1, está en competencia el señor Richard Carapaz. El inicio es plano, luego hay ascensos, descensos. Atención, se viene el segundo de la Vuelta a España. Mirada al frente, listo para bajar la primera, la rampa. Félix Gall está listo ya del Decatrón. Aquí se viene, queridos amigos. Gall es segundo en la clasificación general y está a 2.06 de Eric Mas. Se prepara, va a partir Gall, el deportista Gall, queridos amigos. El público a la expectativa, mirada al frente. Aquí está Gall, estamos en la contrarreloj en la Vuelta a España. 5, 4, 3, 2, 1. 1, ahora comienza a pedalear. Ahí está la salida, no fue muy rápida como Roglic, está un poquito más lenta. Comienza a mirar, señoras y señores. Ahí se pone sus manos sobre su manubrio, comienza a pedalear bastante fuerte. Muy buena la técnica por parte de Gal. Si va llegando, va llegando ya a los primeros 20 segundos. Un motociclista, un camarógrafo de pie está tomando todas estas imágenes, señoras y señores. La gente a la derecha, la gente a la izquierda está aplaudiendo a Gal. El segundo de la vuelta, primeros 40 segundos, primeros 40 segundos. El día de hoy se corre esta etapa, queridos amigos. Mañana habrá etapa de montaña, mañana etapa de montaña. El día sábado también, y el día domingo finaliza la Vuelta a España. Y aquí está el líder, el español del Team Movistar, Eric Mas, listo para partir, uniforme de color rojo. Aquí está el líder, señoras y señores, viene Eric Mas para partir. Se pone encima del caballito de acero, está listo para partir Eric Mas, el líder de la Vuelta a España.
4: Bueno, ahí entonces, sobre el arranque, Pedro, les acaba de narrar e informar.
3: Solo unos segunditos para partir Eric Mas, el líder de la Vuelta, señoras y señores. En manera de mirar al frente, la gente que llegó va a aplaudirle. Ese español está corriendo en su tierra, quiere ganar la vuelta. 60 horas 9 minutos 44 segundos la clasificación general. Eric Mas va a partir, atención, mirada al frente. El ecuatoriano fue el único que se persignó, el resto de ciclistas no. Se viene el español, señoras y señores. Aquí comienza a mirar frente a mí lentamente. 4, 3, 2, y ahora baja la rampa, se pone de pie, comienza a pedalear bastante fuerte. Ahí está Eric Mas, el líder. Primeros 20 segundos de competencia, llegamos a los primeros 20 segundos. Comienza a pedalear bastante fuerte Eric Mas, señoras y señores. Ya les contamos más adelante cómo va Richard Carapaz, cómo va Richard Carapaz. Estamos con información de la competencia Vuelta a España, la competencia contrarreloj el día de hoy, señoras y señores.
4: Bueno, Cele, antes de que se nos acabe el tiempo, porque son ya las 9:56, vamos a entregar entonces el Sí Café.
3: Claro,
4: y con un jarro precioso transparente de Sí Café, y está también pues el bolsito, ¿no? Y la cajita para que se lleven.
3: Y el producto.
4: Y el producto, por supuesto, de Sí Café. Bueno, a mí me mandaron un mensaje, el señor Freddy Peralta, me dice que él prepara con agua caliente, pero me envió a las 9:38. Sé que a Cele le mandaron antes a usted mensajes.
5: Yo tengo dos mensajes a las 9:37.
3: Vamos.
5: Hoy vamos a sortear dos y mañana también vamos a sortear dos para la gente. Perfecto. ¿Va? Tengo al señor Eduardo Flor por acá, dice, buenos días, café bien cargado y con leche, dice. A las 9:37 me ha mandado...
3: Eduardo Flor, le invitamos entonces que venga a la radio, la dirección...
5: Miguel Moscoso, a ver, Miguel Cordero, 124, y Francisco Moscoso.
3: Perfecto, la radio, puede venir a la radio a retirar la hora que desee usted, y si desea venir de 8 a 10 de la mañana y un poco interactuamos con nosotros, sería buenísimo, perfecto.
5: Ya. ¿Y el otro persona? Mensaje dice, buenos días, dice, mi nombre es Francisco Javier Terán, con agua caliente muy cargado, gracias, dice, tengo a las 9:37 también enviado el mensaje.
4: Los correcto. Dos se llevan entonces.
3: Se llevan los dos, el resto de amigos pueden participar mañana. Y si mañana no resultan ganadores, pueden hacerlo el lunes, martes, miércoles, porque el sorteo continúa. ¿Está bien? Está bien, entonces, repetimos una vez más la dirección de la radio, o también podemos hacer el Google Maps, así que le hacemos llegar para que ellos retiren su premio.
4: Bueno, le leo mensajitos ya cuando restan 3 minutos a que termine el programa. Dice Pedro Reynoso, el investigador de Radiovisión. Pero dele el cable a Juan Diego. Le cuento que mejor ya le vendí el micrófono. Ya el cable él sabrá por dónde lo saca para cargar el
6: tema este. Cuidado,
3: Ya, más bien le vendí el equipo.
4: Ya sí, porque el cable que me devuelva difícil va a estar. Oiga, otro mensaje. Dice, ¿cómo contagia de entusiasmo la señorita sobre la carrera de Carapaz, se nota, jajaja.
5: Lo que pasa es que yo no sé mucho sobre el tema, de verdad le digo, yo hasta donde sabía era que estaba lesionado uno de los ciclistas más importantes dentro de esta vuelta, y yo no sabía que me iban a hacer comentar ahora, me toman de imprevisto totalmente, entonces la verdad no sabía qué decir sobre ni siquiera sé en qué puesto está Carapaz.
7: Cuarto, pues
5: me toman de sorpresa con respecto a esa carrera, y yo que no manejo mucho la verdad del tema del ciclismo.
4: A ver, otro mensaje, dice, buenos días, señores, Marcelo Velasco conoce toda la interna del Cuenca, ya es el turno de él. Saludos. Piden entonces a Marcelo Velasco como para que se haga cargo del cuadro de Deportivo Cuenca. Bueno, ahí están mensajes que nos han llegado, Pedro.
7: Le tengo quién es en caso de venir el señor Giovanni Cumbicus, quién sería el cuerpo técnico. A ver, porque le voy a su mensaje al audio y mensaje que me envían y le voy a ir dictando. ¿Le parece?
4: A ver, claro. A ver vamos. Si me dicta.
7: Giovanni Cumbicus.
4: Giovanni Cumbicus como director técnico principal.
7: Pedro Larrea, asistente 1.
4: Con razón. Pedro Larrea también está metiendo ficha acá.
7: Claro, Pedro Larrea, asistente 1.
4: Y a ver. Supongo que solo un asistente.
7: Adrián Torres, asistente 2.
4: Pero no creo que el Cuenca esté en condiciones de tener dos asistentes.
7: Bueno, me hablan de Pedro Larrea. Pero bueno,
4: Adrián Pedro Torres, Larrea. Entonces.
7: Entonces, allí puede decir usted el asistente técnico 1. Dice asistente 1 y 2. Ya no me meto en Honduras.
4: Bueno, nos va a dar, supongo, el nombre del preparador físico.
7: El preparador físico sería un chileno. Se está conversando en estos momentos. Pablo Aranedas.
4: Sí, apellido muy chileno. Apellido muy chileno.
7: Sí, sí, Pablo Aranedas, chileno, está dentro del cuerpo técnico Giovanni Cumbicus.
4: Bueno, es una posibilidad lo de Cumbicus. Ojo, no es que ya está como seguro, pero tiene establecidos el profe dos personas acá como vínculo. Pedro Larrea, les habíamos dicho, y Giovanni Romo Lerux, que son los que están intentando la vinculación del profe ecuatoriano, entonces, con el cuadro de Deportivo Cuenca.
7: Sí, señor. Bueno, estamos llegando ya a la parte final. ¿Alguna noticia de última hora, don Daniel Montalbán, por favor?
8: Sí. Justamente tengo información desde Paraguay, que decía Juan Diego, podría llegar el nuevo cuerpo técnico para Deportivo Cuenca. Alguien que estuvo por acá, fue jugador, ya le voy a dar los...
7: ¿Zaguero central?
8: No, portero.
7: Delantero.
4: Yo le digo el nombre, él portero. Está queriendo llegar a Cuenca, es Librado Ascona.
8: Daniel Librado Ascona, con Ever Caballero, José Álvarez y Manuel Hashimoto podrían ser el nuevo cuerpo técnico que llegue a Deportivo Cuenca, señores.
7: Bien, ¿qué tal ese departamento de investigación, señor Cornejo?
4: Hace par de mensajes del departamento de investigación para él. Por favor.
7: Bueno, oiga, el Porto 0, Manchester 2, Real Madrid 2, Inter 1, 2-1, al Dortmund 3, Villarreal 2, el Lok 0, Real Betis 3, Barcelona 5, Feyenoord 1, qué goleada de el Barcelona 5-1, Stuttgart 3, el Viking 1, Napoli 0, Arsenal 1, Liverpool 2, Atlético Madrid 1, ganó el Liverpool, el PSG 6, Slovan 1, el Sporting Lisboa 3, Galatasaray 1. Esos son los partidos de ayer de la Liga de Campeones. Vamos, 13:30, toda la información por una sola radio, por Visión, la Deportivísima sigue en competencia. Richard Carapaz quiere bajar el tiempo, vamos a ver si lo logra, sí o no, señoras y señores, toda esta información hoy a las 13:30 y a las 19:00. Amigos, muy pero muy buenos días.
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La mañana es de terapia auditiva, jueves de música libre. Me encanta que haya sol, me encanta. Me pone de buenas, me divierte, como dirían algunos. Amo, pero no todos los días hay sol, así que hay que aprovechar esos días en los que sí, ¿no? Hoy estamos como para sugerir buena música, como para conversar con esas personas que nos hacen bien, con las que nos llevamos bien, con las que siempre nos sacan una sonrisa. ¿Han escuchado que dicen son esas personas vitamina que uno piensa y dice, es que tiene un algo, un no sé qué, qué sé yo, que siempre hace que la gente a su alrededor se sienta bien, se ponga de buen humor, o saque lo mejor de cada persona? Esas son las personas vitamina con las que tenemos que, pues, juntarnos más. Y mejor aún en un día soleadito como este día, para usar el protector solar. No se olviden, por favor, de aplicarlo, de reaplicarlo, si van a salir, si no, igual, y también de estar bien hidratados, a tomar la suficiente cantidad de agua, que a veces yo lo recomiendo y no lo pongo en práctica, así que hoy todos vamos a poner en práctica, vamos a hidratarnos bien y vamos también a disfrutar del día, a ponerle una sonrisita, que ya es jueves, ya es un brinquito nada más para el fin de semana. Recibo sus sugerencias de canciones, 0995210615. Hoy ustedes mandan y pueden pedir todas las canciones que se les antoje escuchar, como esta de los Enanitos Verdes, que se llama Tus Viejas Cartas.

Buena canción, muy buena canción. Me ha gustado un montón lo que escuché, ¿no? Con los enanitos verdes. Y ya lo que me está gustando también son las recomendaciones que están llegando a través del WhatsApp. Anotes este número 0995-206-15. 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Vamos con algo de Alejandro Sanz y Si Fuera Ella.

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7: Una canción que me encanta se viene con Café Tacuba para empezar este bloque. Ojalá que llueva café. Así me va a gustar la lluvia.
8: El rato que llueva café. A ver, ahí será. Bueno, no sé qué está pasando que no me escuchan. A ratos me escuchan, a ratos no me escuchan. Me decían acá que les ponga una canción súper linda, que digo que me va a gustar la lluvia el día que pase esto, el día que llueva café, como dice este tema de Café Tacuba que vamos a escuchar para iniciar este bloque.

sonando con este tema, ¿no? Ojalá que llueva café en el campo. Aquí me ponen, sí, ojalá que llueva. Que llueva, ¿no es cierto? La gente que somos cafeteros estamos de acuerdo con ese comentario. Que llueva café en el campo. Y ahí sí salimos, pero como cuando cantaba Barney, decía, abriendo la boca para saborear. Así vamos a salir todos los que amamos el café el día que pase esto y lleva café en el campo. No va a pasar, ya sabemos, no va a pasar, pero déjennos soñar. Vamos a continuar con buena música, vamos a continuar con las sugerencias que nos hace nuestro público. Me encanta que me escriban, me encanta que me pidan canciones y que hagan comentarios de las cosas que yo digo aquí en vivo. Vamos con Shakira. Nos han pedido esto que se llama Estoy Aquí, recordando esta época de la música de Shakira.

wow, esto es como del 95, ¿no? Más de 20 años, 30 años esta canción, ¡qué increíble! Claro que sí, 32, 31 años, puede ser que tenga este tema. Pasa ya como clásico de la música. Vamos, me dicen acá, vamos a leer los mensajitos. ¡Qué buena música que estás poniendo, amiga! Estás inspirada el día de hoy. No soy yo, es el público que está pidiendo. Yo sí estoy como muy de buenas hoy en realidad, pero eso es efecto del sol. La música la está poniendo el público, la está sugiriendo y me encanta. Acá me dicen, Alex Intec suena enseguida. Saludos, mi Gaby, qué lindo escucharte en jueves de Música Libre. Porfa, dice, pon algo de La Quinta Estación, cualquier tema. Gracias, perfecto, anotamos a La Quinta Estación en la lista. Saludos a la gente que va en el auto, que va escuchando la radio, dirigiéndose de un lado al otro. Ya saben, manejen con precaución, con cuidado, con todos los sentidos puestos en lo que están haciendo. Solo el oído lo dejan ahí para escuchar radiovisión, ¿cierto? Y terapia auditiva, por supuesto. 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Momento de escuchar a Sintec, esto es Intocable.

me gusta mucho este tema. Ahí estaba Alex Sintek con Intocable. Vamos a continuar con buena música, pero antes quiero recomendarte a la doctora Belén Espinosa Arias. ¿Quieres hacerte una limpieza facial profunda de grado médico que vaya de acuerdo a las necesidades de tu piel? 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Vamos a escuchar a continuación a Julieta Venegas. También la han pedido. Esto se llama Lento.

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0: Regresa a esta hora de la mañana y yo en este momento quiero presentarles un tema súper, súper interesante con nuestro invitado que ya nos acompaña. Quiero saludarle, darle la bienvenida, también iniciar la transmisión en vivo de Facebook para que lo veamos. Se trata de Marcos Antillón, quien hoy nos ha traído un tema sumamente interesante. Ya nos va a contar desde dónde nos acompaña y de qué se tratan estas oportunidades laborales para ecuatorianos en el extranjero con la franquicia de crucero de Disney. Marcos, bienvenido a la radio. Qué gusto tenerte en nuestro programa.
1: Muchísimas gracias por el espacio. Es un gusto saludarlos a ti, a tus oyentes.
0: Encantados, encantados de que nos acompañes y sobre todo, Marcos, de que nos traigas buenas noticias, que es lo que nosotros queremos escuchar el día de hoy, y para que nos cuentes de qué se trata esto, oportunidades laborales que pues a la gente hoy por hoy le interesa muchísimo y más de la mano de una franquicia tan importante.
1: Te cuento, pertenezco a ISMBR Agency. Somos una empresa especializada en conectar profesionales, en este caso ecuatorianos, con oportunidades laborales en las principales compañías de cruceros internacionales. Son procesos 100% oficiales, seguros, sin ningún costo para los candidatos. Y como tú lo mencionabas, una de las grandes marcas para las que estamos atendiendo en este momento, ofreciendo talento ecuatoriano, es los cruceros de Disney, Disney Cruise Lines. Así que ya contamos con algunos tripulantes ecuatorianos embarcados en los cruceros de Disney y sus deployamientos, sus historias son de éxito, de mucha alegría, de satisfacción. Y la invitación es para que más gentes que nos escuchan y quieran expandir las fronteras para un trabajo a un nivel internacional, pues se acerquen a nuestros procesos. Estamos con una convocatoria abierta en este momento.
0: Qué interesante tener estas oportunidades laborales, ¿no? Y pues sobre todo como tú nos cuentas que ya existen personas que están desempeñando estas labores, que ya están viviendo esta experiencia. Coméntanos un poquito, ¿cómo se llega hasta ustedes? ¿Cuáles son quizá esos requisitos que solicitan para que las personas puedan ser parte de estos trabajos y estas oportunidades de laborar?
1: Excelente. Es muy sencillo, mucho más fácil de lo que se imagina la gente que nos escucha. Así que el perfil que buscamos es que tengan de 21 años en adelante, que tengan algún nivel de experiencia laboral en cocina, en servicio de alimentos y bebidas, como meseros, bartenders, también en posiciones de atención al cliente, puede ser con ventas, en boutiques, en tiendas, puede ser como recepcionistas o anfitriones de hotel, puede ser también como agentes de limpieza, agentes de lavandería. Imagínense que los cruceros son como grandes hoteles en donde

0: de pues todas las funciones que ustedes pueden pensar que existen dentro de un gran hotel en tierra, también van a existir a bordo de un crucero. El nivel de inglés que se busca es entre el intermedio y el avanzado. Dependiendo de la posición que les interesa, se les exige un poquito más o menos. Y definitivamente, pues, la gente que se interese en esto tiene que tener total disponibilidad para viajar. No se requiere que las personas tengan un pasaporte, que tengan una visa o cualquier otro documento en manos al momento de iniciar el proceso.
1: Esto es sumamente importante, ¿no? Lo que tú mencionas, no se requiere, ¿debido a qué? A que en el momento en el que a lo mejor se integran, forman parte ya de la empresa, se realiza el trámite en ese momento, es de manera conjunta. ¿Cómo funciona en este sentido? Porque quizá es una de las principales preocupaciones, ¿no? A la hora de intentar, probar con estos trabajos.
0: Sí, es parte del proceso que nuestra agencia ofrece a todos los candidatos de forma gratuita. Entonces, el candidato ingresa a nuestra página web, registra su currículum, espera un contacto de nuestro equipo en donde vamos a estar agendando una entrevista de selección. Y durante esa entrevista, pues, se evalúan las diferentes habilidades que esta persona ha adquirido durante su experiencia profesional. Si hay una oportunidad que se encaje dentro de lo que esta persona ofrece para el mercado, pues ya se le va a indicar de forma electrónica cuál sería la oportunidad que le podemos ofrecer. Si el candidato se interesa en continuar con el proceso, va a hacer una segunda entrevista. Esa segunda entrevista ya es con el reclutamiento de Disney, con el equipo de reclutadores de Disney. Si lo aprueban en esa entrevista, entonces es que se le pasa a exigir documentación. Va a tener tiempo para tramitar un pasaporte, seguramente se le va a exigir una visa, es un tipo de visa especial para este trabajo como tripulante de embarcación, así que solamente trabajadores de la industria optan por este tipo de visa. Para que cuente con el apoyo en el día de la entrevista en el consulado y se aumente las chances de que le otorguen efectivamente la visa que solicitará, se le acompaña con un documento oficial de Disney en donde se certifica que la persona tiene una oferta laboral, y para poder concretar la firma del contrato se le exige la visa. Así que es más o menos así que funciona el proceso. Ya cuando tenga todos sus documentos en manos, entonces se le va a asignar un itinerario, se le ofrecen pasajes sin ningún costo para que el candidato viaje del Ecuador hasta donde tiene que encontrar la embarcación y empezar sus labores.
1: Marcos, me gusta mucho lo que tú nos dices en cuanto a la experiencia que, por ejemplo, se solicita, ¿no? Porque es bastante amplio y creo que hay más campos, más oportunidades para que la gente pueda postularse a estas opciones laborales y decir, bueno, sí tengo experiencia en cocina, o sí tengo experiencia en esto, o quiero trabajar en aquello. Es como que le da más posibilidades a las personas. ¿Cuál crees tú que a lo mejor puede ser uno de los temores o de las dudas que puede tener la gente que está escuchando esta entrevista antes de decir, yo quiero, me interesa, a lo mejor esto es para mí?
0: Creo que una de las dudas más comunes que escuchamos de nuestros candidatos es de que primero sienten que todo es muy fácil. Se esperan que pasen por un proceso que les sea un poco más difícil. Entonces, cuando ven que el proceso es muy sencillo, que hay etapas claras para que ellos puedan seguir avanzando, se sorprenden y, de cierta forma, lo voy a decir así para que quede claro, pero de cierta forma genera un poquito de desconfianza, claro. Como que la persona siente, esto está muy fácil, tal vez más adelante me van a pedir que pague algo o me van a cobrar, y la verdad es que no. No se les cobra nada. Nuestra agencia es especializada para reclutar talento en la industria de cruceros y son las empresas de cruceros las que remuneran nuestro servicio. Así que el servicio para los candidatos es totalmente gratuito. Esa es una. Y la otra cosa que creo que genera bastantes dudas es el propio nivel de inglés. A veces la gente pues considera que su inglés no está al nivel que se les va a exigir, porque tal vez no usan el inglés en el día a día, en sus trabajos, porque va a ser la primera vez que van a tener contacto directo con extranjeros. Y aprendieron en una escuela, en la universidad, en el propio territorio ecuatoriano. Así que lo que les decimos a estas personas es que se animen, que el proceso es sencillo, nuestro proceso es muy amigable. Así que nosotros vamos a tener condiciones de evaluarlos en una entrevista y ya decirles en qué nivel realmente podemos considerar su conversación de inglés, para que ya salgan de esa primera etapa más confiantes.
1: Qué buenas en realidad las referencias que nos das, ¿no? Porque sin duda desde tu experiencia ya conoces esas interrogantes que pueden tener las personas a la hora de postularse para estos trabajos. Cuéntanos por qué se está buscando o dando esa prioridad quizá a la gente de Ecuador a la hora de trabajar en uno de los quizá lugares turísticos pues más solicitados, como son los famosísimos cruceros de Disney.
0: Sí, bueno, Ecuador tiene un perfil de profesional muy valorado en hospitalidad internacional, vocación de servicio, adaptabilidad, la calidez que los latinoamericanos en general tenemos y ponemos a disposición de los clientes. Además, también han habido convenios que se han establecido a lo largo de los últimos años entre líneas de cruceros, por ejemplo, que tienen interés de navegar en Galápagos, ya que es un destino turístico mundialmente reconocido. Así que todo esto demuestra que el país está en el radar de las grandes navieras. Nosotros llegamos para ser el puente oficial y confiable. El resto lo hace cada candidato, los ecuatorianos con su propia naturaleza.
1: Acá nos llega una consulta desde el público, me parece que lo dijimos al inicio, pero pues vamos a responderle a nuestro amigo o amiga que consulta, que está atento a la entrevista. Dice si es que existe algún límite de edad y también necesidad de estudio sugerida.
0: Límite de edad, lo mencionamos antes, ¿verdad? Mínimo son 21 años para poder aplicar. El máximo, pues, depende mucho de cada candidato para cuál función se va a candidatar. Digamos que la mayor parte de nuestro público está entre los 21 y los 35 años. ¿Eso significa que no vamos a entrevistar a alguien que tenga 40? No. Sí lo vamos a entrevistar, es considerable. Solo que, como mencioné antes, personas que ya estén a partir de los 40 años buscando iniciar una carrera en la industria de cruceros, vamos a esperar de ellos que ya tengan una carrera consolidada. La otra parte de la pregunta que me hacías es con relación a si se les exige una formación.
1: Exacto.
0: Depende también de para cuál función se van a postular. Entonces, doy dos ejemplos que lo van a dejar muy claro. Si yo estoy con una vacante para técnico de sonido, definitivamente necesito que esta persona cuente con una formación técnica específica para dar este apoyo técnico. Si estoy buscando un subchef, alguien que va a ser la mano derecha del jefe ejecutivo de la cocina, necesito que esta persona tenga una formación en gastronomía, artes culinarias. Cuando hablamos de funciones, por ejemplo, como un mesero o un bartender, no se les va a exigir que tengan ningún nivel de formación, se les va a exigir que pasen por una evaluación técnica. Esto es complementado con referencias profesionales, ¿verdad? Entonces, a la hora de la entrevista, pues esto se va a desarrollar de la mejor manera posible, pero depende mucho de la vacante.
1: Perfecto, nos queda clarísimo también acá la consulta que seguramente estás esperando, Marco, y la que sin duda te hacen siempre. ¿Cómo son las remuneraciones? ¿Buenas? ¿Justifican todo el trabajo que se realiza? Y cuéntale un poquito a la gente para que se acabe de motivar por esta información que nos has compartido.
0: Seguro, seguro. Les voy a dar también dos referencias que les van a servir para tener esta idea, ¿no? Alguien que tiene poca experiencia, digamos un joven que está iniciando su carrera profesional, no cuenta con formación, su nivel de inglés es intermedio y pues tiene toda la energía y toda la voluntad de poder encarar una jornada laboral intensa, como es la que se lleva a cabo en las embarcaciones de cruceros. Esta persona puede candidatarse a una función como un auxiliar general de limpieza. Sus actividades técnicamente son muy sencillas en el día a día, a partir de $890 por mes. Ese es el salario que se le va a ofrecer. El salario no tiene ningún descuento, o sea que no paga impuestos. A bordo le van a dar comida, uniforme, lavandería, acceso a internet. No tiene ningún costo, así que son $890 líquidos en su cuenta de ahorros al final de cada mes. Ya, si nos vamos a hablar de alguien que pues está como a mitad de carrera, digamos, una persona que ya trabajó en restaurantes, en hoteles, en Ecuador, no necesariamente ahí fuera de Ecuador, pero ha tenido la oportunidad de trabajar ya por algunos años en este ramo, cuenta con un buen nivel de inglés y todo. Pues tal vez le podemos ofrecer una función como asistente de mesero en los restaurantes. El salario que se le ofrece a un asistente de mesero es alrededor de $3,000 al mes. La misma condición que te expliqué antes, sin descuentos, con alimentación, su cuarto, lavandería, acceso a internet, seguro de vida, seguro de salud. Si vamos a pensar en alguien que ya tiene su carrera consolidada y intenta aplicar como un subchef de cocina, ¿no? La segunda mano, la mano derecha del jefe ejecutivo a bordo, estamos hablando de $5,500 al mes, con la misma condición, libre de cualquier descuento.
1: Es muy interesante en realidad toda la información que nos has compartido, Marco. Creo que vale mucho la pena tener este espacio, entrevista contigo, darle más opciones laborales a nuestro público y pues que tomen una decisión que sea favorable para su vida laboral, para su experiencia profesional también, que sin duda suma muchísimo a la hora de tener este tipo de experiencia. Quiero agradecerte muchísimo por estar con nosotros esta mañana y quiero que le dejes un mensaje final a la gente que te está escuchando a través de la señal de la radio y por supuesto viendo también en las redes sociales.
0: Sí, no sé si podemos mencionar la página web a donde la gente interesada puede buscarnos.
1: Sí, por supuesto, creo que esa es la forma ideal de cerrar este espacio de entrevista para que de una vez vayan para allá.
0: Sí, bueno, el Ecuador tiene profesionales increíbles, están listos para el mundo. Nosotros solo abrimos la puerta, el resto lo hace cada uno de ustedes. Así que la página web donde nos pueden buscar es www.ismbr.com.br. Lo deletreo para que aquellos interesados puedan
1: Sí,
0: tomar
1: por
0: nota.
1: favor, creo que es lo mejor para que.
0: www. Gracias. www. I de internacional, S de servicios, M de marítimo, P de Brasil, R de rápido, .com.b de bueno, R de rápido.
1: Muy bien. De esa manera tienen que buscar. Entonces la página web es muy amigable, Marco, para que entren, para que se informen y conozcan a detalle más todo lo que les hemos dicho en esta entrevista.
0: Muchísimas gracias por el espacio, que estén bien.
1: Te esperamos en una próxima ocasión para seguir conversando de estas y otras oportunidades laborales.
0: Cuenta conmigo. Hasta luego.
1: Cerramos de esta manera el espacio de entrevista, gracias a nuestro invitado que nos ha traído buenas noticias el día de hoy. Nosotros vamos a continuar con la programación de la radio, con nuestra terapia auditiva en jueves de música libre, gracias a la gente que nos está pidiendo sus canciones favoritas. Y vamos con algo que estaba pendiente por acá, que me decían: Gaby, por favor, ponga algo de Maná. Bueno, encantadísima de la vida, siempre es un gusto escuchar a Maná. ¿Qué les parece si escuchamos Clavado en un Bar?

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4: Ya estamos de regreso, tenemos más música en el jueves de Música Libre para ustedes, gracias a quienes están en terapia auditiva conmigo hasta las 12, ya nos quedan unos minutos nada más de programa, así que pidan todas sus canciones favoritas, que acá encantadísimos de la vida les programamos absolutamente todo.

Maluma, ¿no? Con este tema que es bonito. Vamos a seguir disfrutando de música hasta las 12. Lejos conmigo se llama esto, Gracie, junto a Alejandro Sanz.

Debieras irte lejos, ¿no? Pero lejos conmigo, decían con este tema. Me encanta. Vamos ahora con música de Bacilos. Esto tiene saludito. Mi Gaby, salúdame. Me dice, escuchándote como siempre, esta vez desde Azogues, por algo de Bacilos. ¿Qué les parece?

también presente en el jueves de Música Libre. ¿Cómo ha estado su jueves? Cuéntenme, ¿ha estado bueno, más o menos, malo, aburrido, divertido, a full, relajado? Cuéntenme, por favor. Últimos minutitos de programa. 0995-206-15, línea WhatsApp de la radio, para que me manden sus mensajitos de texto, mensajitos de audio también. Ya saben que me encanta escucharles siempre y programar buena música para ustedes. Vamos a continuar. Tengo por acá algo junto a Gloria Trevi. Con los ojos cerrados. Me dijeron cualquiera, Gloria Trevi. Bueno, yo escogí esta. Con los ojos cerrados.

también invitada. Y, oigan, ¿por qué son así? Ya habíamos salido del drama, ya habíamos salido del romance intenso. Y viene nuestro amigo y dice, ¿puede ser algo de Mijares? Por favor, saludos. ¿Por qué son así? ¿Por qué les gusta el drama? A ver, ¿qué te ponemos de Mijares? Deja ver quién es, no dice el nombre. Ah, es Juanpa, nuestro amigo Juanpa. Bueno, vamos a ver, ¿qué le ponemos de Mijares? La clásica y conocida Soldado del Amor será, vamos a ver.

Soldado del amor, para cerrar así con un poquito de drama el asunto, ¿no? Nos pidieron a Mijares y nosotros les damos gusto siempre. Las 12 en punto, besito grande, nos despedimos. Esto ha sido todo en Terapia Auditiva, en jueves de Música Libre. Les dejo un último tema, enseguida noticiero. Se viene Servando y Florentino para cerrar con una canción que te enamore.

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0: 10 de septiembre de 2026. Titulares importantes a revisar de los diarios nacionales, internacionales, páginas de noticias, por supuesto diario local también, y el trabajo de nuestro equipo de reporteros. Antes de presentarles los titulares destacados, quiero saludar a mi compañero Abraham Maxi.
1: ¿Qué tal, Gaby? Sean todos bienvenidos al Noticiero Visión, segunda emisión en este jueves 10 de septiembre del 2026. Estos son los titulares para esta jornada.
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0: Revisando lo que nos da a conocer diario El Mercurio para el día de hoy a través de su edición digital. Parroquia Hermano Miguel acorralada por la delincuencia, uno de los titulares que encontramos el día de hoy. También queremos compartirles Marco Rubio sobre ataque a embarcaciones, vamos a seguir haciendo lo dicho. También les damos a conocer información sobre el Día Mundial para la Prevención del Suicidio, plantea hablar sobre salud mental. Está fecha que se conmemora precisamente el día de hoy. Militares hallan marihuana y cocaína en una vivienda de Ponce Enríquez. En otro tema, Estados Unidos publica la primera lista de exfuncionarios vetados. En otro tema, Diana Mera completa los 9 candidatos por la alcaldía de Cuenca. 2 presuntos extorsionadores fueron detenidos en Cuenca. Habilitan de manera parcial la vía Cuenca-Molleturo-El Empalme. Y también les damos a conocer desde este radio, desde este diario, que Educa Empleo abre una nueva convocatoria docente para septiembre de 2026. Son algunos titulares con temas sobre todo locales. Diario El Universo, en su edición digital, también publica varios temas el día de hoy, temas destacados. Prefecta Joana Núñez apela a prisión preventiva por presunto enriquecimiento ilícito. Más de 11.000 candidaturas para las elecciones seccionales del 29 de noviembre están en firme. Cambia la narrativa sobre el suicidio. Eventos, apps y primeros auxilios emocionales desde Guayaquil. 70% de los estudiantes ecuatorianos usan IA para aprender, según el examen PISA. El reto ya no es solo enseñar, sino adaptar el aprendizaje a cada estudiante. Abdalá Bucarán sobre su sentencia dice, el fallo macabro e inmoral va a ser anulado. Esto es lo que él ha respondido. Keiko Fujimori recibe a Marco Rubio en el Palacio de Gobierno de Perú. Los Tiguerones, la cuarta organización delictiva declarada terrorista por Estados Unidos, desde sus inicios en prisión hasta la huida de sus principales cabecillas, ¿no? Esto también les damos a conocer el día de hoy. Ministro de Defensa ecuatoriano participa en un seminario de seguridad en Estados Unidos. La operación Selva de Cristal deja 14 detenidos por presunta distribución de explosivos para la minería ilegal. ANT ejecuta operativos de control en la terminal terrestre de Esmeraldas para vigilar tarifas y seguridad. 15 motos retenidas en calles de Guayaquil por incumplir normativas. Son algunos titulares destacados. Seguimos revisando más temas de hoy.
1: Y el IES alista la venta inmediata de 1.387 bienes inmuebles en todo el país, valorados en más de 1.000 millones de dólares.

Tiene una condena de 9 años y 4 meses de cárcel por delincuencia organizada. Es la primera vez que Abdalá Bucaram tiene una sentencia de primera instancia, pues en 41 años no había sido condenado por otros delitos de los que ha sido acusado desde 1985. Según la presidenta del Consejo de la Judicatura, Mercedes Caicedo, la supresión de las unidades anticorrupción no es lo mismo que la eliminación de estas, pues se fusionan con las unidades penales que tienen competencia en delincuencia organizada. Un hombre fue asaltado por 2 sujetos.

en moto cuando ingresaba al parqueadero de su vivienda en el norte de Quito. Según el testimonio de la víctima, uno de los atacantes lo amenazó con un arma y le exigió entregar una cadena. El hecho ocurrió mientras se encontraba junto a su madre y su hermana. Las autoridades buscan identificar a los responsables. El Ministerio de Defensa informó que dos operaciones ejecutadas en Quito afectaron la estructura logística de Los Lobos. En el Quinche se incautó cerca de media tonelada de droga con una afectación económica superior a 1.5 millones de dólares. En el ámbito local, el gerente de la empresa pública municipal de movilidad, EMOF-EP, Edison Moscoso, respaldó las recientes reformas a la ley de tránsito aprobadas por la Asamblea Nacional. El funcionario destacó la importancia de normar el servicio de delivery, la matriculación de motos eléctricas y la circulación de scooters para mejorar el orden vial. Observatorio de la Salud reporta hasta el 30% de desabastecimiento de medicinas en hospitales de la SUAI. Con el objetivo de reducir los accidentes de tránsito y pacificar el tráfico en los alrededores de los centros educativos de Cuenca, la MOVP y la Dirección de Gestión de Movilidad inauguraron un nuevo entorno escolar seguro en la Unidad Educativa Eugenio Espejo. La coordinadora zonal 6 de Educación, Priscila Ávila, se pronunció respecto al pedido de la Unión Escolar de Educadores de declarar en emergencia el sistema educativo, destacando la inversión realizada en infraestructura y la entrega de textos escolares y uniformes en la región.

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0: 12 horas con 15 minutos, Abdalá y Jacobo Bucaram. 9 años y 4 meses de cárcel es la condena por delincuencia organizada.
2: A su hijo Jacobo Bucaram Puley. Noticia de último momento tras la audiencia para la lectura de la sentencia en el caso de las pruebas COVID-19 que está precisamente relacionado a este proceso. Reiteramos, amigos, la información. Abdalá Bucaram Ortiz, el expresidente de la República, ha sido sentenciado a 9 años, 4 meses de prisión y también al pago de 20 salarios básicos unificados. Esta misma sentencia también es para su hijo. Sin embargo, vale aclarar que esta sentencia es de primera instancia, es decir, que no se va a ejecutar enseguida, ya en estos momentos. Los condenados todavía tienen los recursos de apelación y casación antes de que la pena impuesta quede de un tribunal quede en firme. Incluso Bucaram había cuestionado las versiones vertidas durante este proceso legal por parte de la fiscalía y él ya había adelantado que sus hijos van a impulsar acciones internacionales acudiendo a organismos como la Comisión Interamericana de Derechos Humanos para poder revisar detalles de este caso. Pero la información que tenemos hasta el momento es que él ha sido ya sentenciado en primera instancia por el caso pruebas COVID-19, la venta irregular, la venta ilegal de pruebas COVID-19 durante la pandemia, a 9 años y 4 meses de prisión. Lo tenemos en vivo ya a Diego Cuenca. Él está en el norte de Guayaquil, exactamente en la clínica Borja, donde se encuentra internado, hospitalizado el ex mandatario ecuatoriano. ¿Qué se conoce hasta el momento, Diego? ¿Qué información has podido recabar? Sabemos que en los alrededores de esta casa de salud hay un fuerte resguardo por parte de la fuerza pública.
3: Así es, Juan Carlos, buenas noches. Pues a esta hora, a las 10:08, este es el panorama acá en los exteriores de la clínica Borja en la ciudadela Kennedy Norte en Guayaquil. Pues hay un contingente policial dentro y fuera de este establecimiento, esta casa de salud, luego de que el Tribunal Penal desde Quito anunció la condena para Abdalá Bucaram Ortiz y su hijo Jacobo Bucaram, quienes han recibido la pena de 9 años y 4 meses en calidad de colaboradores del delito de delincuencia organizada. Y los otros dos procesados recibieron la condena de 13 años y 4 meses en calidad de autores directos. Mientras se conoce esta decisión del Tribunal Penal, la policía se mantiene en uno de los pisos de este inmueble junto al expresidente Abdalá Bucaram Ortiz, mientras culmina la diligencia que se realizó de manera virtual. Una diligencia que duró 2 horas. Desde acá, desde la clínica, el exmandatario, escuchando la audiencia junto a la policía, junto a sus abogados, y desde Quito el Tribunal Penal dictando esta sentencia. Recordemos que esta condena se da en el 7º intento de reinstalar esta audiencia, luego de enfrentar varias dilaciones del proceso por parte de los abogados de algunos de los procesados de este proceso judicial de delincuencia organizada, que se conoció como caso pruebas COVID-19, un proceso judicial que empezó en el año 2020, y 6 años después se conoce una condena para el exmandatario Abdalá Bucaram Ortiz y su hijo Jacobo Bucaram. Recordemos que esta sentencia es en primera instancia, la policía tendrá que mantenerse en custodia del expresidente Abdalá Bucaram Ortiz en esta clínica, quien ha anunciado que ha pedido el alta médica a esta casa de salud, pues en su domicilio se ha instalado una especie de sala de unidad de cuidados intensivos. Así lo ha dicho o lo ha dejado por escrito dentro del proceso judicial, para luego de esta audiencia quizás sea trasladado hacia su domicilio. Estamos a la expectativa de lo que ocurra, pero mientras tanto, como decíamos y reiteramos la información, es que el Tribunal Penal sentenció al expresidente de la República, Abdalá Bucaram Ortiz, y a su hijo Jacobo Bucaram a 9 años y 4 meses de cárcel, mientras que a otros 2 procesados el tribunal condenó a 13 años y 4 meses como autores directos del delito de delincuencia organizada. Esta es la información que tenemos desde acá, desde el norte de Guayaquil, Juan Carlos.
2: Y de hecho, Diego, en estos momentos sabemos que continúa la lectura de la sentencia. El expresidente de la República está internado en esa casa de salud desde hace varios días por un problema cardíaco. Él ha dicho esta tarde en su cuenta de Twitter, reiterando esta información sobre su estado de salud. Sin embargo, sabemos también que la audiencia continúa y están leyendo la sentencia. Esto podría todavía tomar varios minutos o varias horas, pero al menos lo más importante ya se conoce. Además, reiterar lo que tú acabas de mencionar, que además de la sentencia en contra del expresidente de la República y de su hijo, Leandro Berrone, y también Sheyman Oren, que están procesados por este caso de la venta y comercialización de pruebas COVID-19, han sido condenados a 13 años y 4 meses de prisión. Ellos 4 años más de lo que le han dado en esta sentencia al expresidente y a su hijo Jacobo Bucaram Puley, pero sabemos que continúa la lectura de la sentencia, Diego, y que el expresidente, que está internado en esa casa de salud, la está escuchando vía telemática. Él está conectado en estos momentos.
3: Así es, como veíamos en las imágenes durante la audiencia telemática, el expresidente Abdalá Bucaram Ortiz escuchó la audiencia a través de un celular desde la camilla de esta clínica privada en compañía de un policía que estaba a su lado. También vimos que estaba su esposa Rosa Puley y otras personas que se encontraban en esa sala de esta clínica privada. Recordemos un poco el caso de delincuencia organizada y que se ha denominado pruebas COVID-19, que empezó en el año 2020, luego de un allanamiento en su domicilio, precisamente que está a unos 2 minutos de este lugar, desde la clínica privada que está en el norte de Guayaquil. Cuando hubo ese allanamiento en el 2020, la policía encontró decenas de cajas de cartón en donde habían al menos 21.000 pruebas rápidas de COVID-19 y que la fiscalía los acusó de comercializar de manera irregular esos dispositivos que se usaban durante la pandemia acá en Guayaquil principalmente. Y luego se conoció que otras personas, entre ellos los 2 procesados y ya sentenciados en primera instancia, eran parte de este círculo delictivo en donde ellos particularmente participaban como agentes de tránsito, quienes escoltaban a este cargamento mientras se distribuía a varios sitios de la ciudad o del país. Eso ha podido comprobar a través de todas las pruebas que presentó fiscalía, y así el Tribunal Penal determina que Abdalá Bucaram Ortiz y su hijo Jacobo Bucaram han sido declarados culpables en calidad de colaboradores del delito de delincuencia organizada, mientras que los otros 2 procesados fueron declarados culpables en el delito de autores, en calidad de autores directos por el delito de delincuencia organizada. Esta es la información, nosotros seguimos atentos de lo que ocurra. La expectativa es qué va a pasar con el expresidente Abdalá Bucaram Ortiz, si será trasladado o no hacia su domicilio, que queda a pocas cuadras de esta ciudadela en el norte de Guayaquil. Estamos pendientes.
2: Y además precisar, Diego, que las otras 2 personas son el ciudadano israelí Sheyman Oren y en este caso el ex agente, tú te referías justamente a esto que había sucedido durante la época de la pandemia, quienes prestaban este resguardo, esta seguridad para el transporte ilegal, la venta y la comercialización ilegal de las pruebas COVID-19 durante el recrudecimiento de la pandemia. Estamos hablando del ex agente de la Agencia Metropolitana de Tránsito, Leandro Berrones. Ambos, tanto el ciudadano israelí Sheyman Oren como Leandro Berrones, fueron sentenciados a 13 años y 4 meses de prisión cada uno, quienes junto al ex mandatario, al ex presidente de la República, Abdalá Bucaram Ortiz, y a su hijo, Jacobo Bucaram Puley, eran los 4 procesados en este caso por pruebas COVID-19 vendidas de manera ilegal. Incluso este caso comenzó en el año 2020, pero ya finalmente, luego de 6 postergaciones, digámoslo así, Diego, finalmente hoy se pudo llevar a cabo este séptimo intento de finalmente que el tribunal pueda leer la sentencia para que el ex mandatario pueda conocer cuántos años se les ha dado. Reiterar que se trata de una sentencia en primera instancia y que ellos pueden apelar enseguida. Ahora, Diego, hay miembros de la policía en estos momentos en esta clínica en el norte de Guayaquil. ¿Hay miembros también de las Fuerzas Armadas o solo de la Policía Nacional? Te pregunto esto porque sabemos que luego de la lectura de la sentencia, como el expresidente Abdalá Bucaram no tiene orden de prisión preventiva, pues la policía podría bien retirarse de esa casa de salud.
3: Recordemos que hasta el momento, mientras se desarrollaba la audiencia, la policía tiene que permanecer aquí para garantizar que el expresidente Abdalá Bucaram Ortiz permanezca y participe de esa audiencia vía telemática. Y como tú decías, el Tribunal Penal continuaba leyendo esta sentencia. Hay que destacar que luego de esta condena de primera instancia ya se congela, o podríamos decir que se evitó que este proceso judicial se archive, porque ese era el riesgo de que no se instale esta audiencia de juzgamiento y no se llegue a una sentencia. Por eso, en el séptimo intento para instalar esta audiencia de juzgamiento, finalmente el Tribunal Penal terminó con esta sentencia, esta condena para el expresidente Abdalá Bucaram Ortiz y su hijo Jacobo y otros 2 procesados.
2: Y decirles, Diego, también a las personas que están enlazadas con nosotros en estos momentos por la señal de Ecuavisa, se trata de una noticia en desarrollo. Nos sigue llegando más datos, más información, porque decirles, amigos, y aclararles también que continúa este proceso de la lectura de sentencias. Se está desarrollando en estos momentos la audiencia de sentencia para que precisamente el juez en este mecanismo, a través de este mecanismo, siga analizando las cooperaciones. Nosotros decíamos hace unos minutos justamente que el ciudadano israelí Sheyman Oren había sido sentenciado a 13 años y 4 meses de prisión. Sin embargo, en este proceso de análisis que está desarrollando el tribunal durante la lectura de la sentencia, sabemos que le han reducido la pena, los años de prisión, a Sheyman Oren a 2 años y 8 meses de prisión. Reiteramos esta información que está relacionada a la cooperación que hizo, Diego, recordemos, el ciudadano israelí en este caso de las pruebas COVID-19 en contra de Abdalá Bucaram. En principio, durante este proceso de lectura de sentencia, se había señalado que el ciudadano israelí, reitero, amigos, Sheyman Oren, había recibido una sentencia de 13 años y 4 meses de prisión. Sin embargo, por este proceso de cooperación que él llevó a cabo, se está haciendo un análisis por parte de la magistratura que ha llevado a cargo este caso, y ahora la sentencia es de 2 años y 8 meses de prisión. Las personas se preguntarán en casa por qué estos cambios. Es precisamente, amigos, porque en estos momentos, Diego, se está desarrollando en simultáneo, mientras estamos nosotros en vivo en la señal de Televistazo de Ecuavisa, se está desarrollando la audiencia de sentencia en la que precisamente, valga la redundancia, están leyendo la sentencia de los 4 procesados, entre ellos el expresidente.
3: Así es, Juan Carlos, es parte de una cooperación eficaz a la que se sometió el ciudadano extranjero y que presentó elementos que sirvieron para demostrar el delito a Fiscalía, que hoy ha aprobado todas las acusaciones. Recordemos nuevamente que esto es parte del caso denominado pruebas COVID-19, que se hallaron su vivienda, que está a pocas cuadras, a pocos minutos desde esta clínica privada en el año 2020. Esa es la información. Esté pendiente en nuestras plataformas digitales, en ecuavisa.com y también en nuestras próximas emisiones.
2: Gracias, Diego, por toda la información que nos has dado sobre lo que ocurre en los alrededores de la clínica Borja, que tú lo has precisado muy bien, está a pocos metros, a pocas cuadras de la casa del expresidente de la República, que está ubicada en el norte de Guayaquil. Y un dato también importante que estamos recabando precisamente en este contexto de la lectura de la sentencia, de la audiencia de sentencia en contra del expresidente, es la primera en contra del exmandatario, porque él ha tenido varios procesos judiciales en los que de hecho se lo ha involucrado en casi 40 años de su vida política. Estamos hablando prácticamente desde los años 80. Sin embargo, en este proceso sí ha llegado ya finalmente una sentencia en contra del expresidente de la República, Abdalá Bucaram, y es específicamente por el caso de la comercialización y supuesta venta ilegal de las pruebas COVID-19 durante la época de la pandemia. Este caso comenzó a desarrollarse o a indagarse desde el año 2020. Ahora, es importante también precisar que aunque la sentencia no puede ser ejecutoriada aún, se logró que este caso ya no prescriba, que era lo que se temía precisamente con esta postergación de la lectura de la sentencia. Nos vamos a despedir, amigos, sin antes

0: Es reiterar esta información sobre esta noticia de último momento. El expresidente de la República, Abdalá Bucaram Ortiz, ha sido sentenciado a 9 años y 4 meses de prisión, al igual que su hijo Jacobo Bucaram Puley. Y no solo eso, también para ambos el pago de 20 salarios básicos. Estamos hablando de una cifra de $9,640. Y para otros procesados, en este caso por delincuencia organizada, también han sido sentenciados León Berrones, el exagente de la Agencia Metropolitana de Tránsito, a 13 años y 4 meses de prisión. Y en el caso del ciudadano israelí Sheyman Oren, quien también era procesado en esta investigación, se acaba de anunciar que se ha reducido su pena, su sentencia, por la colaboración, la cooperación que ha hecho en cuanto a esta investigación, y queda con una sentencia de 2 años y 8 meses de prisión. Más información sobre cómo se ha desarrollado esta lectura de sentencia en contra de estos 4 procesados, involucrado también el expresidente de la República, amigos, en las próximas emisiones de Televistazo, en la primera emisión a partir de la 5:50 de la mañana, y por supuesto en las redes sociales de Ecuavisa y en nuestra página web ecuavisa.com. Gracias por su sintonía.
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0: 12:41. Gracias a quienes están en nuestra sintonía a través de 106.1 FM con las noticias en este día jueves. Tenemos información de nuestro equipo de reporteros a esta hora de la tarde. Vamos a escuchar una nota realizada, en este caso, por nuestro compañero Alfredo Lazo, pues el gerente de la empresa pública municipal de movilidad, MOVP, Edison Moscoso, respaldó las recientes reformas a la ley de tránsito aprobadas por la Asamblea Nacional. El funcionario destacó la importancia de normar el servicio de delivery, la matriculación de motos eléctricas y la circulación de scooters para mejorar el orden vial. Asimismo, expresó su postura a favor de la disposición legal que permite retirar de manera temporal o definitiva las competencias de tránsito a los municipios en los que se detecten irregularidades o actos de corrupción en sus procesos de control. Escuchemos.
1: Y hay ciertas reformas específicas en el caso del delivery, busca dos aspectos fundamentales. Y pienso que lo más importante es establecer los niveles de seguridad vial por una parte y por otro lado los temas de seguridad antidelictiva. Busca quizás con esto sumar a los temas y al planteamiento de seguridad a nivel nacional, de tal manera que el uso de casco, el tema de las placas, el tema en este caso de tener documentos en regla, no solamente la prohibición del dos en moto como tal, hace y suma justamente la necesidad de que esto sea controlado para evitar problemas de delincuencia por una parte y por otro lado la problemática de inseguridad vial, que no deja de ser una incidencia importante en cuestión de incidentes. Por ejemplo, estamos hablando de más de 3.000 incidentes a lo largo del año en donde están involucrados motos, no específicamente delivery, sino todo el conglomerado de transporte a través de moto. Sin embargo, de ello, al ser un tema de alta incidencia, indudablemente la regulación es importante. De ahí que estamos esperando que la norma, estimado Iván, entre en vigencia. Porque mientras no esté en vigencia, nosotros estaríamos con la norma que está en este momento activa, de tal manera que no podemos, al momento, incluso establecer ciertos procedimientos que vendrían a continuación, una vez que obviamente la norma no está todavía en vigencia. Sin embargo, frente a la propuesta como tal y del hecho de que probablemente entre esta en vigencia en los próximos días a través ya de la resolución del señor presidente de la República, indudablemente nos preparamos para controles que ya en su momento serán planificados de acuerdo a cómo está el marco legal este momento, en el momento en que entre en vigencia. Es importante, estimado Iván y distinguidos periodistas, es fundamental que comience a regularse y de una vez por todas todo lo que es el sistema de transporte y de lo que pasa en las vías, porque no podemos seguir con scooters o con motos eléctricas que no utilicen los conductores casco, que no tengan placas y que incluso pueden ser susceptibles del uso de temas delictivos y que esto no tenga la identificación pertinente. Al momento, la norma regula fundamentalmente el uso de dispositivos que normalmente todos los vehículos utilizan, las motos de gasolina, por ejemplo, es decir, la placa, la licencia, entre otras cosas, porque se ha visto incluso a muchos jóvenes, niños inclusive, en la conducción de scooters o de motos eléctricas y que pueden ser muy susceptibles de un tema violento en las vías o tal vez ocasionar incluso un accidente. De tal manera que esto lo que hará es restringir indudablemente esa capacidad de conducción en las vías y lógicamente esto elevará el nivel de seguridad vial. Sin duda, es indudable que esto es dinámico y ameritará el control necesario, la pertinencia de los operativos, en este caso del EMOP y de otros entes a nivel nacional de tránsito como tal, pero me parece importante y por ello que es importante que la norma con las observaciones pertinentes del gobierno pueda entrar en vigencia lo antes posible. Sí, me parece además algo adecuado que aquellos municipios o que aquellas entidades que tengan cualquier tipo de responsabilidad puedan ser susceptibles de la justicia. Nosotros como EMOB creo que tenemos un perfil importante en el contexto de Cuenca, en el contexto nacional. EMOB es una institución que se ha ganado a lo largo de más de cerca de 15 años una ubicación importante dentro de la gestión que se realiza, pero no somos ajenos a justamente esas investigaciones y a ese nivel de desarrollo como tal de instituciones que deseen realizar justamente la investigación pertinente parte sobre su gestión. Me parece que esto es transparente, esto es responsable y así debe ser. Nosotros como gerencia estamos dispuestos absolutamente a dar todas las facilidades de la investigación pertinente a los entes que correspondan, a informar sobre los niveles de cumplimiento de la política institucional y que esto sea importante para poder lograr justamente ese equilibrio necesario y que las instituciones tengan la transparencia y el respeto de todos, ¿no? Entonces me parece que estos controles no son de ahora. Esto es un tema de gestión pública de siempre. Y así debieron obrar. Y quienes tengan responsabilidad, pues obviamente tendrán que ser susceptibles de lo que corresponda a nivel judicial.
2: Reportó para Radiovisión Alfredo Lazo.
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0: la información, el Observatorio de la Salud reporta hasta 30% de desabastecimiento de medicinas en hospitales de Azuay. Este desabastecimiento de fármacos en los hospitales se mantiene, como decíamos, entre un 25 y un 30%, afectando principalmente a pacientes con enfermedades crónicas y complejas, según el Observatorio Ciudadano de la Salud. José María Egas, coordinador de la entidad, indicó que las acciones judiciales interpuestas por este grupo de pacientes para exigir la entrega de sus fármacos obligan a destinar recursos presupuestarios no planificados. Esta situación limita el presupuesto para cubrir la totalidad de la demanda médica y genera la persistencia de filas en las farmacias hospitalarias. Escuchemos.
1: Según datos del propio Seguro y del Ministerio de Salud, el stock está entre el 65 o el 70%, pero ese déficit a veces es el que tiene problemas al ser de enfermedades complejas. Y lo que todos sabemos es que los ofrecimientos de compras al interior, al exterior, no logra concretarse por más de que crearon una empresa. En ese sentido, ustedes, para los que han visitado los hospitales, ven las largas colas, ven los cambios de horarios, y no creo que ninguno de nosotros es ajeno a esa realidad. Yo creo que hay verdades a medias. Y yo le pongo el caso. A ver, creo que es una falta de planificación profunda, porque pensemos lo que hemos visto aquí en José Carrasco, para ponerle un ejemplo. Primero, no se aprueba el monto completo que estaría solicitando el hospital para fármacos. Se entrega en cuotas, muchas de las cuales llegan octubre, noviembre, cuando ya no se puede comprar. Ante la falta de medicinas, los pacientes, sobre todo los más complicados, optan por la judicialización, o sea, van a un juez y exige que se le entregue. Muchas veces eso se entrega a costo de los afiliados. Entonces, cuando viene una compra o viene el dinero para la compra, mucho de eso es para pagar medicación judicializada. Si reciben menos, queda un menor costo para las compras que hay que hacer. Hemos visto a médicos muy solventes cómo tienen que estar luchando para que a todos se les abastezca con las medicinas que requieren según su especialidad.
2: Reportó para Radiovisión Alfredo Lazo.

coordinadora zonal 6 de Educación, Priscila Ávila Larriba, se pronunció respecto al pedido de la Unión Nacional de Educadores de declarar en emergencia el sistema educativo, destacando la inversión realizada en infraestructura y la entrega de textos escolares y uniformes en la región. En relación a las normativas de disciplina escolar, Ávila instó a los directivos a priorizar el aspecto actitudinal de los estudiantes en lugar de restringir el uso de piercings o cortes de cabello. Finalmente, sobre la prevención del bullying, aseguró que los docentes reciben capacitación continua en desarrollo especializado e inclusivo para garantizar un ambiente escolar seguro.

0: planificación equilibrada para todas las áreas. Si estamos hablando de lo que es el estado de emergencia por el fenómeno del Niño, por ejemplo, nosotros tenemos una inversión de $124,000 que se ha distribuido en alrededor de $8,000 por distrito, con los y aparte con las entregas de kits, motobombas, hidrolavadoras, para mitigar el impacto del fenómeno del Niño. O sea, la infraestructura en cuanto a lo que es gestión de riesgos está entregado este presupuesto a cada institución. $700,000. Le puedo informar, por ejemplo, el día el jueves anterior se entregó en la parroquia Turi, en Punta Corral, una institución refaccionada con una inversión de $80,000 en Aurelio Ochoa, que fue la institución beneficiada, ¿no? Se recapeó toda la cancha, se hicieron los muros de contención, 5 aulas, una de las tantas que entran en el proceso de reestructuración. Este momento, si ustedes pueden ir, acercarse a las instituciones, en Nulti, la de Escuela de Nulti, estamos con la General Antonio Farfán y con San Juan de Dios interviniéndose este momento con un presupuesto aproximado de $114,000. Y en la lista continúan más porque se ha hecho un levantamiento justamente de las necesidades de infraestructura. También estamos por firmar el convenio con la señora alcaldesa, donde entran 26 instituciones educativas para su intervención completa en términos de infraestructura. Estas son las unidades educativas que han sido priorizadas en la ruralidad y también lo más necesario que tengamos levantado en la parte urbana. Hoy, desde el día lunes llegaron. El día de ayer ya empezamos la entrega. Por ejemplo, Gualaceo ya hasta publicó en sus redes la entrega. Hoy vamos a hacerlo oficial y paulatinamente se estará presentando el cronograma de entrega durante el mes de septiembre. Estamos ya en inicio de clases y estamos entregando. Por niveles se les está entregando, y si es que ese nivel no tiene, la docente tendrá que hacer actividades referenciadas al área de conocimiento por nivel, pero se está precautelando que todos ya tengan. Bueno, hay que reconocer que nosotros, el Ecuador es un país laico, constitucionalmente, en donde cada padre de familia tiene el derecho de formar, de escoger la educación de sus hijos según su ideología. En un sistema laico nosotros no podemos intervenir directamente a sofocar ni mucho menos dar disposiciones en la parte individual. Respetamos las individualidades, respetamos la esencia de cada una de las personas. Lo que sí, los directivos deben precautelar justamente por temas de más allá de cortes de cabello, yo creería hábitos de aseo, de pulcritud, de cuidado de su persona, que eso, para eso está la institución educativa. De ahí no podemos intervenir nosotros en temas ideológicos ni por qué usan un determinado piercing o corte de cabello, sino más bien estar atentos con actitudes, que eso refleja mucho más en la formación de nuestros estudiantes. Ellos tienen que utilizar su uniforme. Ellos tienen que utilizar su uniforme fuera de la institución, ellos tienen toda la libertad, pero al interior nosotros no podemos intervenir tampoco en temas de cortes de cabello, ni mucho menos en la moda que ellos decidan. Lo que sí, que respeten los emblemas de su institución, que respeten el uniforme y que respeten también en temas de actitudes a nuestras autoridades y docentes y compañeros. Justamente el día de hoy se está desarrollando un encuentro con los DCs de todas las instituciones públicas de la zona, acá en especialmente la SUAI, en el Instituto Tecnológico de la SUAI, para dar los lineamientos y direcciones necesarias para este inicio de año escolar con relación a todo lo que es desarrollo especializado e inclusivo. Nosotros no solamente queremos enfocarnos en bullying, sino en las necesidades educativas especiales que tenemos de nuestros niños, niñas, y cómo desde un modelo pedagógico, desde la metodología, nosotros podemos aportar. Hay un contacto permanente con los DCs, con los UDAI y con nuestra dirección de desarrollo especializado e inclusivo. Entonces las herramientas están, nos hemos enfocado muchísimo en la parte que se sensibilice al docente en inteligencia emocional para que sea un respaldo y apoyo para nuestros estudiantes. Por lo tanto, recomiendo seguir los procesos, las rutas y protocolos, y sobre todo que al momento de que se detecte algún problema a nivel institucional, primero se acuda al docente más próximo, al tutor, al DC, esto a su ese reporte al distrito, y poder generar la intervención necesaria y emergente según el caso. Contamos con DC y contamos también en la zonal con el área especializada a donde pueden acudir para que nosotros podamos intervenir. También estamos buscando el apoyo mediante lo que es alianzas estratégicas de otras instituciones a que puedan fortalecer los DCs mediante prácticas.
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0: hace de su unidad educativa un espacio de no violencia, en donde todos tenemos que jugar un rol y fundamentalmente aportar a la seguridad vial, pero sobre todo a la seguridad integral también, porque mira aspectos no solamente de vialidad, no solamente de tránsito, sino que en estos espacios cese los problemas de violencia que se generan precisamente muchas de las veces por una serie de factores de orden social. En este sentido, la municipalidad, la señora alcaldesa, ha sido muy directa en el sentido de pedirnos que siempre se trabaje en estos temas de precaución, de educación, y sobre todo en donde todos solidariamente nos unamos por un grado, en este caso, de responsabilidad entre todos para poder hacer de una ciudad y de un entorno más seguro. Son temas de seguridad vial integrales, no solamente temas de capacitación, sino inclusive el entorno que tenga señalética, por ejemplo, es fundamental, y además lo que tiene que ver la organización de tránsito, incluso para los padres de familia en sus momentos, entrada y salida como tal. Usted ve señalización horizontal y vertical, es decir, todo lo que tiene que ver paso cebra, por ejemplo, señalética vertical en cuanto a letreros de no estacionar, reduzca la velocidad, etcétera, que permiten justamente un mejor nivel de seguridad vial. Estamos dispuestos a nivel de toda la ciudad. Lamentablemente, la incidencia y la cantidad de escuelas y de colegios, y sobre todo en las horas pico y de entrada y salida, más la actividad normal en las vías, genera mucha dificultad en cuanto a tener un agente en cada espacio. Sin embargo, lo estamos haciendo, estamos con el EMOV Contigo, de tal manera que es una campaña importante en donde todos los días y en cada momento estamos en diferentes espacios que permita justamente aportar a la seguridad de todos. Bueno, este momento ya llevamos 9 procesos, todavía esperamos que en los próximos días se confirme a través de algunos centros educativos y sobre todo de un proyecto que estamos manejando con el Ministerio de Educación, en donde no solamente se incorporará este proceso, sino lo que queremos es que todos los colegios, las escuelas, en un proceso piloto, en un número que está por establecerse todavía, puedan entrar dentro de un proceso mayor, y le estamos denominando el superagente, que es la alternativa de retornar con los estudiantes a la educación vial y sobre todo a la actividad de activaciones de control vial con los estudiantes en determinadas vías. Por lo tanto, ahí más bien se sumarán muchos otros a los que ya este momento van generándose dentro de la planificación. Para el objetivo es reducir la siniestralidad, dar más seguridad vial a los estudiantes, sobre todo a la comunidad educativa, y dar una muestra a la ciudadanía de que es necesario que todos confluyamos justamente en este ámbito, porque caso contrario, si solamente hacemos la activación acá, pero los conductores no somos responsables de ello, lamentablemente no podemos hablar de seguridad vial. Por lo tanto, esto motiva, es un aspecto importante de educación como tal, de cultura de seguridad vial, que es lo que buscamos.
1: Para nosotros, el día de hoy no es solo inaugurar un entorno escolar y entregárselos a los niños y a la comunidad, es marcar la diferencia al entregar esta guía que justamente está en manos del señor concejal Gustavo Valencia. Los esfuerzos técnicos que se realizan por las partes, todo el trabajo que está detrás de cada uno de los técnicos que conforman las diferentes instituciones, solo se puede ver plasmado cuando trabajamos en conjunto, cuando conseguimos los fondos internacionales que tanto nos esmeramos en participar y que nos permiten viabilizar y visibilizar.

0: visibilizar que Cuenca es hito, es modelo, es pionera, es luz en cuanto a seguridad vial y a movilidad refiere. Hay mucho más por hacer, lo reconocemos con humildad todo el tiempo, estamos para trabajar incansablemente siempre por la comunidad, pero son días como hoy que nos llenan el corazón. Desde la parte pública es importante reconocer que el trabajo rinde frutos y se pone a servicio de la gente como debe ser. Agradecer profundamente al equipo de la Dirección de Gestión de Movilidad. Todas sus ideas, todos sus proyectos, todas sus capacidades están puestas a la vocación de servicio. A la MVP igualmente, muchísimas gracias. Sin ustedes no podríamos llegar a la consecución de todo esto, a la confianza que tenemos por parte de las autoridades, por la señora alcaldesa, por supuesto, y por todos los miembros del Consejo Cantonal, la Comisión de Movilidad, como debe ser. La guía que les dejamos el día de hoy la vamos a poner también de manera digital para que los medios de comunicación la puedan conocer, para que sea replicada en la región, en el país, también en diferentes ciudades. Todo el tiempo nos preguntan, pues, ¿cómo hace Cuenca? Cuenca hace aunadamente estos proyectos y así los consigue.
1: Desde hace aproximadamente 6 meses atrás hemos venido trabajando con diferentes actores, pero dentro de los principales se encuentran los guaguas. Todos los estudiantes que están presentes el día de hoy y que nos acompañan en esta inauguración han sido parte fundamental de este proceso. Partimos de una idea clara: mejorar la seguridad vial, incrementar oportunidades de movilidad activa, pero sobre todo mejorar el bienestar infantil, base del desarrollo cognitivo. Un entorno seguro y estimulante no solo protege a niñas y niños, sino que los hace crecer, los hace explorar y los hace aprender en el proceso. Y en este desarrollo, el juego es esencial. Hace un par de minutos me preguntaban por qué toda la intervención tiene tantos colores. Y es justamente eso. Los colores, el juego, estar aquí sentados, convivir con nuestros cuidadores, pero también con vecinos y con nuestros profesores, nos ayuda a generar y construir más autonomía y más confianza. Elementos increíblemente necesarios para las infancias de nuestra ciudad de Cuenca. Este trabajo ha sido posible gracias a la articulación de muchas direcciones municipales, muchas instituciones, ¿sí? Pero sobre todo, vecinos, estudiantes, cuidadores, padres de familia y todas las personas que habitan este entorno escolar. Mi agradecimiento va para todas estas personas, para todos quienes formaron parte integral de este proceso. Muchísimas gracias desde lo más profundo de nuestros corazones.
2: Reportó para Radio Visión Alfredo Lazo.
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5: Las 3 13:16 y les damos a conocer que la Intendencia General de Policía, mediante la Comisaría de Policía, realiza controles a locales ubicados junto a establecimientos educativos. Esto para evitar la venta de licor a menores de edad ante el inicio del nuevo año lectivo. Escuchemos a Mateo León, quien es el comisario de policía y se pronuncia acerca de este tema.
6: La Intendencia General de Policía, a través de la comisaría, realiza controles para evitar el expendio de bebidas alcohólicas a menores de edad a propósito del inicio de clases. En este contexto se pronuncia el doctor Mateo León, comisario de policía del Cantón Cuenca.
7: En efecto, los controles se vienen dando de forma paulatina, de forma coordinada, y efectivamente también se viene verificando lo que corresponde al inicio de clases y también que los establecimientos que están circundantes a las unidades educativas cumplan con las normativas. Esto es principalmente que cuenten con su permiso anual de funcionamiento PAF vigente y de la misma forma también que hagan buen uso del mismo, recordando que se encuentra prohibido el consumo de bebidas alcohólicas en los establecimientos como licoreras, como tiendas, y también son sujetos a clausura en el caso de que se detecte la venta a personas menores de 18 años y que también sean estudiantes de las unidades educativas y generen conflictos dentro de los establecimientos como tal. En efecto, de la misma forma, también tenemos operativos constantes enfocados en todo el cantón para ir controlando y verificando los establecimientos dentro de nuestras competencias que cumplan con todas las normativas antes citadas.
8: ¿Qué sanciones reciben los propietarios de locales en el caso de vender licor a menores de edad?
7: En efecto, nosotros, en aplicación a la normativa y siendo respetuosos del debido proceso y de la seguridad jurídica que establece dentro de todos los procedimientos administrativos sancionadores, debemos seguir un marco normativo. El marco normativo que nos regula a nosotros desde el acuerdo 069, que determina las sanciones entre sanciones graves, leves o muy graves. Las sanciones graves pueden ir hasta los 30 días de suspensión del establecimiento a clausura, con imposición de un sello correspondiente a cada categoría que determina el acuerdo 069. De ahí, dependiendo de la infracción que se verifique y que se establezca dentro del proceso, será graduando la sanción que corresponda en ejecución del mismo. Recordando que la venta de licor a menores de edad, así como tabacos, se encuentra prohibido por la normativa y esto es objeto de clausura inmediata del establecimiento y que sea sujeto a un proceso administrativo sancionador. Estamos verificando, hemos estado haciendo operativos todos los días en los alrededores de los colegios donde tenemos levantado las alertas, y de detectar que efectivamente se encuentra dándose este mal uso del permiso de funcionamiento, que es decir, la venta de productos de licor o de tabaco a personas menores de 18 años o estudiantes de unidades educativas o colegios, pues inmediatamente esta comisaría ejecutará los respectivos controles y intensificará los mismos aplicando las medidas sancionadoras que corresponden, en efecto.
8: Doctora, ¿en estos controles hay coordinación con el municipio quizás por el uso del suelo?
7: Todos los días tenemos coordinaciones con el municipio, coordinaciones directas con áreas históricas, coordinaciones directas con control municipal, con sus respectivos técnicos y sus respectivos analistas, que salimos en operativos interinstitucionales, no solo con el municipio, sino con todas las instituciones que forman y conforman la seguridad del Cantón Cuenca. Esto es Consejo de Seguridad Ciudadana, Dirección General de Riesgos, Control Municipal, Áreas Históricas, EMAC, y el sinnúmero de instituciones que cada una de sus competencias deben estar vigilantes de la seguridad del cantón.
8: ¿Hay personal suficiente para estos operativos?
7: Tenemos el personal, nosotros tenemos el personal que se va desplegando dependiendo de la necesidad y el requerimiento de las instituciones educativas, y también en las alertas que nos va generando tanto el ECU 911 y también las denuncias ciudadanas que nos hacen llegar a nosotros para poder articularnos y activarnos de forma inmediata y poder responder a la ciudadanía como así se lo merece.
8: ¿La ciudadanía cómo puede hacer la denuncia?
7: La ciudadanía tiene los mecanismos a través del código QR, ingresando a la página del Ministerio de Gobierno, www.ministeriodegobierno.gob.es, o a su vez acercándose directamente a las oficinas de la Comisaría Nacional de Policía del Cantón Cuenca, dejando su denuncia de forma anónima, y nosotros articularemos las acciones correspondientes en base a nuestras competencias y actuaremos de forma inmediata, precautelando siempre la seguridad ciudadana.
5: Para Radio Visión 106.1, reportó Felicia Guerrero.
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la población de Molleturo expresa su malestar por los continuos cierres de la vía Cuenca Molleturo-Naranjal. Piden a las autoridades del Ministerio de Infraestructura y Tecnología aceleren los trabajos de mantenimiento preventivo en dicha arteria vial. Carlos Morales, dirigente de esta parroquia, se pronuncia.

0: preocupación en los habitantes de Molleturo por los constantes cierres de la vía Cuenca-Molleturo-El Empalme, debido a deslizamientos frecuentes. Carlos Morales, dirigente de esa parroquia, manifestó que hace falta mantenimiento preventivo, ya que existe el riesgo de que frente a la alerta roja que se vive, si las lluvias se prolongan, el aislamiento con la costa y cuenca sería evidente. Morales hace un llamado al Ministerio de Transporte y Obras Públicas para que exista mayor celeridad en los trabajos.
1: Por eso que constantemente se cierra, mínimo un día por semana se cierra esta vía. Ayer, por ejemplo, había derrumbes, se cerró. Se está utilizando la vía alterna Grande Centeno, que se encuentra en pésimo estado porque el gobierno provincial de esta vía no ha atendido casi los 4 años. Se ha hecho algún mantenimiento muy leve y requerimos una atención emergente. Pero también en la vía estatal vemos demasiadamente lento los trabajos. No se están priorizando las zonas donde la vía está mitad de la mesa rodadora, la mitad ya se fueron los derrumbos. Y podemos ver, por ejemplo, si subimos hasta el sector de Dos Chorreras, allí están trabajando la empresa, me parece importante, con señalética y más abajo. Pero el tema que es fundamental, hacer la estabilización de talud, reponer la mesa, no se está haciendo en todas las zonas. Y con este anuncio de que estamos en emergencia, estamos en alerta roja, si llueve un poco más duro, prácticamente nos quedaríamos aislados por el tramo Cuenca-Molleturo-Naranjal y no tendríamos ese ingreso hacia la ciudad de Cuenca, que nos afectan a más de 12.000 habitantes, 72 comunidades y barrios de la conexión, tanto hacia la costa como hacia la ciudad de Cuenca. En el contrato dice 2 años, ¿no? Ya van medio año y es un poco relativo. El trabajo está bastante lento en las zonas de donde está haciendo estabilización. Es demasiadamente lento el trabajo en el kilómetro 105, en el kilómetro 91, 92 y 93. Hay que hacer estabilización, hay que hacer reposición de mesa de rodadura porque ya se fue. Está la mitad de la mesa habilitado parcialmente y realmente yo sí hago un llamado al subsecretario del Ministerio de Transporte y Obras Públicas por dos temas. Uno, que se haga un trabajo con más celeridad, más técnico. Y segundo, que no se bote el material de desalojo de estas zonas de estabilización en áreas bastante sensibles que pueden afectar a Floricelva, a Aguas Calientes y a Tamarindo, porque estas comunidades están abajo. Si bien el fenómeno del Niño, aquí hay quebradas con agua, son ríos, y prácticamente corren el riesgo estas comunidades hasta de desaparecer sus centros poblados, su infraestructura turística, su zona agrícola, que mayormente es cacao, es pasto y son cultivos de ciclo corto. Yo estoy como presidente de la comuna, he pedido al presidente Delgado, a otras autoridades, que presentemos conjuntamente, porque no se están haciendo actividades preventivas de trabajo en toda la zona que bordea 25 comunidades del sector costero de Molleturo, que están bajo los 1.500 metros de altura. Hay zonas como Caimatán, Mantarrial, Estero Piedras, Gran Poder, Suya, Luz de América, Tamarindo, Aguas Calientes, Floricelva, Luciguía, Calderón, Iberia, Hermano Miguel, que corren el riesgo, si es que hay un fenómeno del Niño, de que los ríos salgan, destruyan centros poblados, infraestructura productiva, infraestructura comunitaria, y otra vez queden aislados, porque lo único que se hizo es limpiar los cauces en la temporada de marzo y abril, que hubo bastantes lluvias, pero ahora no se está haciendo trabajo preventivo.
2: Para Radio Visión 106.1, reportó Felicia Guerrero.
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las 13 horas con 26 minutos, el gobernador de la SUAY, Javier Bermúdez, en declaraciones emitidas este 8 de septiembre del presente año, señaló que el gobierno de Daniel Noboa no es responsable de la entrega de concesiones mineras. A estos pronunciamientos responde el presidente de la Federación de Organizaciones Campesinas de la SUAY, Lauro Sicha. Escuchen.

0: Lauro Sicha, presidente de la Federación de Organizaciones Campesinas de la SUAY, sale al paso a las declaraciones del gobernador de la SUAY, Javier Bermúdez, quien expresó que las concesiones mineras no es responsabilidad del gobierno nacional.
1: Un intento desesperado por desviar la atención, decir que el gobierno no es responsable es como negar que este momento es de noche, porque ¿quién ha dado las concesiones y todas las autorizaciones? Son los gobiernos, y este gobierno, él dice que debemos ir al juez, a la corte, allá tenemos que reclamar. Cuando había la suspensión del proyecto Quinsacocha, el gobierno les entregó la licencia ambiental, eso fue en julio del 2025. Ahí no les importó que el juez haya declarado que estaba suspendido el proyecto. Y es más, lo único que tratan, y es una pena que el gobierno diga eso, porque cuando estuvo el de concejal, él fue uno de los que más lanzó el grito al cielo, decir que los páramos de Cuenca, de la Azuay, deben ser respetados. Así hay testimonios clarísimos, pero como ya está ahora en el gobierno, entonces cambió su posición y dice que el gobierno no tiene nada que ver, que nosotros estamos convocando algo que no, el gobierno no responde. Lo que estamos exigiendo en definitiva es que el gobierno, mediante decreto ejecutivo, simplemente suspenda, porque hay todas las causales, las consultas, las acciones de protección y todo el rechazo de Cuenca al proyecto. Si el gobierno es sensible, le hemos dicho, pues simplemente cancele todas esas concesiones y asunto solucionado. Y no estamos hablando ahora, lo que en estos días el gobierno está buscando es obviamente desprestigiar, desacreditar la marcha, diciendo que es una marcha que están con candidatos, con sectores políticos. Los candidatos tienen derecho de participar y participarán. Ellos no, lo que hemos dicho es que no sean visibles, no muestren movimientos ni líneas políticas. Por lo tanto, lo que el gobierno dice es simplemente defenderse, querer
2: acusarlos. ¿Sí pueden participar los candidatos en la marcha entonces?
1: Mire, yo creo que van a participar algunos no, los que crean que no tienen mucha acogida.
2: El año pasado le mandaron sacando, por ejemplo, al asambleísta Adrián Castro.
1: Esa es una lección que algunos deben aprender. El pueblo mismo se encarga de ver quiénes participan. Y no se puede también decir que cero participación. Y por eso el gobierno
2: no está abierto para todos los candidatos la marcha.
1: No, o sea, pueden participar todas las que deseen. Nadie ha dicho que los movimientos políticos no participen. Solamente lo que se ha dicho es no hagan campaña política, no es el momento de hacer campaña política, no tengan banderas de movimientos políticos, y de ahí pues efectivamente Cuarrunari, como el año pasado, la CONAI y el Cuarrunari estuvieron aquí, Alberto Ayinaguano, que fue el presidente en el 2000 hasta el 2025, él vino con todo su consejo de gobierno, igual a la CONAI. Esta vez igualmente les hemos hecho la invitación para que acompañen, participen. Ellos han dicho que van a venir, como igual este año. Hay algunas reacciones de que no deberían participar.
3: Para Radio Visión 106.1, reportó Felicia Guerrero.
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6: Parte final del noticiero, son las 13:30. Nosotros nos despedimos, pero Abraham, les dejamos en compañía de Línea de Cuatro.
7: Así es, Gaby, ya se vienen los deportes hasta las 14:30. Buen jueves.
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horas con 40 minutos, que vayan a hacer segundo plato en otro lado, señor Larriba, ¿no? Digo, dicen, le ha pasado, no sé, ya le contaremos. Pero bueno, que vayan a hacer de verdad, sí, ser segundo plato en otro lado. Que quien les aguante sea en otro lado, que quien lo sufra sea en otro lado. Acá estamos para hablar de deporte. Y el que no quiera hablar de deporte, que se vaya para otro lado. Bienvenidos de las 14:30 a Línea 4.

0: 3:41 de todos. Bienvenidos, línea de 4 hasta las 14:30, jueves 10 de septiembre del 2026. Novedades en el Cuenca. Sí, ayer Antuña dijo, no voy. Se abrieron nuevos nombres. Librado Ascón es uno de ellos, ex arquero de Independiente del Valle. Señorita Rojas, pues no me acuerdo quién fue bien un chat, ex arquero del Cuenca. No me acuerdo que esté en el Cuenca Librado Ascona.
1: Si no me equivoco, sí.
0: Sí, no me acuerdo, la verdad. Pero bueno, ya vamos a conversar de eso. La Champions se está jugando. Ya la escuchaste el martes por la Internacional. Vieron, ayer ganó el Barça, señor Arriba, ¿no? Ganó
1: así
0: sin
1: 5-1,
0: problema. ¿Otra vez 5-1?
1: 5-1, gol de tiro libre de Lamine Yamal.
0: Tercer partido consecutivo que ganan partidos a 5, ¿no?
1: Y es el quinto partido consecutivo que marca Rafinha.
0: Una locura.
1: Y para que luego hayan los debates de que el Barcelona necesitaba 9, ¿eh? Qué increíble es Rafinha, Qué crack es Rafinha.
0: Ahorita está por arrancar el partido. Bueno, no ahorita, en 18 minutos. El Bayern Múnich enfrenta al Bodo Glimt, a ese equipo revelación del año anterior que le ganó al City, le ganó al Atlético de Madrid, le ganó al Inter. Ahora tendrá que jugar contra el Bayern Múnich, el súper espectacular Bodo Glimt. Así que ya les estaremos comentando novedades de ese partido. El Fenerbahce acaba de empatar con la Roma 1-1. Y el PSV Eindhoven empató también 1-1 con el Shakhtar Donetsk. Si no me falla la memoria, hace poquito la Champions League, que lo escuchas a través de la Internacional Visión. Ayer creo que Liga de Quito, señor Arriba, para darle la bienvenida, creo que Liga de Quito ayer saca un buen negocio perdiendo 0-1 en sí, Brasil. ¿Cómo le va? Buenas tardes.
1: ¿Cómo están, señor Maxi, los compañeros? ¿Cómo están? Muy buenas tardes a los compañeros. Presente siempre. Oiga.
0: Mire, a la una le entiendo.
1: A la una, a las dos y a las tres.
0: A nuestra una compañera le entiendo. Entiendo que viene y si no viene, sí, le entiendo.
1: Sí, literal.
0: El otro compañero se enamoró de su abogado. Y ahí sí ya no
1: corrija.
0: Le entiendo. Ya no le entiendo, no le entiendo.
1: Se quedó de largo con el abogado, ¿no?
0: Sí, dijo que tenía un almuerzo, el otro día tuvieron una cita, fueron al cine. Estoy preocupado, la verdad, por nuestro compañero que tiene algunas citas ya con su abogado y no sé si eso está...
1: Sí,
0: le está haciendo perder el juicio. Parece.
1: Le hace perder los estribos.
0: Sí, parece.
1: Cuidado, ¿eh?
0: ¿Qué podemos
1: Oiga,
0: hacer?
1: Ayer hablamos justo del abogado. El señor Granado nos decía en el programa de ayer que si es que Liga conseguía... Digamos, que iba a perder, era lo más probable.
0: Sí, señor.
1: Pero que si es que conseguía el resultado de 1-0 en su contra, era un muy buen resultado.
0: Claro.
1: Y para mí, y por cómo fue el trámite del partido, oiga, lo de Valle es espectacular, pero muy buen resultado para poder ir a Quito y tener posibilidades con un 1-0 en contra de poder remontarlo. Y es que puede suceder. No estamos hablando de una situación utópica, de milagro, de la remontada, que si bien es cierto, toca, pero... Estamos hablando de unas altas posibilidades. Igual Palmeiras tiene una serie complicada, difícil. Siempre visitar a Quito es complicado. Y además, la última vez que Palmeiras visitó a la Liga de Quito, se llevó 3. A ver qué es lo que sucede ahora. También jugaron Estudiantes de la Plata contra Corinthians.
0: ¿Cuánto quedó? Eso fue en Argentina,
1: 1-1, correcto. En Argentina, goles de Alexis Castro y Caio César. Lo interesante de ese partido es que Memphis Depay, luego del gol de Caio César, mostró el dedo a la hinchada de Estudiantes de la Plata.
0: No pasa nada.
1: Es muy chistoso porque sí, uno creyera que es brasileño, pero no, es neerlandés. Entonces, es lo que más llama la atención. Y ayer jugó el Santos contra el Atlético Mineiro por la Sudamericana. 2-0 ganó el conjunto...
0: ¿De Santos?
1: Sí, de Cuca. Y,
0: ¿técnico jugó Neymar?
1: No, Neymar estuvo en la grada. De hecho, hay una situación con Neymar en donde varios hinchas fanáticos del Atlético Mineiro, estaban vociferando algunas cosas hacia Neymar. Neymar se dirigió hacia ellos y dijo, yo en una rodilla soy mucho mejor que todo su equipo.
0: Y
1: no miente.
0: No miente, el Mineiro no es bueno.
1: Mineiro no es bueno y Neymar es Neymar. Pero eso con respecto a las situaciones, yo sé que usted está con muchas ganas de hablar de lo que pasó ayer.
0: ¿Qué pasó ayer?
1: No, se olvidó de contar, señor Maxi.
0: ¿Qué pasó?
1: National Football League.
0: Ah, obvio.
1: Pero ya sí, le voy a dar su tiempo, después,
0: Sí, sí, sí. Hay que hacer sonar igual la canción.
1: Correcto. Sí, sí, sí. Hablemos un poquito.
0: No lo vi, ¿eh?
1: ¿No lo vio?
0: No lo
1: vio. Bueno, no lo pudo
0: estaba
1: ver.
0: Estaba caída la señal del azul.
1: Ah, ah.
0: O sea, eso sonó mal, ¿no?
1: Sí, sonó muy mal,
0: no,
1: pero
0: es
1: lo entiendo.
0: OF. No, no, no, no.
1: Sí, sí, sí.
0: Es la marca.
1: Perfecto.
0: De telefonía, perfecto. Celular.
1: De la telefonía, muy bien.
0: Oiga, ayer Ecuador perdió 3-2 contra Francia.
1: Pero oiga, un partido...
0: Buen partido aguantaron.
1: Buen partido del Ecuador, ¿eh?
0: Buen partido aguantaron. 3-2 quedó. Mil agradecidos.
1: Dios, es la cara de alguien.
0: ¿Sí o no?
1: Que recorrió el país entero en 12 horas. ¿Eh?
0: Hay que poner una canción para.
1: Y encima viene a trabajar, no como otros que se quedan con el abogado, ¿eh?
0: Sí, sí.
1: Ay. A ver.
0: Hay que parar la
1: vida. Está bien. Comentamos rápido los resultados de la Champions de ayer. El Barcelona ganó 5-1 al Feyenoord. El PSG goleó también 6-1 a Slovan Bratislava. El Napoli cayó en Italia contra el Arsenal 1-0. Jugó Pierito Hincapié. El Liverpool le ganó 2-1 al Atlético de Madrid. Un partidazo. Y el gol que lo hizo Alexis McAllister. Y déjame le digo, un buen partido de Julián Álvarez, ¿eh? Dando una asistencia, una muy buena asistencia para el gol de Marcos Llorente. Más resultados, el Stuttgart le ganó 3-1 al Viking y el Sporting Club de Portugal le ganó 3-1 al Galatasaray. La gente decía que los equipos turcos estaban fuertes, bueno, terminó cayendo 3-1. Eso con respecto a los resultados de la Champions League. Tenemos el partido curioso de la semana, bueno, el partido curioso del día, Chicago Fire contra el Inter de Miami. No lo hablamos por Messi, sino porque estuvieron Robert Lewandowski y Luis Suárez, los dos mejores nueves de la última década, de las dos últimas décadas por parte del Barcelona, estuvieron presentes en el partido, en donde Lewandowski marcó un gol, del otro lado el Inter de Miami, en un centro de Messi desde el córner, cabezazo de Casemiro, y termina marcando el empate. Lo llamativo de este partido, y a esto no le va a gustar mucho a usted, señor Maxi,
0: ¿qué?
1: Se encararon Rodrigo de Paul y Robert Lewandowski en los últimos minutos del partido, y en un rifirrafe, Rodrigo de Paul le dice... ¿Y vos quién sos? Yo gané 2 Copas Américas y soy campeón del mundo.
0: No le alcanza a limpiar ni la uña a Lewandowski. ¿Podemos saludar a la señorita Roja?
1: Ahora sí podemos hablar de la señorita.
0: A ver, vamos a saludar. A ver si se agarra este canal, pero bueno, lo saludamos.
2: 488 kilómetros de ida. 488 kilómetros de vuelta.
0: ¿Cómo le va?
3: Es todo es su culpa y siempre me chanta a mí las peores canciones. O sea, de verdad, es culpa de él que hayamos recorrido eso. Todo es culpa de él y me pone a mí la canción. O sea, es un cínico, descarado, sinvergüenza y todo lo que le han dicho a sus ex junto, ¿ya? Quiero que sepa. Señor Larriga, ¿cómo le va? Buenas tardes. Y a toda la gente que está en sintonía, al señor Granado que está en sus citas, yo no sé qué, oiga, cualquier cosa.
1: Se le ve bien, ¿eh? Se le ve
3: gracias.
1: Plena. Se
3: la,
1: le ve
3: llena bien, de vida, llena de vida.
0: Brutal, ¿no?
1: No, sí, parece que tiene 16 horas en bus, en la mochila, en la espalda.
3: Tiene 18,
1: ¿no?
3: Señor.
1: ¡Ah! ¡Epa!
0: Sí, señor.
1: Póngale de nuevo la canción, por favor. Espero que yo haya valido la pena, ¿eh?
3: No, sí, totalmente. Creo que...
2: 188 kilómetros de ida.
3: Creo que en mi mejor momento me hubiese imaginado vivir lo que se vivía el día de hoy.
1: Yo creo que ustedes deberían dar un contexto a nuestra querida audiencia del por qué la canción, por qué el cumbión y por qué las caritas de 458 kilómetros de ida.
3: Mire, a la final sí lo podemos dar porque me parece que igual es entretenimiento, igual es el tema deportivo.
1: Y es deporte.
3: Ajá,
0: oiga,
1: es
0: al final del día son cosas que hemos hablado aquí.
1: Sí, eso le iba a decir.
0: Sí.
1: No lo oculte.
3: Sí, entonces
0: no,
3: igual se lo puede hablar. Lo podemos conversar un ratito nada más porque sí me parece que hay temas muchos más interesantes como
0: claro.
3: El tema de Deportivo Cuenca y posterior a eso también el tema de Liga de Quito y hoy día lo de Independiente del Valle, que para mí le toca bailar igual con la más fea. Hay que hablar también de Independiente. Hay que hablar también de Cuenca Juniors, que mañana le toca otro partido complicado acá en el Estadio Alejandro Serrano Aguilar y que por supuesto les estaremos llevando algunos informes y algunas situaciones de lo que se podría dar en el Alejandro Serrano Aguilar. Pero bueno, para dar contexto a la gente, ayer, gracias a una invitación formal del señor Abraham Maxi Montero, hemos viajado 9 horas de ida. No ponga esa canción, de verdad, ayer. ¿Cómo le explico? ¿Usted ha visto a esos niños que cuando usted dice hagan la ola y hace y le encanta, pero le encanta? O cuando usted va al túnel y sabe que va por la parte baja y dice y va gritando, pero todo, usted nunca se olvida de eso, sino usted va así. Ayer vi a niños de aproximadamente 30, 35, 40, 55, 60 años, unos niños impresionantes, que cada vez que golpeaba, uno le decía, y cuando el otro le respondía, decía,
0: podíamos estar 10 minutos allá. 10 minutos.
3: Pero señor Larriba, le cuento, de verdad, era todo el Coliseo.
1: Ay, Dios.
3: O sea, todo el Coliseo. Sí, yo le miento en
0: Coliseo
3: decir
0: Rumiñahui,
3: que la
0: tallada
3: era...
0: de un bajito 7000 personas estuvieron ayer viendo.
1: Gente sin qué hacer, ¿eh?
0: Los tipos están llegando a los 11 años, ¿ah? A los 11 años está viniendo.
3: 10, decía. Bueno, ayer el señor Maxi lo confirma acá.
0: Yo vine en el 2015. Yo fui en el 2015. 11 años.
3: Y o sea, yo le digo, pero de verlo, el señor Larriba, tuvimos que... Tengo un video porque queríamos ser influencers. Estábamos jugando ayer a ser influencers. Y grabamos el...
0: Hablar, sí, es la palabra jugar. Oiga,
1: hablando de niñería.
0: La capacidad es de 16,000 personas. Quítale la parte de atrás del escenario. Ayer estaba en el Coliseo 10,000 personas.
3: Sí, de verdad, de verdad, de verdad. Sí, de verdad. Sí. Lleno todos los, o sea, los de frente y los de lado llenos. Solo atrás estaba vacío. Y por ahí me parece que los laterales, bien laterales.
0: Y toma en cuenta que la parte de pista también de la cancha forma parte.
1: Y llama mucho la atención que sea entre semana y no en fin de semana, ¿no?
0: Es que es un tour que está haciendo la WWE por toda Latinoamérica. Entonces hoy es acá, creo que mañana es Bogotá, luego Argentina y termina en Chile. Son
1: buen viaje.
0: Sí,
1: buen
0: señor.
1: Buen viaje. Y si es que pelearon hoy y van a pelear mañana. Uf.
3: Oiga, pero nos mostraron show. O sea, yo le digo, por eso le decía, le iba a decir, o sea, nos mostraron show. Y bueno, lo que antes de ir con el contexto de la pelea, llegamos a la parte superior de donde dejó el metro, íbamos a hacer una fila y nos dicen, ah, no, esta fila de aquí de 2 minutos, dice, no, esta fila de aquí es para sillas y la parte de box y la pista. Dice, ustedes que tienen general, tienen que irse al otro lado. Uh-huh. Bueno, recorrimos.
0: Bueno.
3: Hasta que vimos el letrero en donde decía general y platea.
0: Dos más abajo de general. Quedar tan mal era el punto medio.
3: General y platea.
0: Entonces, para no ser tan pobre.
3: Nosotros vamos y le digo al señor Maxi, vamos a grabar desde aquí a ver cuánta gente hay, calculando, ¿no? Se hizo 5 minutos de video.
0: Sí,
3: o sea,
0: señor.
3: Caminando. Caminamos 5 minutos hasta encontrar a la última persona de la fila para nosotros podernos colocar ahí y poder ingresar. Ahora, yo le doy una cosa. Usted podía llegar a las 9 de la noche como podía llegar a las 5 de la tarde. Usted ya tenía sus puestos asignados. O sea, nadie le iba a quitar su puesto. No es que por llegar más pronto usted
0: iba
3: ahí.
0: O sea, la fila fue porque había la gente queriendo entrar.
3: Y no se abrían
0: todavía las
3: puertas. Pero
0: ahí todos tenían asignados sus...
3: No hubo desorganización, la gente estuvo muy rápida con el tema de los chequeos, le revisaban rápido que vaya a disfrutar del show. Me gustó mucho porque de verdad le digo, niños de 35, 40 años, pero de verdad le digo, con sus máscaras de Rey Misterio.
0: Ayer nos encontramos una pareja de 60, 70 años.
3: Y la señora le decía, y iban de la mano, y la señora le decía, pero seguro no quieres unas gafitas esas que dicen WWE, no quieres para el recuerdo, seguro. Te tomo una foto ahí, o sea, era, le digo, pero la cantidad de gente impresionante de todas las edades y volviendo a...
0: Niños de verdad, sí, también, niños
3: sí,
0: de
3: niños
0: 5,
3: también,
0: 6, 7 5, años,
3: 6 años,
0: que aún vean si me llama la atención.
3: Que yo creo que esta es
1: que
3: generación.
1: Dejen ver.
3: No, que es de generación, que es sí, de generación sí. En generación. Entonces, todo eso va de alguna situación, pero... estuvo muy muy agradable, el ambiente fue muy tranquilo, una chica se puso a repartir estampitas a 3 puestos.
0: Tengo una estampita nueva para mi santuario.
3: A 3 puestos del señor Max y la gente se nos amontonó, llegó gente de donde estaba del otro lado a querer tomar estampitas.
1: Ustedes son de Radio Visión.
3: No,
0: claro,
3: no, no.
0: Sí, soy yo. Sí. Señor Granado está con el abogado, no pudo venir.
3: Pero no, el show estuvo muy lindo, muy bueno. Comenzaron puntual, hay que destacar eso. Comenzaron puntual.
0: Sí, señor.
3: Salieron media hora antes.
0: Y nos dieron un
3: a
0: show de 3 horas.
1: ¿Parados? ¿Ustedes?
0: 3 horas. No, estábamos sentados. Pero me refiero a darte un show de 3 horas. Me parece bastante. O sea, porque...
3: Pero show, bueno. O sea, salieron las estrellas que tenían que salir. Obviamente, sé que a mucha gente le gustaría ver a estrellas mucho más
0: faltaron
3: reconocidas.
0: Faltaron otras que estaban destinadas para shows en vivo ya de la empresa como tal en México. CM Punk, Roman Reigns. Duele porque uno quería verlos a ellos, pero mandaron también a gente de...
1: De nivel.
0: De nivel.
3: Uso, llegaron los hermanos
0: Hijos
3: Uso
0: de Rikishi, también. Primos de La Roca. ¿Usted sabe quién es Rikishi? ¿No sabe quién es Rikishi? Debería...
1: Claro, no, sí.
0: ¿Sí sabe? No sabe. ¿Qué va a saber? ¿Qué va a saber usted?
3: Pero bueno, o sea, de verdad estuvo...
1: No me exijo.
0: Sí, pero no lo sabe. No, la edad no le da también.
3: No
0: sabe
3: quién es Rikishi.
1: 23
0: nomás. Rikishi era un tipo de 2000 kilos. Un tipo enorme que peleaba en taparrabos. O sea, era brutal.
1: Pero que era sumo.
0: Parecía un sumo el tipo. Y sus hijos estaban.
1: Interesante.
0: Primos de Dwayne Johnson.
3: Pero le digo, y ayer igual.

0: O sea, con esos trajes de pelea de lucha, pero de los años 90, 80, o sea.
1: Pero había pantallas como para que puedan verla.
0: Una pantalla. Pero yo le digo, desde arriba.
2: Oiga, desde la ubicación que estábamos, se veía muy bien. Muy bien.
1: Bien, ¿eh?
2: Lo bueno es hacer un coliseo, ¿no?
1: Claro.
2: Y la otra cosa que le iba a decir, todos los tipos con artículos de la lucha libre, ¿no?
0: Por eso le digo, llevaban cinturones de las máscaras. Habían camisetas de luchadores que yo no les conozco, que ya son nuevos, obviamente, por la industria, que ni los topo.
1: Entonces, estamos hablando de que se consume ese contenido acá.
2: Todavía se consume bastante.
1: Mire eso. Qué bueno, ¿no? Qué bueno por usted.
2: Sí.
1: No está solito en este mundo.
2: Y en la NFL sí estoy solo. Bueno, somos tres en Cuenca. Pero acá, pero usted iba a decir, ¿se
0: dos
2: imagina?
0: Aquí y un innombrable.
1: Y uno que ya dejó de ser mudo.
0: ¡Ey! ¿Qué le pasa?
2: Se imagina.
1: Con el tema.
2: Le iba a decir, ¿se imagina todo el Coliseo Rumiñahui coreando esto?
0: Si la tengo por acá el video original, o sea,
2: de... Era todo el coliseo coreando. Es solo esto, o sea, no, la canción no tiene letra, la canción no tiene nada. Solo tiene esto.
1: ¿Qué es la presentación de la WWE?
2: No, es la presentación de un artista. De un luchador.
1: ¿Qué
2: es?
1: Sí,
2: Seth Rollins, sí.
0: En inglés, por si acaso. Y hay una parte en la que se queda en silencio. O sea, él se queda.
2: Al final se quita la música. El tipo solo alza los brazos.
0: Ahí va.
2: Lo iluminan. Y la gente empieza a corear su canción.
0: Ahí va, escuchemos.
2: Todo el coliseo.

0: voz del fondo es de la señorita Rojas.
1: ¡Apa! No, mentira.
2: La voz de... qué grave su voz, oiga.
1: La voz de fondo era de todo el Coliseo. O sea, de verdad le digo, de todo el Coliseo.
0: Ah, brutal, brutal, de verdad.
1: Yo le grabé al artista, le digo, no se va a ver mucho el Coliseo.
2: No pasa nada.
1: Pero...
2: no me enojo.
0: No, pero bien, bien. De verdad, de buen espectáculo el que dieron. Cumplieron con lo que tenían que cumplir, cumplieron con el tema del horario. Todo bien organizado. Se entiende por qué los eventos gringos son bien organizados. Creo yo, ¿no? En general, creo que los eventos gringos están bien organizados. Así que nada, bien.
1: Sí,
0: bien.
1: Creo que fue una buena experiencia. Toda la gente que fue ayer lo disfrutó.
0: Y claramente sí fueron 4.500 kilómetros de ida y de vuelta.
2: ¿A qué hora regresaron?
1: Pero valieron la pena, o sea, valió la pena, como ya le dije.
0: Y media ya estábamos en Cuenca, ¿no?
2: No, ¿a qué hora salieron de Quito?
1: A las 11:30, 11:45.
0: 12 de la noche.
2: ¿A qué hora acabó el evento?
0: 11 de la noche.
2: Wow.
1: Pero del Coliseo Rumiñahui hasta la terminal de Quitumbe, claro. Usted tiene un recorrido de... Oiga, la verdad, 45, pero el señor del taxi se hizo 25 minutos, se pasó todos los...
0: Nada aplaudible, sí, de pero verdad. Sí agradecible. Mm. O llegábamos a la radio al día siguiente o llegábamos al cielo.
2: Usted y varias personas más.
1: Oiga, se portaron bien también los chicos.
0: Sí, le iba a decir, a ver, primero para empezar, $20. Del Coliseo Rumiñahui al...
1: terminal de Quitumbe.
0: Al terminal de Quitumbe.
2: ¿Qué suele ser eso?
0: Uber era 8. El Uber era 8.
2: Pero fue $20 en esa velocidad.
0: Sí, pero el tipo dijo $20 a dos personas. Chicos. El tipo le dijo 12, los chicos 12. No, 20. 15, no, 20. Entonces estábamos nosotros ahí, como íbamos al mismo lugar. Íbamos todos, pues, ¿no?
1: Y nos salió más barato.
0: Cada quien puso $5 y...
1: Bueno, a nosotros rápido. Nos salió como $1 más porque íbamos a pagar en realidad 8 por el Uber.
0: Íbamos a pagar
1: 8,
0: claro. Claro, pero bien.
1: Pero necesitábamos algo ya porque de verdad salimos como a las 11:05 del evento. Todos los taxis estaban copados, todo el Uber, todo el tránsito era ya, Quito.
0: Aparte,
1: o sea, de verdad,
0: que la zona del costado es un cuello de botella. Entonces no había cómo salir.
2: Oiga,
0: fácil. Tráfico brutal.
2: ¿Y consiguieron qué era? ¿El último bus? ¿El penúltimo
0: el
2: bus?
0: El último bus. Bus de 11:45 a la noche.
1: Pero ya lo habíamos comprado los boletos.
2: Ah, ya habían comprado.
0: Eso sí, pero llega tarde.
2: Pues. ¿Lindo el bus?
0: Estuvo mejor que el primero, que es la marca más famosa para ir a Quito. Me gustó
2: ¿El que tiene nombre de provincia?
0: Sí, señor. Sí.
2: APA.
0: Sí. El de vuelta me gustó más.
2: ¿Sí?
1: Estuvo mucho más cómodo, mucho más amplio.
0: ¿Será que estaba más cansado también?
2: Eso también puede ser. Cualquier lugar en donde usted se puede sentar para reclinarse un poquito y dormir.
0: Sí.
1: Pero estuvo más amplio que el otro.
0: Cómodo, sí.
1: Estuvo bien, más amplio.
2: ¿Cómo? ¿Comida?
1: Nuevito, ¿eh?
2: ¿Comió el pollo ese que a usted le gusta comer?
0: Sí, claro. ¿Cómo no voy a comer?
2: Qué fantasma.
0: Casi digo la marca, pero casi. No, ¿cómo no voy a comer?
1: Le llevé a comer algo nuevo de la comida coreana. No, de la comida coreana.
0: No se puede así. Oiga, mire, tenemos un minuto para irnos a la pausa. Llegamos a Quito. Encontramos el Tuto Fredo. Sí, podemos decir, es marca oficial.
1: Sí, es marca de...
2: Ya, muy bien.
1: Oiga, pero Fredo. Agradecidos porque de verdad, si con no el encontrábamos Fredo, el lugar, no encontrábamos el lugar donde nosotros queríamos ir a desayunar, íbamos a ir ahí, o sea, era ojo cerrado.
0: Sí, y el Tuto está ahí.
2: Claro.
0: Así está en todo lado, así que le aplaudimos al Tuto. Luego, para el almuerzo, ya dio hambrecita después de recorrer medio Quito.
2: 458 kilómetros de
0: ida. Y medio Quito, en 4 horas caminando con un sol medio denso. Oiga... Muy bien los guías turísticos en Quito.
2: ¿Sí?
0: Del Museo de San Francisco.
1: Oiga, si inventarán, sabrán de verdad, estudiarán, yo no pero sé.
0: La chica dijo que es pasante 2 años en
1: 1980, de ni sé qué yo.
0: Sí, que San Francisco de Asís.
2: Hábleme de fútbol.
0: Peleó en 1202, de ni sé qué. Peleó, era. Nació,
2: pero...
1: Señora, pero por favor.
0: Aplausos.
2: Es que dijo peleó porque iba a ver a la WWE. Ajá, y está muy emocionada, está bien, es normal.
0: Ah, pero muchas cosas... De aprender ayer, muchísimas cosas de aprender. Voy a enseñar algo al público hoy, para irnos a la pausa. ¿Qué es el arte barroco en 2 palabras?
2: ¿Qué es?
0: El terror al vacío.
2: 3 palabras. Terror al vacío.
0: Ah, sí, 3 palabras. ¿Por qué? Dije, ¿por qué? Dije, wow. El arte barroco es cuando tú vas a una iglesia y todo está lleno. Uh-huh. Todo está lleno de frescos, pinturas, esculturas, todo eso es el arte barroco, porque tienen miedo al vacío. Aplaudo eso de ahí. La tumba del
1: Antonio coronel, José,
0: Antonio
1: de
0: José de Sucre, el primer presidente Juan José Flores, su esposa, un curita que había engañado a un soldado con la esposa.
2: ¿Un curita?
0: Sí, un curita. No, un arzobispo. Precioso.
2: ¿La anécdota?
0: Sí, contaban brutal. Allá. Lo mataron por eso.
1: Bueno, tenía tres razones, la verdad. Y no saben hasta el día de hoy cuál es la razón exacta, pero porque brutal. Hasta han cancelado el tema de la demanda. Bueno,
0: había una momia.
2: ¿Una momia?
0: Sí, sí, sí. Estaba un cuerpo embalsamado. Y era una escultura y dijo, no, no es una escultura, es el niño real, está muerto.
1: ¿Sabe que? Ajá, sabe que de verdad el arte allá es, o sea...
2: Denso.
1: Es como... Denso. Chapi, chapi. Va, voy a buscarlo. El escultor que hace con huesos reales.
0: Ah, Casquipara. Caspicara. Caspicara, ahí está bien.
1: Hace sus esculturas. Ah, esculturas, pues.
0: Con huesos de cerdo, con huesos humanos.
1: Sí, sí, que los dientes de una escultura que él tiene ahí de Jesús son dientes reales. Y sí, todo. No.
0: Está Jesús y San Juan y los dos están hechos con cráneos de una niña, de un niño y de una chica.
1: No, él, le digo.
0: Brutal.
2: No opino al respecto.
1: Pero es arte.
0: Y le dejo una enseñanza
2: Yo se lo diré. Por menos a mí me pidieron la cédula en el Alejandro Serrano Aguilar, ¿eh?
1: Oiga, ayer hice una historia.
2: ¡Apa! ¿Qué pasó?
1: Hice una historia.
0: Pero no sabíamos.
1: Para agradecerle a mi jefa, la verdad, porque ayer no sabíamos nosotros, pero nos cerraron todo el centro histórico. Nos cercaron el centro histórico porque. Yeah. Ha estado el secretario de Donald Trump ayer
0: acá. Marco Rubio estaba ayer ahí a metros de nosotros. Subimos a las cúpulas de la catedral.
1: Y yo estaba grabando.
0: Ella estaba grabando. De repente estaba un tipo con una bazuca. No era un arma. Eso no era arma. No era una pistola, no era un rifle, nada.
2: Era
0: un tubo enorme.
2: ¿Ya?
0: Agarrado y apuntando hacia Carondelet por si algo pasase. Ajá. Uh-huh. Desde el techo de la cúpula.
1: Y yo estaba grabando ahí de una se movió. O sea, y le dije, ay, perdón, pero si quieres.
0: Sí, él se hizo para atrás.
1: Si quieres,
0: rápido,
1: lo borro.
0: Le dijo, disculpe. No, le dijo, no, siga nomás, tranquilo.
2: Mire eso.
0: A usted no.
2: Por menos me pidieron la cédula a mí.
1: Pero yo le digo, de verdad, el militar, porque este era un militar, no era un policía. El militar estaba escondido. O sea, el militar, ese era un punto que te daba directo hacia donde estaba. No sé si lo.
0: Pasa el punto, ya le muestran la pausa, pero le digo, en serio, el tipo apuntaba. Y tú no querías estar ahí, creo. Nunca qué había miedo, estado claro. Tan cerca de un arma así de
2: explosión
0: bélica.
2: Qué complicado. ¿Cómo que no? ¿Un cuchillo, un tenedor?
0: No, bélico. O sea, eso destruye edificios.
2: Claro, si esto es bellaquito.
0: Haz la pausa, ya volvemos.
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2: Por suerte estaba bajado ese micro.
1: ¿Cuál, este?
3: No, no,
2: el suyo.
3: ¿Qué dice?
1: Bueno, oiga, ya entrando en tema deportivo y ya sin entretenimiento, hablar de lo que ha pasado el día de ayer con el tema de la Libertadores, yo digo que para mí es una victoria, la verdad, una derrota importante para Liga, porque es por la mínima de 1-0, para mí deja abierta todavía las posibilidades de que pueda haber una clasificación en Quito, pero eso lo digo yo desde un punto de vista muy mediocre, si quiere. Pero lo escuché al director técnico de Liga, lo escuché a ciertos jugadores y le digo, la mentalidad que tienen es muy diferente. O sea, ellos dijeron, aquí no vinimos a perder, nos sentimos decepcionados, nosotros queríamos ir a ganar, 1-0, las oportunidades que nosotros tuvimos no las pudimos culminar, están bastante molestos con el resultado, pero a mí lo termina sacando igual barato Liga, 1-0, y creo que es totalmente remontable en Casablanca por el equipo que tiene, por la altura y por cómo juega el conjunto universitario. Y una palabra importante que no creo que todos los equipos en Ecuador lo tengan, que se llama jerarquía en Libertadores, y para mí eso sí lo tiene Liga de Quito.
2: Pero 3 le metió en Quito el otro año, ¿no?
1: Sí, pero siento que no, o sea, por eso le digo, o sea, siento que Liga lo puede pasar por encima.
2: Oiga, ahora Palmeiras también tiene jerarquía.
3: Un poquito.
2: Y más que Liga.
1: Totalmente.
3: Un poquito de datos, ¿no? 61% de posesión de pelota para Palmeiras, 39% de Liga de Quito, en donde consiguieron 28 tiros el conjunto brasileño, 28. 7 a puerta, 28 tiros.
2: ¿Y la expectativa de gol tiene?
3: 3.22 goles esperados.
2: Y solo entró uno.
3: Y solo entró.
1: Brutal. Es que
3: eso ocurre, ¿sabe por qué? Gonzalo Valle.
2: Oh.
3: 0.48 tuvo Liga de Quito en expectativa de gol. No llegó al 0.5, pero esto nos demuestra que ha tenido una que otra oportunidad. 6 tiros, 1 al arco por parte de la Liga de Quito.
1: Sí, totalmente. Por eso le digo, para mí es un equipo que sabe lo que tiene que ir a hacer. Y yo no sé qué valiente va y le juega de tú a tú allá a Palmeiras.
2: Tuvo 6 atajadas.
1: Valle. No, lo de Valle. 6, de verdad 7, que sí, hay jugadores de Liga que se han olvidado de que Gonzalo Valle en algún momento tuvo problemas disciplinarios de no llegar a los entrenamientos porque estuvo en un lugar encerrado por haber manejado ebrio.
2: Donde pudo haber ido el señor Larriba.
1: También, por no presentar la cédula.
3: Por la cédula.
1: Pero le digo, ya la gente se olvidó.
3: Oiga.
1: La gente se olvidó por las muy buenas actuaciones que tiene Valle, de verdad, sí, que lo demuestra con Liga.
3: Y hay que decirlo, el gol viene por error de Ricardo Adé, doble error, despeja mal, intentaba despejar otra vez, pifia el balón y recibe al final el jugador de Palmeiras. Pero solo por ese detalle termina marcando el gol. Pero la verdad es un resultado que a Liga Deportiva Universitaria de Quito le sirve, por lo menos puede ver con expectativa el partido de vuelta. No estoy diciendo que Liga va a remontar, pero lo que estoy diciendo es que, solo por la estadística, 3.22 probabilidad de gol. Liga la sacó barata.
2: Sí.
3: Tiene chances. Existe una posibilidad de que pueda dar la sorpresa. Porque hay que decirlo, y creo que aquí concordamos todos, si es que Liga le gana a Palmeiras, la serie sería una gran sorpresa en la Libertadores.
2: Va a ser una sorpresa en la Copa. Pero bueno, hay que jugar la próxima semana, próximo miércoles, en Casablanca. Habrá que ver, pero la sacó barata. ¿Y ustedes qué creen? ¿Pasa Liga?
1: Para mí no pasa.
3: ¿Sí?
1: Para mí no pasa Liga.
3: No pasa.
1: Pasa. Para mí pasa Liga.
3: Yo había dicho desde antes que pasaba Liga. El señor Granado me dijo, vámonos, mejor cerremos el programa. Pero para mí...
1: Pero, sí, oiga, pero lo del señor Granado tampoco es tan loco.
3: No.
1: Porque con esa cantidad de efectividad, con esa cantidad de disparos que tuvo el conjunto de Palmeiras, solo le faltó efectividad. Y de ahí tranquilamente podía ser un 3-0 a Liga. Y para mí ahí sí lo veía complicado ya en el Rodrigo Paz Delgado. No imposible, pero sí complicado. Yo creo que esta serie es una serie muy abierta y muy remontable. Ahora, eso en la una llave de los ecuatorianos. Pregunto, ¿qué puede pasar hoy noche?
3: Hoy
2: salta como favorito Flamengo.
1: Totalmente.
2: Cuota 257 o más 157 contra 280 o más 180 Independiente.
1: Me decía el señor Montalbán en la mañana que Flamengo no solo es favorito para ganar la llave, sino para quedar campeón de la Libertadores. Sí. O sea, te paga muy bien.
2: Primero Flamengo, segundo Independiente. Segundo Palmeiras.
1: Segundo Independiente, ¿por qué?
2: Segundo Palmeiras, ¿no? Sí, segundo Palmeiras. Sí, sí, sí.
3: Oye, hay un equipo bastante interesante, ¿no? Que se ha reforzado.
2: Hoy quiero ver a Independiente. O sea, no voy a verlo, pero hoy quiero ver a Independiente.
3: ¿Por qué no lo va a ver?
2: Porque tengo cosas más importantes.
3: ¿Como la NFL?
1: Sí.
2: Pero hoy quiero ver si de verdad Independiente está para pelear
1: esto,
2: a un grande.
1: Oiga, esto le falta. A ver. Lo que decía Juan Diego, eso también es otra cosa.
2: O sea, el Independiente de hoy me refiero, ¿no? Ese al de este año.
1: Independiente del Valle ya lo ha ganado a otros gigantes y todo lo que quiera. No creo que sea todavía un equipo con jerarquía. Porque cuando Independiente ha tenido que mostrar la jerarquía es donde...
2: La casa pondría de favorito y a Independiente, empezando por ahí. La altura, Independiente, el dueño de Ecuador, etcétera. Sin embargo, el favorito es Flamengo, que es el dueño de Latinoamérica.
3: Uh-huh. ¡Apa!
1: Sí. Yo también creo lo mismo.
2: Pero, por eso hoy es la prueba de ver si de verdad Independiente es lo que es o simplemente gana un lugar donde hay otros 15 malos.
1: Yo me conformo con el 1-0.
2: Obvio.
1: No digo que es una, no digo que es un resultado seguro, pero yo me conformo con el 1-0. Hoy decía en la mañana el señor Montalbán que el 2-0 sería un resultado positivo. Y digo, no pidas mucho porque es Flamengo. O sea, al frente lo tienes a Flamengo, no lo tienes a ningún equipo de medio pelo o de media tinta que puedas decir, ah, no, tiene que pasarle con 5, Independiente. Para mí, con el 1-0 es suficiente y creo que puede analizar los errores que puede tener o las falencias que puede tener para buscar algo más. Hoy gana Independiente.
2: Iba a decir, su predicción es esa, que gana 1-0.
1: Para mí gana 1-0.
2: Empata. No sé cuánto, pero empata.
1: Hay gol, espero.
2: 1-1 ya.
3: Yo me quedo con el 2-2.
2: 2-2.
3: Para mí va a ser un buen partido.
2: Sí, sí. Ojalá gane Independiente.
1: Yo no sé qué tanto vaya a haber over de goles.
2: No sé.
1: Por un simple factor. Y ahí desmiento la teoría del señor Larriba. Por la simple razón de que hay la altura, yo no sé si Flamengo vaya a salir de jugar de tú a tú a Independiente del Valle. ¿Dónde van a jugar, por cierto? ¿Van a jugar en el Valle de los Chillos? ¿En San Gorky van a jugar? ¿Puedes revisar esa información, señor Larriba?
2: Buena pregunta.
3: Porque Atahualpa, regresa.
1: Eso le iba a decir.
3: Acierto,
1: porque se supone que no puede jugar ahí por la capacidad del estadio. Entonces tienen que jugar en el Olímpico Atahualpa.
3: Y la última vez que pisaron el Olímpico Atahualpa en Libertadores fue en aquella mítica temporada 2016, cuando llegan a la final. Con, y mire cómo uno las conversaciones, librado a Ascona como arquero.
1: Como se unen, ¿eh? Cómo se unen.
3: Parezco ayer, no, el martes, diciendo las cuñas.
2: Obvio, pero ahora entrando entonces, librado a Ascona, dijo.
3: Librado a Ascona.
1: Mire.
2: ¿Qué se sabe de librado a Ascona?
3: Señorita Rojas.
1: Bueno, ya llegando a este tema, esta ha sido una de las cuatro carpetas que se ha manejado por Deportivo Cuenca. Voy a citar las fuentes porque eso me enseñaron a mí... Desde la escuela, creo.
2: No, como otro.
3: ¿Otro?
1: Bueno.
2: Bueno. Otra. Oye.
3: Estoy matando el Bayern con el voto.
2: 0-0, ¿eh? Bueno. Over de 4.5 estaba la línea, 0-0.
1: Señor Cornejo decía en la mañana que habían llegado 15 carpetas para Deportivo Cuenca, de las cuales...
2: 15.
1: De las cuales habían quedado 4, ya entre las opciones.
3: Todos quieren ser...
1: Se manejaba... Un ecuatoriano, un argentino, un paraguayo y un uruguayo. Esa es la información.
2: ¿Otra vez?
1: A ver. Esa es la información que manejaba.
3: Cono Sur y ecuatoriano, ¿no?
1: Un uruguayo.
3: Ya.
2: Ascona.
1: Un argentino.
2: No sé quién. O Ascona es argentino.
3: Ah, no, Ascona es paraguayo.
1: Un paraguayo.
3: Ascona. Liberado Ascona.
1: Y un ecuatoriano.
2: El uruguayo es Marcelo Zuleta.
1: Okay. No me dieron esa info.
2: Ah, ok. El argentino se la debo.
1: Esa no sabemos todavía.
2: ¿Y un ecuatoriano?
1: Sí, ¿sabe quién es ecuatoriano? Ese dato también sí tengo.
2: ¿Cuál?
1: Giovanni Cumbicus.
2: Tráigalo. Técnico bravo. Perdón la palabra, pero técnico puteador.
1: Sí, es de la misma característica del Pechón León y de Leonardo Bandigas.
2: Sí.
1: De la misma línea.
2: Que te domine el camerino.
1: Y que te llega con el mensaje a la mente.
2: Sí.
1: No sé qué tanto le caiga bien a Deportivo Cuenca, pero sí, es un técnico así.
2: Pero si se quejaban de Célico, no digo que se vean las actitudes de Célico, pero...
1: Lo de Giovanni Cumbicus está confirmada que hay una conversación que se ha llegado a hablar con este director técnico, confirmado por el mismo Cumbicus. Recuerde que su último equipo fue de Aquilema. Cuando terminó cayendo contra Astilleros por la Copa Ecuador, decidió renunciar al club. Si no estoy mal yo, no lo dirigió para los segundos 45 minutos. Había salido Cumbicus porque estaba molesto, porque me parece que hay varios jugadores que le habían reclamado en el camerino que no les habían pagado. aparte están con deudas de Aquilema con el tema de los pagos. Bueno. Entonces Cumbicus dijo, o sea, si ustedes están con esa actitud y yo estoy con una actitud de querer ganar, ustedes me dicen que por los sueldos no van a jugar, entonces ¿por qué hago aquí? Y me parece que se termina yendo. Lo que sí es cierto es que después de ese partido no volvió a dirigir a Aquilema, eso está confirmado, pero le debo si la si
2: hablando la info. De equipos de segunda, votaron a Joe Armas hoy de la Unión.
1: De la Unión. Porque tuvo 6 partidos, de los cuales 4 fueron derrotas. Entonces, ahí el dato
2: tampoco
1: también
2: digo que esa opción, solo le estamos contando. Porque si escucho a mucha gente, traigan a Joe Armas, ya Armas, Armas.
1: Pero yo si digo, usted pide sí, un técnico con experiencia y luego...
2: Es un buen técnico, siento que es un buen técnico, pero el tipo no puede manejarte el camerino, un camerino tan caliente hoy como el del Cuenca.
1: No. Yo creo que Cumbicus sí lo puede hacer, pero... Igual lo hablábamos de la mañana y para mí no es una posibilidad loca. Yo siento que es un capricho también a veces de querer tener. Lo que sí me pongo a pensar es como tomar una mala decisión, mejor no esperas. ¿Se recuerda usted que en algún momento nosotros decíamos tenemos que movernos por aquí y por acá? Y luego decíamos, a ver, estamos apresurando las cosas, estamos pensando caliente, sentémonos, hablemos bien, veamos cuáles son las ventajas y las desventajas y veamos si eso le conviene al medio de comunicación. ¿Se acuerda?
2: Uh-huh. Sí.
1: Yo siento que pasa lo mismo con el Cuenca. Que por rellenar espacios, no tomas las opciones que deberías tomar. Y para mí eso es lo que pasa con algún, o sea, con lo de Nekulman. Para mí sí es un error lo que pasó con Deportivo Cuenca. Que podía salir bien, sí.
3: Lo de Manso
1: no,
3: también.
1: Pero no, bueno, lo demás es otra cosa. Y eso es lo de ya directamente con la directiva. Entonces, yo digo como que cometas un error de apresurarte a algo que no vas a saber y que es incierto. ¿Por qué no lo dejas a Marcelo Velasco, que sería asistente técnico? Tengo entendido que Bonelli sería el director técnico, quien estaría en la cabeza.
2: Ellos no dirigen el domingo, ¿no?
1: Por eso digo, sí, el sábado. ¿Por qué no los dejas? Sí, para mí no es cuestión de técnico.
3: Pero usted va...
1: Con Célico lo vio y lo vi lo mismo. Con Nekulman lo vi lo mismo. Para mí es cuestión de, no sé si sea de pagar a los jugadores, porque yo quiero creer hasta el día de hoy que yo entiendo que uno, cuando no le pagan 3 meses, 4 meses, uno tiene la cabeza en cómo mantener a la familia, en cómo, pero tampoco creo que los jugadores digan, porque no me pagan, no voy a jugar. Sino siento que su cabeza está tan metida en otras cosas que te da ese desequilibrio que podrías tener tranquilidad en tu trabajo, ¿me hago entender?
3: Sí, sin lugar a dudas. Ahora, entonces, el nombre ecuatoriano es...
1: Giovanni Cumbicus, que es lo más cercano.
3: ¿Y el paraguayo?
1: El paraguayo que sería Ascona. Pero
3: hay situaciones ahí, ¿no?
1: Sí, la información.
2: Zuleta. El argentino se las debe.
1: Y el argentino sería Zuleta. Ahora, lo de Raúl Antuña, nada más para aclarar esto, se cae netamente porque su club no le
2: no
1: dio.
2: Puedo
3: Argentina.
1: No rescindió el
2: puede
1: contrato.
2: Que hubiese sido el argentino.
1: Estuvo cuatro meses ahí como director deportivo, no estuvo como técnico y. Le dijeron, no, quédate acá, hemos tenido éxito contigo y no te queremos que te vayas para Deportivo Cuenca. Entonces eso nada más para aclarar los temas de los directores técnicos. Igual esto sería, el nombre del director técnico ecuatoriano lo sacó el señor Pedro Reynoso en la mañana.
2: Buenísimo.
1: Para darle la información completa. Lo del paraguayo sacó el señor Daniel Montalbán con sus contactos igual.
2: Oiga,
1: así que
2: ojalá y quien venga sea solo hasta diciembre, ¿no? Creo que es lo lógico.
1: Y yo no sé qué tan lógico, porque yo no sé si usted le llaman de otro medio y usted va a decir, sí, fírmeme por 4 meses, ya
2: pero
1: no importa.
2: ¿Es eso o estás sin trabajo, no?
1: Sí, pero yo prefiero bajarme el sueldo y decirle, me bajo el sueldo, no me vas a tener que pagar esto, pero hazme el contrato por un año. Y
2: año y medio
1: meses.
2: Sería, ¿no?
1: Y 4 meses.
2: Claro. No sé. Yo creo que el que venga tiene que firmar hasta diciembre con opción de...
1: Renovación.
2: De renovar el contrato.
1: O podría ser por resultados, una renovación
3: también,
1: automática.
3: Claro.
1: Oiga, si consigue 5 victorias, si consigue 6 victorias del...
2: No se juega nada, ¿no?
1: De Deportivo Cuenca te quedas para el siguiente año, o si no tenemos la opción de no renovarte el contrato.
3: A ver qué sucede, ¿no? Porque al final esto va a seguir de largo y el partido con Liga de Quito ya está acá a la vuelta de la esquina. Oiga, rapidísimo.
1: Ojalá Liga tenga la cabeza en cualquier otro lado menos en el campeonato.
3: Y lo más probable, por este resultado van a pensar en Libertadores. Sí, rapidísimo. Sí, no. Hablando de Manso, no sé qué lo hemos comentado hace 4 días atrás, es el nuevo director técnico de la selección de ecuatoriana de fútbol, Sala.
2: Técnico.
3: Sí.
2: Ajá, ok. Muy buenísimo.
3: Que lo vaya. De Damián Manso.
1: O sea, de director técnico a director de
3: director deportivo a director técnico de fútbol, sale encima
2: en menos de un mes.
1: Wow. Bueno,
2: vámonos.
1: Nos vamos. Bien.
2: Gracias a todos, ¿no? Nos reencontramos el día de... Hoy día es jueves, ¿no? El día de mañana, normal. Por la International Vision. Abrazo para todos. Chao.
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0: Hola, hola, hola, hola, hola, mis amados ruteros y ruteras, qué gusto saludarlos nuevamente esta tarde, tarde de jueves, bastante soleadito por acá en Cuenquita, un buen clima, está siendo una buena tarde, bastante amena, sí señores, hoy jueves 10 de septiembre, amigos, sigue avanzando el mes, sigue avanzando el año, oh my God, el tiempo pasa muy rápido, pero siempre estamos cargadísimos de buenas noticias, de buena música, de la mejor programación desde aquí, desde Radio Visión Cuenca. Amigos, hoy nuestra programación estará acompañada de una gran banda que nos va a visitar en poquísimos minutos, 3 en punto de la tarde. Estaremos conversando en cabinas y transmitiendo, por supuesto, en nuestra fanpage de Facebook de Ruta del Rock, la entrevista junto a Mr. Apollo, una banda de rock alternativo cuencana que últimamente ha estado bastante activa, trabajando bastante en su producción y tiene algunos temas increíbles. Están promocionando un tema en específico que se llama El Azul de Sus Ojos, pero realmente creo que todos los temas que tienen ellos están muy, muy chéveres. Así que, ¿quieres conocerlos un poquito más? Si todavía no los conoces o por ahí eres fan y quieres conocer un poco más a fondo de Mr. Apollo, no te olvides. Hoy 3 en punto de la tarde vamos a estar transmitiendo la página de Facebook de Ruta del Rock para que nos acompañes y conversemos un poco más con Mr. Apollo, rock alternativo desde Cuenca. Y mientras, ya sabes, vamos a escuchar buena música como todos los jueves, jueves de rock and roll, jueves de hard rock. Así que si tú quieres pedir algo, estamos aquí hasta las 4 de la tarde para que puedas pedir tu canción y mandar tus saludos. Puedes hacerlo en nuestras páginas de Instagram de Ruta del Rock o de Radio Visión Cuenca, o también en nuestro WhatsApp de Visión 099-5216-15. Menos charla, más música. Les saluda Gabu Ginás. Bienvenidos nuevamente a su Ruta del Rock. A toda máquina.
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22: Hola, hola, hola, mis amados ruteros y ruteras. Sean todos bienvenidos nuevamente a un segmento más de Estación Cacafé 106.

0: Bueno, ya estamos por acá en vivo y estamos con un chéverísimo invitado que hemos estado esperando toda la semana por acá para conversar con él, y es Juanito, Juan Moreno de Mr. Apollo. ¿Qué tal, Juan? ¿Cómo estás?
1: Bienvenido. Hola, Gabo, ¿cómo van? Un gusto saludarles a todos, gracias por la invitación. Un placer siempre venir a estos espacios.
0: Chéverísimo, Juan, qué chévere tenerte por acá, qué chévere poder conversar un poco más acerca de la trayectoria que tiene la banda, conocerlos un poquito más. Hemos visto que han estado bastante movidos también últimamente, así que bueno, igual a toda la gente que está del otro lado de la pantalla, bienvenidos. Ya saben que esta es una conversación, si quieren preguntar, si quieren consultar, añadir, ya saben que esto es algo colectivo y espontáneo. Bueno, mi querido Juan, cuéntanos cómo es que comienza Mr. Apollo desde sus cimientos.
1: Ya, bueno, Mr. Apollo comienza con un proyecto mío propio, en solitario. Uh-huh. Me decidí por comenzar a escribir canciones y a ver cómo me iba. Y de a poco se fueron sumando. Quiero también mandarles un saludo a Mateo Serrano, que es nuestro baterista.
0: Saludos.
1: Y a Pedro Moreno, que es mi hermano y es el bajista de la banda.
0: Chévere, saludos.
1: Entonces con ellos nos juntamos y ya teníamos yo tenía ya algunas ideas que en papel, digamos. Uh-huh. Y con ellos las fuimos perfeccionando y ya luego sacamos el producto, que fue nuestro primer EP. Esto salió en noviembre del año pasado. Uh-huh. El EP se llama La Luz de las Luciérnagas.
0: Super.
1: Son cinco tracks que los estrenamos en noviembre, sí.
0: Chéverísimo. ¿Y esto hace cuánto fue, Juan, que tú dijiste, bueno, y me dices que es con tu hermano, entonces fue así como algo de, oye, ¿no será que hacemos una banda? ¿O cómo fue? ¿Cómo fue que llegaron a eso?
1: Bueno, en realidad ya llevamos bastantes años, ¿no? Desde que éramos jovencitos, o al menos yo llevo desde los 14 o 15 años haciendo música.
0: Okay.
1: Entonces, bueno, teníamos un proyecto musical que era Blackout.
0: Okay.
1: Una banda de metal un poco más pesado y uh-huh. en donde Pedro era el baterista.
0: Okay.
1: Entonces, bueno, con esa banda estuvimos más o menos unos 5 años en actividad, por ahí en el año 2015, 2020.
0: Okay.
1: Y bueno, cosas de la vida pues ya nos llevaron por otros rumbos, igual a los amigos de Deadline, que fueron también compañeros en la época de Blackout.
0: Okay.
1: Un saludazo.
0: Qué
1: para
0: saludos.
1: Ellos.
0: Saludos.
1: Sí. Y bueno, entonces ya con Pedro ya teníamos esa química ya desde que éramos muchachos. Él es mi segundo hermano mayor.
0: Okay.
1: Y entonces con él decidimos siempre apoyarnos en ese ámbito, ¿no? Siempre tenemos buenas ideas juntos y tenemos buena química.
0: Chéverísimo. Qué chévere, Juan, lo que me cuentas. Y creo que eso también garantiza que los proyectos musicales se den bien, ¿no? Como que hay una conexión ahí, si estás con tu hermano, si de alguna forma como que se sincronizan las ideas de gente cercana, creo que tienen como una buena proyección a futuro.
1: Siempre.
0: Mr. Apollo, ¿por qué Mr. Apollo?
1: Y normalmente cuando comenzábamos a estructurar las canciones, yo lo que hago es coger referencias, ¿no? Referencias de sobre todo de artes que no tienen mucho que ver.
0: Okay.
1: Y me llamaba mucho la atención todas las cuestiones relacionadas al teatro griego.
0: Ah, súper.
1: Sí, entonces
0: super
1: con
0: bien.
1: con esa estrategia, digamos, y con esa influencia,
0: uh-huh.
1: fui armando todo lo que tiene que ver con la musicalidad y las letras sobre todo, y siempre pensando en una apuesta en el teatro de la
0: música. Qué bello.
1: Ajá.
0: Qué bien. ¿Y de qué hablan sus letras? Mr. Apollo, ¿qué mensaje quiere darle a la gente que escuche su
1: banda? Y Mr. Apollo es una banda de rock alternativo, post-hardcore, que uh-huh. tiene mucho que ver con la introspección.
0: Me encanta.
1: Entonces es entrar y hablar y mirar hacia adentro.
0: Okay.
1: Todas las letras abarcan sentimientos, vivencias mías, claro, obviamente,
0: uh-huh.
1: pero que reflejan siempre la introspección, cosas que atravesamos como duelos, como
0: entiendo.
1: El autosabotaje,
0: okay.
1: los excesos,
0: super.
1: Todas este tipo de situaciones, pero siempre mirando hacia adentro, ¿no? Mirando, atreverse a ver hacia adentro.
0: Qué bueno, qué chévere esto, de verdad es una forma también de canalizar, ¿no? Como que tú dices, bueno, desde mi experiencia lo voy a contar, desde mi perspectiva lo voy a contar, entonces tú haces las letras.
1: Sí, exactamente.
0: Entonces
1: yo, para mí es desde que era pequeño Y cuando aprendí que podía yo hacer música,
0: ya,
1: fue esa la ventana en donde uno podía botar.

0: y arrojar todo lo que uno tenía por dentro. Ese era el canal que yo aprendí a gestionar, a atravesar las cosas, y claro, es digamos que eso también le da un poquito más de autenticidad a las cosas que uno quiere decir, no uno no se está inventando o hablando de
1: por
0: cosas
1: supuesto.
0: Que no sabe, sino de lo de que uno tiene dentro, aportar hacia afuera.
1: Totalmente, y creo que ese es el enganche también como público, de que uno escucha una canción y se siente identificado, ¿no? Como que dice, uy,
0: y claro,
1: me pegó esa letra por ahí. Entonces siento que también hablar de algo que es tuyo, que a ti te pasó, que tú lo experimentaste, o una perspectiva que tú tengas, hace que también conectes
0: y
1: con
0: claro,
1: el otro lado,
0: al final,
1: ¿no?
0: Tanto la particularidad de nosotros como seres humanos, nos podemos ver reflejados en el resto.
1: Totalmente.
0: Y entendemos qué es lo que sucede. Quizá no exactamente lo que pasó en tal situación, pero sí
1: claro.
0: Lo que uno en cambio vivió y dice, bueno, esta canción
1: lo
0: habla de esto, lo que sentí. Entonces sí, efectivamente es, digamos, la mejor manera de conectar, siempre a través de la sinceridad. Eso
1: total.
0: Es lo mejor.
1: Totalmente, qué chévere, Juan. Para toda la gente que se está conectando, estamos junto a Juan Moreno. Él es vocalista y parte de la banda Mr. Apollo. Es rock alternativo desde Cuenquita, Ecuador. Así que vengan, bienvenidos. Por aquí quiero mandar un saludito hasta la capital a Pablo Terán, que dice, saludos, Gabo, excelente programa y saludos al grupo. Qué chévere, saludos,
0: chévere,
1: gracias,
0: chévere,
1: Pablo. Próximamente, Pablo también va a estar en estos espacios, así que qué chévere. Muchas gracias, chicos, por estar aquí en sintonía de Radiovisión de Ruta del Rock y, por supuesto, aquí en nuestro espacio de entrevista. Bueno, mi querido Juan, cuéntanos de los tracks que ustedes ya tienen, ¿no es cierto? Desde que los lanzaron, ¿cómo han sentido el recibimiento de la audiencia, de la gente que los ha escuchado?
0: Y es muy bueno, la verdad, porque primeramente hemos abarcado un poco más de público, más allá de lo que nosotros como teníamos ya una pequeña tribu, la tribu metalera,
1: okay,
0: ¿no es cierto?
1: Claro que
0: teníamos
1: sí.
0: En aquel tiempo.
1: Ajá.
0: Y nos dimos a conocer con otro tipo de personas, otro tipo de gente que también se va sumando. Y nos gusta mucho cuando llegan a nosotros, dicen, escuché esta canción. Sobre todo tiene que ver un poco más con el, entendí lo que quisiste decir, quise, o sea, pasé por esto y me ayudaste, o esto refleja lo que siento.
1: Tal
0: y que
1: cual.
0: Eso creo que es nuestra cuota al
1: qué
0: momento.
1: Chévere,
0: sí.
1: Qué chévere. Entonces, de alguna forma, ustedes se han sentido cercanos también con la gente que ha podido interpretar lo que ustedes han venido realizando. ¿Han tenido presentaciones en vivo?
0: Sí.
1: ¿Qué tal esa interacción?
0: Hace poco, en febrero, abrimos el tributo a System of a Down.
1: Ah, súper.
0: En el Cirque. Nos fue súper bien, hubo mucho público, les gustó muchísimo nuestra música, nos pidieron dónde nos encontraban y dónde pueden escucharnos. Y todo, bueno, vamos poco a poco avanzando con esto, que es lo que nos interesa a nosotros, es siempre que la música sea lo más importante.
1: Por supuesto, la base y la piedra angular de todo. Chévere. Oye, Juan, ¿y qué se encuentran realizando hoy por hoy Mr. Apollo?
0: Bueno, Mr. Apollo tiene este EP que es el que se titula La Luz de las Luciérnagas, y parte de todo, de cinco actos que tienden a ser una película.
1: Ok.
0: Entonces, esta película se encuentra en fase de preproducción.
1: Súper.
0: Seguimos escribiendo guiones, seguimos escribiendo, viendo vestuarios, tenemos el equipo, tenemos ya las cosas, quizá a lo largo de estos últimos meses del año nos pongamos ya en fase de producción y filmemos ese...
1: ¡Qué bien!
0: Esa película, sí.
1: ¡Qué chévere! Entonces ustedes también se llevan bastante bien con el tema audiovisual, digamos, de alguna
0: sí,
1: forma.
0: Sí. Para nosotros es súper importante eso. Tratamos de marcar también lo que viene en la música, lo que viene en las letras y tratar de ponerlo así como todo viene armado desde el
1: por
0: inicio,
1: supuesto,
0: ¿no? O sea, el
1: chévere.
0: Teatro griego y tratar de demostrar lo que para nosotros en la actualidad es el teatro griego, pues es del cine, ¿no?
1: Qué chévere. Algo que rescato mucho es el talento y la creatividad que hay realmente aquí en Cuenca y que como que las personas que están dentro del mundo del arte y del mundo de la música tienen una perspectiva muy, muy personal también de ver las cosas, o de colectivo, ¿no? Ustedes como, sí, como grupo musical. Y creo que le da bastante identidad a lo que ustedes hacen.
0: Sí, por supuesto. O sea, bueno, la creatividad dada desde que nosotros necesitamos expresarnos y
1: total,
0: decir lo que uno lo quiere, lo quiere decir.
1: Claro.
0: Y además de eso, buscar el medio, ¿no? Entonces, claro, no tenemos una industria gigantesca que de Hollywood que pueda hacer,
1: claro,
0: esto, pero ahí entra en cambio la creatividad, decir, bueno, ¿cómo vamos a hacerlo? ¿Cómo podemos
1: la autogestión también ahí?
0: Y buscar, y bueno, ese es un ejercicio de creatividad total, creo yo, en todos los ámbitos de la vida aquí
1: total,
0: en Latinoamérica.
1: Totalmente, y qué chévere que tengan esa vibra y ese pensamiento. ¿Qué esperas de Mr. Apollo en un tiempo mediano o largo plazo? ¿Cómo se ve Mr. Apollo?
0: Bueno, Mr. Apollo, nos encontramos en la fase de la preproducción de esta película. Pronto grabarla y estrenarla. Y bueno, continuar con un segundo álbum. Quizá ya ahora no solo un EP, sino un LP, uh-huh, algo más largo.
1: Muy bien.
0: Y ese es el corto y mediano plazo que nos vemos.
1: Chéverísimo, Juan. Qué bueno. Ahora, hay un tema que, pues, obviamente, y ustedes saben allá del otro lado, que obviamente tenemos que dar esa probadita al final de la entrevista, vamos a conversar. Y es un tema que están promocionando bastante y que ha sonado bastante con ustedes, que se llama El Azul de Sus Ojos. Cuéntanos un poquito acerca de este tema.
0: Bueno, el tema del Azul de Sus Ojos es un tema que fue la piedra angular del proyecto.
1: Okay.
0: Es el track número 3 del EP. Y lo que trata básicamente es la fuerza que nos entrega la gente que ya no está a nuestro alrededor.
1: Ok.
0: Sí, las pérdidas que hemos tenido, pero siempre abordar eso desde la fuerza y la motivación que puede entregarnos el tener esas personas presentes, el tener esa luz, uh-huh, en el camino. Y bueno, recordar esa persona que, bueno, yo perdí, que tenía los ojitos azules.
1: Los ojos azules.
0: Y que gracias, pues, a esa persona yo día a día, pues, voy encontrando ese camino y la guía, ¿no es cierto?
1: Qué lindo. Sirve de inspiración también para todo, en realidad. Qué lindo, qué chévere. Y en cuanto al material musical, ¿dónde lo podemos escuchar? ¿Dónde lo puede la gente disfrutar, compartir?
0: Bueno, estamos en todas las redes sociales, en todas las plataformas musicales también, como uh-huh, Mr. Apollo. Pueden buscarnos en Spotify, en Deezer,
1: okay,
0: en todo lado. Igual aquí también contigo en la Ruta del Rock, por supuesto. Para que llamen, para que escriban y pidan nuestros temas. Estamos en todo lado. Y simple con Mr. Apollo, que es la coincidencia de que no nadie más había pensado en ese nombre.
1: Sí, súper original también.
0: Somos los únicos, sí.
1: Chéverísimo, Juan. De verdad, pues yo felicito mucho el trabajo que ustedes han venido realizando. Creo que es la primera de muchas historias que ustedes van a hacer dentro del arte, de la música y de la escena cuencana. Chévere que también hayan escogido, pues, el género del rock.
0: Ajá,
1: obviamente, ¿no?
0: Por supuesto.
1: Siento que también conecta mucho con las nuevas generaciones. ¿Qué opinas de eso?
0: Es interesante cómo, bueno, el mundo y la historia es más o menos cíclica, como una serpentina.
1: Total.
0: Y vamos pasando por estos sitios nuevamente. Es el único lugar en donde la autenticidad de verdad está.
1: Correcto.
0: Porque, bueno, hay muchas cosas que suenan hoy en día, que pueden parecer auténticas, pero bueno, hay mano de inteligencia artificial.
1: Sí, como que está muy trabajado ahí.
0: Exacto, o sea, hay muchas cosas que no se sienten tan reales. Y en la historia del arte a lo largo del mundo, esa vuelta al realismo siempre, uh-huh, ha sido la salida para reconectar con lo que de verdad importa. Entonces,
1: súper.
0: El rock es eso, el rock es la gente que le entendemos, es lo que tenemos por dentro, que queremos sacar, que queremos decir. Y el refugio para muchos para entender un tema que no sea tan superficial, que no sea algo, uh-huh, de que se encuentra en todas partes, es ese nicho, ese lugar hermoso que eso es el rock.
1: Qué hermoso, qué lindo de verdad. Y espectacular saber que ustedes tienen como que una visión mucho más allá con el tema de su película, con el tema de que todo está interconectado, como que todo tiene un contexto. Y que de alguna forma venga conectado para que la persona del otro lado, la persona en el público, sepa y entienda esa línea, sepa y entienda y diga, uff, Mr. Apollo, o sea, paso uno, dos, tres, al menos claro. A mí me parece súper chévere.
0: Es justamente lo que
1: genial.
0: Lo que sí, justamente hilar muchas cosas.
1: Exacto.
0: Todo lo que nos gusta, todo lo que nos influye, ponerlo en un globo y decir, correcto, bueno, este es el universo de Mr. Apolo.
1: Exactamente.
0: Sí, esto es lo que más nos interesa y seguir explorando todo el tiempo.
1: Por
0: abrir
1: supuesto.
0: nuestra mente también hacia otros sitios, que claro, nosotros somos músicos, ¿no? Y nos vamos uh-huh. a meter y estamos en hacer cine, que cosas que no sabemos. Pero bueno, vamos
1: pero se va experimentando.
0: Aprendiendo, experimentando y al uh-huh. final de eso se trata, ¿no?
1: Por supuesto. Oye, y en cuanto a lo que estábamos justamente conversando de la película, el tema audiovisual y demás, yo siento que igual esto es muy importante ahora por el tema de redes sociales, por el tema de que todo es visual también. Entonces, ¿cómo ve Mr. Apolo el tema del uso de las redes sociales para conocer incluso más a fondo a cada uno de sus integrantes?
0: Claro, es muy, muy importante. O sea, hoy en día las bandas y toda la gente que nosotros admiramos, por ejemplo, uh-huh. suben un montón de cosas a TikTok, a Instagram. Bueno, uh-huh. uno está constantemente pegado a este aparato todo el tiempo. Y se trata de eso, de aprovechar esa parte, porque es por donde uno puede mostrarse. Y
1: una
0: aprender
1: ventana.
0: También que esa herramienta no es nada más que un camino. Como antes,
1: correcto,
0: el camino era encontrarse todos los días en la plaza para,
1: totalmente,
0: para compartir música. Hoy en día es mandar un reel de una canción que te gusta a tus amigos y sabes que le compartiste algo.
1: Claro.
0: O sea, solo van cambiando los modos, pero la dinámica es básicamente siempre la misma, ¿no?
1: Por supuesto que sí. Y en cuanto a presentaciones en vivo, ¿qué viene con ustedes?
0: Y con Mr. Apolo lo que estamos planificando, bueno, para Halloween, les adelanto ahí algo, no puedo decirlo todavía.
1: No podemos spoilear, pero
0: sí,
1: por ahí una probadita, una
0: pero
1: cucharadita.
0: Bueno, sí, va a haber unas tocadas, unos conciertos. Lo que queremos también es empatarlo con la puesta en escena.
1: Okay.
0: Soñamos con que logremos ya terminar la película y en algún momento llevar todo esto a como debería verse en el teatro.
1: Por supuesto,
0: y que la banda toque y que existan los actores en vivo y verlo en el teatro. Eso es lo que buscamos.
1: Excelente y muy original propuesta.
0: Sí.
1: Así que muy bien. Un aplauso para Mr. Apolo. ¡Ey! Muy bien. Muy bien, muy bien. Por acá hay saluditos desde Argentina. Daniel Panchano Aguerrido dice: saludos, Gabu, de parte de la Perry Band Punk Rock Argentina. Ay, muy no, bien, bueno, gracias.
0: Mucho gusto. Bueno,
1: ¿Tú has estado en Argentina? ¿Te escucho un poco?
0: No.
1: Sí, como que...
0: Sí, había un acento ahí.
1: Había como un acento por ahí, como que...
0: Pero no, lástima, no he ido. Bueno, ojalá en algún
1: imagínate
0: momento.
1: Que Mr. Apolo vaya a Buenos Aires, Argentina,
0: ah, sí,
1: a tocar
0: sueño.
1: Ahí.
0: Sí,
1: qué
0: increíble,
1: lindo,
0: increíble,
1: ¿no? Chéverísimo.
0: Bueno, todo hay que nada más trazar el plan y ejecutarlo.
1: Así es, así es. Qué chévere de verdad, mi querido Juan, y a todas las personas que están dentro de Mr. Apolo, ¿no? Que a veces uno puede como pensar, ¿no? Desde fuera, como que dices, bueno, el grupo son tres, ustedes son tres.
0: Claro, somos tres.
1: Pero en realidad hay mucha gente que está
0: claro.
1: siempre alrededor trabajando con ustedes.
0: Claro, todos los que trabajan con nosotros.
1: Total.
0: Un saludazo para Paola Sánchez, para
1: saludos.
0: Romina Ceballos.
1: Qué chévere.
0: Toda la gente y los amigos que han estado siempre a nuestro lado, que son los primeros en escuchar. Los amigos yo siempre mando primero los demos.
1: Súper.
0: A ver cómo suena. Todas las...
1: Ellos son los testers,
0: ellos
1: los primeritos.
0: Exactamente, sí. Entonces, no, claro, las bandas normalmente los que se presentan somos los tres, pero de ahí detrás están todas nuestras familias.
1: Totalmente.
0: Los amigos están ahí siempre al pie.
1: Chéverísimo, Juan. Pues gracias por darte el tiempo de conversar con nosotros, de conocer un poco más de lo que hace Mr. Apolo y pues obviamente a todos ustedes, ¿no? Síganlos, compartan esta entrevista, pongan, miren qué chévere esta entrevista, conocimos una nueva banda si todavía no la conoces, o dar un poco más de bulla al talento local, amigos, que al final eso es lo que nosotros tenemos que reconocer, que aquí en Cuenca hay muchísimo, muchísimo talento y que de alguna forma como público y obviamente acá como medio de comunicación es eso, difundir y decir miren lo que hay aquí, las joyas que uno se va encontrando. Entonces los invito a por supuesto, compartir esta entrevista, a seguir en todas las redes sociales a Mr. Apolo. Síganles la pista porque se vienen cositas por ahí. Y bueno, un mensaje final, Juan, a toda la audiencia que te está viendo y escuchando.
0: Sí, muchas gracias, Gabo, por la entrevista.
1: Encantada.
0: Ha sido un espacio hermoso.
1: Chéverísimo.
0: Y mandarles un saludo a toda la gente que nos está viendo, invitarles a que nos escuchen, a que nos sigan en redes, en TikTok, Instagram, y que aquí en el espacio también, La Ruta del Rock, escriban, llamen, aquí están los temas para ustedes, para
1: correcto,
0: que los programen. Invitarles a, efectivamente, existe un montón de talento aquí en Cuenca, existe un montón de bandas, desde los más jovencitos a la gente que ya tiene más años, que ya están con carreras consolidadas.
1: Correcto.
0: Todos somos una familia, aquí todos nos apoyamos. Ese es también un llamado para que vean esa hermandad, esa chispa.
1: Totalmente.
0: Si pasa algo en tu vida, ahora que estamos en septiembre, en el septiembre amarillo, si hay algo que pasa en tu vida, que sepas que en el rock y aquí en la comunidad, pues hay un brazo, va a haber una mano
1: correcto,
0: extendida ahí para que te sientas más en parte, más acogido, y que la buena vibra siempre está.
1: Así es.
0: Eso, mandarles toda buena vibra a todos ustedes y muchas gracias por tenerme aquí.
1: Chévere, Juan, muchas gracias de nuevo, un saludo para toda la banda también, para todas las personas que están dentro de Mr. Apolo, y muchas gracias a ustedes por siempre acompañarnos. Vamos a cerrar la entrevista escuchando el tema promocional de Mr. Apolo, El Azul de Sus Ojos. Con eso quédense y seguimos aquí en Ruta del Rock. Chao, chao. Ya pues.

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Y al ritmo de Santa Muerte, por aquí seguimos en nuestra programación. 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

de los Winery Dogs. Nos despedimos esta tarde de jueves, mis queridos amigos. Muchísimas gracias por habernos acompañado. Y recuerden que estamos también en nuestras redes sociales como Ruta del Rock y como Radio Visión Cuenca, para que estés más enganchado o enganchada a nuestra programación. Estamos con un sorteo súper chévere. 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Así que estamos con algunas entraditas para sortear. Tienes que estar muy pendiente porque es muy fácil participar. Así es, amigos. Un besito para todos. Se despide Gabu Ginás y no te despegues de Radio Visión porque viene mi Cari Coronel en la tarde para continuar con esa buena vibra, la mejor música y la mejor energía en Radio Visión Cuenca. Un besito para todos. Hasta mañana.

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canciones. 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

alistándonos para nuestra entrevista. Hoy estaremos gracias a Clínica Pau Carbamba con Médico al Aire. Un segmento que tiene como un concepto general, básico y fundamental, primordial, llegar con información verificada desde nuestros médicos para que tú cuides tu salud. 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
6: Estamos listos, amigos. Como siempre, tenemos nuestro segmento Médico al Aire y hoy vamos a hablar de la conducta alimentaria infantil. Esto es súper importante porque no solamente es el tema de los estereotipos, quizá ya en los adolescentes, hoy nosotros los adultos, incluso ahora con los más pequeños, estamos teniendo ese tipo de conductas, digamos así, un poquito extremas. Tenemos a la doctora María José Alarcón, ella es pediatra, y vamos a conversar precisamente de este tema. Doc, ¿cómo está? Qué gusto, buenas tardes.
7: Ay, qué gusto, muchas gracias por este espacio. Como siempre, qué bueno hacer esto por la comunidad.
6: Gracias, mi Doc. Bueno, decía yo que ahora ya no son solamente los adolescentes o quizá los jóvenes o tal vez algunos adultos que estamos como que muy preocupados en estar bien, en estar en los estándares de peso físicos que demanda, digamos así, incluido ahora hasta las redes sociales. ¿Ahora esto está llegando a los niños?
7: Sí, wow. Totalmente. Hoy afecta a niños y niñas por igual. A veces tenemos la percepción de que solo las niñas o solo las adolescentes mujeres y no varones, pero no tiene esto realmente género, afecta a hombres y mujeres, niños y niñas por igual. Y sí, o sea, cada vez vemos con más preocupación que tal vez por influencia de las redes sociales podría ser una causa, aunque las causas son muchísimas. Cada vez vemos en niños más pequeños o edades más tempranas, niños que hablan de voy a dejar de comer cierto grupo de alimentos porque quiero estar más delgado, más delgada, porque quiero tener tal imagen. Es decir, se van, están más, cada vez más influenciados por algún estereotipo de imagen o de cuerpo o de tal vez dieta, una cultura de dieta que está muy metida por ahí. Pero lo cierto es que a edades más tempranas comienza a aparecer este fenómeno.
6: Doc, hay algo que sí quiero acotar porque tal vez como madres ya estamos en este camino de comer mejor, de cuidarnos bastante, y eso les transmitimos a nuestros hijos. Claro. Podríamos estar siendo nosotros.
7: A ver, es importante no confundir, porque ojo que promover un estilo de vida saludable no le va a hacer daño a nuestros hijos. Entonces, obviamente promover alimentación saludable, ejercicio, hasta ahí todo va bien, pero es importante también hablar de una relación sana con la comida. Hablar un poco de la autoimagen, ¿no? O sea, hablar de con los niños desde muy pequeños que todas las personas venimos de tamaños diferentes, con cuerpos diferentes, somos completamente diferentes, por ahí eso es lo que nos hace especiales y únicos. y que no necesitamos parecernos a lo que vemos en televisión. Lastimosamente, los más pequeños tal vez no tengan acceso a redes sociales, pero sí tienen acceso a YouTube, o no hay mucho control en el consumo de lo que ven. Entonces, en niños a veces es, yo quiero ser como Cristiano Ronaldo, no sé, se me ocurre, y ¿cuál es el estereotipo? Yo veo que él es delgado, o por ahí tal es musculoso, tiene sus cuadritos definidos, y los niños comienzan a ponerse estándares de imagen, tal vez de belleza, y lo mismo comienza a suceder con las niñas. Obviamente quiero estar más delgada, es que yo quiero ser modelo, es que yo quiero ser Miss Ecuador, y entonces voy a dejar de comer pan.
6: Claro.
7: Y eso, ahí es cuando escuchamos a veces estos comentarios, usualmente es como que decimos, bueno, vamos a dejar que se extinga, no le voy a dar mayor importancia, pero a veces sí es importante saber de dónde vino, o sea, por qué el niño percibe o la niña percibe que tiene que parecerse a tal persona, tal vez que están conversando con sus pares, qué sucede en los recreos con los otros niños, con las otras niñas. Y siempre tener esta conversación de, no te tienes que parecer a nadie, eres único como eres, en el color, en la forma, en el tamaño que tienes, vas a hacer cosas geniales, vas a llegar lejos si tú quieres, lo que a ti te guste lo vas a poder, y así.
6: Doc, hay algo que está ocurriendo en la actualidad, y es que los niños cada vez más pequeños, es decir, de menor edad, o sea, como que evolucionaron, inclusive las niñas, les llega la regla mucho antes de lo que nos llegaba a nosotros, 14 años. Uh-huh. Entonces, no sé si también tiene que ver un poco, no sé, este mundo que ha llegado con varios cambios, sí. No sé, el tema ya realmente de inclusive en los genes, no sé, ¿tiene algo que ver?
7: Bueno, es normal, toda la vida se ha visto evolutivamente, cada generación tiene mejor talla que la anterior, esto se ve porque mejoran las condiciones de vida, no sé, vamos a comparar tal vez nuestra generación con los abuelos después de la guerra, ¿no? O sea, con los ancianos posguerra que hubo cuando ellos fueron niños, hubo mucha escasez, no había comida suficiente, no había salud en ese momento, muchos morían pequeños. Seguro nuestros abuelos tienen esas historias, hubieron grandes recesiones, entonces, por supuesto, no tenían el acceso a una alimentación adecuada, un sistema de salud que cubra sus necesidades, tal vez ni vacunas. Y pues las generaciones que vinieron tuvieron una mejor condición de vida y son de un tamaño mayor. Y todo esto influenciado y también hace que, como van avanzando, mejora la condición de vida. También se ha visto que viene antes la pubertad. Evolutivamente esto ha pasado, o sea, siempre ha estado pasando. Tal vez ahora tenemos más información o sabemos más y por eso se puede detectar los casos que no son normales, que es la pubertad precoz. Pero siempre evolutivamente se ha ido adelantando un poquito generación por cada cierta, tal vez década o por cada generación, se ha adelantado un poquito. Pero más que eso, lo que nos influye un montón es ya antes, por ahí se criticaba mucho la cultura de los 90s y la primera década del 2000 de esta delgadez extrema que se vio. Luego entre el 2010 y 2020 en esta década no, era las mujeres voluptuosas, como creo que los mayores estereotipos Kim Kardashian, ¿no? Que era la mujer con una cintura pequeña pero voluptuosa, por ahí ella puso el estereotipo de los labios grandes, ciertos rasgos. Y ahora pues las redes sociales, no sé, en su momento fueron las revistas, en su momento los programas de televisión. Y por ahora lo que tenemos es redes sociales. ¿Es lo que?
3: Máximo, lo que uno decía es, quiero ser soquita como la Xuxa. Cuando veo la Xuxa, sí. O alta para ponerme esas botas largas.
7: Claro.
3: Pero, claro, las cosas han cambiado. Es decir, ¿desde qué edad un padre debería preocuparse si es que ya ve al niño que de pronto no quiere comer o ya empieza a dejar ciertos alimentos?
7: El comportamiento alimentario comienza incluso antes de la concepción. Hoy sabemos que la afinidad de un bebé por ciertos alimentos comienza en la predilección que ya tienen sus padres. No sé, ¿ya? Si mamá, papá son como, no, yo no como brócoli, qué asco, no me voy a comer nunca ese brócoli. es difícil que el bebé un día llegue a comer. Ya viene desde ahí, desde muy temprano la programación. Sabemos que en el embarazo los sabores, los dolores de los alimentos pasan a través del líquido amniótico y por eso se habla tanto o se alienta tanto a las embarazadas como intente comer muy sano y todo lo que pueda. O sea, todos en variedad, ¿no? O sea, intente que su dieta tenga muchas verduras, frutas, sabores, texturas, olores diferentes, porque aquí comienza ya a escribirse un poco de la

0: o de ciertos países aceptan condimentos tan fuertes desde tan pequeños, que si el curry, que la cúrcuma, y se sabe que parte de eso es porque, claro, esas mujeres llevan a su niño en la espalda, está amarrado o lo están como porteando y están cocinando. Entonces, desde muy pequeño está expuesto a esos olores y tiene afinidad. Entonces, luego ya viene la alimentación complementaria y ahí es súper importante no obligar al bebé a comer. Es lo que siempre hemos dicho. Hoy se habla mucho de la alimentación perceptiva y esto es que nosotros como padres decidimos, bueno, yo hoy el menú es pollito con brócoli, por ahí unos pedazos de naranja y te voy a acompañar con algo de, no sé, aguacate, todo bien. Y dejo que el bebé decida cuánto de eso va a comer. Y obviamente voy interpretando las señales de hambre y respeto las señales de saciedad. Incluso cuando son muy pequeños, es importante no castigar en torno al tema de la comida, tampoco premiar con comida. Mira, si tú te comes ese brócoli de tarde o al final yo te dejo comer galletitas. Porque luego de adultos nos consolamos con comida. Entonces ahí aparece, por ejemplo, se asocia a alguno de los trastornos, podría influir, como es el comer en atracones. Entonces, como en atracones, como escondidas, me siento culpable, me consuelo con la comida cuando tengo un día difícil, comienza ahí, ¿no? Cuando premiamos a los niños o cuando el niño se cayó, pasó algo malo, yo te voy a comprar un heladito para que te sientas mejor. Pues sí, voy a activar circuitos de recompensa, de dopamina, y a veces en cosas así comienza. En la escuela, a ver, díganme una palabra con A. ¡Avión! Muy bien, Juanito, toma este caramelo porque sí sabes que avión. Entonces, no es bueno activar esos circuitos con comida. Hay otras formas de recompensar si queremos a los niños. Vamos al parque, hoy te voy a leer un cuento más, no sé, leemos uno, hoy te leo dos. En otras cosas podemos ir haciendo la compensación, pero no castigar ni premiar con comida. Y no castigar al niño porque no comió o no premiar al niño porque sí comió. En eso hay que tener cuidado. Eso para evitar estos problemas, comer en atracones o bulimia que se asocia al comer en atracones, luego tengo culpa y hago algo para eliminar eso, ¿no? O sea, diuréticos, laxantes o induzco el vómito. O ya en anorexia comienza un tema fuerte en el que yo digo, también el lenguaje importa. No sé, decirle al niño, eso es basura, eso es chatarra, eso es malo, tampoco, porque promuevo la ortorexia, ¿no? O sea, ese comer demasiado perfecto, o sea, con demasiada rectitud, muy limpio, ¿no? No voy a comer grasa, la grasa es mala, no azúcar, el azúcar te hace daño, y está bien, no puedo comer un helado todos los días, eso es verdad, y no porque el helado sea malo, o sea basura, como le dicen. Me voy a enfermar, tarde o temprano mi cuerpo no va a recibir lo que necesita, no puedo todos los días. Pero si estoy en la playa de vacaciones y un día me compran un helado, no pasa nada. Y ahí viene el tener este equilibrio, no puedes, golosinas todos los días, no podemos, nos vamos a enfermar, vamos a tener caries, menos energía, por ahí hasta anemia, deficiencia de algunas vitaminas. Pero si un día decidimos comer pizza, está bien. Si un día pido para llevar, está bien.
1: Claro.
0: No irnos a los extremos.
1: Importante lo que usted menciona. ¿Cómo podemos tener ese equilibrio como padres, no? Para que no lleguemos a los extremos. Ahora usted mencionó un nuevo término, ortorexia. O sea, ya, aparte de la anorexia, de la bulimia, obviamente la obesidad. O sea, cada vez hay nuevas cosas porque son también tendencias, como decíamos, que como padres inclusive las estamos incluyendo en nuestra vida diaria, que está bien comer saludable, cuidarnos, hacer ejercicio, en fin. Y eso nuestros hijos ven. Entonces, claro, llega la niña y dice, no, yo no como pan de panadería porque pues eso tiene levadura o tiene gluten o tiene ni sé qué. Y ya ellas ya entienden. O sea, a mí deme un pan, no sé, de masa madre, yo qué sé. Pero entonces, ¿cuáles serían los lineamientos y sus recomendaciones para ya ir finalizando para no tener estos extremos?
0: Exacto. Bueno, cuidarse no está mal. Por ahí a veces en la adolescencia viene esto, ¿no? O sea, yo quiero hacer cosas por mí. Esta independencia que tienen los chicos, la autonomía, y hay que dejarlos. O sea, hay que permitir que se expresen, que decidan y vayan definiendo quiénes son. Eso creo que es lo que más nos cuesta.

0: en ese cambio de niñez a adolescencia, en dejarles ser quien ellos van a ser, que no vas a ser como papá, no vas a ser como mamá, vas a ser tu propia personita, tu propia versión. Y entonces está bien, ¿no? O sea, ¿sabes qué, mami? Es que a mí me gustaría hacer ejercicio y yo creo que tengo que comer más sano, voy a dejar de comer tales cosas. Vamos bien y es muy bien, te voy a apoyar y vamos a buscar toda la información para que esto sea sano y no afecte tu crecimiento. Nos vamos a preocupar cuando la situación, cuando está este cuidarse ya sea muy restrictivo. O sea, si vemos que está evitando mucho las comidas, las está esquivando demasiado, si vamos a una fiesta, no a una reunión familiar, y claro, la reunión familiar no es que dicen, ay, aquí también vamos a comer súper sano, ¿no? Y evita demasiado la comida en las reuniones familiares, vamos a poner un ojito, o sea, como te estoy viendo, ¿qué está pasando? ¿Has escuchado? ¿Estás hablando? A veces es importante saber qué piensan ellos, porque a veces más que qué pensamos los adultos es qué está pasando en clase, qué piensas o por qué crees que esto va a funcionar y dejarles, ¿no? Dejar que nos cuenten su experiencia. En adolescencia es difícil, en adolescencia ya no depende de los padres. Ya hay muchos factores que influyen, sus pares, imitación. Entonces es importante también saber qué consumen en redes sociales, qué conversaciones tienen con sus amigos, obviamente respetando su privacidad, pero es importante saber qué están pasando, o sea, por ahí una situación de bullying, de tal vez les están dejando a un lado porque come pan, no sé, claro, cosas así. Tú sí comes pan, pero nosotros no, porque nosotros nos cuidamos fuera, entonces no.
1: Uy, qué fuerte esto que me dice, porque como padres tenemos también esa responsabilidad de conversar con ellos, de explicarles, ¿no? Para que no sean ni los que hacen bullying ni los que los reciben. Sí. Entonces, es sumamente importante que pongamos atención a qué es lo que está pasando con ellos, porque podría ser que también necesiten una intervención multidisciplinaria, quizá en el área psicológica, para que puedan acompañar junto con pediatra, en este caso, nutrición, en fin.
0: Sí, exacto. Totalmente, o sea, yo en casa tengo que estar vigilando, si ya es muy restrictivo, si yo veo que de lo que yo sirvo no come ni la mitad, deja mucho en el plato, se va enseguida de comer al baño, en el caso de las adolescentes o las niñas, pierde su ciclo menstrual, claro que sí, y es un signo como muy tardío, pero es porque ya hay un déficit nutricional ya alarmante o grave. Veo que todo el tiempo se queja de dolor abdominal o se queja justo antes de comer, después es mejor una revisión. O sea, es preferible llevarles al médico, ver que todo está bien, comentar, es que yo estoy notando esto, le veo apagadito, ya no tiene la misma energía de antes, anímicamente está como más triste, más aislado, más aislada, más callado, más callada, ha perdido interés en cosas que hacían antes, porque todos estos trastornos se pueden acompañar de ansiedad, de depresión. Entonces, si yo veo que algo no va bien, pues le llevo a la consulta y sí, se trabaja siempre en equipo multidisciplinario con psicología, con nutrición, para que nutrición diga, oye, qué lindo, te quieres cuidar, vamos a comer equilibrado y vamos a comer así. Y mira, esta cantidad de proteína te va a ayudar, no sé, aquí con el músculo, mira, con esto vas a tener más músculo, menos grasa corporal. Es lo que podríamos como padres hacer por ellos, ¿no? O sea, te quieres cuidar, chévere, hagámoslo bien.
1: Correcto, gran responsabilidad. Y es que como padres nos toca absolutamente todo.
0: Sí, es duro.
1: Pero nuestros grandes aliados, obviamente, en este caso son ustedes los médicos, y en el área de pediatría son los que nos van enseñando el camino, porque no nacemos nosotros con el manual de cómo ser el mejor padre, ni siquiera el mejor.
0: No hay eso.
1: Entonces vamos evolucionando y vamos avanzando junto con ustedes. Entonces, muy importante siempre estar atentos con los médicos. 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Y también destacar que en la clínica están súper preparados con todo un equipo para poder resolver este tipo de situaciones que podrían ser quizá para alguien que escuche y no la tenga, decir, ah, no, porque se preocupan, pero para quienes están pasándolo es duro, es complicado. Sí,
0: es complejo, es bastante complejo y, bueno, creo que lo más importante es el apoyo de la familia, estar unidos como familia, hacer esto juntos y apoyarles a los chicos. A veces es importante también escuchar a nuestros adolescentes y es como no buscan pelear con sus padres, buscan ser entendidos por sus padres y creo que sería muy gratificante si le dicen, ay, qué chévere, te vas a cuidar muy bien, hagamos esto bien, ¿qué te parece si vamos a nutrición? ¿Qué te parece si vemos a alguien? ¿Qué tipo de ejercicios te gusta? Para que no te lesiones, para por ahí claro. Eso, ¿no? Y eso también puede mejorar el vínculo con sus cuidadores, ¿no?
1: Claro.
0: O sea, como tener estas actividades en común, como qué chévere, ¿y qué viste? Y mami, vi esta ensalada en el TikTok, qué chévere, ya, hagamos hoy, ¿no?
1: Ya.
0: Para intentar entrar un poquito en el mundo de ellos y poder entender mejor qué piensan, qué sienten.
1: Pero siempre bueno, y cuando sea sin mayonesa. O una de vez en cuando.
0: Claro, a veces también.
1: Sí.
0: No pasa nada, una hamburguesita.
1: Sí, una pizzita. No, ¿cómo da su consulta en la clínica?
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1: 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Muchas gracias, doc.
0: Gracias.
1: Nos vemos. Gracias. Vamos a continuar con música.

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Amigos, tenemos buenos temas ya en la recta final del programa.

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0: las 17:30. Muy buenas tardes, señoras y señores. Bienvenidos a la tercera emisión del Informativo Visión a través de los 106.1 FM. Saludos cordiales también para quienes nos escuchan y nos ven a través de la página web y en nuestras redes sociales. Les saluda Luis Vascones Coronel, acompañándoles de lunes a viernes de 5:30 a 6:30 de la tarde con lo más importante de la información local, nacional e internacional. La siguiente información que detallaremos en los próximos 60 minutos tiene referencia en Diario El Universo, Diario Expreso, Diario El Telégrafo, el portal Primicia CC, Diario El Mercurio de Cuenca, Ecuador Inmediato y la producción de Radiovisión. Revisamos a continuación los titulares de esta jornada informativa.
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0: Mucha atención, el nivel de agua del embalse de Mazar lleva 4 días seguidos de caída en medio del estiaje. El mes de agosto fue el mes caluroso o el más caluroso jamás registrado en el mundo, revela el Servicio Climático Europeo. La probabilidad de que el fenómeno del Niño sea el más fuerte de la historia sube al 75%, alerta la NOAA. Abdalá Bucaram se convierte en el 4º expresidente de Ecuador sentenciado por corrupción. Daniel Noboa reunió al Consejo de Seguridad Pública por una misión: ir por quienes amenazan al país. En el ámbito local, mucha atención, una persona falleció en un accidente en la vía Cuenca-Molleturo, El Empalme. Este jueves 10 de septiembre está habilitada de manera parcial la vía Cuenca-Molleturo, luego que un deslizamiento obstaculizara el paso por esta carretera. 2 presuntos extorsionadores fueron detenidos en la ciudad de Cuenca. El gerente de la empresa pública municipal de movilidad de MOVEP, Edison Moscoso, respaldó las recientes reformas a la ley de tránsito aprobadas por la Asamblea Nacional. El Observatorio de la Salud reporta hasta el 30% de desabastecimiento de medicinas en hospitales de la SOAI. Con el objetivo de reducir los accidentes de tránsito y pacificar el tráfico en los alrededores de los centros educativos de Cuenca, la MOVEP y la Dirección de Gestión de Movilidad inauguraron un nuevo entorno escolar seguro en la Unidad Educativa Eugenio Espejo. La coordinadora zonal 6 de Educación, Priscila Ávila, se pronunció respecto al pedido de la Unión Nacional de Educadores de declarar en emergencia al sistema educativo, destacando la inversión realizada en infraestructura y la entrega de textos escolares y uniformes en la región. En el ámbito internacional, atención, Keiko Fujimori y Marco Rubio anuncian una nueva era en las relaciones entre Perú y los Estados Unidos.
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1: Son las 17:36 aquí el desarrollo informativo. Mucha atención, el nivel de agua del embalse de Mazar lleva ya 4 días seguidos de caída en medio del estiaje, se informa. El nivel de agua o cota del embalse de Mazar llegó a 2.143.59 metros sobre el nivel del mar hasta la mañana de este 10 de septiembre de 2026. La cota se reduce a mayor ritmo desde que la compra de energía a Colombia se desplomó por los altos precios. El embalse de Mazar, el reservorio más grande del Ecuador, continúa perdiendo agua. La cota, un nivel de agua, acumuló 4 días seguidos de caída desde el 6 de septiembre hasta el 9 de septiembre de este año. En lo que va de este 10 de septiembre, la cota se recuperó levemente desde las 0 horas hasta las 7 de la mañana, pero desde las 8 de la mañana ha vuelto a caer. La cota llegó a 2.143.53 metros sobre el nivel del mar a las 10 de la mañana de este 10 de septiembre. Esto es 9.5 metros por debajo del nivel máximo del embalse, que es de 2.153 metros. La cota de este embalse ubicado en el río Paute, en el Austro Ecuatoriano, es importante porque determina cuánta agua está disponible para la generación hidroeléctrica del complejo Paute Integral, el más grande del país. Eso en medio de un escenario de estiaje o época seca que hasta este año se adelantó a septiembre y se extenderá hasta el mes de marzo de 2027, según el Ministerio del Ambiente y Energía. Históricamente, el estiaje empezaba en el mes de octubre. Y atención, agosto fue el mes más caluroso jamás registrado en el mundo, revela el Servicio Climático Europeo. Las temperaturas promedio del aire fueron de 16.96 grados centígrados en agosto de 2026, lo que superó en 0.01 grados centígrados el récord mensual previo alcanzado en julio de 2023. Agosto fue el mes más caluroso jamás registrado en el mundo y las temperaturas de los océanos también alcanzaron niveles sin precedentes, informó este jueves el monitor climático europeo Copernicus. En respuesta a la evaluación del servicio Copernicus de cambio climático, la ONU advirtió que el planeta continuará su avance a niveles nunca antes vistos hasta que la humanidad desista de los combustibles fósiles. Las temperaturas promedio del aire fueron de 16.96 grados centígrados en agosto, lo que superó en 0.01 grados centígrados el récord mensual previo alcanzado en el mes de julio de 2023, se da a conocer. En este mismo tema, mucha atención amigos, la probabilidad de que el fenómeno de El Niño sea más fuerte de la historia sube al 75%, alerta la NOAA. La Oficina Nacional de Administración Oceánica y Atmosférica prevé que el fenómeno alcance su máxima intensidad entre octubre y diciembre de 2026 y advierte posibles efectos en el clima global. El actual fenómeno del Niño no solo ha sido denominado como gigantesco por la ONU, sino que tiene un 75% de probabilidades de llegar a una intensidad histórica, anunció este jueves 10 de septiembre la Oficina Nacional de Administración Oceánica y Atmosférica, NOAA, de Estados Unidos. Según sus medidas y modelados, el Niño debería seguir intensificándose hasta llegar a su pico a finales de este año. Durante la temporada de octubre-diciembre de 2026, hay un 75% de probabilidad de un evento histórico que excedería la fuerza de anteriores eventos de El Niño desde 1950, dijo la NOAA. Sin duda, una información preocupante. Y en el ámbito local, mucha atención, el gobernador de La Soy, Javier Bermúdez, en declaraciones emitidas este 8 de septiembre del presente año, señaló que el gobierno de Daniel Noboa no es responsable de la entrega de concesiones mineras. A estos pronunciamientos respondió el presidente de la Federación de Organizaciones Campesinas de La Soy, Lauro Siccha. Felicia Guerrero con los detalles.

0: Lauro Sicha, presidente de la Federación de Organizaciones Campesinas de la SUAY, sale al paso a las declaraciones del gobernador de la SUAY, Javier Bermúdez, quien expresó que las concesiones mineras no es responsabilidad del gobierno nacional.
1: Un intento desesperado por desviar la atención, decir que el gobierno no es responsable es como negar que este momento es de noche, porque quien ha dado las concesiones y todas las autorizaciones son los gobiernos, y este gobierno, él dice que debemos ir al juez, a la corte, allá tenemos que reclamar. Cuando había la suspensión del proyecto Quinsacocha, el gobierno les entregó la licencia ambiental, eso fue en julio del 2025. Ahí no les importó que el juez haya declarado que estaba suspendido el proyecto. Y es más, lo único que tratan, y es una pena que el gobierno diga eso, porque cuando estuvo él de concejal, él fue uno de los que más lanzó el grito al cielo, decir que los páramos de Cuenca, de la Azuay, deben ser respetados. Así hay testimonios clarísimos, pero como ya está ahora en el gobierno, entonces cambió su posición y dice que el gobierno no tiene nada que ver, que nosotros estamos convocando algo que no, el gobierno no responde. Lo que estamos exigiendo en definitiva es que el gobierno, mediante decreto ejecutivo, simplemente suspenda, porque hay todas las causales, las consultas, las acciones de protección y todo el rechazo de Cuenca al proyecto. Si el gobierno es sensible, le hemos dicho, pues simplemente cancele todas esas concesiones y asunto solucionado. Y no estamos hablando ahora, lo que en estos días el gobierno está buscando es obviamente desprestigiar, desacreditar la marcha, diciendo que es una marcha que están con candidatos, con sectores políticos. Los candidatos tienen derecho de participar y participarán. Ellos no, lo que hemos dicho es que no sean visibles, no muestren movimientos ni líneas políticas. Por lo tanto, lo que el gobierno dice es que simplemente defenderse, querer
2: acusarnos. ¿Sí pueden participar los candidatos en la marcha entonces?
1: Mire, yo creo que van a participar algunos no, los que crean que no tienen mucha acogida.
2: El año pasado le mandaron sacando, por ejemplo, al asambleísta Adrián Castro.
1: Esa es una lección que algunos deben aprender. El pueblo mismo se encarga de ver quiénes participan. Y no se puede también decir que cero participación. Y por eso el gobierno
2: no está abierto para todos los candidatos de la marcha.
1: No, o sea, pueden participar todos los que deseen. Nadie ha dicho que los movimientos políticos no participen. Solamente lo que se ha dicho es no hagan campaña política, no es el momento de hacer campaña política, no tengan banderas de movimientos políticos. Y de ahí, pues, efectivamente, Cuarrunari, como el año pasado, la CONAI y el Cuarrunari estuvieron aquí. Alberto Ayinaguano, que fue el presidente en el 2000 hasta el 2025, él vino con todo su consejo de gobierno, igual a la CONAI. Esta vez igualmente les hemos hecho la invitación para que acompañen, participen. Ellos lo han dicho que van a venir, como igual este año. Hay algunas reacciones de que no deberían participar.
3: Para Radio Visión 106.1, reportó Felicia Guerrero.
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5: Las 17:45, 5:45. Avanzamos con más informaciones. Atención, Abdalá Bucaram se convierte en el cuarto expresidente de Ecuador sentenciado por corrupción. El número de expresidentes sentenciados en Ecuador por corrupción y otros delitos se elevó a 4 la tarde y noche de ayer, una vez que Abdalá Bucaram Ortiz fuera condenado a más de 9 años de cárcel por delincuencia organizada en el caso Pruebas COVID-19 este 9 de septiembre de 2026. Los jueces determinaron que Bucaram, su hijo Jacobo y otros dos procesados participaron en una estructura que lucró con la venta de pruebas de COVID-19 e insumos médicos durante la emergencia sanitaria de 2020. El expresidente Abdalá Bucaram aseguró en una rueda de prensa que el fallo es ridículo y sostuvo que no existieron irregularidades en la compra de pruebas para COVID-19. COVID-19 a empresas privadas. Además, adelantó que acudirá a cortes internacionales y buscará que los jueces que intervinieron en el caso sean enviados a prisión. Abdalá Bucarán también sostuvo que su hijo Jacobo Bucarán no se encuentra fuera del país y que no existe motivo para que haya salido. Asimismo, aseguró que él no viajará si se quitara el grillete electrónico. Sin embargo, afirmó que de hacerlo su destino sería Panamá.
6: Anda, el falla es ridículo. Y como hay agravantes, de 7 subimos a 9.5. Y como hay cooperación eficaz, a un extranjero le reduce la pena. Qué buena persona. No voy a hablar del preso. Gracias a Dios que solo tiene 2 años. ¿Sabes por qué? Porque aquí no hay delito. Nunca lo hubo. A ver, alguien que me responda. Una compra entre privados de una bicicleta, de una moto y un carro, de unas pruebas COVID, de aspirina. Dígame cuál es el delito. ¿Se afectó al sector público? No.
7: O sea, prácticamente la apelación sería...
6: ¿Las pruebas son mías? No. Las pruebas son de mi hijo, las compra a un empresario. Lo más gracioso de esto es que, mire, yo no quiero decir esto, puedo decir. ¿Saben que los 2 extranjeros que vinieron y que nunca entró a venderle a mi hijo Jacobo las pruebas? ¿Saben quién les dio el teléfono? Otro Schoenholder. Pero cuando él llegó, señor vicepresidente, no se preocupe, la fiscal.
5: 7:48, 5:48. Ahí las expresiones del expresidente de la República, Bucarán. Y atención, Daniel Noboa reunió al Consejo de Seguridad Pública para una misión: ir por quienes amenazan al país. El jefe de Estado convocó a las autoridades que forman parte del COSEPE a enfrentar acciones para la seguridad ciudadana. En el Palacio de Gobierno en Quito se reunió el Consejo de Seguridad Pública, COSEPE, para activar más acciones en materia de seguridad dispuestas por la administración del presidente de la República, Daniel Noboa. La plenaria reservada se realizó este 10 de septiembre de 2026 con la presencia del mandatario y varios de sus ministros de Estado, representantes de las funciones del Estado y los titulares de la Policía Nacional y el Comando Conjunto de las Fuerzas Armadas. En un posteo en la red social Instagram, Daniel Noboa dijo que las decisiones que se tomarán tienen una misión: ir por quienes amenazan al país. A nuestros enemigos les gustaría encontrarnos distraídos, van a seguir esperando. Las decisiones del COSEPE, que integran todos los poderes del Estado, fortalecen una sola misión: ir por quienes amenacen al país, escribió en esta plataforma el presidente de la República, Daniel Noboa. 7:49. Atención, según la presidenta del Consejo de la Judicatura, Mercedes Caicedo, la supresión de las unidades anticorrupción no es lo mismo que la eliminación de estas, pues se fusionan con las unidades penales que tienen competencia en delincuencia organizada. Antes eran 21 jueces, se suman a los jueces de las unidades especializadas penales, fortaleciendo sus capacidades, dijo Caicedo.
8: Resolución 187-2025, que no elimina, sino que suprime la unidad y modifica las competencias de otra.
9: ¿Cuál es la diferencia entre supresión y eliminación, perdón?
8: Que lo que hacen es fusionarse. La unidad de delincuencia organizada se fusiona con las unidades penales que tienen competencia y que han tenido competencia anteriormente con delincuencia organizada y se fortalece. Lo que antes eran 21 jueces, estaban solo 19 porque 2 fueron destituidos por temas de corrupción y crimen organizado. Ahora se suman a los jueces de las unidades especializadas penales y fortalece la capacidad de resolución.
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5: Las 17:50, 5:50. Más noticias en el ámbito local. Atención, el Observatorio de la Salud reporta hasta el 30% de desabastecimiento de medicinas en hospitales de Azuay. El desabastecimiento de fármacos en los hospitales de la Azuay se mantiene entre el 25% y un 30%, afectando principalmente a pacientes con enfermedades crónicas y complejas, según el Observatorio Ciudadano de la Salud. José María Egas, coordinador de la entidad, indicó que las acciones judiciales interpuestas por este grupo de pacientes para exigir la entrega de sus fármacos obligan a destinar recursos presupuestarios no planificados. Esta situación limita el presupuesto para cubrir la totalidad de la demanda médica y genera la persistencia de filas en las farmacias hospitalarias, dijo José María Egas, coordinador del Observatorio Ciudadano de la Salud.
10: Fortaleza. Hablábamos que eran 21 jueces que estaban solicitando.
11: Según datos del propio Seguro y del Ministerio de Salud, el stock está entre el 65 o el 70%, pero ese déficit a veces es el que tiene problemas al ser de enfermedades complejas. Y lo que todos sabemos es que los ofrecimientos de compras al interior, al exterior, no logra concretarse por más de que crearon una empresa.
10: Con delincuencia organizada,
11: en ese sentido,
10: se fortalece.
11: Ustedes, para los que han visitado los hospitales, ven las largas colas, ven los cambios de horarios, y no creo que ninguno de nosotros es ajeno a esa realidad. Yo creo que hay verdades a medias. Y yo le pongo el caso, a ver, creo que es una falta de planificación profunda, porque pensemos lo que hemos visto aquí en José Carrasco, para ponerle un ejemplo. Primero, no se aprueba el monto completo que estaría solicitando el hospital para fármacos. Se entrega en cuotas, muchas de las cuales llegan octubre, noviembre, cuando ya no se puede comprar. Ante la falta de medicinas, los pacientes, sobre todo los más complicados, optan por la judicialización, o sea, van a un juez y exige que se le entregue. Muchas veces eso se entrega a costo de los afiliados. Entonces, cuando viene una compra o viene el dinero para la compra, mucho de eso es para pagar medicación judicializada. Si reciben menos, queda un menor costo para las compras que hay que hacer. Hemos visto a médicos muy solventes cómo tienen que estar luchando para que a todos se les abastezca con las medicinas que requieren según su especialidad.
5: Reportó para Radiovisión Alfredo Lazo. A 17:54. Y mientras el problema de desabastecimiento de medicamentos e insumos se mantiene en hospitales públicos del país, el secretario de la Administración Pública, José Julio Neira, informó cómo la plataforma Dedaluz apoyará a los centros hospitalarios y a los pacientes mientras se va, reorganizando los hospitales en todo el país en el tema de medicinas e insumos.
12: Ayer una nueva adjudicación con un sistema tecnológico para mejorarle el servicio de salud a los ecuatorianos. ¿Qué es esto? Esto es un servicio integral, es una plataforma que te da interoperabilidad entre 1,742 centros de salud del Ministerio de Salud Pública, te da interconectividad y te ayuda a manejar el inventario y te ayuda a manejar el agendamiento de citas de los 1,742 centros. Y aquí es donde yo le
13: invito.
12: Esto
13: va a permitir más agilidad de atención, porque puede ser ágil el sistema, pero le dicen, venga en 4 meses.
12: Claro, agilidad es obviamente un resultado que va a ser inmediato cuando esté implementado, pero lo más importante para mí, porque he estado en la lucha contra la corrupción desde enero 7 del 2024 cuando me contrataron, es que vamos a poder tener un inventario de la medicina disponible en cada hospital y a nivel nacional. Ya no van a haber estos relatos falsos que no hay medicina, que falta la medicina catastrófica, porque ya sabemos dónde está, cómo logísticamente organizarla, y adicionalmente a eso, que es algo que tenemos que hacer hincapié, vamos a tener un inventario de la maquinaria disponible en los hospitales.
5: Horas con 56 minutos, 5 de la tarde con 56 minutos. Avanzamos con más noticias en el ámbito local. Mucha atención, amigos. Una persona falleció en un accidente en la vía Cuenca-Molleturo, se informa. Un camión que transportaba ganado se accidentó este 10 de septiembre en la vía Cuenca-Molleturo, en el kilómetro 46, en el sector de Mivir. Un hombre falleció y otra persona resultó herida por el siniestro. La emergencia fue atendida por el Cuerpo de Bomberos de Cuenca. De acuerdo a las primeras investigaciones, el camión que circulaba en el sentido Cuenca-Molleturo se salió de la carretera, se impactó contra una baranda y un poste de energía eléctrica y chocó contra una vivienda. Las 17 horas con 56 minutos. Así también se informa que este jueves 10 de septiembre de 2026 está habilitada de manera parcial la vía Cuenca-Molleturo-El Empalme, luego de que un deslizamiento obstaculizara el paso por esta carretera. El cierre se produjo el miércoles 9 de septiembre, cuando un deslizamiento afectó el tramo del kilómetro 76. Por ahora, según el Ministerio de Infraestructura y Tecnología, el paso es controlado por un solo carril. De acuerdo con el MIT, maquinaria se mantiene en el punto para la ejecución de la limpieza de la calzada. Las 17 horas con 57 minutos. Y el gerente de la empresa pública municipal de movilidad de MOVEP, Edison Moscoso, respaldó las recientes reformas a la ley de tránsito aprobadas por la Asamblea Nacional. El funcionario destacó la importancia de normar el servicio de delivery, la matriculación de motos eléctricas y la circulación de scooters para mejorar el orden vial.
14: De tránsito como tal, y hay ciertas reformas específicas en el caso del delivery, busca dos aspectos fundamentales. Y pienso que lo más importante es establecer los niveles de seguridad vial por una parte, y por otro lado los temas de seguridad antidelictiva. Busca quizás con esto sumar a los temas y al planteamiento de seguridad a nivel nacional, de tal manera que el uso de casco, el tema de las placas, el tema en este caso de tener documentos en regla, no solamente la prohibición del 2 de moto como tal, hace y suma justamente la necesidad de que esto sea controlado para evitar problemas de delincuencia por una parte, y por otro lado la problemática de inseguridad vial, que no deja de ser una incidencia importante en cuestión de incidentes. Por ejemplo, estamos hablando de más de 3.000 incidentes a lo largo del año, en donde están involucrados motos, no específicamente delivery, sino todo el conglomerado de transporte a través de moto. Sin embargo, de ello, al ser un tema de alta incidencia, indudablemente la regulación es importante. De ahí que estamos esperando que la norma, estimado Iván, entre en vigencia. Porque mientras no esté en vigencia, nosotros estaríamos con la norma que está en este momento activa, de tal manera que no podemos, al momento, incluso establecer ciertos procedimientos que vendrían a continuación, una vez que obviamente la norma no está todavía en vigencia. Sin embargo, frente a la propuesta como tal y del hecho de que probablemente entre esta en vigencia en los próximos días a través ya de la resolución del señor presidente de la República, indudablemente nos preparamos para controles que ya en su momento serán planificados de acuerdo a cómo está el marco legal este momento, en el momento que entra en vigencia la ley. Es importante, estimado Iván y distinguidos periodistas, es fundamental que comience a regularse y de una vez por todas todo lo que es el sistema de transporte y de lo que pasa en las vías, porque no podemos seguir con scooters o con motos eléctricas que no utilicen los conductores casco, que no tengan placas, y que incluso pueden ser susceptibles del uso de temas delictivos y que esto no tenga la identificación pertinente. Al momento, la norma regula fundamentalmente el uso de dispositivos que normalmente todos los vehículos utilizan, las motos de gasolina, por ejemplo, es decir, la placa, la licencia, entre otras cosas, porque se ha visto incluso a muchos jóvenes, niños inclusive, en la conducción de scooters o de motos eléctricas, y que pueden ser muy susceptibles de un tema violento en las vías, o tal vez ocasionar incluso un accidente. De tal manera que esto lo que hará es restringir indudablemente esa capacidad de conducción en las vías y lógicamente esto elevará el nivel de seguridad vial, sin duda. Es indudable que esto es dinámico y ameritará el control necesario, la pertinencia de los operativos, en este caso de LEMOC y de otros entes a nivel nacional de tránsito como tal, pero me parece importante y por ello que es importante que la norma con las observaciones pertinentes del gobierno pueda entrar en vigencia lo antes posible. Sí, me parece además algo adecuado que aquellos municipios o que aquellas entidades que tengan cualquier tipo de responsabilidad puedan ser susceptibles de la justicia. Nosotros como EMOB creo que tenemos un perfil importante en el contexto de Cuenca, en el contexto nacional. EMOB es una institución que se ha ganado a lo largo de más de cerca de 15 años una ubicación importante dentro de la gestión que se realiza, pero no somos ajenos a justamente esas investigaciones y a ese nivel de desarrollo como tal de instituciones que deseen realizar justamente la investigación pertinente sobre su gestión. Me parece que esto es transparente, esto es responsable y así debe ser. Nosotros como gerencia estamos dispuestos absolutamente a dar todas las facilidades de la investigación pertinente a los entes que correspondan, a informar sobre los niveles de cumplimiento de la política institucional y que esto sea importante para poder lograr justamente ese equilibrio necesario y que las instituciones tengan la transparencia y el respeto de todos, ¿no? Entonces me parece que estos controles no son de ahora. Esto es un tema de gestión pública de siempre y así debieron obrar. Y quienes tengan responsabilidad, pues obviamente tendrán que ser susceptibles de lo que corresponda a nivel judicial.
15: Reportó para Radiovisión Alfredo Lazo.

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7: Horas con 8 minutos, 6:08 p.m. Saludamos en nuestros estudios a esta hora al doctor Juan Darquea Arias, distinguido jurista cuencano y exdirector provincial del Consejo de la Judicatura. Gracias por acompañarnos en este espacio informativo, doctor Darquea, bienvenido, muy buenas tardes.
8: Gracias a usted y un saludo a la distinguida audiencia de Radio Visión.
7: Bueno, la eliminación de las unidades judiciales especializadas para el juzgamiento de los delitos de corrupción y crimen organizado ha causado varias interpretaciones entre la comunidad jurídica del país y la sociedad en general. Y es que el Consejo de la Judicatura ha dicho que no es una eliminación.

0: 7 de septiembre, con una vigencia de aproximadamente 4 años y que tuvo apoyo internacional y una inversión de cerca de $2 millones. ¿Cuál es su primera impresión, su primera lectura, doctor Darquea, sobre esta sorpresiva decisión que ha tomado el Consejo de la Judicatura y que ha causado preocupación en todo el Ecuador? Bienvenido nuevamente.
1: Gracias. Debemos partir de la norma constitucional y la especialización que consagra la misma para la conformación de la justicia en el Ecuador y sus tribunales. En este panorama, el Consejo de la Judicatura, acogiendo las directrices que vinieron desde la Convención de la Organización de Naciones Unidas en Palermo, Italia, en el año 2000, en donde esta convención se realizó justamente a nivel mundial para confrontar los delitos de delincuencia organizada y de crimen transnacional a nivel del mundo. Y allí se dieron una serie de parámetros y protocolos para que los países miembros de la Organización de Naciones Unidas acojan y acomoden dentro de sus sistemas jurídicos la forma en la cual pueden colaborar hacia la Organización de las Naciones Unidas en el combate a la delincuencia organizada y al crimen internacional que se da en los diferentes países. Uh-huh. Acogiendo esto, se conformó la unidad especializada contra el crimen organizado y la delincuencia internacional. Y si usted revisa y si revisamos la resolución del Consejo Nacional de la Judicatura, la que le da forma y creación a esta unidad especializada, vemos que su motivación nace justamente de la Convención de la ONU en Palermo. No hay que perder de vista que en el año 2005 el Estado ecuatoriano publicó en el registro oficial los resultados y los protocolos que se dieron en la Convención de la ONU del año 2000. Consecuentemente, de acuerdo a nuestro ordenamiento jurídico y la jerarquía de normas que nacen de nuestra Constitución, se ha elevado a nivel de acuerdo internacional que es de obligatorio cumplimiento para los países signatarios del mismo dentro de la ONU. Lo que quiere decir que basados en este acuerdo internacional de apoyo comunitario dentro de las Naciones Unidas, la Judicatura generó estas unidades especializadas. Hoy vemos, sí, llama la atención y de alguna manera con sorpresa, que el actual Consejo Nacional de la Judicatura ha revocado la vigencia de esta unidad especial para el control de la delincuencia organizada y prorroga la jurisdicción y competencia hacia los jueces de lo penal, de la justicia penal ordinaria, con sede en Quito y Pichincha, y les da un carácter nacional por la jurisdicción que les prorroga y la competencia de los delitos que iban a ser juzgados o que han sido juzgados específicamente por esta unidad judicial especializada.
0: Ahora, doctor, ¿existe riesgo de que la eliminación de estas unidades generen retrasos, nulidades o problemas de competencia en procesos relacionados justamente con la corrupción y el crimen organizado que conocieron estos jueces suprimidos?
1: Mire, hay que estar al tanto de cómo van a organizar la Administración de Justicia Penal con esta situación que se ha dado a partir del día martes y cómo se va a erradicar la competencia en las unidades de Justicia Penal Ordinaria de Quito y de Pichincha. No sabemos si es que habrá un resorteo de causas de los que estaban conociendo la justicia especializada y pasen al resorteo que conozcan todos los jueces penales con sede en Pichincha, que obviamente tienen ya la jurisdicción nacional porque ha sido prorrogada por parte de la Judicatura en su resolución. Pero sin embargo, claro, genera incertidumbre por el hecho de la competencia. Tenemos que tener claro, los jueces de la justicia penal ordinaria de Quito y Pichincha van a conocer delitos transnacionales y van a tener que juzgar temas del crimen organizado a nivel internacional. La especialización, tenemos que ver cómo se aplica en este caso, ya que Una cosa es la justicia penal ordinaria y otra cosa fue la

0: creación de estos juzgados especializados.
1: Que tuvo un concurso de méritos y oposición, y también, mire, lógicamente, había jueces, o todos los jueces de estas unidades fueron a tener una especialidad fuera del país.
0: El concurso que se convocó por parte de la Judicatura para la conformación de esta unidad judicial especializada tuvo una serie de requisitos de idoneidad, de capacidad y de competencias que los participantes en dicho concurso tenían que cumplir. Se presentaron más de 400 profesionales al concurso y fueron designados 21, si mal no estoy, como ganadores del mismo, para estructurar las diferentes judicaturas especializadas y sus instancias. Pero es que tenemos que analizar en contexto, no es simplemente que se resolvió ampliar la competencia y la jurisdicción hacia los jueces penales de Quito y Pichincha. Fue todo un proceso que inició con la convención de la ONU en Palermo y que tuvo que darse una serie de pasos. Entre esos, hubo que reformar desde la Asamblea Nacional el Código Orgánico de la Función Judicial, en donde se incluyó vía reforma el artículo 230.1, 230.2 y 230.3 en el Código Orgánico de la Función Judicial, que justamente viabilizaba la generación de estas unidades especializadas que hoy estamos hablando. Han sido derogadas en su vigencia, y dentro de esto se convocó al concurso. Entonces, una serie de requisitos y exigibilidades que se dio para el concurso, los estándares que tenían que cumplir los participantes, el seguimiento que se hizo de parte de organismos internacionales como la OEA, la Unión Europea y la misma ONU, todo esto llevó a concluir en la fase final y la asignación de los ganadores del concurso para que conformen estos tribunales. Todo esto vemos que fue quizá innecesario desde la perspectiva del actual Consejo de la Judicatura, pero veamos la sociedad cómo responde y qué va a pasar, porque no deja de preocuparnos. Si hablamos de la delincuencia organizada, si hablamos del crimen transnacional que está invadiendo muchos espacios en Latinoamérica y particularmente en el Ecuador, y su unidad especializada para el juzgamiento de delitos cambia de forma, sin duda genera preocupación ciudadana.
1: Ahora, doctor, desde el punto de vista jurídico, ¿es conveniente que los casos de corrupción y crimen organizado sean tratados por jueces especializados o pueden ser procesados adecuadamente por estas unidades ordinarias de quien estamos hablando?
0: Mire, cuando se creó estas unidades especializadas, la fiscalía también cumplió un rol muy importante
1: como
0: dueño de las investigaciones de los delitos en el Ecuador. Y la fiscalía generó en el país tres unidades especializadas que justamente se dedicaban a la investigación de estos delitos como dueños de la investigación para pasar a los jueces. Estas unidades de la fiscalía se dieron en Quito, en Guayaquil y en Cuenca. Igualmente con competencias a nivel nacional para empatar justamente con estos juzgados. Ahora, la justicia penal ordinaria tiene un rol específico que cuidar. Con la creación de estas unidades especiales también se generó o se puso en vigencia un catálogo de delitos que iban a ser conocidos específicamente por la justicia especializada, diferenciando así de la justicia ordinaria. Entonces, sin duda va a haber una serie de circunstancias que tenemos que estar preparados a analizar. Y considero yo la necesidad de que la comunidad jurídica ecuatoriana se preocupe de estas circunstancias que se han dado en torno a esta decisión del Consejo Nacional de la Judicatura, que se ponga en la mesa del debate y de la discusión todo lo acontecido, que los colegios de abogados del país, que las facultades de derecho de las distintas universidades del Ecuador participen activamente y se genere una discusión sobre lo que ha venido pasando y acaba de resolverse por parte del Consejo de la Judicatura. La justicia penal ordinaria tiene unas características muy diferentes a lo que se creó en el Ecuador para el juzgamiento de estos delitos de orden internacional o de grupos de orden internacional. Y no debemos olvidar algo: al ser delincuencia organizada, crimen organizado, estamos hablando de que no hay un solo sindicado dentro de una causa, que son justamente grupos que se organizan para cometer delitos. Y eso le corresponde juzgar, le correspondió juzgar a un juez especializado. Consecuentemente, la manera y los parámetros en los que la Administración de Justicia, o específicamente el Consejo de la Judicatura, han hecho el análisis sobre la productividad o la carga procesal de las unidades en materia especializada, quizá debió verse con una óptica diferente, porque los delitos justamente son esos, especializados dentro de la organización delincuencial.
1: Ahora, claro, doctor, justamente en este tema la presidenta del Consejo de la Judicatura ha indicado el día de hoy que el tema pasa por el presupuesto y el trabajo de ciertos jueces. ¿Es suficiente estos argumentos para suprimir esta unidad?
0: Yo he dicho más de una vez que la institucionalidad debe fortalecerse en el Ecuador. Un hecho como el que hacemos, como el que estamos presenciando hoy, debilita la institucionalidad dentro de la Administración de Justicia. Si queremos una democracia plena, necesitamos empezar por el fortalecimiento de las instituciones democráticas que conforman nuestro Estado. La justicia y su independencia es uno de los pilares fundamentales en los que se cimenta la democracia en un país organizado de esta forma. Hablar del presupuesto, que es insuficiente y que por eso se toma estas decisiones, me parece que más bien deberíamos buscar en cómo financiar. Yo particularmente, y perdón que me ponga en primera línea, he manifestado en más de una oportunidad que es necesario volver a grabar la tasa judicial en las materias jurisdiccionales que no son de orden social,
1: autofinanciamiento,
0: que no son de orden penal, judicial, que no impliquen el tema de familia ni los derechos laborales. Pero hay otros temas que deben ser necesariamente grabados con la tasa judicial para que pueda financiarse la Administración de Justicia, para que puedan organizarla debidamente, para mejorar las condiciones y cubrir las necesidades de la justicia. No podemos hablar de independencia de la función judicial cuando esta económicamente está atada al Ministerio de Economía y Finanzas, que pertenece a la función ejecutiva. Entonces, un poco debemos apartarnos, dejar de pensar románticamente en el acceso gratuito a la justicia, que es óptimo y valedero, sin duda alguna, pero señalemos qué materias deben ser gratuitas en el servicio y acceso a la justicia y cuáles deben tener un gravamen para poder financiar y sostener y sustentar un cabal desarrollo de la justicia en nuestro país. Vuelvo a decir, es válido la gratuidad de la justicia, sin duda alguna, es importante, pero hay materias en las que se debe gravar la tasa judicial.
1: ¿Qué señales, doctor, transmite esta decisión a la sociedad y a los organismos internacionales que evalúan la lucha contra la corrupción en el Ecuador?
0: Mire, si esta decisión de crear los juzgados especializados para combatir la delincuencia organizada nace justamente de la Convención de la Organización de las Naciones Unidas, en las que se dictaron los protocolos para el combate a estos problemas sociales que aquejan al mundo, claro que va a tener repercusiones como lo que ya tuvo ayer. Hubo una expresión, una preocupación de la Relatoría de la Organización de Naciones Unidas, y vamos por el orden a tener una serie de alertas de parte de la concierto internacional sobre esta decisión adoptada, que yo considero todavía y aún tiene tiempo el Consejo de la Judicatura de revisar los parámetros con los que se dio esta decisión. Estamos bajo la lupa de los organismos internacionales. La lucha anticorrupción es un tema que atañe a todas las comunidades del mundo, y aquí estamos teniendo un grave problema en la decisión adoptada.
1: Ahora, la pregunta creo que todo el mundo se hace, doctor Alquea: ¿la eliminación o supresión de estas unidades especializadas representa una simple reestructuración del sistema judicial o puede convertirse en un retroceso en la lucha contra la corrupción y el crimen organizado?
0: Mire, el haber prorrogado las competencias y la jurisdicción que mantenían estas unidades especiales hacia la justicia penal ordinaria, nos puede generar la expectativa de que las cosas seguirían de la misma manera y que no vamos a tener complicaciones dentro de la administración de justicia penal, y justamente ir en contra de los del crimen organizado y la delincuencia internacional. Quizá pudiéramos optimistamente pensar así. Sin embargo, la especialización es algo de suma importancia dentro de la administración de justicia, y tenemos, yo considero, que tener paciencia, debemos tener mesura en dar un pronunciamiento si esto fue un retroceso o las cosas desde la perspectiva de la jurisdicción penal ordinaria podrán superar las expectativas que generó la creación de estas unidades especiales. Solo el tiempo podrá decirnos, pero se han generado alertas no solo en el Ecuador, sino a nivel internacional.
1: Viene otra pregunta en el tema que usted acaba de decir. ¿Los jueces que reciban estos procesos tendrán que revisar nuevamente las actuaciones que ya fueron realizadas?
0: Uno de los problemas que está afrontando la Administración de Justicia es justamente la falta de jueces dentro de las diferentes instancias y jurisdicciones en el país. Si un juez se hace cargo de la competencia de otra causa que no estuvo iniciada por él, es humanamente lógico comprender que va a tener que revisar todo el proceso para continuar con la sustanciación del mismo. Esto va a conllevar a retrasos dentro del desenvolvimiento de las causas. Y claro, no podemos abstraernos de una realidad. Hay que necesariamente ser cautos y ver y esperar cómo se va sucediendo esta transición que se da. ¿Por cuántos días hace? Ayer ya hubo la noticia de que un juez de materia especializada se inhibió de conocer la causa por cuanto había sido notificado que su unidad judicial había sido ya derogada. Entonces, todo esto es un conjunto de problemas que esperemos, vuelvo a decir, veámosle mejor desde el lado optimista de que esto va a ser superado, pero genera alertas, indudablemente, genera preocupaciones de otros órdenes dentro de la organización de nuestro Estado. La lucha contra el crimen organizado de alguna manera puede verse afectada y debilitada por estas circunstancias. Pero solo los días y el tiempo nos van a decir qué es lo que realmente está pasando.
1: Ahora, justamente, y para terminar esta entrevista, doctor Dalquea, ¿qué consecuencias podría tener esta medida a mediano y largo plazo para el sistema de justicia ecuatoriano?
0: Insisto, tenemos que tener paciencia, revestirnos de optimismo, esperar que las cosas se den conforme a lo que ha estado planificado, con la vigencia de la justicia especializada en los delitos estos importantes, que a partir de ahora ya no existe, y solo nos queda esperar. Pero vuelvo a decir, preocupa, nos preocupa como sociedad, nos preocupa como país, y dentro del concierto internacional indudablemente estamos bajo la mira y la observación a partir de esta decisión de lo que pudiera devenir en la administración de justicia y en la sanción a quienes son parte de estos grupos criminales de delincuencia a nivel de Sudamérica y del mundo.
1: Bien, muchas gracias por acompañarnos en este espacio informativo, doctor Dalquea.
0: Gracias a usted.
1: El doctor Juan Dalquea Arias, distinguido jurista cuencano y exdirector provincial del Consejo de la Judicatura, quien ha conversado con nosotros hasta esta hora. Son las 18:28. De esta manera, amigos, llegamos al final de la tercera emisión del informativo Visión. Gracias por acompañarnos y los invitamos a sintonizarnos el día de mañana a partir de las 17:30. Gracias por su gentil atención.
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